0: claro, los y empezamos que nos a cruzar
1: marcó
0: con
1: mucho,
0: ellos.
1: Nos marcó mucho, porque ellos también, ellos lo que hicieron fue mezclar el rock, el ska, los clash y todo eso, el reggae con la música tradicional de México, que es lo que hicimos nosotros con el Río de la Plata o esa cosa tanguera que tenemos.

0: ¿no? De fusión. Folclore de cada país, ¿no? Norteño, todo eso, corrido, mezclado con el rock. Y le escribo una carta y le llevo todos los CDs porque iban a tocar en Buenos Aires, pero en el under, ¿no? En el Roxy de esa época. Y vos sabés que voy hasta el hotel, digo, alguien me pasó la data y fui a la puerta. Entro, obviamente que me conocía el recepcionista en esa época, habíamos pegado mucho nosotros. Y digo, ¿podés llamar al cantante, a Rubén, que en ese momento tenía un nombre llamado Cosme?
1: Claro.
0: Entonces me dice, me habla él, dice, ¿quién habla? Estoy durmiendo, perdón, me dice. Le digo, no, todo bien. Le digo, ¿te puedo dejar un CD y una carta que te traje? Yo soy de una banda acá. ¿Qué banda? Me dice, Los Auténticos Decadentes. ¡Ey, güey! Ahí bajó y no. El resto es historia, nos quedamos charlando.
2: Compartimos mucho.
0: Le habían hablado los Kaila, le habían hablado muchas bandas que fueron muy generosas con nosotros. Y lo mejor, y después cuando hicimos el Foro Sol, que es el Vive Latino antes, también hicimos ahí, me dijo, mirá, acordate cuando me daste la carta y van a cerrar ahora el Vive, ¿viste? Son cosas que pasa.
1: Aparte que Rubén es una persona llena de luz, una persona, además de ser un artista del carajo y un gran compositor, me parece que está un par de centímetros arriba de la tierra. Y aparte toda su lucha por el cambio climático, por la contaminación, por el mar y por todo, es real, yo lo conozco y es real el compromiso que tiene, así que nosotros nos sacamos el sombrero con él y con sus compañeros, obviamente.
0: Y en tu forma de ser, cuando vino a cantar, le digo, no, Rubén, canta como vos, le digo.
1: Claro.
0: Y ahí le metí una onda, porque a mí me coachó Warner y yo le dije a él, porque yo soy fan de Tacuba del principio, del primer disco que lo he hecho Santolaya, ni sabía yo.
1: Después sí, claro. Toda la movida
0: y bueno, latina, claro, y dice, bueno, y le metió en tu forma de ser en el Unplugged, la rompió.
3: Voy con la última, es un cruce sí. Que tiene que ver con esta orilla. Arranca rotando.

0: Esto es una canción que hace ya mucho tiempo no cantan y de hecho casi que sería parte de otra banda. Tienen un antes y un después de
1: Parece Los Caligaris.
0: Parece Los Caligaris. Esto es muy viejo en
1: sí,
0: su
1: recorrido. Sí, anterior porque suena más pop.
0: Del 2006 en adelante ya son otra 2006. Banda con el mismo nombre. No, esto es más viejo.
1: Me pareció el psiquiátrico, parece esa época.
0: Estos fines de los 80s.
1: Claro.
0: Esto se llama El Cuarteto de Nos cuando era la formación original.
1: Pero estuve con él hace poco.
2: Estuvimos en la fiesta FA de Mexus Tiberea. Estuvimos, la verdad que ya lo habíamos cruzado un par de veces, pero estuvimos charlando un montón. Me parece. Sus canciones son la poesía que tiene ese muchacho, le dije, ¿no? Tuve oportunidad de decírselo. La verdad que me encanta y sé que es una de las bandas más grandes de Uruguay.
1: No sabía que viene inclusionado con algunos temas así bailables.
0: Sí, si vos escuchás la cara B sería.
1: ¿Esto qué disco sería?
2: Era más decadente.
0: Esto es Otra Navidad de las Trincheras, es una de las rarezas en realidad. Año 1994, es el disco exitísimo de.
1: Porque hay un tema lento que ellos pegaron, un tema. ¿Cuál es la canción?
0: La Nena No Llora, ¿sí? Claro, eso es de la nueva era del Cuarteto.
1: Ah,
0: de esto es de los principios del Cuarteto. Y
2: es
0: de
2: como
0: hecho,
2: el
0: otra,
1: sí,
0: otra Navidad en las Trincheras, claro, sería como el raro, pero de los 90.
1: Ah, buenísimo.
0: Por el cual empiezan a viajar al interior del país, a hacer giras.
1: Sí, aparte en México, en todos lados.
0: Sí, eso es a partir del 2006.
1: Nunca nos cruzamos, le digo, che, no nos cruzamos nunca.
2: La verdad que acá tienen muchas bandas buenas, se respira música, nada. Como dijo el negro, esperemos que el candombe invada el mundo con el ritmo y con la música.
0: Ya está en
2: y
0: eso.
2: Él dijo que él no lo iba a ver. Yo no lo voy a ver, pero el candombe tiene que llegar a todo el mundo. Todo. Así que vamos a por ello, ¿no?
0: Vamos arriba. Ha sido un placer conversar con ustedes.
1: Gracias.
0: Cucho Mosca. Quiero repasar la fecha del 3 de octubre en el Auditorio del Sodre. Va a haber un show sinfónico ahí de la mano de la Sucia Orquesta. Este proyecto que me decían por acá en un mensaje que fue bautizado por el propio Ciro. Él fue el que le puso la Susi. Bueno, hay gente que lo saluda acá. Los Auténticos, qué lujo tenerlos en Uruguay. Me mata el traje moteado. Genial, Rodrigo, desde Reducto.
1: Soy una vaca.
0: Llegar del brazo a un amigo. Dice, Los Decadentes son la banda que la mayoría de la gente conoce un montón de sus letras, de principio a fin, sin haber sido grandes seguidores de la banda. Están en el ADN del Río de la Plata. Y ver un show en vivo es algo hermoso. Una
1: Gracias.
0: Banda, no sé, muy buen programa. Carlos, qué divino ver y escuchar Los Decadentes, un placer, tremendo bandú.

0: Bueno, y un montón de otros mensajes.
1: Sí, saludo a toda la gente que nos está.
2: Gracias, gracias.
0: Había alguien que tenía la intención de estudiar por un parcial y se puso a escuchar el programa y bueno, es imposible seguir estudiando, así que...
2: bueno, estudia, que si no...
1: Estudia, no sea como nosotros.
2: Si no vas a echar la culpa a nosotros, que te quedaste escuchando, así que traté de estudiar. La verdad que quiero agradecer por el cariño de toda la gente de Uruguay para con nosotros, y no solamente Uruguay, sino de toda Latinoamérica, ¿no? Porque hemos logrado lo que queríamos, y es algo que no se compra, ni por más que hagas buenas canciones. Lo nuestro es creíble, somos auténticos, también decadentes. Hace 40 años que estamos juntos, no somos ejemplo de nada, pero sí entendimos lo que era trabajar en equipo, y conseguimos que la gente nos quiera, porque sabe que somos de verdad, que somos familia.
1: Y la banda sonora de música, tu alegría, ¿no? ¿No?
2: Como muchas gracias, mucha gente, verdad, gracias.
0: Nos vamos en un trencito acá.
2: Salud,
0: escucho.
1: No, gracias. Me encanta, gracias. Me encanta.
0: Vamos arriba.
3: Gracias, querido.
0: Nos encontramos mañana, ya es casi mañana, justamente. Gracias por estar del otro lado.

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0: Pero muy buenas noches a toda la gente que está del otro lado, a las personas, a los marcianos, a los animales que estén del otro lado de una pantalla o de una radio o manejando, tal vez, no sé. Muy buenas noches o muy buenas famosas 9 de la tarde. Le damos comienzo a un nuevo programa de Casi Mañana en la Diaria Radio. Estoy junto a mi queridísima compañera Malena Lizarazú. ¿Cómo estás?
1: Yo muy bien, Herbie. Muy buenas famosas 9 de la tarde para todos. Y me dejaste pensando, ¿cuál es el mejor lugar para escuchar radio? Lo cual me dejó pensando en otra pregunta más, que es, ¿cuál es el mejor lugar para escuchar Casi Mañana? Porque si bien estamos en una radio, sabemos que a veces nosotros jugamos con las pantallas, con las cosas que ponemos arriba de la mesa, y quizás eso puede incidir en la respuesta. A mí me gusta escuchar mucho la radio, en general esta radio la escucho en el auto. El programa, si yo lo escuchara de afuera, no sé dónde lo pondría.
0: No sé, no lo he probado a escuchar en una junta con amigos y amigas, por ejemplo. No lo he probado porque lo hago, entonces no tengo la posibilidad de hacerlo en directo.
1: Exactamente, ahí tenés verlo, que YouTube, streaming y, de YouTube y te ves.
0: Claro, y verlo on demand, prefiero hacerlo solo porque me da cosita verme.
1: ¿Vos has visto programas enteros de vuelta?
0: Y, ¿no? Sí, porque hay que mejorar un poco. No digo, no por nada, no estamos haciendo nada mal. Sino que
1: pero siempre se puede ser mejor.
0: Exacto.
1: Siempre hay que tirar para adelante. ¿Y sabes qué tiene que pasar siempre?
0: Saludar.
1: Sí. Y además justo el primer saludo tiene mucho que ver con esto que estamos diciendo. Leti, te mandamos un saludo. Leti, no te equivoques. Podría ser lo mismo para nosotros acá en el programa. Un saludo a todas las palmeras de Colonia, sí. A todas las abejas del 2000.
0: También.
1: A todos los perros callejeros.
0: Obvio.
1: A todas las ex-suegras de Berna, que son dos y las lleva al teatro.
0: Más vale.
1: A Maite, soltá la tablet.
0: Sí.
1: Y como siempre, a la gente de técnica, Juaco, Ale y Fran. Como todos los programas, no hemos tenido un programa en el que no hemos saludado a la gente de técnica. Y además hoy, el saludo especialísimo a Ale, que se cortó el pelo.
0: Sí, yo también, Ale.
1: Y vos también. Lo
0: vibramos.
1: Hoy es un programa con energía renovada.
0: Sí, y de paso le mandamos un saludo a nuestro queridísimo productor estrella, Lucas Lavandera.
1: Exactamente.
0: Y podemos comentar un poquito de lo que tenemos, porque hoy tenemos un programón cargado de arte, Male. Primero vamos a ir con Juanse Rausch para hablar de su obra Saraos Uranistas, que se va a estar presentando el 19 y el 20 de este mes en el Teatro Solís. Vamos a estar conociendo de la propuesta de esta obra que la rompió toda en Argentina y llega a Uruguay este mes, que nada, promete. Lo vamos a conocer un poquito más. ¿Qué significa esto de Saraos Uranistas? Ya lo sabremos. Y después, más tarde, vamos a estar con Luis Angelero, que publicó hace muy poquito su nuevo disco, Adorador, que nosotros fuimos a Hungry Art a
1: que hace unas
0: escuchar
1: semanitas lo tuvimos el privilegio, sí, de escucharlo ahí en el lanzamiento, y vamos a estar charlando un ratito con él acerca de este proyecto.
0: Sí, y así que tenemos mucho para hablar, y si te parece, Male, nos vamos a una pequeña pausa y volvemos con Juanse para conocer esto de Saraos Uranistas.
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0: volvimos y como estábamos hablando recién en el bloquecito, estábamos hablando de esto de saraos uranistas. ¿Qué era? Fue la forma en que el sistema médico y policial higienista de principios del siglo XX en Argentina llamó a las fiestas nocturnas donde se reunían principalmente homosexuales y travestis de la época. Saraos uranistas es una invitación a fantasear, esta obra de Juan Serrauch, que invita a fantasear con imágenes del pasado que nos prometen otros futuros, un ejercicio de reimaginación, un ¿qué hubiera pasado si? Sí, que nos habilita a una silueta de utopía. Qué interesante, ¿no? Pero hay mucho más para hablar de eso y por eso estamos acá con Juan Serrauch. ¿Cómo estás?
1: Muy bien, muy contento de estar acá.
0: La verdad, contentos estamos nosotros de recibirte. Estábamos hablando un poquito ahí fuera de aire. Saraos uranistas, ¿ya le fue bien en Argentina?
1: Por suerte sí. La venimos haciendo hace 2 años. Están por cumplir 2 años de funciones casi ininterrumpidas. Y con un crecimiento de público, como que fuimos cambiando de sala, empezamos en un lugar muy chiquitito y ahora estamos en un teatro que queremos mucho, que es el Teatro Maipo, que es como teatro más grande y con mucha historia además en la ciudad. Así que por suerte creemos que sí, que nos fue bien porque nos acompañó mucho público también.
0: Y llega al Teatro Solís, nada más ni nada menos, ¿no?
1: Nada más ni nada menos. Sí.
2: Importante, hay 2x1 con la comunidad de La Diaria. Si son suscriptores pueden sacar las entradas y tienen ese beneficio. Y por otro lado, bueno, Herbie decía, Saraos uranistas, ¿qué significaba? ¿Vos pudiste tener acceso a algún material, algún repositorio sobre este tipo de encuentros?
1: Sí, a muchos. O sea, la obra está basada en archivos de psiquiatría y notas periodísticas del momento. Todo eso está compilado por un investigador argentino que se llamó Jorge Salesi, que escribió un libro analizando esos archivos y analizando cómo los médicos leían a las disidencias sexuales del momento. Entonces, todos esos archivos, por un lado, accedo a través de la lectura de este investigador, pero también están publicados y, de hecho, se pueden buscar esos archivos de psiquiatría en Internet de una manera bastante sencilla. Así que a partir de eso es que se construye el resto de la obra.
2: Aparte de una psiquiatría, para aquella época también muy acostumbrada a encasillar, a patologizar, que era lo que generaba en ese momento como esos conceptos, estos encuentros, que era lo que se pensaba.
1: Bueno, sí, tal cual. O sea, es como la descripción, digo, era como un formato bastante que se repetía siempre, en el cual el médico hacía un estudio del caso, tomaba uno de estos personajes y hacía como 4 pasos en los que había una introducción, una historia clínica, una foto, tenemos las fotos de los personajes de la época, están todos registrados, y una conclusión por parte del médico. Y siempre tenía que ver con una lectura, por un lado, de cercana a la locura y siempre como el foco en la cuestión depravada, en la cuestión de, digo, también se lo llamaba invertidos, ¿no? O sea, como que hay una lectura que es muy clara y muy dirigida sobre esos personajes. Y la única forma en la que nosotros podemos acceder a esos personajes es por los archivos. Entonces, bueno, también ocurre algo que gracias a los archivos sabemos que existieron estos personajes, pero la lectura que se hace de ellos es de esta manera, como en el orden de la criminalística, podríamos decir.
0: ¿Y por qué te pareció importante, más allá de que haya algo lógico detrás de la creación, de volver a eso, ¿por qué te pareció importante volver a esas fiestas y traerlas en este formato de obra?
1: Porque había algo de que, como les decía, los archivos siempre, digo, la forma en la que teníamos de acceder a estas vidas era por los archivos y era como una única lectura. Entonces, como lo que yo encontraba en esos archivos es que a los médicos del momento se les pasaban muchas cosas de ellas que tenían que ver con una forma de humor, ¿no? Como que ellas hacían unos testimonios en los cuales un poco se reían de los médicos, en la cara de los médicos, y ellos no podían entender ese tipo de humor también, ¿no? Entonces, para mí, se me armaba como que había una especie de linaje con nuestro presente, como decir, bueno, esas fiestas no están tan lejos de nuestras fiestas de este momento, ¿no? Entonces, a la vez que hay como una especie de historia del agravio, podríamos pensar, también hay una historia de la festividad o del disfrute o del placer o de la forma de festejar. Entonces, un poco la obra va sobre eso, como sobre recuperar esa otra historia.
2: Y contanos, esto forma parte de la investigación, digamos, como de todo lo previo a la obra y ya más como en el momento, ¿cómo se hace para en escena transmitir todo esto que estás contando?
1: Mirá, la obra toma a algunos de estos personajes y lo que representa es el encuentro de un médico, que es Francisco de Veiga, que va a uno de estos saraos uranistas, se encuentra con todas estas amigas y las amigas lo que un poco le dicen es, vos venías a vernos, bueno, no te vas a ir hasta que no hayas visto todo, y es una especie de secuestro que ellas hacen con el médico para mostrarle toda la cantidad de numeritos que tenían preparados, ¿no? Números musicales. Es una obra de teatro musical, o sea, tiene música en vivo y está estructurada por canciones. Entonces, hacen una especie de secuestro al médico y van induciéndolo poco a poco a este delirio marica. Entonces, un poco la obra va sobre eso, y las actuaciones, como dices, están viendo un poquito, pero van en ese sentido también, como que hay algo, digo, es una, si bien tiene como todo este sustento como en la investigación y demás, es una comedia, digo, sobre todo una comedia. Entonces, bueno, eso.
0: Como sería también estar ahí, ¿no? En ese lado festivo, seguramente era medio comedia, ¿o no?
1: Sí.
0: No sé, no investigué.
1: Yo creo que...
0: Claro, me atajo por las dudas, porque también tenía una parte fea, ¿no? Pero
1: yo creo que hay algo de como de un cierto humor de las disidencias sexuales históricamente que tiene que ver con hacer humor del agravio y del daño propio y del daño ajeno, ¿no? O sea, como que es resignificar ese daño y hacer de eso un pase de comedia, ¿no? Como un cierto tipo de humor. Y me parece que eso en la obra está un poco presente, ¿no? Que tiene que ver con un tipo de humor que está rozando todo el tiempo el límite entre eso, entre dar vuelta una agresión para volverla como eso, como una especie de defensa de la propia agresión en el humor, ¿no?
0: Claro.
2: Y hay algo que toda la vida vivió la comunidad y el colectivo, que es esto como de vivir y de expresarse siempre entre cuatro paredes y siempre como en bueno, cuando pensás en estas fiestas y demás, siempre es como son sótanos o lugares medios oscuros, y me parece que hay algo muy lindo de resignificar esto en el teatro, como de sacarlo a la luz, ¿no?
1: Sí.
2: ¿Te imaginas un futuro diferente para la comunidad? Porque se siguen viviendo muchas veces estas cosas como estos espacios de encuentro. A veces no son tan mainstream, no hay como tanta visibilidad en general como podríamos esperar de otras cosas.
1: Sí, me parece que hay como muchas cosas que se abren de esto que decís, que está buenísimo. Creo que por un lado, para mí algo de la obra lo que indica es como reimaginar ese pasado para decir, mira, aún con todo este agravio hubo un grupo de maricas que opusieron una resistencia, ¿no? Que en comunidad. Entonces, si eso pudo ocurrir en ese momento, podemos reimaginarlo para nuestro presente, ¿no? En tanto ocurrió, puede volver a ocurrir, y si no, podemos imaginar qué hubiese pasado si eso hubiera ocurrido como queríamos, ¿no? Entonces, como medio que en ese ejercicio de imaginación, para mí ya se va gestando unas ideas posibles. Y después me parece que en términos de... que siempre es difícil pensar en términos de avances y retrocesos, porque cuando uno creería que está en un lugar, de repente aparecen unos discursos tremendos y uno dice, esto seguía estando acá, ¿no? Pero a la vez estamos en otro lugar y podemos hablar de otra manera y podemos hacer otro tipo de espectáculos. Y tal vez nuestra tarea también es imaginar en ese sentido, como decir, bueno, vamos a imaginar otro presente posible también, ¿no? ¿Cómo sería? Y tal vez para eso hay que volver hacia atrás, como hay que volver a estos archivos, hay que volver a esas vivencias, ¿no? Como la obra va un poco sobre eso, sobre mirar hacia atrás, como el pasado, como una orientación para el futuro.
0: Y si volvemos a los archivos, vemos esas categorizaciones, ¿estamos lejos hoy en día de esas categorizaciones?
1: No, para mí para nada, porque hay algo de que aparecieron en un momento en el que se fundaba nuestra nación, digo Argentina y la ciudad de Buenos Aires en particular, pero en general las naciones y las ciudades de la región. Entonces, para mí eso quedó como unas marcas que están muy presentes y que basta escuchar un poquito que es como algunas conversaciones para entender que ya vienen desde ahí. Pero bueno, a la misma vez que es un poco lo mismo que como arrancamos, a la vez que está esa especie de historia del agravio, también hay una historia de la fiesta, de la comunidad, que también está desde ese inicio de siglo, ¿se entiende? Entonces, como esas fuerzas están todo el tiempo en juego. de alguna manera.
2: Recibiste por esta obra dos premios, el premio Argentores, categoría Teatro Musical, y premio María Guerrero, ambos por la dramaturgia de Saraos Uranistas. ¿Cómo fue para vos este reconocimiento?
1: No, estuvo buenísimo. Siempre los premios es como lindo que tener un premio. O sea, siempre es lindo que tener un premio. A la vez, siempre para mí hay algo como con el tema de los premios, que es como, bueno, las obras son, porque digo, yo escribí esta obra, Gabriel Illanes compuso la música, pero después las obras de teatro se crean en esas comunidades que están armándolas. Digo, la obra no hubiese sido mismo sin esos actores, sin ese equipo de diseño, sin ese equipo de producción, y un poco lo que gana en ese sentido es el proyecto todo, como decir, bueno, somos este grupo de personas que nos encontramos en este momento y porque nos encontramos pudimos hacer esto. Digo, yo podría haber escrito esa obra, pero sin esas uniones en el momento justo, en el tiempo exacto, no sería lo que es esa obra hoy. Y eso es replicable, me parece, a todos los proyectos y a todos los ámbitos. Como que hay algo del premio que para mí también es un poco solitario y es un poco injusto a los procesos, de sobre todo de los procesos del teatro. Pero bueno, lo recibimos, lo agradecemos, festejamos igual, porque ¿qué vamos?
0: Sí, o sea, ¿qué vamos a hacer? Un poco se festeja, pero, claro, pero es importante también tener esa parte de, la, sí, de lo colectivo, de todo un equipo de trabajo, ¿no?
1: Exacto.
0: Ahora, ¿es la primera obra con la que salís de Argentina?
1: No. No. De hecho, en febrero estuvimos en el Solís también con otra obra que dirijo que se llama Viento Blanco. Ahí va. Estuvimos en la sala Zavala. Y habíamos estado también acá el año pasado en el FIDAE. Bueno, como con algunos viajes.
0: ¿Y es la primera vez que va a ser en la sala principal del Solís?
1: Sí, eso sí es la primera vez.
0: Es divino.
1: Divino, soñada, aterradora, todo lo que tiene la gran, sí, escala. Pero sí, un honor y una alegría, porque esa sala es una belleza total, sí.
2: Y en esto de la creación de la obra, ¿tuviste alguna referencia de alguna obra queer o del estilo que vos digas, bueno, puede ir un poco orientado por acá? Acá en Uruguay, por ejemplo, estuvo Transfábulas, que es la primera obra nacional con dirección y elenco travesti trans, que siento que tiene un poco el espíritu que tiene Saraos Uranistas.
1: Sí, estoy pensando, digo, siempre hay escrituras, como sobre todo al momento de escribirla había mucha influencia, como digo, el chileno Pedro Lemebel, digo, como algo de su forma de escritura, Néstor Perlonger en Argentina, como que hay algo por ahí de ciertos textos que estaban como referencias y como circulando, además de esos textos de archivo. Eso siento que sí, que estuvo ahí como influencia, re.
0: Y de teatro uruguayo, ¿consumís? ¿Has consumido? Porque sí, no sé cuánto venís a Uruguay tampoco.
1: Hace poco, no, conozco los trabajos, por ejemplo, de Sergio Blanco, que me encanta. Hace poco conocí a Gabriel Calderón y vi, sí, ahora una obra que tiene, que montó en Buenos Aires, que es Sobre Tres Centavos, de Brecht, que digo, no es una obra suya, pero que él dirigió. Y son trabajos que me encantan. Y después, por supuesto, los actores uruguayos que nos han regalado una China Zorrilla y una Alejandro Rapilleta, que la verdad que no podemos más que agradecer esa existencia en el mundo. Eso, sí.
0: Eso. No, porque ahí estábamos hablando un poco, ¿no? También ahí afuera de aire, de cómo en Argentina es muy distinto cómo funciona el teatro allá y acá. Sí. O sea, uno se va a la calle Corrientes y encontrás teatros a mano izquierda, a mano derecha, sí, un montón, y que venden y venden entradas. Y acá son pocas las obras que pueden estar en cartelera durante mucho tiempo, aunque sí las hay, y hay un público, como que cuesta más. ¿Vos eso lo sabés o no tanto?
1: No, lo sé, porque además eso que vos decís es un fenómeno que es particular de la Ciudad Autónoma de Buenos Aires. Claro. Digo, en el resto de las localidades, digo, yo soy de Bahía Blanca, provincia de Buenos Aires, y digo, no es esa misma situación en otro lugar de la provincia de Buenos Aires, por ejemplo. Digo, hay grupos, hay muchas propuestas teatrales, pero no por ahí con esa continuidad que puede ofrecer la cartelera porteña, en la cual hay muchas propuestas todo el tiempo y mucho público ávido de verlas. Eso es como una particularidad de la ciudad que identifico que es así y que celebramos y que estamos muy atentos a como a
0: seguirla laburando,
1: continuar, así. Exacto, sí, pero es una particularidad de la Ciudad Autónoma de Buenos Aires, sobre todo.
2: ¿Y sentís que tener una propuesta queer te facilita o te entorpece a veces el acceso a determinados lugares?
1: Mira, es una buena pregunta. Para mí algo de lo que nos demostró Saraos es que uno piensa a veces, digo, nosotros hacíamos la obra, estábamos por estrenar la obra y yo decía como, bueno, esto lo va a ver un público muy restringido, que es el público, como esto va a tener una vida, no sabemos qué vida va a tener, pero es una vida como decir, bueno, lo va a ver el público que le interesan las cosas que me interesan a mí, va a estar cerca, la vamos a hacer un tiempo, nos vamos a divertir. Pero de repente descubrimos que hubo una cantidad de público inimaginable para una propuesta que uno creería que es para un público restringido. Como que siento que esos son a veces prejuicios que tenemos los que hacemos de decir, no, esto es para tal público, para tal otro público. Y en realidad, el teatro, por lo menos que es a lo que me dedico, es como, es mucho más misterioso y mucho más, no siempre uno se identifica con lo que es parecido a uno también, ¿no? Como que hay algo de eso que es para mí un desafío de este presente, como decir, bueno, voy a ver algo que de repente no sabía que iba a ver, no conocía, no me interesaba tanto la temática y me interesó. Bueno, genial, como que para mí no es restrictivo eso. Y eso es un poco lo que vimos con esta obra.
0: Juanse, ya estamos por terminar. Te quiero pedir que le digas a la gente por qué tiene que ir a ver Saraos al Solís.
1: Me parece que está bueno ver una obra que es eso, que tiene algo que a mí me interesa como del tratamiento de la comedia, de un humor para después posibilitar una emoción también, como que hay algo de eso que me interesa mucho trabajar en las propuestas, que es como ir, escuchar esa música que también se puede escuchar de antes. Siempre es lindo ir a ver un musical escuchando la música antes, y está en Spotify la música y en YouTube y se puede escuchar. Y después adentrarse a una comedia que tiene como sus particularidades y que después de repente tal vez sorprenda como con algunas cosas más sensibles. Como que ese pasaje me parece que es interesante para un sábado o domingo a la noche poder hacer.
0: Juanse Rausch, dramaturgo y director de Saraos Uranistas. Va a estar el 19 y el 20 de septiembre en la sala principal del Teatro Solís. Le recordamos a la gente que, como para la comunidad de La Diaria, hay un 2x1 a la hora de adquirir sus tickets. Y creo que todo dicho, ¿no? Si tienen ganas de conocer un poquito más de Saraos Uranistas, que vayan. Juanse, muchísimas gracias.
1: A ustedes, muchas gracias.
0: Nos vamos a una pequeña pausa, si te parece, Male, y volvemos con Luis Angelero.
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0: Volvemos de la tanda, le damos la bienvenida a Luis Angelero, que hace muy poquitas semanas estrenó Adorador, su nuevo disco con una búsqueda más oscura que lo anterior, quizás, no sé, lo vamos a hablar con él. ¿Cómo estás, Luis?
1: Muy bien, gracias por la invitación, un placer.
0: Gracias a vos por venirte. Estábamos hablando con Male, lo quiero decir al aire porque fue bastante mágico, porque nos invitaron a la preescucha de Adorador ahí en Hungry Heart, que estuvo divina, todo muy pensadito, tragos de la casa, que pum, que pan, todo muy, muy fotografiable. Y nosotros fuimos después del programa, cuando ya la cosa estaba terminando, y nos hicieron una escucha específicamente para nosotros.
2: Éramos nosotros dos sentaditos en un sillón, la proyección, tomando algo que nos habían servido. Era como toda la experiencia inmersiva, pero a full.
1: Como ir al cine y que no vaya nadie.
0: Literal, cuando vas a ver...
1: Me ha pasado haber ido y hay tres personas y digo, claro. No está mal esto.
0: Está buenísimo.
1: Uno comiendo pop al lado y otro viéndome caramelo.
0: Claro, ¿viste? Claro. Bueno, Luis, ¿cómo andás? Acabás de volver de gira con Cuarteto de Nos.
1: Sí.
0: ¿Cómo estuvo eso?
1: Bien de bien. Fuimos a Perú, Paraguay y ahora se arranca una seguidilla. Interesante.
0: Sí.
1: Intensa, por suerte. Y bueno, antes de eso, tenemos una gira nuestra, de Luis Angelero, del proyecto, aclaro, por Argentina. Ya es la quinta vez, quinto año seguido que vamos. Como que nos propusimos ir todos los años. Nos hemos hecho muchos amigos en La Plata, sobre todo. Y la verdad, muy contentos.
0: Repaso la fecha media rapidito, si querés, sí. 23 del 9 en Local Support, en Cava, divino lugar,
1: sí.
0: Ahí está, lugar hondero, muy, muy lindo. Después en Casa Un Clan, en La Plata, el 24 de este mes. Después el 26 de este mes, en Espacio Paracone, en Morón. Y sí, también en Morón, pero al día siguiente, el 27, en Espacio Cultural Laberinto. Divino.
1: Exactamente. Sí, y ahí que decís Morón, es una zona que tenemos un...
0: La zona de Milo.
1: Amigo, ¿sí? La zona de oeste.
0: Claro.
1: Que siempre nos hicimos un amigo que nos decía siempre, está todo bien con ir a Palermo, andá para acá, para allá, no sé qué. Tenés que venir al oeste. Y bueno, la primera vez que fuimos a Ramos Mejía a tocar el fondo de la casa del Boli. Después el siguiente año terminamos yendo a La Ferrere, en La Matanza. Una experiencia bastante particular, muy buena, pero más intensa, porque está, es como hay un público un poco bastante más efervescente. Y ahora vamos a Morón, así que vamos yendo a ahí conquistando o tratando de.
0: Sí, sí.
2: Recién hablábamos de la gira con el cuarteto y te quería preguntar cómo era para vos explorar como estos dos proyectos, por un lado un proyecto con tu marca más solista y por el otro la banda. Uno se contamina del otro, ¿eso es bueno, eso es malo?
1: No, yo creo que es bueno y me pasa mucho que es como son mundos distintos. O sea, yo vas a una gira y el cuarteto, yo, no sé, a veces son fechas de muchas personas, súper intensas, y después bajo acá y vuelvo como a la otra realidad. Pero la verdad que me gusta eso, como que pasar de un lado al otro, me parece que está buenísimo y también te hace como hacer un equilibrio, ¿viste? Y también ver lo que es el cuarteto, que también ha hecho un camino larguísimo.
0: Claro.
1: Y para mí es súper inspirador. Porque es como que me digo, vos, capaz que a veces te frustrás porque te va esto, porque fue menos gente o lo que sea. Es tipo, no, es un camino que hay que hacer, quédate quieto, dale para adelante, vos dale para ahí y ya está. O sea, como que en ese aspecto creo que se complementan en eso a mí, en mi interior. Pero nada que se me pise ni nada, o sea, es como que el tal, lo voy viendo, ¿no? Según las agendas.
0: Pueden convivir.
1: Sí.
0: Tranquilamente.
1: Sí, obviamente la columna vertebral de mi año son las giras del cuarteto y,
0: sí, claro.
1: Y en los huecos.
2: Y después el puchito
1: vamos
2: que
1: metiendo.
2: Quede para...
1: Sí, claro. Claro.
2: Pero también está bueno, ¿no? Como este camino más como creativo propio, de capaz poder tomar algunas decisiones, estar más arriba de algunas cuestiones.
1: Sí, totalmente. Incluso el año pasado también a veces puedo aprovechar cuando me dan los tiempos y las logísticas. El año pasado estuve en México y hice cuatro o cinco fechas. Aproveché a quedarme. Después de la gira, y también eso está bueno porque te acercas hasta allá y ya estás ahí. O sea, esa es la diferencia, claro. ¿No? Que agarrar y decir, no, me voy a México. Tipo,
0: pero es como, es que te quedas ahí, tipo, ¿De vacaciones o haciendo?
1: De gira, sí.
0: De gira.
1: O sea, de gira mía.
0: Tuya.
1: Entonces, tipo, también vas y es ir, ¿viste? Es como romper el hielo, de repente conoces a alguien.
0: Claro.
1: Tipo, y siempre conoces a alguien que le copó y después quedas en contacto. Y tengo varios contactos allá que nos dan una mano cada tanto. Y bueno, siempre tratando de volver, porque la verdad que es un mundo divino, muy grande, y hay un montón
0: de cosas,
1: de gente que consume de todos los estilos de música y son re fans, ¿viste? También son re de claro, colgarse con los proyectos y escuchan, ¿viste? Van y escuchan música y son súper cálidos también, ¿viste?
0: ¿Distinto al uruguayo? Te lo pregunto.
1: Y sí, ni malo ni mejor ni peor, solo somos distintos, y sí. Imagínate, un mexicano son mucho más como... Somos distintos a los argentinos que están acá, o sea, imagínate. O sea.
0: Unas fajitas. Luis, ahora entrándonos en Adorador, ¿cuándo nació el proyecto y cómo fue esa construcción? Hay artistas que laburan los discos años, hay otros que en meses lo logran sacar. ¿Cómo fue
1: el Adorador? Proyecto del disco, decís vos.
0: Sí.
1: Está. A mí me pasó que hice mi primer disco lejos. Lo dejé andar, no sé qué, y en un momento me puse a componer, pero con una ansiedad, mira,
0: ¿para sacar más?
1: Creyendo que ya estaba haciendo un disco, ¿viste? Como estaba medio atropellado. Y en un momento empecé a hacer los temas, los sacamos en ese año, que fue el 2022 o 2023, y dije, no, esto no es un disco, estoy apurado, no es así. Entonces cortamos y ahí nos pusimos a trabajar en un disco que lo elaboramos, y lo elaboramos por un tiempo, sí. Nos llevó un tiempo... Pero después, cuando estaba todo armado, fue como... se bajó caña y fue más rápido. También yo quería hacer un disco más de banda, porque el proyecto arrancó en pandemia, entonces éramos un dúo con Nicolás Rodríguez, batería y guitarra y como unas pistas. Y ahora se sumó Miguel Nieto en el bajo y ya se armó como el Power Trio, que es como para mí la formación ideal. Y lo que hicimos fue eso, también pasar, fue un proceso totalmente distinto, o sea, fue como, presenté las canciones, fuimos a la sala, lo hicimos más vieja escuela, ¿viste? Ir a la sala, limpiar los temas, ¿viste? A veces habían mucho arreglo de laboratorio que haces y que no sirve, lo sacamos,
0: claro.
1: Y como que más resolver entre nosotros, darle vida también, porque a veces, bueno, por ejemplo, con el disco pasado me pasó que fue más de laboratorio y no se estaba tocando, y después lo empezás a tocar, y ahí descubrís como otras cosas... Pero esto ya estaba tocado, entonces ya...
0: Se siente distinto.
1: Ya está en vivo.
0: Cuando
1: ya está,
0: lo escuchás...
1: Claro, ya está... Sí, totalmente, y ya está vivo el material. O sea, como que a la hora de grabarlo es como más... Es más vieja escuela, lleva más tiempo, lleva más laburo, pero a la larga tiene como una energía que me parece que era importante, porque también fue pensado para un disco en vivo. Es un disco más mucho más rockero, Y eso, el lejos fue un pandemial.
0: Mucha música se pasó a ser del laboratorio, ¿no? O sea, como de fácil, o sea, está mucha gente con la placa, el micrófono y darle
1: sí,
0: la tanga.
1: Total, sí.
0: Animarse.
1: Yo tengo todo ese mundo también, es el más como electrónico. Antes hacía mucho electrónico, siempre me encantó hacer beats y cosas. Y ahora lo que empecé a hacer es juntar esos dos mundos, ¿no? Porque yo soy re guitarrero también, o la criolla, o lo que sea. Entonces, tipo... juntar esos mundos digital, analógico y nada, y que se fundan lo más que se pueda, ¿viste?
2: Y en esto también de como de buscar inspiraciones y de crear, me imagino que también la época de pandemia, eso como decía Herbie, propiciaba mucho la creatividad, pero creo que también era como, bueno, poder empezar a fantasear que podía pasar alguna cosa que era, por ejemplo, tocar en vivo. Capaz que también como que el proyecto está teñido por como esa época y esas ganas también de llevarlo a otros lugares.
1: Sí, sí. O sea, ganas de tocar teníamos toda una locura. Yo me acuerdo que presenté el disco en el Sodre y veías, desde mi visión, lo estabas tocando y veías tres personas con tapabocas, una cinta, tres tapabocas. Era como la escena de un crimen. Entonces eso era como medio complejo y tal. Muchas ganas, sí, de pasar a otra cosa. Y también mi necesidad de un disco más, un poco más violento de sonido, más distorsionado, más crudo. Y buscar ese sonido en vivo también con más errores, defendiendo el error, ¿viste? Tipo, no, bueno, dejándolo ser un poco la música, ¿no?
0: Nosotros acá hace un poco hablamos de la premiación del error o lo desprolijo hoy en día en contraste a la inteligencia artificial. ¿Lo ves un poco así? Ponele, tipo, como que todo suena tan perfecto que decís, oh, dame, rompamos este sonido.
1: Sí, incluso, o sea, ni siquiera la inteligencia artificial solo lo hace. O sea, en realidad cuando vos te pones con un... Me ha pasado de temas que los editás mucho y dejás todo como perfecto, como si fuera una cosa matemática, y lo escuchás al tiempo y ahí decís, lo escuchás y decís... Como a mí me ha pasado en algunos temas, que digo, no me está transmitiendo, tipo... Entonces buscamos un poco eso, las bases las grabamos en vivo, y eso, se buscó la imperfección como una decisión también, ¿no?
0: Claro. Hay algo que vos decís de Adorador que es esto que te lleva a la nocturnidad, a la noche. Ahora, yo me quiero meter en el mundo de las visuales del disco, que están zarpadas, pero que hay muchas que son de día, que de igual forma tienen esa sensación de noche.
1: Sí.
0: Esa cosa rota. No sé qué onda, pero ¿cómo fue ese laburo de las visuales? Comentame un poco.
1: Sí, el disco... O sea, yo siempre... Yo, a medida que voy haciendo notas, me voy dando cuenta de cosas también.
0: Oye, ¿qué pasa? Sí.
1: Y creo que es un disco como oscuro, pero tiene destellos de luz. Tipo, tanto en las letras como en pedazos musicales, ¿viste? No es como toda una... tela oscura. Y nocturno, no el aspecto de la noche rota, parranda, ¿no? Claro. Es más, noche solitaria. Yo soy re de salir a caminar solo de noche, de día también. Pero me gusta mucho y me resulta muy inspirador también, como los personajes de la noche, la calle, el coso. Como me parece muy, muy inspirador de Montevideo. Y eso también lo tratamos de plasmar en la parte de visual, justamente. O sea, como mostrar la belleza del un poco de la decadencia en Montevideo, ¿no? De lugares distintos. Y lo que vos decís del día, lo que tiene es como que es como medio vertiginoso, ¿no? Tipo, tiene como eso en los videos. Y entiendo lo que decís, no lo sé bien explicar, pero sí, es de día, pero es como... Tiene como un perfil como volátil, así medio sí, nervioso.
0: Sí. Sí, a todos los videos, si no me equivoco, son todos medio cámara en mano, ¿viste? Como
1: no,
0: esa
1: eso
0: sensación.
1: Sí. Nosotros hicimos así, hicimos claro. Federico Molinari de director, y Emi Ferrari en cámara, y el crew somos tres.
2: Claro.
1: Eran ellos dos, yo y un par más. Tipo, o sea, los claro. Sumo, de repente habían unos extra en un video.
2: De hecho, hay uno que me parece que como que resume todo esto que estamos hablando, que tiene todo, ¿no? Creo que hay un par de tomas por Ciudad Vieja, y está grabado todo adentro de un auto. Y aparte es como un recorrido en auto que va como para atrás. Sí. Y hay como está eso del movimiento, está también eso de la soledad. Hay algo también del paisaje de fondo que no se sabe si es de día, si es de noche, que también, ¿no? Por los lugares que recorre es como medio rotito también.
1: Justo ese video no lo hicimos con Fede, lo hicimos... La verdad es que lo hicimos unos días antes de la porque queríamos generar visuales y se nos ocurrió esa idea... Y lo hicimos con el hermano Mariel, que subió el auto, yo hice la vuelta y no sé, se nos ocurrió tipo, vos pasarlo todo para atrás. Y quedó buenísimo, claro, con la canción.
0: Buenísimo.
1: También estuvo Berenice, que es una actriz que estuvo, que todavía nos sacamos unos videos más, que hay otro también el plano secuencia, total, no corta. Eso nos gusta pila. Y en los planos secuencias, lo que pasa es que te da como un vértigo, ¿viste? Porque estás acostumbrado a que las tomas corten y se predigen y no sé qué. El plano secuencia nos gusta porque es como que está... Y además pasan cosas, mínimos errores, y no es
0: sí,
1: perfecto.
0: Claro.
1: Y está, y es como medio cine clase B, que es lo que nos recontra copa con el Fede también. Es el mundo medio... medio trash ahí, ¿no? No es todo hollywoodense, ¿viste? También. Y acá, no, para mí, no podés hacerlo tan, tan prolijo, o sea, como que... a nosotros nos gusta más ese mundo de un poquito más de desprolijidad y de naturalidad.
0: ¿Qué te dejó Adorador en comparación a lo anterior? ¿Qué te dejó? ¿Te enseñó algo? ¿Aprendiste algo en el proceso?
1: Sí, un montón. La verdad que yo creo que crecí en la hora de la parte lírica. Siento que como que las letras están mucho mejor. Las siento como más contundentes, por decir una manera. Y después sónicamente sí. Sónicamente está mucho mejor. Para mí es como un sonido... Buscamos un sonido bastante agresivo ya hay temas que son más rockero agresivo, entonces ya es de agresivo por sí, con plus agresividad o distorsión, ¿no? Sí, sí. Sonido agresivo quiere decir que no es tipo, no transmite agresividad, sino que transmite como un peso un poco. Y eso es lo que te decía del en vivo. En el en vivo, cuando escuchas música, es como fuerte y te tiene que pasar por arriba, ¿viste? El sonido. Entonces buscamos eso que pasarlo al disco, que está, no es lo mismo, obviamente. Pero eso y todo el proceso. Yo, el equipo lo repetimos. O sea, el Santi Marrero fue el productor del anterior y fue de ahora. Con Fede también trabajamos los videos. Me gusta mucho repetir el cuadro hasta que alguien diga que no quiere trabajar más conmigo, o yo con él o con ella. Pero como no pasó, fue tipo, no me parecía que tuviera que hacer ningún cambio. Y además, cuando te vas conociendo, ¿viste? Vos haces, te conoces las muletillas, los vicios de este loco. Entonces, y a mí me sirve mucho eso, hacer como un proceso y de crecimiento en conjunto también, ¿viste? Como me parece esto, eso está bueno. Y lo anterior, para mí, tiene, ahora, tipo, tiene un crecimiento que para mí es notorio, ¿viste?
2: Nos van quedando los últimos minutitos de entrevista y te quiero leer porque nos llegaron mensajes. Qué lindo, Angelero. Por otro lado, Fa, en su momento, ¿cómo viajé con el disco lejos? Este trabajo parece bastante más denso, hay que darle su tiempo. Grande, Angelero.
1: Bueno, muchas gracias.
2: Y comentabas, bueno, recién comentábamos las fechas de Argentina. ¿Para acá, para Uruguay, hay algo pensado?
1: Tenemos una fecha seguro antes de fin de año que calculo va a ser por diciembre, dada mi agenda y algunas cosas. Tal vez también estoy haciendo algunos shows chicos que los hago con un formato, con una máquina de ritmos y la verdad que le encontré un mundo ahí, porque también eso de tocar solo a veces está bueno, te haces acompañado, aunque sea de una máquina, se llama Úrsula, yo la mato. pero eso, y después presentar el disco, la verdad que lo vamos a hacer más el año que viene. Y lo que les contaba antes de empezar la entrevista, también me gustaría como hacer, o el plan es como hacer como un proceso en el cual la presentación del disco sea como un punto inicial para que los shows sean de esa manera lo más que se pueda, ¿viste? Y no pensar la presentación en que vamos a hacer eso así mega grande y después ya no lo podemos hacer. Que a veces pasa y no los puedes seguir llevando a cabo.
2: Claro, gastarte todas las balas ahí.
1: Claro, no. A mí sí, no me interesa hacer eso. Me gusta más hacer como un equipo de trabajo que, y nada, que sea minimalista por razones de por razones varias, y después poder llevarlo lo más que se pueda, ¿viste? O sea, poder llevar ese show a Argentina o moverlo y un show moverlo, ¿no? O sea, ese show me parece que es importante cuando vos querés presentar tu disco de tal manera que sea así, porque también las luces son importantes, el sonido, me explico, como transmitir lo que queremos en cada show de la misma manera. Y no ser, no reformular todo el tiempo cada vez que vas a un lugar porque las condiciones son estas o las otras, ¿viste? Como,
0: sí, sí.
1: Como un poco eso estoy buscando.
0: Y para cerrar, ¿por qué la gente tiene que escuchar el disco?
1: ¿Por qué?
0: Sí. Y es música y hay que escuchar música.
1: Ponele. Pero no, creo que se pueden. Yo creo que es bastante variado en el aspecto musical y. Bueno, pueden. ¿Por qué? Porque es corto. Porque como no tiene mucho tiempo nadie, es un disco apuradas. Corto de 8 canciones, te lo comes así, capaz que te dan ganas de escucharlo de vuelta. Pero no, creo que tiene. Es bastante variado el abanico. Y me ha pasado de comentarios de gente que tipo a uno le gusta este, el otro, y siempre es todo variado, no es que tipo todo el mundo dijo, está el tema, es, sí, buenísimo, todo, como que se reparte entre todo, y creo que ese abanico es interesante, como para, te puede servir un tema para un día, otro tema para otro, para otro momento emocional o lo que sea, así que para mí es por ahí.
0: Luis, muchísimas gracias. Estábamos charlando con Luis Angelero, que presentó hace muy poquito a Obrador. Vayan a escucharlo a Spotify, a ver las visuales a YouTube, a seguir su música, a irlo a ver en vivo cuando toque y cuando haga cosas. La banda que esté también, muy groso. Nosotros nos despedimos.
2: Vamos, con lo mismo de siempre, Jerry, ¿te parece?
0: Si te digo, hoy, si algún día te no, digo
2: si
0: que,
2: me
0: no,
2: decís que no, no
0: o
2: sé,
0: sea, tipo, yo... ta, cierran el programa, te digo que no.
2: Sí.
0: Usted, yo hoy cuando... voy a decir que sí. Hoy voy a decir que sí.
2: Pero puede
0: el día,
2: que mañana diga que no.
0: Claro, el día que diga que no, ustedes lo cortan así nomás.
2: No. El día que diga que no, lo claro. Hago yo. A ver a quién le hacen caso. Está bueno para testear eso, a ver a quién le hacen caso. A ver quién okay. Porque lo pueden cortar porque vos decís o lo pueden seguir porque a mí me falta decir lo mío.
0: Puede ser.
2: Yo no es por ponernos en un aprieto, pero en algún momento puede pasar y quiero que estén preparados. Mira, se acaban de apagar todas las monedas.
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0: Ahora sí.
2: Ahora sí.
0: Dale, vamos con lo mismo de siempre.
2: Vamos
0: dale.
2: Con lo mismo de siempre. Mañana de mañana será un nuevo día, pero hoy todavía es casi mañana.
0: Vamos arriba. Vamos bien arriba.
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0: Buenas noches.
1: Somos
0: Manglus
1: y Vale Volpe.
0: Esto es Jame Freck
1: por la Diaria Radio.
0: Hace más de 20 años que la música me viene llevando por distintos rincones del mundo. Soy DJ, productor y curador musical.
1: Soy DJ y productora hace más de 10 años. En cada viaje encontramos artistas, culturas e historias que dejaron una huella en nuestro corazón.
0: Durante los próximos 4 episodios, quiero invitarlos a descubrir diferentes culturas a través de la música. Hoy nuestro destino es Rumania, la tierra donde nació mi padre. Un viaje que empezó como una gira y terminó convirtiéndose en un reencuentro con mis raíces. Cuando llegamos a Bucarest, conocimos a Misai, DJ y dueña de la disquería más importante de Bucarest, Misbeat, un lugar imperdible para los amantes del vinilo.

Desde Bucarest viajamos 8 horas hasta las montañas para llegar a la Waha Festival. Un lugar sin señal de celular, donde la música empezaba un jueves y no paraba hasta el martes.

0: La primera vez llegamos invitados por Natalia, creadora de Intrinsic, una plataforma dedicada a grabar podcasts y sesiones largas
1: para tocar en el Ambient Stage.

Ahí grabamos uno de nuestros primeros podcasts internacionales. Con el tiempo entendimos que ese viaje también plantó otra semilla. Ver una plataforma dedicada a escuchar música sin apuro nos inspiró años después a imaginar Jam.

Recuerdo que al tercer día del festival me pasó algo que nunca me había pasado en mi vida. Sentí que toda la mochila que uno lleva encima desaparecía por un momento. Tuve una conexión con la música a otro nivel, como si dejara de escucharla y pasara a formar parte de ella.

Y lo más especial es que ese momento lo compartía con mi compañera de vida, mi Back to Back for Life, Vale Volpe.

la suerte de volver dos veces más. El segundo año nos invitaron a abrir el escenario principal. Y en la última edición nos regalaron uno de los escenarios más mágicos del festival. El Sunset del domingo. Junto después del increíble live de Ion Ludwig. Todavía hoy sigue siendo uno de los momentos más lindos que viví detrás de una cabina.

dejamos atrás las montañas de Rumania. El próximo destino nos lleva a una ciudad completamente distinta. Cambian las calles, cambia el idioma, pero la música sigue siendo el puente.

0: Ahí conocimos hace casi 10 años a Lemonas, más conocido como Ebony, un artista nacido en Lituania. Nos cruzamos en una fiesta llamada Point.
1: Nos fuimos por un fin de semana a Londres y me acuerdo que nos quedamos hasta el martes y tuvimos 7 gigs, algo que en Uruguay sería casi inimpensable. Era obvio que Mr. Buena Point iba a terminar tocando una fiesta llamada Point. Tocamos en un barco, abajo de un puente, en una pizzería, en un club.
0: Una de las cosas más lindas que nos dio la música fue conocer personas que hoy consideramos amigos. No importa en qué parte del mundo estén, ni cuánto tiempo pase sin vernos. Siempre siento que hay un amigo esperándome en algún lugar.

Años después, volvimos a encontrarnos. Esta vez en Portugal. Fuimos invitados a tocar a Waking Life. Como ya dijimos antes, el mejor festival del mundo.

0: 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Hoy, Laimonas vive en Lisboa junto a Cata,
1: su pareja.

0: juntos crearon Zabam, un proyecto que nos gusta mucho.
1: Porque muestra una parte de la vida del artista que casi nunca vemos.

0: Muchas veces pensamos que vivir de la música es solamente viajar, tocar en festivales o conocer lugares increíbles.
1: Pero también hay días donde la creatividad no aparece.
0: Días donde dudamos nosotros mismos o simplemente necesitamos frenar.

0: Creo que todos los que elegimos un camino creativo pasamos por esos momentos. Y por eso nos gusta tanto Sabam. Porque nos recuerda que detrás de cada artista siempre hay una persona.
1: Se confronter à l'équilibre adapté.

así anduve de verano en verano por más de 10 años de tour en tour, conociendo muchas ciudades y muchos artistas que me hicieron ser quien soy hoy.

ahora recorrimos lugares que me transformaron como persona, pero también hubo artistas que me ayudaron a entender esta profesión. Personas que estaban haciendo esto mucho antes que nosotros y que sin saberlo fueron abriendo el camino. Bruno Gervais es una de ellas.

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0: Hola, Bruno. ¿Qué tal la vida allá por New York?
1: Bien, aquí, disfrutando el verano.
0: Sos una eminencia de la música electrónica en Uruguay. Así que para mí es un honor tenerte aquí en el programa.
1: Igual una eminencia, vamos.
0: Una leyenda, diría yo.
1: Sí, sí, es un poco exagerado, ¿no? Pero tengo algo que ver con lo que pasó y lo que pasa, pero ahí vamos.
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0: ¿Cómo termina un francés viviendo en Uruguay y convirtiéndose en un DJ leyenda electrónico uruguaya?
1: Sí, nací en Francia, en París. Y empecé a tocar en bar, en clubs, como sobre el final de los 80, ponele, 86, 7, por ahí. Hasta que terminé tocando en la locomotiva, donde era yo DJ residente por unos años. Ahí donde estuve tocando, de hecho, con, por la historieta, ahí empecé a trabajar. Estaba con Laurent Garnier, que todavía era DJ conmigo en este lugar.
2: ¡Wow!
1: Sí, sí, mira, todavía tocaba otras músicas, qué gracioso.
0: Y decís, bueno, que no sos leyenda. Pues,

los dueños de la locomotiva abrieron una sucursal en Montevideo, en, creo que en principios de los 90, 92 o 3, y me pidieron si quería ir yo a mostrar un poco y hacer escuchar lo que estamos escuchando en Europa en ese momento. Así que la propuesta era bastante atractiva y así que me fui ahí a ver qué pasaba por ahí, por Uruguay, y así terminé yendo ahí.

0: contame un poco más de tus comienzos.
1: Yo conocí el principio de la movida electrónica en Europa. Y cuando vine a Uruguay, en realidad volví a conocer el principio de la música electrónica, pero bueno, en Uruguay. Entonces, como que era déjà vu. Entonces, venía con un punto a mi favor, que yo ya había vivido eso. Y entonces tenía manera de como. Tenía más referencias. Y entonces tuve la suerte de llegar a Uruguay en el momento clave, digamos, donde todavía no existía esta escena. Y. Entonces las cosas se dieron para que eso pase.

0: Me quedé con el Laurent Garnier. ¿Leíste el libro Electroshock?
1: Lo leí hace bastante, sí.
0: Wow. ¿Cuándo
1: salió, digamos?
0: Qué libro, ¿eh? Uno de los mejores libros de la música electrónica.
1: Y sobre todo que, como yo te dije, yo lo conocía y tocábamos juntos a la época que estaba en Francia. Es más, toqué en Uruguay también en verano en La Morocha. Pero para el libro, sí, el libro está buenísimo y sobre todo que hace referencia a todo su principio en Europa, donde iba a tocar a Londres y todos los lugares que él menciona, yo los conozco porque curtía los mismos eventos que él, o sea, viajábamos a Londres o en Bélgica o por todos los países limítrofes para ir a fiestas electrónicas.

0: ¿Cómo ves el cambio en la escena electrónica uruguaya desde tus comienzos hasta hoy en día?
1: Sí, cambió de a poquito al principio. Y hasta que, bueno, aparecieron todos los artistas de Uruguay que ya conocemos hoy por hoy. Y entonces yo fui solamente, yo ayudé a abrir una puerta que ahora pasaron varios por ahí.

0: ¿Qué estás escuchando últimamente?
1: Esa es una pregunta difícil en realidad, porque escucho tantas cosas, escucho muchas cosas, escucho cosas todo el tiempo y intento escuchar lo más posible cosas que nuevas, cosas que no conozco, y para eso voy y busco al azar. Y a veces me obligo a escuchar cosas que me podrían no gustar. No, es una especie de termómetro. Para saber lo que está bueno hay que saber lo que está malo. O sea, yo funciono de esta manera. Entonces, como que como me permite buscar mi identidad mejor.

me interesa más justamente todo lo que no conozco que lo que ya conozco. Entonces, buscar un sello que conozco, por más que me dé la seguridad de encontrar capaz que algo que me va a gustar, me gusta también investigar sellos que justamente no conozco.

0: tuvieras que llevar un solo disco a una isla, ¿cuál sería?
1: Bueno, ahí volvemos a lo mismo, bueno, casi a la misma pregunta, porque al final, imagínate qué pesadilla llevarse un disco solo en una isla. Lo que quiero decir que si me voy a una isla con un tema solo, prefiero, creo, que no llevarme ninguno, porque primero lo voy a quemar tanto que lo voy a odiar. Y segundo, porque como no puedo escuchar de por vida la misma música en loop, porque me vuelvo loco. Por eso creo que si voy a la isla, prefiero la música, la naturaleza, del viento, las olas, y etcétera, etcétera. Para mí la música es que tiene que producir algo, es que si, a mí escuchar el mismo tema en loop no me produce más nada, pierde la magia. Lo que me gusta es esta parte, todo lo que es descubrimiento, cosas nuevas, cosas que me sorprenden, cosas y tal. Si no me sorprende más, no tiene más gracia.
0: Y es lo lindo de la música, que es infinito ese viaje sonoro. No,
1: por eso mismo. Y entonces en la isla lo único que te puede dar este efecto infinito y que no se repite es el silencio.
0: Me encantó. Antes,
1: el viento, la...
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0: la última pregunta para hacerte. ¿Cuál es el mejor consejo que te dio un artista?
1: Bueno, consejo para artistas. Bueno, yo no sé quién me dio el mejor consejo. Yo sé que, te lo mencioné antes, que me dio el mejor consejo. Al final terminé dándomelo yo solo. Es que, o sea, parece estúpido, pero para mí me funciona bien. Es que cuando escucho música, lo que me cuesta más es seleccionar, a ver qué está bien, está mal, qué es bueno, qué no es bueno, que son cosas muy subjetivas al final. Es que yo es que al final es lo que la música que me da placer, o sea, como que es algo como pasa a ser más emocional que cuando

0: escucho, no presto atención a si es de tal sello o de tal cosa, intentar como alejarme un poco de lo que es y solamente sentir para decidir si realmente eso es lo que quiero, que represente mi estética musical. Eso puede ser cualquier tipo de música, por eso me ayuda mucho a poder desatarme a lo que es la etiqueta, lo que representa tal o tal cosa, entonces ser más emocional.
1: Claro, y no seguir también tanto la moda y seguir por las emociones.
0: Claro, por eso. Sí, por eso. Sí, claro, porque ya sabes de quién es, de qué sello, de qué año, de qué tipo, de dónde sea, y ya estás condicionado para escucharlo de tal o tal manera, pero si no sabes nada más que lo escuchas sin saber, yo creo que es mucho más honesto como análisis de la música.
1: ¿Sí? Cacho la wea, po. Bueno, muchísimas gracias. Merci.
0: Bueno, no,
1: bon ami.
0: Por favor. De rien.
1: ¿Cuándo tomemos por acá?
0: Febrero, seguro, de febrero a abril. Y si Dios quiere, un poco antes, quizá en diciembre, una escapada, pero no sé.
1: Vecino, además.
0: Sí, vecino, total. Bueno, muchas gracias por la entrevista. Saludos a todos. Un beso a Vale, que la quiero, y a vos también. Y a todos mis amigos acá en Uruguay. Nos vemos pronto, ojalá.
1: Y así nos despedimos de este capítulo Jame Freck. Nos vemos en el próximo episodio. Gracias, Bruno Gervais, por tu tiempo y tu cariño.

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Buenas noches, ¿cómo están? Buenas noches, ¿cómo están? ¿Bien? Muchísimas gracias por invitarme esta noche. Yo le voy a dedicar esta canción a Vanessa, tu mujer, que ha pasado por un momento difícil.

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Al comienzo del barroco español, durante el reinado de Felipe II, en julio de 1583, un decreto de los alcaldes de Casa y Cortes de Madrid prohibía bailar la zarabanda bajo pena de 200 azotes y 6 años remando en galeras. 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

0: octubre de 1766, el Tribunal de la Inquisición en lo que sería luego México emitió un edicto público ordenando que nadie cantara ni bailara el chuchumbé bajo pena de excomunión y castigo ejemplar. Décadas después, en 1807, un bando del gobernador de Montevideo, Francisco Javier de Elío, resuelve prohibir los bailes, tangos y candombes de los africanos y sus descendientes. Después, en 1913, Giuseppe Sarto, que fue el Papa Pío X, prohibió explícitamente que se bailara el tango en ambientes católicos y en eventos eclesiásticos. Lo consideraba una danza procaz e impura.
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En Puerto Rico, en 1995, se presentó la Ley 112 que permitía incautar casetes de reggaetón. La Operación Centinela, que se llamaba, afectó directamente al género urbano y a productores como Playero, DJ Nelson y DJ Negro. La policía hacía redadas en tiendas de discos. Se argumentaba que el género y la danza que lo acompañaba eran vulgares por su contenido sexual. Pero ahora se baila en todo el mundo, sin el más mínimo disimulo. Así que a mover ese...

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Un hombre de a caballo, cabalgando en forma extraña, venía montado al revés, mirando para el lado del anca. 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

0: Buenos días, ¿cómo están? Les estamos dando la bienvenida a Panorama Informativo ya en este cierre de semana junto a Yami. Por supuesto, los vamos a estar acompañando hasta las 9 de la mañana. Buenos días, Yami.
1: Buen día, May. Buen día para todos los oyentes. Está... Viste que hoy es 11 de septiembre.
0: Sí.
1: Y probablemente esta pregunta nunca se hizo en la historia de la radio en estos 25 años, pero la voy a hacer. Probablemente mucha gente se acuerda. ¿Dónde estaba el 11 de septiembre? Por lo menos, yo no, obviamente, pero mucha gente de otras generaciones sí se acuerda cuando...
0: ¿Vos naciste en el 2000?
1: En el 2000, cuando sucedió el atentado de las Torres Gemelas.
0: Yo ya lo he contado, venía para el Expo Prado, en un ómnibus común que va por todo por adentro y nos dejaba ahí cerquita de... Y venía escuchando los Walkman. Sí. Me acuerdo clarito de
1: eso. Acá, en este equipo, somos dos personas. Por lo menos sí. Pues sí, dos personas que no, obviamente no tienen recuerdos de ese momento. Una porque tenía un año y la otra no había nacido, May. Que es nuestra compañera Emilia.
0: Eso ya es tremendo. Eso ya es tremendo.
1: Pero, ¿sabes lo que hicimos con Emi? Antes, bueno, de empezar el programa, nos inventamos nuestra propia fecha. Que nos acordamos dónde estábamos cuando sucedió y que probablemente mucha gente se acuerda también.
0: No me digas que es el penal de Abreu.
1: No, no.
0: Porque esa es otra que se marca siempre.
1: Igual me acuerdo también, pero no, cuando se decretó la cuarentena, se dispuso la cuarentena por el COVID-19,
0: sí.
1: Por ejemplo, yo me acuerdo que me estaba yendo a Colonia por un fin de semana a pasar con mi familia con dos mudas de ropa y no volví a Montevideo por dos meses.
0: ¿En serio? ¿Y no tenías nada ayer lo de tus padres?
1: Bueno, yo era de esas que me traía todo para Montevideo y decía no. Me voy a traer.
0: ¿Y cómo te arreglaste?
1: Y bueno, después de un momento, vine para acá, para Montevideo, a buscar mis cosas. Y bueno, cosas. Hay gente que la pasó mucho peor, así que yo no me quejo.
0: No, está bien.
1: Pero bueno.
0: Yo estaba en otra radio. Bueno, que quiero mucho, igual le puedo mandar un saludo grande. Ah, sí, claro. Muchos dicen que fue ayer. Yo estaba trabajando en Sarandí.
1: Ah, bueno,
0: hacía
1: claro.
0: Todos los informativos de cierre. El último, entonces, estaba pendiente de esa conferencia de prensa.
1: Bueno, sí, parece que pasó hace poco, pero déjennos tener una fecha bisagra también a nosotros, los que nacimos después del 2000, por favor, déjennos tener una fecha. Ahora, en un ratito, vamos a comentar la información de, bueno, qué está pasando a nivel climático, y en un ratito repasamos la vía de comunicación, y obviamente va a quedar planteada una consigna que creo que ya se puede adivinar.
0: Ya la hiciste.
1: Ya la hice, pero
0: la puedes reiterar.
1: Después lo voy a hacer de nuevo formalmente. Uh-huh. Le voy a presentar formalmente. ¿Tá?
0: Sí, también transformó y cambió mucho. Marcó mucho de esta posmodernidad que estamos teniendo, ¿no? Esa cuestión de las Torres Gemelas, sí. Incluso hasta en la movilidad de las personas al momento de viajar, ¿no?
1: Exacto.
0: Hubo un antes y un después de ese 11 de septiembre del año 2001, que también va a ser parte de la columna de Antonio, ¿no? Lo que representa un 11 de septiembre, pero con el foco en otro lugar, ¿no? En ese 2001 y en Estados Unidos. Les contamos ahora que tenemos 8 grados 4 décimas de temperatura, la humedad está altísima en el 99% nuevamente. Vamos a tener aquí en el área metropolitana una máxima de 15 grados. Va a estar más cubierto hacia la tarde-noche, va a haber neblinas y bancos de niebla, también vientos sostenidos y rachas que pueden alcanzar los 40 kilómetros en la hora de componente norte. Así que bueno, de componente suroeste, más allá que ahora tenemos de componente norte, que hace que tal vez no se sientan tanto estos 8 grados. Igualmente, la temperatura a nivel país está bastante similar, excepto acá al sur está un poquitito más baja que hacia el norte del Río Negro. El departamento nuevamente más frío es La Valleja, con 5 grados 9 décimas. Y después hay el límite Soriano-Colonia, me parece, con 7 grados 3 décimas.
1: Pero bueno, Maldonado también.
0: Ah, Maldonado también está con un poquito menos de temperatura. Raro, porque venía siendo el que estaba posicionado.
1: Sí. Rocha está con 7 grados.
0: 14 grados 5 décimas en Artigas a esta hora. Creo que es el departamento que está más templadito, ¿no? No vamos a decir cálido, pero sí templado. Que bueno, tiene ahí una franja notoria con por lo menos La Valleja, ¿no? Entre esos casi 6 y los más de 14 son los departamentos más distantes en materia de temperatura. Pero para mañana sábado, por ejemplo, que mucha gente se organiza planes ya en primavera, con estos días más largos, con algo más de luz. Bueno, tendremos en la mañana nuboso el cielo con periodos de cubierto, precipitaciones escasas y aisladas. Esto va a continuar hacia la tarde-noche. porque además se profundizan un poco más las bajas temperaturas y también las sensaciones térmicas, aunque vamos a tener más temperatura a nivel de mínimas que de máxima, 8 grados para mañana, 12 la mínima, también va a haber vientos sostenidos y rachas que pueden alcanzar los 60 kilómetros en la hora. El domingo bastante similar, nuboso y cubierto con precipitaciones aisladas. En la tarde-noche sí, ya empieza a mejorar, aunque hay cierta probabilidad de precipitaciones, también bajas temperaturas, y esto es lo que hablábamos del inicio de semana, ¿no? Para el domingo 6 la mínima, 10 la máxima, pero el lunes, por ejemplo, arranca con 3 grados de mínima de temperatura. Va a arrancar muy fría la semana, lo mismo se va a sostener durante el martes, el miércoles ya sube un poquitito, y por ahí se habla que no hay probabilidad de precipitaciones.
1: Sí, bueno, para también los que tengan planes el día de hoy y quieran saber cuál va a ser el último rayo de sol de este viernes, hoy el atardecer es a las 18:34, y el amanecer, bueno, ya pasó, a las 6:51.
0: Es historia ya. Sí.

0: todavía, que se aguante un poquitito. Tengo ropa colgada. Es lo único que pido, por lo menos hasta pasado el mediodía, que se aguante un poco.
1: May, aprovechamos a saludar a toda la comarca que nos escucha a través de la 97.9 en Montevideo, la 102.5 en Maldonado y la 90.9 en Colonia, y también quienes nos están viendo a través del canal de YouTube o nos escuchan por la página de La Diaria o la aplicación de TuneIn.
0: Muy bien, pensaba en esto de los planes para el fin de semana, y sabes que pensé que ibas a decir que es viernes y que tenemos cartelera, que estén atentos.
1: Sí.
0: A lo que suceda.
1: Y muy variada.
0: Muy variada, como siempre.
1: Sí.
0: Diferentes estilos musicales, diferentes espectáculos, para todos los gustos.
1: Sí, hay cosas para hacer en Montevideo.
0: Tal cual.
1: Muchas cosas. Ahora sí, aprovecho a recordar la vía de comunicación. Nos pueden escribir al 099-891-888 con esta consigna que nos pueden contar, bueno, qué estaban haciendo un 11 de septiembre de 2001, o los más jóvenes, un 13 de marzo de 2020 también cuenta.
0: ¿Por qué?
1: Por el COVID.
0: Capaz que yo, ¿sabes lo que haría? Lo haría más amplio. ¿Qué fecha marcó su vida? Así
1: bueno,
0: que se acuerdan específicamente dónde estaban.
1: Está bien.
0: Porque capaz que condicionamos mucho el 13 de marzo.
1: ¿No? Es verdad. Está bien, estoy de acuerdo.
0: Yo, por ejemplo, cuando decías eso, siempre alguien se acuerda dónde estaba cuando se pateó el penal de Loco Abreu. ¿Quién no se acuerda? Yo les digo, ¿dónde estaban el día de ese? ¿Se acuerdan? ¿No? ¿No? ¿No estaban mirando ese partido con gana?
1: Bueno, yo...
0: Familia, no me decepciones vos.
1: Mira, yo me acuerdo que estaba afuera en la calle jugando con una amiga.
0: Ok.
1: Ni siquiera estaba mirando el partido. Sabía que había un partido importante.
0: Pero sabías dónde estabas y con quién
1: claro,
0: estabas.
1: Claro, bueno, sí.
0: ¿Viste?
1: Sí.
0: Es como un hecho que nos marcó como país, como nación.
1: Después me acuerdo, bueno, de haber ido a festejar a la plaza de Nueva Albesia.
0: Claro, que fue maravilloso.
1: Sí.
0: Ahí yo trabajaba en el cable de Canelones. Y me tuve que ir a trabajar, no pude salir a festejar. Porque era viernes.
1: Claro, yo tenía 10 años. Así que tenía esa,
0: libertad. La libertad de quedarte jugando. Muy bien. Bueno, son las 7 de la mañana con 10 minutos. Vamos a contarles el contenido que tendremos aquí en Panorama Informativo en este viernes 11 de septiembre. Vamos a recibir a Laura Novoa, que es coordinadora del programa PISA en Uruguay, con quien vamos a dialogar y profundizar sobre los resultados justamente de las pruebas que así se denominan, las pruebas PISA, correspondientes al año pasado y que fueron divulgadas recientemente. Uruguay mejoró en ciencias, cayó en lectura y se mantiene estable en matemáticas. Por eso, a nivel general, queremos conocer qué valoración hace de los resultados obtenidos en nuestro país. Vamos a conocer cómo es una prueba PISA, ¿no? Conocer en detalle qué es lo que se le pregunta a estos chiquilines y qué evalúa en cada una de las áreas. Vamos a recordar que esta prueba se aplica a adolescentes de 15 años y también conocer el universo al que se le consulta, ¿no? Si se detectaron diferencias entre Montevideo e interior, si hay lugares donde las pruebas representan una mayor preocupación, también cómo inciden los niveles socioeconómicos. Y por otra parte, las pruebas muestran una caída en lectura y una mejoría en ciencias. Bueno, ¿a qué se debe esto? ¿Se está trabajando más el área de ciencias porque era un debe que se tenía y allí ya se había detectado un problema y se dejó de lado un poco la lectura? Bueno, todo esto tiene que ver con la realidad de lo que estábamos hablando, ¿no? ¿Cómo se ubica Uruguay también a nivel mundial y, por supuesto, a nivel regional? ¿Qué evaluación se hace respecto a la situación de hace 20 años cuando se comenzó a poner en práctica y en marcha estas pruebas PISA? ¿Cómo se trabaja a partir de estos resultados y qué desafíos suponen? ¿De qué forma se utilizan estos datos para la creación y monitoreo de políticas públicas en educación? Algo que mencionábamos recién, ¿no? ¿De qué depende? ¿En qué medida se aplican? Eso sería lo principal. Y además, ¿cuál es la importancia de estos indicadores que dejan las pruebas PISA?
1: Sí, y bueno, hoy lo mencionábamos, bueno, el 11 de octubre, lo que pasó en 2001 en Estados Unidos. ¿Qué dije?
0: Septiembre, perdón.
1: Estamos
0: septiembre, adelantados.
1: Septiembre de 2001 en Estados Unidos, pero también, bueno, hay otra fecha que marcó a la región y la historia de América Latina, que bueno, que fue el golpe de Estado en Chile hace 53 años y bueno, también cuando se invade el Palacio de la Moneda, la muerte de Salvador Allende, en ese momento presidente de Chile, se instaura la dictadura militar. Bueno, Antonio va a estar repasando estos hechos, no con esa perspectiva histórica, pero también lo que está sucediendo hoy.

0: La incidencia de Trump, hace poquitos días recordábamos nomás, o sea, dábamos esta noticia de bueno, el embajador de Chile, lo que dijo allí, de que bueno, que allí sería muy fácil aplicar esta doctrina Donroe que Trump denominó. Pero bueno, además de en Chile también, lo que pasa en la región, incluyendo Uruguay, cuál es la incidencia en programas como, por ejemplo, de la misión de los médicos cubanos en el Hospital de Ojos, que también informábamos, las actuales exigencias del gobierno de Estados Unidos y también lo que se avisora a futuro. Así que, bueno, vamos a estar profundizando en eso con Antonio sobre las 9:20 de este viernes.
1: Tal cual. Ya llegaban algunos mensajes vinculados justamente a recordar esta fecha, ¿no? Del 11 de septiembre, pero en Santiago de Chile hace 53 años. Bueno, muchísimos mensajes que están llegando desde muy tempranito a través de nuestro WhatsApp, que Yami ya estuvo repasando las vías de comunicación y que los vamos a comentar más adelante. Ahora ya pasan 14 de las 7, tenemos que comenzar a desarrollar las principales noticias del día.
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0: Titulares.
1: Ahora sí, les contamos que el presidente Yamandú Orsi se reunió en la estación Anchorena, en la estancia Anchorena, perdón, con los intendentes para coordinar medidas ante las posibles y los posibles efectos del fenómeno El Niño.
2: En rueda de prensa, el intendente de Florida, Carlos Enciso, destacó la importancia de la instancia y explicó que el objetivo es trabajar desde ahora en la prevención, pero también establecer mecanismos para responder ante una eventual emergencia y posteriormente atender las tareas de reconstrucción.
1: Uno de los puntos centrales planteados por los intendentes fue la necesidad de contar con recursos para ejecutar obras preventivas. En ese sentido, Orsi dijo que el gobierno nacional está dispuesto a reponer los recursos que las intendencias deban utilizar ahora en obras extraordinarias de prevención.
2: Además, señaló que la intención es establecer mecanismos de transferencia más ágiles y flexibles para que los gobiernos departamentales puedan actuar antes de que se produzcan los eventos climáticos. El presidente remarcó que todavía no es posible determinar con precisión dónde ni con qué intensidad se producirán los efectos del Niño, y acá paso a hacer un pequeño autobombo. Ayer estuvimos dialogando con la presidenta del INUMED, Madeleine Renom, donde, bueno, detalló y profundizó un poco más en lo que va a significar el fenómeno del Niño para nuestro país.
1: Sí, con ese marcado, hay como fechas, ¿no?
2: Sí.
1: Se habla de noviembre, diciembre, abril, mayo, o entre marzo y mayo, ¿no? Serían esos momentos complejos, diciembre, que puede afectar a todo el país, es lo mismo que puede suceder principalmente ya en el cuarto, o ya entrado el segundo trimestre del próximo año. Por otro lado, el presidente de la República fue consultado al respecto en Colonia. Orsi dijo que no se niega a analizar una reforma constitucional que habilite los allanamientos nocturnos porque los tiempos cambian y el delito también ha cambiado.
2: Orsi dijo que nunca cierra la puerta al diálogo y agregó que para presidencia cualquier tipo de instancia donde se pueda intercambiar de manera horizontal con las distintas fuerzas políticas del país por el tema que sea, siempre será bienvenida. El presidente agregó que sobre el tema hay opiniones divididas y recordó que ya se ha plebiscitado.
1: Por su parte, el senador del Frente Amplio, Eduardo Brenta, dijo a La Diaria que a priori el oficialismo no se niega a nada que tenga que ver con el intercambio, pero no sienten que sea una medida significativa en relación con la represión al narcotráfico y también al crimen organizado.
2: El tema regresó a la agenda política luego de que el presidente del directorio del Partido Nacional, Álvaro Delgado, le planteara al presidente crear una comisión multipartidaria en la órbita de presidencia para estudiar el tema.
1: La Cámara de Senadores aprobó el acceso del CASMU al Fondo de Garantía para las instituciones médicas. La iniciativa fue aprobada por unanimidad y quedó sancionada con el mismo texto que había aprobado diputados.
2: CASMU podrá acceder al Fondo de Garantía por hasta 668 millones de unidades indexadas, más intereses, es decir, un 90% de lo que se solicitó en primera instancia. El acceso quedará condicionado a la aprobación de los planes de reestructuración por el Poder Ejecutivo a través de los Ministerios de Salud Pública y Economía y Finanzas.
1: El texto también establece mecanismos de seguimiento parlamentario. CASMU, el Ministerio de Salud Pública y el Ministerio de Economía deberán enviar cada 3 meses al Parlamento un informe sobre el avance del plan de reestructuración y la situación económico-financiera de la institución. Deberán informar sobre el cumplimiento de las metas y plazos, la evolución del pasivo garantizado y el uso del fondo, la situación patrimonial y los resultados de la institución.
2: Tenemos, bueno, novedades sobre la situación del puerto, porque Terminal Cuenca del Plata presentó el pedido de esencialidad de la actividad portuaria al Ministerio de Trabajo y Seguridad Social. En el documento al que accedió La Diaria, TCP señala que el conflicto llevó a 36 días de afectaciones operativas severas, circunstancia que evidencia la prolongación y recurrencia del conflicto.
1: También agregaron que la guardia gremial dispuesta por el sindicato a principios de semana fue definida unilateralmente por la organización sindical y resultó objetivamente insuficiente para asegurar las prestaciones mínimas requeridas.
2: La empresa reiteró su disposición a continuar participando en todas las instancias de negociación colectiva y diálogo institucional tendientes a la celebración de un nuevo convenio colectivo, y en ese sentido agregan que el pedido de esencialidad del Ejecutivo se formula con el exclusivo propósito de asegurar la continuidad de las prestaciones indispensables y la tutela de los bienes jurídicos comprometidos.
1: Bueno, vamos a avanzar con temas vinculados al transporte, porque justamente la ministra de Transporte y Obras Públicas, Lucía Echeverri, dijo que bajo ningún concepto existe un condicionamiento en la evaluación de la propuesta de una nueva terminal de contenedores presentada por Neltum Ports en función de la decisión de la empresa de desistir del arbitraje internacional contra el Estado.
2: Echeverry dijo que ha habido una intención de asociar ambas acciones y resaltó que no es vinculante de ninguna manera para el gobierno y se estudiará como corresponde a cualquier iniciativa privada.
1: Neltum Ports presentó la propuesta de una nueva terminal de contenedores con una inversión de $900 millones, días después de haber retirado una demanda internacional por $600 millones por los perjuicios ocasionados por el contrato con Catunasí.
2: El presidente de OCE, Pablo Ferreri, informó que la empresa pública concretó la expropiación de 6 fracciones de terreno en el departamento de Florida, donde se instalará el obrador de la represa de Casupá.
1: A su vez, el Banco de Desarrollo de América Latina y el Caribe acreditó un segundo desembolso de $5.69 millones en el marco del préstamo por $130 millones destinados a financiar el proyecto.
2: Ferreri aseguró que la licitación pública internacional no se va a adjudicar y muchísimo menos empezar las obras hasta que no esté la autorización ambiental previa.
1: El jerarca dijo a la diaria que contar con todos los terrenos que implican el área donde estará el obrador permite avanzar ya con paso más firme. Al mismo tiempo, consideró que el nuevo desembolso de la CAF demuestra con hechos concretos el compromiso del organismo.
2: Unas 30 organizaciones sociales exigieron la destitución del director de la Institución Nacional de Derechos Humanos, Marcos Israel, señalando una mirada sesgada y sionista y contraria a la libertad de expresión. El reclamo se da 2 semanas después del cruce que este tuvo con varias organizaciones sociales durante la asamblea número 15 de la Institución de Derechos Humanos.
1: En esa asamblea, más de 20 grupos de la sociedad civil cuestionaron la decisión de la institución de crear un grupo de trabajo para tratar el antisemitismo en Uruguay, ante lo cual Israel manifestó, entre otras cosas, que los nostálgicos de los 60, de la revolución de los 60, quieren otra oportunidad y están usando el antisionismo como palanca para otra vez traer vientos de totalitarismo. Esto provocó que las organizaciones se retiraran de la sala.
2: Las organizaciones señalaron que la postura de quienes hicieron el cuestionamiento a Israel fue de total corrección y desmintieron que haya sido insultado como él planteó. Algunas de las organizaciones que adhirieron al pedido de renuncia son la Secretaría de Derechos Humanos del PIT-CNT, Madres y Familiares de Detenidos Desaparecidos, Crisol, Serpaj, la Asociación Civil El Paso y Cotidiano Mujer.
1: Bueno, vamos ahora con otros temas. El senador colorado Pedro Bordaberry presentó un proyecto de ley que busca la creación de un fondo intergeneracional de inversión de la renta petrolera. Según argumentó desde su cuenta de X, el país puede vivir un cambio de escala si aparece petróleo en su plataforma, por lo que apuntó a la necesidad de establecer qué hacer con la renta petrolera si se confirma un hallazgo.
2: El senador planteó la importancia de separar esos recursos del gasto corriente, capitalizarlos en un fondo con reglas de ahorro e inversión y ponerlos al servicio de la nación, no de la urgencia de turno. Según detalla la propuesta, la totalidad de esa renta ingresará de forma automática e integra al Fondo Intergeneracional de Inversión de la Renta Petrolera, que será administrado por el Banco Central del Uruguay.
1: Bordaberry dijo que la clave está en el timing, en el entendido de que la legislación tiene que estar antes de que se anuncie cualquier hallazgo. Descubrir petróleo significa, para el senador colorado, legislar con la presión de la noticia y el ruido político, lo que es la peor manera de decidir qué hacer con la riqueza de todo un país.
2: Sí, esto recordemos que el día del Comité de Base, el 25 de agosto, el ministro de Economía y Finanzas, Gabriel Ohone, ya había planteado una idea similar. Exacto. Y había dicho como que, bueno, que había incluso trabajos en el gobierno para avanzar hacia un fondo de estas características. E incluso antes, unos meses antes, el senador de Frente Amplio, Felipe Carballo, también presentó un proyecto en la misma línea.
1: Bueno, lo importante es que el sistema político está alineado en este tema, ¿no? Teniendo en cuenta que se habla de qué hacer con ese dinero, con ese monto, después habrá alguna modificación y diferencia, ¿no? Pero
2: sí, en caso de que se encuentre.
1: Bueno, pero está bueno tenerlo de antemano. Esto ya había sucedido hace varios años también, cuando Sendic era presidente de ANCAP, y creo que el siguiente periodo también, que se anunció la presencia de hidrocarburos, que podrían ser compatibles con, ¿no? Pero bueno, tampoco se trabajó en profundidad en esa línea. Llegamos a 2026 todavía sin una perspectiva y una política clara de cómo continuar. Importante, el sistema político está alineado detrás de una idea de estas características.
2: Pasamos a temas del ámbito laboral, porque trabajadores de la empresa Punta Ballena se reunieron con la empresa en una reunión tripartita en la Dirección Nacional de Trabajo ante el despido de un delegado sindical.
1: Martín Ferreira, secretario general de la Organización Nacional de Obreros y Obreras del Dulce y Ramas Afines, dijo a la diaria que la empresa el año pasado comenzó una política de personalización persecución para sacarse de encima a la organización sindical y mediante una supuesta reestructura por problemas económicos, en mayo efectuó 30 despidos.
2: En un comunicado emitido recientemente, el sindicato expresa que los despidos son absolutamente injustificados y arbitrarios y que no existen argumentos sólidos para su aplicación.
1: Ferreira anunció que luego de la tripartita en la que se definió que el trabajador despedido pase a seguro de paro, el comité de base resolvió declararse en asamblea permanente.
2: El Parlamento extendió hasta el 30 de octubre el plazo de la consulta sobre infancia y entornos digitales que supera las 4.000 participaciones. Recordemos que esta consulta busca recoger aportes de distintos sectores para elaborar una mirada sobre cómo deberían abordarse los derechos de niños y adolescentes en un entorno atravesado por las redes sociales, las plataformas digitales y la inteligencia artificial.
1: La decisión fue anunciada durante una actividad realizada en el Palacio Legislativo, impulsada por el senador Daniel Borbonet y la vicepresidenta Carolina Cose, en la que se presentó una puesta a punto del proceso de consulta.
2: De acuerdo con los datos presentados por Lidia Garrido, asesora técnica de la consulta, hasta el miércoles la plataforma digital acumulaba 668 respuestas en línea y 17 propuestas públicas, mientras que los talleres y otras actividades habían reunido más de 2.300 participaciones.
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1: Son las 7 de la mañana con 26 minutos. Les contamos que las principales pizarras van a cerrar esta semana con el dólar a 39.05 a la compra, 41.45 a la venta. El peso argentino 0,020 a la compra, 0,035 a la venta. El real 7 pesos con 20 a la compra, 8,45 a la venta. Y el euro 45,40 a la compra, 49,40 a la venta.
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1: 7 de la mañana con 26 minutos, muchos mensajes están llegando a través de nuestro WhatsApp, deseándonos buenos días, buen fin de semana, enganchándose también a lo que planteaba Yami hace un ratito, nada más, cómo hay fechas que nos marcan y también le recordamos dónde estábamos, qué hacíamos, así que pertinente todo lo que están contando.
2: Sí, tenemos fotos para compartir que probablemente vayamos a compartir después, pero sí, llegan muchos mensajes, sobre todo también recordando la fecha, ¿no?, del 11 de septiembre, uh-huh, pero lo que sucedió en Chile, que también, bueno, en nuestro
1: también
2: país...
1: Seguramente hay muchos de nuestros oyentes que pueden recordar.
2: Sí, no, está. Claro, y que también hacía unos poquitos meses que nuestro país también, uh-huh, se había dado el golpe de Estado, así que bueno, era un momento muy complicado para América Latina.
1: Y creo que por eso también Antonio los trae.
2: Claro, exacto.
1: De nuevo, para refrescar lo que sucedía hace más de 5 décadas y que hoy tiene, no quiero utilizar mal los términos y quiero elegir bien las palabras, ¿no?, pero hay ciertos puntos de coincidencia con intervenciones que viene teniendo Estados Unidos con lo que sucedía en aquel entonces y que seguramente no teníamos tanto acceso a información como sucede ahora, ¿no?
2: Sí, sí, no, y a veces una tiene la sensación de que las cosas son más... no se esconden tanto, uh-huh, se exponen mucho más por parte de los propios mandatarios, en este caso el presidente de Estados Unidos, Donald Trump, ¿no? Se hacen más visibles.
1: Tal cual. Hacemos la pausa y ya llegamos con todas las noticias internacionales.
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1: Son las 7 de la mañana con 32 minutos. Ya les mencionábamos que está cubierto el cielo aquí en la capital del país. Tenemos 8 grados 4 décimas, una humedad altísima, casi el 100%. En el 99 se está ubicando por estas horas. Pero como escucharon, tenemos que hablar de noticias que llegan desde fuera de nuestro país. El anuncio del presidente de Estados Unidos, Donald Trump, de dar $5,000 a cada ciudadano adulto estadounidense en caso de que los republicanos ganen la Cámara de Representantes y el Senado, despertó cuestionamientos éticos, legales y también económicos, por supuesto.
2: Trump hizo esta propuesta en una convención del Partido Republicano convocada en forma extraordinaria antes de las elecciones legislativas de noviembre y tiene como fundamento que su gobierno hizo las cosas tan bien y su país está ganando tanta plata que se puede permitir tal suma de dinero para cada estadounidense.
1: Bueno, Trump no explicó cómo financiaría una medida que cuánto le podría costar. ¿Tienen una cifra estimada? $1.3 billones a lo que se sumarían los costos administrativos en un país con un déficit federal cercano a los 2 billones anuales. Además, diversos especialistas advirtieron que ofrecer dinero para influir en el voto podría constituir un delito y que la inmunidad presidencial difícilmente se aplicaría. Y acá me paro un segundo a pensar varias cosas, ¿no? Que recién lo charlábamos mientras comentábamos esta entrevista fuera del aire. La necesidad de mucha gente y por ende de creer y confiar en que van a recibir ese bono de $5,000. Y después no tener el mínimo de ética como se está cuestionando Y el costo que tiene para un país. O sea, más del 50% de tu déficit lo destinarías a retribuir a los votantes por haber ganado las elecciones con dineros públicos.
2: Sí, no, yo creo que esto también es importante sumarlo a todo el gasto que está haciendo Estados Unidos en lo militar.
1: Sí.
2: ¿No? Y que
1: en el conflicto bélico está... conflicto de las intervenciones que viene haciendo en diferentes puntos.
2: Exacto, ¿no? Y que tampoco es que Trump cuente con la mayor aprobación en Estados Unidos por, bueno, distintas medidas en cuanto para los estadounidenses, ¿no? Y también acá quería hablar de recordar algo de las elecciones de medio de legislativas del año pasado también en Argentina, ¿no? La incidencia que tuvo Trump en eso, ¿no? De que había dicho, bueno, si no gana Milei, que tampoco es que Milei se estaba presentando, pero sí su partido, ya no podrían contar con la ayuda de Estados Unidos, ¿no? Uh-huh. Y bueno, y eso tuvo cierta influencia. Así que, bueno, si una medida así tuvo influencia en Argentina, hay que ver qué pasa en Estados Unidos, ¿no?
1: Sí, estaba mirando un poco los niveles de aprobación de Donald Trump, que se ubican en el entorno del 30%. Sí, habrá que ver cuánto incide esto en las próximas elecciones. Pero bueno, ya seguiremos dialogando acerca de ese tema. Ahora les contamos que Marruecos negó su implicación con la entrada de migrantes en Ceuta y afirmó este jueves no estar dispuesto a servir de chivo expiatorio en ajustes de cuenta políticos en España.
2: Esta fue la primera reacción pública oficial de Rabat desde que cerca de 70.000 migrantes entraron en el pequeño territorio español procedentes de Marruecos los días 30 y 31 de julio, desencadenando una crisis para el gobierno del socialista Pedro Sánchez.
1: El flujo masivo de migrantes que entraron por la fuerza a pie y a nado en el enclave dejó decenas de muertos y desaparecidos. Ceuta alberga una de las dos únicas fronteras terrestres de la Unión Europea con África. La otra es la ciudad de Melilla, también en España.
2: El legislador israelí Ofer Kassif pasó por Par en el Mundo de la diaria Radio, donde dijo que el primer ministro de ese país, Benjamín Netanyahu, es un psicópata.
1: Para poner en contexto quién es Kassif, cabe recordar que en octubre de 2025 Donald Trump visitó Egipto e Israel y dio un extenso discurso frente al Parlamento israelí, donde durante la intervención el legislador fue expulsado del recinto junto a otro legislador por desplegar una pancarta en la que se leía la frase «Reconozcan a Palestina».
2: Kassif, integrante de la coalición Hadash, que nuclea agrupaciones de izquierda conformadas por ciudadanos judíos y árabes, al tiempo que funciona como heredero del Partido Comunista Israelí, sostuvo que Netanyahu actúa guiado exclusivamente por su interés personal y que por ese motivo habría dejado de actuar ante un posible ataque, poniendo en riesgo la seguridad de los israelíes, incluidos los rehenes, los soldados y la población en general. Y esto en referencia a una noticia también que dábamos hace unos días, que aún no está confirmada, oficialmente, de que Netanyahu había sido alertado por Emiratos Árabes Unidos sobre el ataque terrorista del 7 de octubre que dejó miles de israelíes muertos y también secuestrados.
1: Sí, que aparentemente no le habría dado la suficiente importancia.
2: Exacto.
1: Y entendió que si había un ingreso de estas características iba a ser por Cisjordania y no por Palestina.
2: Exacto.
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1: 7:37 en el partido de ida de los cuartos de final de Sudamericana. Torque cayó 2-0 ante Cienciano a la altura de Cusco, a 3.500 metros sobre el nivel del mar. Los dos goles del conjunto peruano fueron en el primer tiempo y fueron marcados por dos de los cuatro uruguayos que participaron de la alineación roja, Cristian Souza y Maximiliano Amondarain. Parece una broma, ¿no? Que los dos uruguayos que integran Cienciano, que forman parte de esas filas, en definitiva, marcándole goles a otro uruguayo.
2: Torque sufrió un primer tiempo muy complicado ante los incaicos, que aprovechó el ritmo y la exigencia de jugar en su casa para dominar y generar peligro. El local se puso 2-0 antes del descanso, pero el equipo uruguayo salió mejor al segundo tiempo y pudo haber descontado en los pies de Facundo Silvera, cuyo remate generó un rebote que Salomón Rodríguez no pudo aprovechar, además de otra llegada del propio delantero y un remate de Pablo Siles que se fue apenas afuera.
1: Fue un juego muy complicado por todos los obstáculos que había que superar, pero después de todo, haber terminado con una desventaja de 2 goles, no lo deja tan lejos de poder cambiar este resultado aquí en Montevideo la semana que viene. La revancha por avanzar a semifinales será en el Estadio Centenario el jueves 17 a las 21:30.
2: Y hablamos del torneo Clausura, porque la sexta fecha de ese torneo se juega desde este sábado, luego de transcurrida una semana cargada de expectativa por el aforo que tendrá Wanderers para recibir a Nacional y la sanción a Peñarol, que incluyó el cierre del campeón del siglo por 4 fechas y obligó al cambio de escenarios y el ajuste de algunos horarios de la fecha del fin de semana.
1: Los partidos empezarán mañana cuando a las 13 jueguen Racing y Boston River en el Parque Roberto. Vale recordar que Racing por la quita de un punto a Peñarol es el líder de la tabla anual junto a Deportivo Maldonado y a los Carboneros. Además, el atractivo del sábado será Wanderers Nacional, que se disputará en el Parque Viera a las 16:30. Luego, Cerro Largo y Central Español cerrarán la jornada sabatina a partir de las 20.
2: El domingo la jornada comenzará a las 10 con Progreso Cerro en La Teja, que es un partido clave por el descenso. A las 13 Juventud recibirá a Danubio en Las Piedras. Desde las 16 horas Defensor Sporting enfrentará a Deportivo Maldonado en el Francini, mientras que a las 19:30 Peñarol enfrentará a Albion en el Centenario. La fecha se cerrará el lunes a las 19 cuando Montevideo City Torque reciba a Liverpool en el Charrúa.
1: Bueno, y se completó la primera fecha de la Copa AUF Uruguay en su llave profesional con el partido que restaba por el grupo 3 entre Cerro y Cerrito en el estadio Luis Trócoli. El Auriverde, equipo de la segunda división, se impuso 2-0 con goles de Santiago Pereira y Jonathan Isasmendi, el de este último un golazo casi desde la mitad de la cancha.
2: La segunda fecha tiene casi todos los partidos disputados. El único que falta es Rentistas Plaza Colonia, que se jugará el jueves 16 en la cancha de los Bichos Colorados. Luego, en las próximas 2 semanas, se distribuirán los juegos de la tercera fecha que completarán la fase de grupos de los equipos profesionales.
1: Los 2 primeros de cada grupo y los 4 mejores terceros avanzan directo a una próxima fase eliminatoria de 16avos, también con equipos profesionales, para después sí dejar a los 8 clasificados que se cruzarán con los 8 que avanzaron por la llave amateur. Bueno, tenemos que hacer la pausa. ¿Leemos algunos mensajitos a modo de adelanto, Yami?
2: Sí, estaba viendo.
1: Empecemos en orden cronológico.
2: Así no tenemos
1: inconvenientes y no se nos enoja la comarca.
2: Sí, es más justo. Bueno, vamos con la primera foto entonces, que llegó hoy a las 6:54 de la mañana, que nos decían, bueno, nos decían un buen día y a toda la comarca, y nos decían que estaban paseando y esperando que comience el programa desde el Prado. Y ahora van a ver esta foto preciosa desde el Prado, donde se ve ese cielo naranja que recién estaba amaneciendo para esa hora.
1: Yo le quiero mandar un beso en este contexto a María Estela Moreno, que siempre está escuchándonos ahí en la mañana a las 6, ya empieza a prender la radio. Así arranca informándose de la mejor manera y va escuchando la diaria durante toda la jornada.
2: Le mandamos un saludo entonces y nos dicen, bueno, mirá, ayer nos mandaban videos de el atardecer desde el puerto. Uy, no, tremendo este atardecer. Si lo podemos compartir, está ahí, son 3 videos. El sol que se está poniendo, que claro, es un momento en que nosotros no vemos. Lo ve Ale Ferreiro, nomás, en las
1: Ale
2: ganas.
1: Ale igual está de espalda. Tiene el problema que tenés vos en la mañana.
2: Es verdad, es cierto.
1: Por eso el día que vine a visitarlo, Ale, le dije, tengo el privilegio de ver el amanecer y también el atardecer.
2: Claro.
1: Estoy siempre sentada enfrente.
2: Bueno, nos mandan también, nos saludan desde Playa Pascual con la primavera en todo su esplendor. Bueno, por algunas flores ahí que ya están. Sí, ojalá la primavera ya estuviera en todo su esplendor. Me gustaría.
1: Divino. Bueno, igual se empiezan a ver ahí algunas apariciones, ¿no? Algún intento de algunas plantas, flores que empiezan justamente a aparecer. Buen día, comarca. Aquí que desde el buceo, Museo Zoológico Damaso Larrañaga. Bueno, preciosa esa imagen, ¿eh? Muy linda de la Rambla y a la altura de buceo. Muy linda, la verdad. Muchas gracias, Quique. Bueno, por aquí también están quienes recuerdan el asesinato de la muerte de Salvador Allende el 11 de septiembre del 73, 53 años del bombardeo de la Casa de la Moneda, un tema que también vamos a tener presentes por acá. Nuestra queridísima grúa que está ahí al firme, ¿no? A ver si tenemos alguna imagen más clara. Se ve apenas, pero bueno. Otros espectadores del hermoso amanecer no están funcionando. Bueno, habíamos tenido algún inconveniente con la transmisión de YouTube que ya se solucionó, así que la comarca puede estar pendiente por así. Un beso grande para Andrés.
2: Por acá, Rosa de Pueblo Victoria nos dice, buen día, chicas, tengo 76 lunas. Cuando pienso un desgarrador 11 de septiembre de 1973, golpe de Estado en Chile, ya en dictadura a nosotros, en referencia a Uruguay, años negros vividos por esta sufrida comarca, marcó mi vida, aunque también recuerdo lo de las torres y dice que estaba trabajando. Rosa, le mandamos un saludo.
1: Un gran abrazo. Victoria. Hola, cuando Braulio picó, yo estaba con uno de mis hijos en casa de unos amigos, donde mirábamos todos los partidos de Uruguay. ¿Cómo olvidarlo? Saludos desde Mercedes. También soy Abreu de apellido. Bueno, un beso grande para ustedes.
2: Mira, acá nos dicen, buenos días. El 11 de septiembre me iba para Rosario, el 11 de septiembre de 2001, para Rosario, Argentina, a un congreso de la UGM. Y recuerdo que antes fui a la expo a comprar un vaquero y la gente de allí comentaba que habían tirado las Torres Gemelas. Y con mi novio dijimos que qué exagerada la gente. Cuando volvimos vimos que era verdad. A la tarde me fui a Rosario asustada por lo que podría pasar. Un saludo, Andrea.
1: ¿Quién no fue a la expo a comprarse un jean? Vaquero.
2: Yo no.
1: Otra generación. Nosotros veníamos desde Canelones muchas veces a las expo a comprarnos. Hablamos de las expo del centro, no la expo Prado. Bueno, la expo Prado podías venir también. No, a las expo del centro.
2: Ah, ta. Bueno, pasa, es que justo hoy empieza la expo Prado también.
1: Claro.
2: Entonces...
1: No, bueno, creo que hace referencia a las expo.
2: Claro.
1: No sé, tienen nombre
2: las
1: de
2: galerías.
1: Las galerías, ahí está. Buenos días, comarca, compartiendo la celebración de 25 años de la Catalina Noche. Saludos del Tali, el aguatero. Bueno, estuvo precioso. Estuve viendo algunos videos, historias de redes sociales, que estuvo divina la Catalina por allí.
2: Mira, May, acá Adrián, el taxista, nos habla de las tres fechas que mencionamos. El 11 de septiembre de 2001 decía, yo dormía a esa hora, mi suegra me llamó y avisó qué pasaba y ahí vi al segundo avión. El 13 de marzo de 2020 dice que trabajaba a esa hora y que cuando escuchó la noticia guardó el taxi y se fue para su casa. Y bueno, cuando sucedió el golpe de Estado en Chile, no recuerda nada porque era muy chico.
1: Bueno, muchas gracias a toda la comarca que se prendió con esta consigna que planteaba ya muy bien tempranito. Y que bueno, fueron fechas obviamente que nos fueron marcando a lo largo de la historia. Pasan 46 de las 7 de la mañana, tenemos que hacer rapidito la pausa. Nos quedan repasar las principales noticias del segmento local, también la cartelera, que tiene muchas opciones de cara al fin de semana. Así que hacemos rapidito la pausa y ya volvemos.
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1: Son las 7 de la mañana con 51 minutos. En un ratito nada más vamos a estar hablando con Laura Novoa, coordinadora del programa PISA en Uruguay, luego de conocerse los resultados de esas pruebas, ya están los estudios, pero antes tenemos información para compartir con todos ustedes que llega desde el departamento de Colón y estos son algunas de las noticias del segmento local de La Diaria. La ocupación estudiantil del Centro Regional de Profesores del Suroeste en Colonia del Sacramento pasó los 50 días ininterrumpidos. La medida comenzó, recordemos, el 30 de julio y se mantiene bajo una modalidad de ocupación pacífica y asamblea permanente en rechazo a la resolución 3009-025 que establece un mecanismo de titulación para docentes en ejercicio en educación media.
2: En su última proclama, el Centro de Estudiantes y el Cuerpo Docente ratificaron su oposición a la resolución y reclamaron modificaciones en la forma en que se instrumentará el reconocimiento de las trayectorias de los docentes que ejercen sin haber completado formalmente su carrera.
1: Y de ahí nos vamos al departamento de Salto, porque el Centro de Rehabilitación Crea Vida abrió justamente en el norte del país un nuevo espacio para el tratamiento de los consumos problemáticos.
2: En diálogo con La Diaria, el director clínico de Creavida, Martín Puentes, explicó que la institución trabaja en el tratamiento, la rehabilitación y la investigación de personas con trastornos por consumo de sustancias. El equipo parte de la concepción de que la adicción es una enfermedad crónica que puede detenerse y que requiere un abordaje sostenido en el tiempo.
1: Según una proyección estadística nacional basada en datos de la Junta Nacional de Drogas, en Salto hay más de 10.000 personas con consumo problemático de sustancias, entre ellas alcohol, cannabis, cocaína y pasta base.
2: El equipo de Crea Vida está integrado por psicólogos, operadores terapéuticos y un médico psiquiatra. La atención en Salto se concentrará en el local ubicado en Agraciada 1055, que funcionará las 24 horas. Para conocer más detalles sobre esta nueva propuesta, Crea Vida habilitó el teléfono 099-858-879.

0: cultura y espectáculos. Faltan 7 minutitos para las 8 de la mañana. Vamos a repasar ahora los principales toques musicales que va a haber este fin de semana. Hoy, Leo Maslía y Elena Ciabaglia, presentan Adelanto de Primavera en la Sala Zita Rosa. Las entradas cuestan 800 pesos y se compran en Ticantel y en la boletería de la sala.
1: También Buitres, porque su nuevo disco se transforma en una experiencia audiovisual inmersiva bajo la cúpula del planetario, donde las canciones se combinan con imágenes y tecnología. Las entradas para Buitres cuestan 600 pesos y se compran en Ticantel. La propuesta también se podrá ver el sábado y el domingo.
0: Qué lindo, fui a ver a Buitres el fin de semana pasado, pero a sitio, no al planetario. Va a ser una experiencia hermosa. Vamos ahora con el espectáculo de Florencia Núñez, que continúa celebrando sus 15 años de trayectoria con una gira nacional por distintos escenarios del país. Este viernes se presenta en el Teatro Unión de San Carlos en Maldonado y las entradas se consiguen en florencianunes.com y también en Ticantel.
1: Alberto Samarvide, leyenda del metal argentino, celebra los 40 años de una obra histórica, El fin de los inicuos, junto a las bandas uruguayas Rey Toro y Herrumbre, comparten escenario en La Trastienda. Las entradas cuestan 1.495 y 1.725 pesos y se compran por Passline.
0: Martín Buscaglia celebra los 30 años de Jebelé con un espectáculo en la Sala Rondó. Las entradas cuestan 1.170 pesos y se consiguen en Red Tickets.
1: Mañana, sábado, Bárbara Yorcín se presenta en la Sala Zita Rosa en el marco del ciclo Marea. Las entradas cuestan 900 pesos para generales y 700 para tertulia y se compran en Ticantel y en la boletería de la sala.
0: Vándalos Chinos llega a la sala del museo con su espectáculo Vándalos. Las entradas cuestan 1.680 pesos y 1.780 con 2x1 de Futurock y se consiguen en Red Tickets.
1: Santiago Moraes y Patuco López participan del Festival Cretino en La Cretina. Las entradas cuestan 600 pesos y están a la venta en Red Tickets.
0: Diego Drexler presenta a Caminar en Magnolio Sala. Las entradas cuestan 500 pesos con 2x1 de la diaria y 15% de descuento con Santander y se compran en Red Tickets.
1: Todo esto en Montevideo, pero también sí van a suceder cosas mañana. Va a dar un espectáculo mañana en Colonia, porque Guasones se presenta en la Plaza de Toros Real de San Carlos y las entradas se pueden adquirir a 1.460 pesos y se compran en Red Tickets.
0: Hacía muchos años no escuchaba de Guasones. Florencia Núñez también va a continuar celebrando esta gira. El domingo se va a presentar en el Teatro Municipal de 33. Las entradas, ya dijimos, florencianunes.com y Ticantel.
1: El Cuarteto Tosar se presenta en la Sala del Mira Agustini del Teatro Solís el domingo. Las entradas valen 250 pesos y se compran en Ticantel y en la boletería de la sala. Y hay financiación con OCA, Visa y Master.
0: Bien, bueno, estábamos hablando del Festival Cretino. También va a participar Mestizo. Las entradas cuestan 500 pesos y están a la venta en Red Tickets. Vamos a hacer rapidito la pausa, ya me estamos a minutitos nada más de las 8 de la mañana en esta jornada gris, cubierta la capital del país con 8 grados 4 décimas a esta hora, y vamos a estar hablando acerca de los resultados de las pruebas PISA con Laura Novoa. Hacemos la pausa y ya volvemos.
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0: Pasan 3 minutos de las 8 de la mañana y ya habíamos adelantado que íbamos a estar profundizando en los resultados de las pruebas PISA porque la ANEP presentó los resultados de la edición 2025, estas pruebas que se impulsan cada 3 años y se aplica a muestras representativas de adolescentes de 15 años. A nivel general, Uruguay mejoró en ciencias, cayó en lectura y se mantiene estable en matemática, pero para profundizar en estos datos ya estamos con la coordinadora del programa PISA en Uruguay, Laura Novoa. Bienvenida, muchas gracias por estos minutos.
1: Gracias.
0: Bueno, primero que nada, antes también de entrar como en profundidad, ¿qué valoración general haces de los resultados de las pruebas PISA 2025 en Uruguay? Que ya decíamos esto, ¿no? Que hubo una mejoría en ciencias, hubo una caída en lectura y hay una estabilidad en matemática. Así que, bueno, eso como primero, como una primera valoración.
1: Exacto. Bueno, que en resumen nosotros lo terminamos definiendo como una estabilidad relativa, ¿no? O sea, es una situación que viene estando Uruguay desde hace tiempo en lo que hace a los logros de aprendizajes, es en lo que hace a la evaluación de la prueba de los estudiantes que realizan, que básicamente representan los 42.000, casi 43.000 estudiantes de 15 años en Uruguay, pero que es una estabilidad relativa con otros movimientos más latentes que cuando uno analiza calidad educativa es importante atender, porque es una estabilidad que se logra con una mayor cobertura de los estudiantes de 15 años en el sistema. Entonces, que en ese sentido, en los distintos países, cuando sistemas más inclusivos tienden a tener mejores logros, nosotros logramos mantener. Entonces, es una estabilidad que no necesariamente tiene que verse como un estancamiento, en ese sentido. Y el otro gran indicador es que es una estabilidad que se logra con una mayor fluidez de los estudiantes por los grados esperados, digamos, por lo que son las trayectorias esperadas, bajando lo que son las históricas tasas altas de repetición de nuestro país.
2: Sí, ahí hay mucho para profundizar, ¿no? Lo planteo a grandes rasgos y me parece pertinente, pero creo que está bueno también poder explicar qué es una prueba PISA. ¿Qué se le pregunta a esos chiquilines? ¿Cómo se eligen esos gurises de 15 años de nuestro país? ¿De qué contextos? ¿De Montevideo? ¿Del interior? ¿De los rincones más alejados? ¿Cómo se selecciona ese universo también?
1: Ahí está. Bueno, la prueba es una evaluación, primero que nada, es una evaluación de una cohorte de edad, no de un grado escolar, a diferencia de otras evaluaciones. Es una evaluación que...
2: O sea, ¿pueden ser chiquilines de 15 que estén en segundo año de liceo y otros que estén en cuarto?
1: Exacto, sí, bien. Exacto. Estrictamente tienen todos entre 15 años y 3 meses a 16 años y 2 meses. Ah, esa bien. Es como el tramo de edad. Por eso el grado esperado es primero o segundo de educación media superior, y no, por ejemplo, noveno, yo qué sé, porque tienen exactamente entre dos fechas de nacimiento que equivalen a esas
2: edades.
1: ¿Estamos
2: hablando de tercer y cuarto año de liceo anteriormente?
1: Lo que antes es cuarto y quinto de
2: cuarto
1: liceo.
2: Cuarto y quinto.
1: Exacto.
2: O sea, digo, cuando dicen primer año de educación superior, pienso ya en primer año de liceo, y en realidad no lo es.
1: No, es lo que antes era cuarto o quinto de liceo.
2: Ahí está, o sea, siempre, bachillerato.
1: Bachillerato, ahí va, cuarto y quinto, ya sexto no. Básicamente son estudiantes que en su trayectoria esperada, pero es como vos decís, pueden estar en lo que antes era primero, segundo y tercero, o sea, lo que hoy es séptimo, octavo y noveno, o en la educación media superior, que es lo que hablábamos recién. Y son estudiantes de educación media de todo el país, liceos públicos, privados, escuelas técnicas e incluso séptimo, octavo y noveno de escuelas rurales, ¿no? Entonces, es una muestra...
2: Se trata de abarcar a toda esa población,
1: es toda
2: que no quede nadie por fuera.
1: Exacto.
2: Que sea representativo del país.
1: Exacto, bien. Exactamente, sí.
2: Y en lo que refiere a las pruebas en sí mismo, ¿qué tipo de preguntas están? Porque uno dice matemáticas, ciencias... lectura,
1: claro,
2: pero
1: claro.
2: ¿Cómo se aplican esas pruebas?
0: Claro, ¿y qué se evalúa claro. En cada una de esas áreas?
1: Cada evaluación estandarizada también de estas grandes tiene su enfoque. La mirada de PISA, que es la evaluación internacional más grande del mundo que hay hoy, evalúa qué capacidad tienen los estudiantes a sus 15 años, próximos a la edad adulta, digamos, próximos a alcanzar los 18 años de edad, qué capacidades tienen para aplicar los conocimientos que fueron adquiriendo fundamentalmente dentro del sistema educativo, pero fuera también, o sea, en su vida, para resolver situaciones de la vida cotidiana. Y el marco es qué se espera que un estudiante sepa en las sociedades contemporáneas, ¿sí? Para estar incluido en las sociedades contemporáneas,

0: trueno llega más tarde. Hay un espacio, voy a hacer un pasar un chivo que pero hay un espacio en la página web de pisa.anep.edu.uy, que hay un banco de actividades de PISA donde todo ciudadano que quiera ir y ver cómo es la prueba puede entrar y ver. La web es pisa.anep.edu.uy y uno de esos espacios que dice actividades de prueba, de cada área evaluada tenés actividades de prueba de los distintos niveles de complejidad. Algunas son más simples, otras son más complejas, unas son de múltiple opción, otras son abiertas, o sea, es muy heterogéneo. Pero básicamente lo que tiene es que se le brinda un estímulo de que es un contexto, que puede ser personal, a nivel nacional, o un problema global, tipo medioambiental. Y se le hacen distintas preguntas asociadas a ese contexto. Entonces, en cada una tiene que, por ejemplo, movilizar ciertos tipos de contenidos que fueron aprendiendo, de conocimientos. En el caso de las ciencias, que fue el área foco, pueden ser conocimientos más de tipo procedimental o epistémico o de contenidos propiamente dichos de las ciencias para resolver esa situación.
1: ¿Puedo poner un ejemplo? Así queda más claro.
0: Sí.
1: De una de las preguntas que pueden encontrar en el sitio web de PISA. Y también lo hacemos un poco más lúdico. Bien. Para el que está del otro
0: lado. El de
1: lado.
0: Rayos, por ejemplo, es bueno.
1: Agarré el del auto. ¿Qué auto?
0: El del auto, lo que pasa es que hay actividades que son más complejas y más simples.
1: Bueno,
0: y tenés que ver asociadas a qué nivel de desempeño son, ¿no?
1: ¿Está en matemáticas, ciencias, lectura, en qué está?
0: Y hay una de ciencias que es la que usamos, que es sobre
1: la
0: rayos.
1: Rayo.
0: Van a ver que, digo, porque esa es una simple de nivel 2, que digas, bueno, ¿qué es lo rayos. Que se espera que tiene que saber un estudiante?
1: Cuando cae un rayo, un observador ve inmediatamente un destello de luz. Al mismo tiempo se produce un trueno, pero el observador lo escucha un poco más tarde. El tiempo que pasa antes de que un observador escuche el trueno depende de factores que incluyen la distancia entre el observador y la ubicación del rayo. Y la pregunta es la siguiente, que tiene múltiple opción. ¿Cuál de las siguientes afirmaciones explica mejor por qué se ven los rayos antes de que se escuchen los truenos? La velocidad de la luz a través del aire es más rápida que la velocidad del sonido. La siguiente es: la luz no necesita viajar por el aire para ser vista, pero el sonido sí necesita viajar por el aire para ser escuchado. Las partículas de luz no son tan pesadas como las partículas de sonido, por lo que son más fáciles de detectar. Y la última es: los ojos detectan la luz más rápido que los oídos detectan el sonido. Esto para poner a modo de ejemplo una de las preguntas que puede estar presente en una prueba PISA, ¿no?
0: Exacto,
1: a modo de ejemplo.
0: Exacto.
1: Después irán variando con año tras año, o son cada dos.
0: Cada tres años se aplica la evaluación y por lo menos hasta este ciclo, cada ciclo tenía un área que se evaluaba en mayor profundidad y es el momento donde se hacen nuevas preguntas asociadas a esa área.
2: Hay una duda que me surgía, por ejemplo, es que, bueno, uno de estos datos, ¿no?, que se cayó en lectura. Pienso si no hay una, quizá no, pero es como una duda, ¿no? Si hay una contradicción en esto, ¿no? Hay una caída en lectura, pero a la vez una mejoría en ciencia. Porque imagino que los ejercicios de lectura son todos los vinculados a comprensión lectora, por ejemplo. Quizá hay otros, pero ¿qué pasa ahí cuando hay una caída en lectura, ¿no? Que bueno, es lo primero que accedemos cuando queremos estudiar, cuando queremos aprender de un tema. ¿Cómo se cruzan esos datos?
0: No es solo comprensión lectora, hay distintos procesos, digamos, también cognitivos que se evalúan en lo que es. También en la página de PISA están los distintos marcos conceptuales sobre los que se apoya la evaluación y van a ver que tiene como otra complejidad. En el caso de lectura se evalúan, por ejemplo, textos continuos, pero también textos discontinuos, tipo tablas, gráficos, o sea, la lectura es un poco más compleja. Y también se interpretan, se evalúa en el caso de la lectura la capacidad de comprender dentro de uno o de dos textos o más, tratar de tener una evaluación y un criterio de cuando hay contradicciones entre los textos, etcétera, etcétera, ¿no? O cuando pueden inferir la idea de un texto aunque no esté explícito. Entonces, obviamente la lectura es la base, ¿no? Necesitamos también un poco en lo que es la educación primaria, los primeros tres grados, ¿no? Se suele decir que primero aprendemos a leer ¿no? Para después leer, para aprender. Claro. Entonces hay una parte que sí es así, pero después hay otras cosas que hacen a la complejidad de la lectura que

0: se necesitan seguir trabajando. Y hay tendencias, sobre todo hay hipótesis, porque lo que trae PISA son muchas hipótesis en este nivel de que recién se conocieron los resultados y hay que ponerse a ver qué pasa. Esa baja general de la lectura se asocia con un montón de otras cosas. Se habla así del uso de los dispositivos digitales, como de alguna manera la incorporación de la tecnología y últimamente lo que es, no tan últimamente, pero la inteligencia artificial y el uso de la inteligencia artificial para lo que es la producción incluso de un texto.
1: Claro,
0: para
1: si vos lectura. Le podés tirar tenés que leer un libro y le tirás el libro entero y le decís, haceme un resumen de este libro, y te lo hace. Qué capacidad de comprensión lectora y de destacar lo principal, que muchas veces puede solucionar de repente con algún aspecto engorroso de una cuestión muy particular, pero no para toda la vida, ¿no? Todo tiene su límite.
2: Y también la capacidad de atención que tenemos en estos tiempos.
0: Claro. Y cuando hablamos de la lectura y cuando vos decías también de la baja, es de la capacidad de poder sostener una lectura de un texto que es más largo, tal vez, ¿no? O sea, que estamos ya cada vez mucho más acostumbrados a... los hábitos de lectura por placer desde PISA 2018 se veía que vienen bajando, por ejemplo, ¿no? Hay temas que son hábitos generales que no son de estudiantes de 15 años, son de las sociedades. O sea, el libro se agarra menos, por decir de una manera. El libro por placer, me refiero. Y eso también se refleja con un montón de otras cosas, ¿no? El estudio a través del dispositivo celular implica otras destrezas y otra estructura de pensamiento, de pensar la escritura con símbolos. La lectura también obviamente incide, o sea, se generan un montón de transformaciones donde sobre todo expertos en esto deberían, como para mí, estar hablando justamente de estos temas, ¿no? Y todo lo que implica y los docentes en sí mismos, ¿no? O sea,
1: Nova, ¿cómo se procesa toda esta información de las pruebas PISA desde ahora y para adelante? Pensando en el abordaje, en cómo se posiciona Uruguay, qué mejoras deben realizarse y sobre todo que estos siempre son insumos para repensar la política pública, ¿no? ¿De qué manera educamos a los chiquilines para ir más a lo llano?
0: Exacto. PISA tiene mucha información, o sea, muchísima. Si hay algo que sobra, o sea, lo que no podemos decir en este mundo actual es que falta información.
1: Claro, porque además se responden varias preguntas vinculadas a los contextos de cada chiquilín, ¿no?
0: Claro, exacto. Hay un cuestionario al estudiante que es bastante largo, 45 minutos, una hora que el estudiante responde, un cuestionario al centro educativo que también trae mucha información. Y Uruguay además aplicó dos cuestionarios nacionales, uno a familias de estudiantes en situación de discapacidad y dificultades de aprendizaje, tipo dislexia, discalculia, y otro nacional a los centros. De todos esos cuestionarios salen muchísimas cosas, desde lo que es el perfil del estudiante, desde lo que son las distintas condiciones al aprendizaje, de problemas que tenemos en nuestros países, que capaz que no son problemas de primer mundo, pero sí son problemas nuestros que implican y que se hacen también a las condiciones al aprendizaje, como el 15% que salió el 8 que bueno, dice no haber comido la última semana por falfalta de dinero. Entonces, al menos una comida, haberse salteado al menos una comida por falta de dinero.
1: ¿Eso qué porcentaje?
0: Es un 15%, es un porcentaje que se duplicó respecto al 22, que está acorde, digamos, a lo que son las tasas de pobreza y de pobreza multidimensional en Uruguay, que es algo que además fuimos chequeando en ese sentido después.
2: Y eso termina incidiendo los resultados.
0: Sí. Y que dice, no te va a gustar, de que con hambre no se puede aprender. Y entonces, bueno, hay un poco que implica otros entornos y distintos perfiles que hay por los distintos subsistemas, ¿no? O sea, lo que es la población en las escuelas técnicas y en los liceos públicos y privados es distintas, las necesidades para poder trabajar en mejores condiciones de aprendizaje y en mejorar la calidad de los aprendizajes y de la enseñanza es distinta. Y entonces toda esta información que brinda PISA empieza ahora a analizarse cada vez más, a ser trabajada también a nivel territorial, para pensar, no pasa todo lo mismo en todo el Uruguay. Esta es una primer mirada de lo que son la realidad en Uruguay.
1: Se amplió el cuestionario entonces respecto a conocer la realidad de estos estudiantes.
0: Sí, claro.
1: Y pienso, por ejemplo, características sociodemográficas y del lugar, incluido su capital económico, social y cultural, aspectos socioeconómicos y vinculares como sentimientos, actitudes, compromiso y motivación, que también hablan mucho de esas habilidades blandas, ¿no? Que también deberíamos considerar el momento de educar. Experiencias con sus pares y docentes, actividades que realizan dentro y fuera del centro educativo, clima escolar y el aula, y vínculos con pares y docentes. Después hay otro segmento que habla de los, el cuestionario sobre familiaridad con las TIC, que también es un dato importante, ¿no?
0: Sí, sí. Que trae muchas cosas muy interesantes. Uh-huh. Y en ese sentido también, cuando vemos el perfil del estudiante y las actitudes y la vida, lo que es la vida en los centros, también hay muchas cosas que son potenciales. O sea, el estudiante uruguayo, a diferencia del mundo, o sea, en comparación internacional siempre hablando, uno puede ir y ver, cada uno puede tener sus opiniones, pero tiene como aspiraciones, tiene una, lo que se llama mentalidad de crecimiento, es un estudiante que ante dudas pregunta, que de repente en países asiáticos no es tan así, o sea, hay cosas muy interesantes que van más allá de los puntajes y de la evaluación, que también implica, bueno, cómo trabajar con lo que sí hay. Hay situaciones en los centros educativos o de nuestro sistema que son, digamos, viejos resultados que se siguen manteniendo, así como se está moviendo la aguja en lo que hace a las tasas de repetición y que eso demuestra mejores resultados también, en el sentido de que no caen los aprendizajes. El cuerpo docente en Uruguay, a diferencia de otros países, o sea, el carácter no universitario, por decir una manera, de lo que es la calificación del docente. No estoy hablando de la calidad de que hoy tienen, estoy diciendo de que en el mundo es raro.
1: Me quedo pensando con un dato que mencionó recién, las mejoras en las tasas de repetición, que fue durante el periodo pasado sobre todo un tema de debate, ¿no? Vinculado al cambio de los trayectos educativos, con la transformación educativa además, y que bueno, de alguna manera se cuestionaba que todos pasaban de grado, tal vez sin tener los conocimientos suficientes o los aprendizajes necesarios para afrontar un nuevo año lectivo. La consulta es, ¿eso se puede evaluar si efectivamente sucedió porque se mejoró en el aprendizaje o fue a partir de, bueno, todos tienen que pasar en estos segmentos? Digo, porque ya son una generación que me imagino que aplica con la transformación educativa, algunos de ellos.
0: Hay dos puntos ahí, como para decir. PISA no se asocia para empezar a las currículas de los países, entonces y así como el PISA 22, PISA son fotos del mundo cada tres años, por decir una manera, y de nuestro país también. Así como en el 22 no podíamos decir de que esto evaluaba la pandemia, hoy no podemos decir que evalúa la transformación curricular, porque no es una evaluación pensada ni evaluar currículas, ni asociar las actividades de prueba con las currículas, ni a ver el impacto o sea, eso implica otro tipo de análisis.
1: Claro, van directamente a las tasas de repetición. Mejoró las tasas de repetición porque tenemos a estos chiquilines en el grado que tienen que estar.
0: Claro, sí se pueden hacer buenas hipótesis. Y en ese sentido, sí vemos que la mejora de 20% en los últimos 10 años de las tasas, que es enorme, de las tasas de repetición, que hoy está en el grado esperado el 81% de los estudiantes de 15 años, es fruto de mejoras en las tasas de repetición de toda su trayectoria educativa, principalmente en primaria también, ¿no? Es fruto de medidas tomadas en la pandemia, cambios en los regímenes de pasaje de grado, como vos decís, y cambios que se venían haciendo desde antes. Entonces, sí muestra la evaluación hoy, y ahora cuando salga Aristas veremos también, hay otros insumos que tiene el país para verlo. Sí muestra de que una mayor exposición del estudiante a la oferta educativa para esperada para su edad, ¿sí? El estudiante lo toma como una oportunidad y el aprendizaje se logra, ¿sí? O sea, eso es lo que quiere decir. Y que la repetición, de alguna manera, es una mayor evidencia para decir, bueno, la repetición se tiene que usar en casos excepcionales y tiene que haber medidas alternativas a la repetición de apoyo durante el cursado de otro tipo para que esto se evite y sobre todo, perdón, voy a decir lo último, para que por las grandes consecuencias que tiene la acreditación de la educación obligatoria. O sea, un estudiante con dos años de rezago no egresa, punto. O sea, hay un 6%, sí, hay estudios longitudinales donde mostraron de que, entonces, tomar la medida de la repetición un estudiante, hay que ser consciente como sistema educativo de que tiene serias consecuencias para su inclusión en muchos otros aspectos también.
2: No, queremos seguir profundizando en esto y también, bueno, ver qué otras cosas inciden en estos resultados, pero ahora tenemos que hacer una breve tanda. Estamos conversando con Laura Novoa, coordinadora del programa PISA en Uruguay. Hacemos una pausa y ya volvemos.
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0: Seguimos conversando con Laura Novoa, coordinadora del programa PISA en Uruguay. Estas pruebas que, bueno, nos consultaban los mensajes, quién la impulsa, que, bueno, son impulsadas por la Organización para la Cooperación y el Desarrollo Económicos, la OCDE. Y yo me quedaba con una duda cuando hablábamos de esto, bueno, de la incidencia de lo curricular, si es que tiene en las pruebas PISA, pero también me preguntaba, bueno, ¿cómo incide, por ejemplo, el desarrollo de cada país, ¿no?, en los resultados de las pruebas PISA y la inversión que se hace en educación, por ejemplo?
1: Bueno, obviamente está fuertemente relacionado. En ese sentido, nosotros analizamos siempre, de nuevo, por eso. Si hay algo que sería como, o por lo menos que desde lo técnico tratamos de evitar, es que no es un ranking FIFA esto. O sea, no es un mundial. O sea, es una foto de realidades y que de alguna manera es evidencia para trabajar en políticas para el desarrollo en nuestro caso y para lo que implica ser un ciudadano y vivir juntos hoy, en ese sentido. Y cuando hacemos este análisis comparado necesitamos contextualizar, así como en Uruguay necesitamos contextualizar cuando no podemos compararnos con Corea o con Singapur sin considerar que tenemos un índice de desarrollo humano más bajo, un gasto que es menos de la mitad, etcétera, etcétera. Y ahí el informe analiza justamente este análisis más contextual y vemos que los logros en Uruguay son acordes al nivel de desarrollo que tiene, al gasto en educación que tiene, Y en algunos países como Argentina, por ejemplo, eso no es así, o sea, logran mejores desempeños dado el gasto y el nivel de desarrollo, y otros países como Singapur, que tienen mejores logros dado igual el nivel de desarrollo que tienen. O sea, ahí es cuando después empiezan a analizar cuáles son las estrategias de los distintos países para tener esos logros de aprendizaje.
2: Estábamos dialogando también en la pausa de los cuestionamientos que se hacen a las pruebas PISA, ¿no? Como tales, hace algunos años docentes cuestionaron las pruebas PISA por entender que son funcionales al mercado. La pregunta es si con el paso de los años esto se ha ido modificando, la visión que tienen los docentes respecto a esto, y cómo se ha ido innovando o mejorando, ¿no? Cómo se responde a estas críticas. Y en ese sentido llegan muchos mensajes a través de nuestro WhatsApp que dicen, por ejemplo, debería problematizar las pruebas PISA en vez de publicar sus resultados alegremente. Uruguay debería abandonar este tipo de pruebas. Hay kilómetros de bibliografía escritos criticando a PISA. ¿Qué se responde a este tipo de cuestionamientos? ¿Con qué fundamentos y el por qué mantenerlos es importante para el país?
1: Bueno, primero todos tenemos derecho a opinar lo que queramos de la evaluación PISA y en ese sentido, bienvenidos todas las opiniones. Creo que sí se ha ido modificando lo que es esta imagen cuando se entiende la utilidad de la participación y se lo analiza con la mirada nacional. O sea, hay una cosa que es tomar esta evaluación y los resultados. Y yo, por ejemplo, el tomar la información como en ranking FIFA también lo cuestiono y coordino PISA hace años. Entonces, y es un esfuerzo como sistemático también explicar para qué sirve, para qué no, porque también hay un mal uso de la evaluación PISA para fines que no son sus objetivos.
2: Por ejemplo,
1: no evalúa currículas, entonces si no evalúa currículas, pero sí evalúa con una mirada de desarrollo. O sea, una de las grandes tiene por lo menos tres cosas fundamentales que de para qué es importante que esté PISA. Primero, que nada, es cada tres años, si tomamos la oportunidad, es la oportunidad de bajar un poco la pelota, mirar, tener una mirada más amplia de desarrollo, decir, bueno, ¿qué necesitamos mejorar como sistema? Y en la contribución del sistema al desarrollo, a un desarrollo inclusivo, sostenible, sustentable, de un país, ¿no? Que a veces el sistema educativo solemos mirarnos a nosotros mismos y en los problemas que tenemos y cómo superarlo, pero no en su contribución al desarrollo social. Ese es el enfoque que tiene PISA y ese es el aprovechamiento que estaría bueno que tuviera en esa discusión con otros organismos, con otros actores, ¿no? Entre los cuales la mirada docente es fundamental, ¿no? Pero la mirada docente desde este enfoque de la contribución al desarrollo también. La segunda cosa es el análisis comparado, o sea, la comparación para poder ver cuáles problemas que tenemos en agenda son propios de nuestras características. Por ejemplo, el estudiante uruguayo llega tarde, o sea, es el segundo país del mundo que llega tarde.
2: Pero ¿llega tarde a qué cosas?
1: Llega tarde a clases, por ejemplo, ¿no? Esto cuando hablamos de las asistencias, de okay. No sé qué, bueno, llega tarde, hay grandes uh-huh. distracciones, ¿no? En clase, bueno, tiene altas.
2: Pensé que llegaba tarde con los conocimientos.
1: Pero el uruguayo llega tarde también. Sí, hay una parte que no es como, no para focalizar, y esto es un tema de los de estudiantes uh-huh. de 15 años. No, hay cosas que son sociales, que son importantes, que de alguna manera nos reflejan, ¿no? De lo específico, de las cosas buenas que tenemos que tampoco nos damos cuenta, porque las tenemos, y de otros países que de repente han logrado estrategias que de las cuales podemos aprender. Y qué cosas, qué caminos no hacer. Claro. Eso te lo brinda el análisis comparado. Y eso te lo brinda PISA. O sea, cómo lo leas y cómo lo mires hace la diferencia. O sea, una lectura crítica de eso o una contribución a los debates internacionales sobre esas cosas son grandes posibilidades que te da PISA. Y que de hecho las tenemos. O sea, todo el esfuerzo que hicimos en trabajar en una mayor accesibilidad de la prueba son discusiones que estamos dando nosotros a nivel técnico en PISA Internacional para que también... porque eso también es inclusión educativa. Entonces, uh-huh. Y son discusiones que son claro. invisibles, que la sociedad no sabe, pero que son uruguayos aportando a discusiones internacionales y que ojalá haya un mayor involucramiento. Y la última es la tendencia. Uh-huh. O sea, necesitamos vernos cómo vamos. PISA brinda 20 años de evolución y necesitamos tener también un poco nuestra historia, qué movemos, qué nos quedamos para ajustar el rumbo.
2: Uh-huh. Me quedo leyendo varios mensajes que continúan llegando respecto a toda esta situación de las pruebas PISA y los cuestionamientos, ¿no? Porque también, como los damos, los publicamos, también están quienes las cuestionan, ¿no? Y por eso era la pregunta. Sobre todo con la mirada docente que se señala, no se tiene en cuenta, llegan algunos mensajes que vinculan eso, y también la repetición. Y ahí, vinculado a la repetición y, bueno, esta cuestión de pasar de grado sin tener los aprendizajes suficientes, me quedo pensando si esta mejora en los niveles de chiquilines de 15 años que tienen que estar en estos grados va a la par del resultado de las pruebas PISA. O sea, si es aplicable que estén en ese año y el nivel educativo que tienen. ¿Me explico con la pregunta?
1: Ay, no te envío, perdón.
2: Claro, si un chiquilín de 15 años lo tomás en primero, quiere decir que viene rezagado y que su nivel de... Bueno, a nivel educativo es más bajo que tal vez un chiquilín de tercer, cuarto año o quinto, que está en el nivel que corresponde y con los conocimientos adecuados. ¿Esto es así? ¿Está pasando esto?
1: La desigualdad de aprendizaje por rezago es de uh-huh. las más grandes, junto con el desnivel socioeconómico. No sé si es por ahí la pregunta.
2: Sí, pero... en realidad es más concreta. Es un chiquilín que el 80% está en el nivel que tiene que estar, era más o
1: sí,
2: menos, ¿no?
1: Exacto.
2: ¿Tiene los aprendizajes correspondientes? Esa es la pregunta.
1: Sí. Es justamente lo que estamos diciendo. No.
2: Por eso creo que es una respuesta para este tipo de preguntas que dicen, no, los chiquilines pasan de grado sin tener los conocimientos adecuados. Se los pasa.
1: Pero la oportunidad que le diste a ese chiquilín de exponerse a los conocimientos del uh-huh. grado esperado, cuando está en ese grado lo toma.
2: Claro, esa era la pregunta.
1: Claro.
2: Y entiendo que se haya tratado de decir durante toda la entrevista, pero aparte, yendo, me parece, de esta manera, lo concreto sí, es una manera de responderlo.
1: Sí. Gracias por la pregunta. Uh-huh. Esa es la evidencia que proporciona PISA. Hay discusiones para hacer un montón. Uh-huh. Hay aulas que terminan siendo más heterogéneas y desafiantes en el grado hospedado, dado esa situación. Sí, lo toma la oportunidad también. Y hoy tenemos estas desigualdades, como también se dijo en la presentación y en otras instancias, desigualdades de aprendizaje por nivel socioeconómico o por uh-huh. contexto sociocultural, claro. que siguen persistiendo, pero que son amortiguadas primero por estos dos grandes indicadores de cobertura, de avance, y que en los logros las brechas es uno de los grandes desafíos de Uruguay. Las brechas por nivel socioeconómico son enormes, uh-huh. son de casi 100 puntos, se viene acortando muy tímidamente, o sea, 3 puntos, 4 puntos, una oscilación pero estudiantes que en otro momento hubieran tenido esa mayor brecha, hoy no está por esa claro. mayor exposición al grado esperado.
0: No, ya tenemos que ir cerrando, así que le quiero hacer una última pregunta, así que le voy a pedir capacidad de síntesis, si es posible. Pero no, en realidad, como coordinadora del programa PISA, ahora dijo que dijiste que bueno, que hace años lo coordinás. Sí, capaz, a tu juicio, bueno, ¿qué se tendría que innovar en las pruebas PISA de cara, bueno, en las próximas, ¿no? De cara a 3 años, más allá de que esto sea algo estandarizado y que venga desde la OCDE, pero sí, bueno, ¿qué crees que tenga que incorporarse también a este tipo de pruebas? Si hay algo que crees que se tenga que incorporar.
1: Qué pregunta. Lo que pasa que voy a tratar de decir tres cosas.
2: ¿Los países miembros hacen aportes para las pruebas PISA?
1: Todos los países hacemos aportes.
2: Eso también
1: todas
2: es
1: las
2: importante.
1: En todos claro. los cuestionarios siempre hay un espacio para hacer preguntas nacionales, que nosotros tomamos nuestra oportunidad y las hacemos. Por ejemplo, todos los países aportan actividades de prueba, construyen ítems, o sea, hay actividades de prueba de matemática en PISA internacional que le hicieron docentes uruguayas.
0: Sí, capaz que no hay una respuesta y es necesario analizar primero los datos de estas pruebas para saber.
1: Yo lo que creo es que primero que hay análisis que hay que hacer de lo que ya hay, que es muchísimo. Hay análisis viejos que hay que volver a traer arriba a la mesa, como la profesionalización del cuerpo docente, la actualización permanente. ¿Qué pasa con países como Turquía, que mejoraron tanto los desempeños? Estamos hablando de otro país que tiene un nivel de desarrollo similar. No nos estamos comparando con Singapur, un país que tiene ciertas características similares, pero que logra saltos impresionantes. Tiene docentes de posgrado, de grado, o sea, hay un tema de cómo se trabaja en el tiempo de aula y el vínculo docente-estudiante. Esto estoy hablando de centros educativos con docentes que son de tiempo completo o por lo menos con un mayor tiempo dentro del centro y otro clima de centro. O sea, esas discusiones son viejas. Entonces, hay cosas que son para innovar, no hay que ir atrás de la innovación per se, pero hay cosas que son realidades nuestras que tenemos que volver a traer, que capaz que no son las más curiosas, como la IA, que sí también es importante. Entonces, PISA 2029 va a evaluar la capacidad del estudiante de uso de inteligencia artificial y redes sociales, por ejemplo.
2: Las pruebas se van a hacer en el 28, se va a conocer en el 29, ¿no?
1: Las pruebas, a partir de... Este es el último ciclo que se hace cada 3 años, así que se va a hacer
2: ahí
1: en el 29.
2: Ahí tenemos una innovación.
1: Porque lo que vamos a tener es un año para poder trabajar bien con los resultados, que era una de las quejas de que al final no podés trabajar con los resultados que da, porque ya está... Nosotros ya se están haciendo ítems de lectura para el 29, ya se están definiendo las muestras, o sea, hay una cosa que...
2: Se necesita
1: quizás una ruedita que no termina, o sea...
0: Bien. Muchas gracias por estos minutos y por haber profundizado también en estos datos, y seguramente vamos a seguir teniendo estos análisis durante estos años. Conversábamos con la coordinadora del programa PISA en Uruguay, Laura Novoa. Muchas gracias y ya volvemos.
1: Gracias a ustedes.
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0: Son las 8 de la mañana con 46 minutos y al principio, cuando les contábamos los contenidos que íbamos a tener en este viernes 11 de septiembre, hablábamos justamente de dos 11 de septiembre. 53 años, más de medio siglo, y sin embargo la mañana del 11 de septiembre de 1973 en Santiago, la capital de Chile, no parece historia antigua. Es, en términos históricos, una brisa apenas. Antonio.
1: Sí, y está el otro 11 de septiembre, cuando del 2001, cuando integrantes de Al-Qaeda secuestraron cuatro aviones y los utilizaron para atacar a los Estados Unidos. Ese 11 de septiembre de 1973, al que tú hacías alusión, Maggie, fue cuando las Fuerzas Armadas chilenas derrocaron al gobierno constitucional de Salvador Allende. Son dos 11 de septiembre que son fechas que la historia carga en la memoria y que, bueno, los quiero traer hoy aquí para conversar. Primero vamos a Chile, esos 53 años, más de medio siglo. Ese martes los tanques no sorprendieron a nadie. Lo que nadie calculó fue la hazaña. La Casa de la Moneda ardía con el presidente Salvador Allende adentro. También bombardearon la casa donde estaba su familia. Fue una trituradora con Pinochet al frente. La dictadura hizo lo que hacen todas las dictaduras: cárcel, muerte, exilio, desaparecidos. Miles de chilenos se asilaron en embajadas. El terror fue el método usado. Chile estaba partido en dos, sí, claro, estaba agotado, con la sensación de que no había salida. Hoy diríamos, había una gran grieta, ¿no? Con la sensación de que no había salida, salvo la imposición de un bando sobre el otro. La unidad popular que estaba en el gobierno también se estaba desangrando por dentro. Había diferentes visiones de cómo seguir en el gobierno. Y el dedo de Estados Unidos, con la mano de Henry Kissinger, el secretario de Estado, pesaba tanto como los tanques. Hay un informe de un senador demócrata que lleva el nombre, el informe Church, que es una investigación que se realizó en 1975, que lo hizo un comité selecto del Senado para estudiar las operaciones gubernamentales, esas que se hacen por afuera, ¿no? Y documentó lo que pasó en Chile. Millones de dólares para la trama que desestabilizó la economía, millones de dólares para el diario El Mercurio, millones de dólares para los camioneros que hicieron aquella huelga. No hubo sorpresa en todo caso, hubo complicidad también. Y hoy, 53 años después, el presidente de Chile, que se llama José Antonio Kast, recuerden ese nombre, José Antonio Kast, por primera vez desde 1990, no organiza el acto central del 11 de septiembre. Lo quieren borrar. Por eso hoy tenemos que traerlo nosotros. El mandatario reivindica a Pinochet. Lo dice sin eufemismos. No hay transición que valga. La derecha dura, y ayer hablábamos de eso, ha dejado de disimular. Y en ese gesto de Kast también hay un mensaje para todos los otros países del barrio. Y porque el patio trasero no se toca, la doctrina Monroe, rebautizada ahora como Escudo de las Américas o Donroe, sigue operando, pero con otros uniformes.
2: Sí, ahora en Chile, o sea, hay edificios que todavía tienen las marcas de esos tiros, de ese momento, de ese día, que bueno, también nos hace pensar esto, bueno, ya no hacen falta los tanques en Alameda, en la avenida de principal de Chile, sino que ahora basta un informe del Departamento de Estado.
1: Sí, y justamente ese informe del Departamento de Estado es el que reveló esa noticia que dio Gabriel Pereira en el informativo Sarandí el pasado martes, porque Uruguay aparece por primera vez en el informe anual de trata de personas 2026. El delito, el convenio de misiones médicas cubanas en el Hospital de Ojos. Los pagos van a la Embajada de La Habana. No hay constancia de que los médicos reciban su salario completo, dice el informe. Y si Uruguay repite el informe en 2027, el Departamento de Estado le cerrará la llave de la asistencia internacional a Uruguay. Y ya avisaron, si el convenio con Cuba se mantiene, se corta la ayuda militar. La embajada estadounidense...
0: Antonio, si se cambiara la metodología de pago, ¿esto podría cambiarse?
1: No tengo idea. No tengo idea porque me parece...
0: No, porque de alguna manera creo que lo que se ponen... A ver, obviamente todo sirve como una suerte de disfraz, ¿no? Para profundizar en otras cuestiones. pero si el pago se efectuara tal vez desde otro lugar, desde el Estado directamente a los médicos.
1: No tengo idea, porque es una cosa nueva, digo, hace tiempo, es una cosa que está allí. Aparte habría que hablar con la embajada estadounidense, cosa que hizo búsqueda, y que es cierto que los pagos van directamente a la embajada cubana y no hay evidencia de que los mismos médicos reciban remuneración por su trabajo, eso es lo que dice la embajada, por la atención que tienen con el pueblo uruguayo, con quienes se van a tratar allí en el Hospital de Ojo. Y citan un informe del Comité Interamericano de Derechos Humanos de abril de 2025, que dice que las misiones médicas cubanas frecuentemente violan las normas laborales. Pero desde la Cancillería uruguaya respondieron que los que mantienen el programa, o sea, quienes participan del programa, han indicado que cumplen con la legislación laboral respectiva y que no se fuerza a las personas a permanecer dentro del programa. Los oftalmólogos cubanos siguen operando cataratas en el Hospital de Ojos. Operan a uruguayos pobres que de otro modo esperarían meses, quizás años, y quizás sin el dinero para pagar una operación de ojos. Eso también es un hecho. No todo es blanco y negro, aunque Washington lo exija en blanco y negro, aunque Estados Unidos lo exija en blanco y negro. Pero entonces yo lo que voy, más allá de la cosa puntual, efectiva, esto es que el método cambió. El guión no. El patio trasero sigue siendo patio trasero. Y el que se atreva a invitar a los médicos del enemigo hoy a operar cataratas a los pobres, ya sabe cuál es el precio que tiene que pagar. Entonces, sigue existiendo la misma injerencia como existió hace 53 años en Chile, ahora disfrazado de otra manera. Y finalmente, hoy también se recuerda el otro 11 de septiembre, el de 2001, de hace 25 años. Fueron una serie de 4 ataques terroristas suicidas coordinados de corte yihadista cometidos en los Estados Unidos por el grupo terrorista Al-Qaeda. Fueron los atentados terroristas más mortíferos de la historia, dejando casi 3.000 muertos y alrededor de 25.000 heridos. El mundo cambió aquel día y también cambió la política internacional que vino después. 2-11 de septiembre, 2 golpes, 2 episodios, 2 tragedias, 2 formas diferentes de violencia política. Y como recordar no es quedarse en el pasado, bien vale la pena detenernos, aunque sea un instante, en este mundo tan acelerado, desamorado y sin razón, para reflexionar sobre lo hacia dónde vamos y, fundamentalmente, hacia dónde nos llevan. Y en ese sentido, tratar de hacer algo para desviar este camino que no sabemos a dónde va.
0: Sí, Antonio, muy interesante las diferencias, ¿no? Los dos hechos que tienen a un protagonista en común, ¿no? Que es los Estados Unidos.
1: Estados Unidos, sí.
0: Uno es de un lugar de víctima de esos ataques, si se lo puede denominar así, porque es un país que es atacado, donde mueren 3.000 personas. Después estarán todas las teorías de por qué sucedió,
1: que
0: las conspirativas. Pero sí tiene a Estados Unidos también en Chile, ¿no? Presente.
1: Sí,
0: y lo tiene el día de hoy. Y nosotros estamos inmersos en toda esa realidad.
1: Estamos en el barrio.
0: Exactamente. Estamos que me parece eso es lo importante, poder traer de nuevo a la reflexión, al pensar. Por eso yo te decía, esto es únicamente una excusa para decir, si ustedes mantienen vínculo con Cuba desde este lugar, porque acá está el error. Y si se modifica el error, ¿se va a encontrar otro error? ¿O se va a permitir?
1: Pero la excusa es la excusa.
0: La política social que se aplica. Porque no deja de ser una política social.
1: Es una política social, sí.
0: Es atender a los más pobres, los más vulnerables que no se pueden operar de la manera que lo hacen hoy.
1: Sí, sí. Pero bueno, también me imagino que debe haber complicidad de este lado, ¿no? Porque yo recuerdo que cuando se empezó a hacer el proyecto este de la operación de cataratas, hubo unas críticas muy grandes de parte de los oftalmólogos uruguayos, de parte de las clínicas que te cobran un ojo de la cara.
0: Y hay realidades, ¿no? Las clínicas no van a dejar de funcionar
1: porque
0: hay un público
1: nada.
0: Que va a seguir yendo
1: por
0: ahí,
1: supuesto.
0: Que es el que lo puede hacer. El que no lo puede hacer, ¿qué?
1: Y tienen convenios y hay formas de salir, ya se sabe cómo funciona. Bueno, nada.
0: Gracias, Antonio.
1: Nos vemos esta noche.
2: Es verdad, vos presentás tu libro hoy en la feria de San José a las 7.
1: Sí, a las 8.
0: ¿Sabés la cantidad de maragatos que te van a ir a pedir ese autógrafo, Antonio?
1: Vamos a ver.
0: No, pero ayer ya llegaban mensajes, te esperamos, Antonio, vamos a estar ahí.
1: Ah, mira, bueno, allí voy a estar. Allí voy a estar. Voy a estar más tempranito porque...
0: ¿A qué hora era?
1: A las 8.
0: A las 8 en la feria del libro. Hoy ya tenemos a Tincho y a Mariana por acá.
1: Sí, los tuvimos que traer porque se querían quedar.
0: Pero
1: parece que se querían quedar.
0: No los dejaba irse. ¿Eh? Yo ya vi un despliegue de gente desde tempranísimo. Dije, qué maravilla lo que hace la Diaria Radio y Primera Mañana, sobre todo.
1: Sí, sí, muy lindo. Muy
0: Antonio,
1: lindo.
0: Muchas
1: bueno,
0: gracias.
1: Nos vemos.
0: Éxitos. Chau, chau. Nosotros nos despedimos. Buen fin de semana.
2: Nos reencontramos el lunes.
0: Que pasen muy bien.

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14: Buen día, ¿cómo andan? Bienvenidos, bienvenidas. Reaparece en el aire de la Diaria Radio, La Mañana de la Diaria, y reaparece este elenco, si es que la palabra cabe, si no es demasiado pretenciosa, este staff periodístico en los estudios de una radio que ayer nos puso al aire, pero sin que estuviéramos haciendo nuestra tarea aquí porque estuvimos en la Feria del Libro de San José, pasamos precioso y hoy tocó volver a Montevideo, que nos recibe con unos tonos de gris en el cielo que no eran precisamente los que había en San José ayer, cuando capaz que tuvimos el mejor día de septiembre mientras hacíamos el programa, incluso rato después, cuando ya estábamos por la ruta 1 y por la ruta 3, rumbo a Montevideo de vuelta. En todo eso participó Mariana Cianelli, que está aquí, igual que yo, llegando con lo justo al cierre de la semana. Falta menos, Mari. ¿Cómo andás?
15: Muy buenos días. La verdad que sí, San José nos recibió hermosamente, con un cielo despejado. Y bueno, Montevideo nos está dando un poco de lo que estamos acostumbrados.
14: Sí, de lo que se hizo un hábito de julio en adelante. Y en antesala de un fin de semana que parece que va a tener temperaturas bastante bajas, cielo gris y lluvias, y nieblas, y neblinas, y vientos. Pestes como palabra que resume todo lo que nos espera, por lo menos hasta el domingo, tengo entendido.
15: Pero podemos decir que disfrutamos. La verdad que fue una experiencia muy, muy linda la hacer radio en San José en el marco de la Feria del Libro, y sobre todo, y en particular, ver y conocer a tantos oyentes que nos siguen a diario.
14: Sí, una cantidad de gente. Realmente se hizo presente para seguir el programa desde ahí, interesada seguramente por los distintos temas que estuvieron al aire, pero también para hacernos llegar, ¿no?, el saludo, el mensaje o la constancia de que están habitualmente del otro lado siguiendo los distintos programas de La Diaria Radio, no solo La Mañana de La Diaria, así que se agradece mucho eso, que por otra parte fue de las primeras veces que pasó, por lo menos la primera en la que lo hicimos en este programa, de salir de los estudios para ir a otro lugar, en este caso al interior del país, hacer una edición de nuestro programa, y eso me parece que también abre posibilidades, nos va a poner por lo menos a pensar en otras formas, ¿no?, de ir capaz que a otros lugares más adelante cuando se pueda. Es también todo un esfuerzo, ¿no?, que entre otras cosas demanda un gran nivel de coordinación, porque había una cantidad de gente ayudándonos allá a que las cosas salieran, pero también el staff aquí trabajando a distancia con todo lo que eso implica, incluso tolerando que cambiáramos nombres de personas, ¿no? Porque nuestra operadora de sonido es Valentina Fuster, pero ayer fue Valeria, ¿no?
15: Por un ratito.
14: Sí, sí, se ve que a través de la línea, lo voy a decir a la antigua, como decían las transmisiones de fútbol, se decía así, ¿no? En la línea hubo algún problema que me desconcentró y me dio por decirle Valeria. Yo no sé si ofendió o se rió. Ahora creo que se ríe, capaz que ayer hubo alguna sensación, pero bueno. Vale, Emi y también Lu estuvieron acá al firme para bancar la puesta al aire, ¿no?, la cuestión técnica, mientras allá había otra cantidad de gente haciendo lo propio.
15: Sí, que vayan los saludos, porque sinceramente parece algo hecho por la magia. Funcionó todo perfecto, estuvimos desde allí haciendo un programa como hacemos habitualmente desde aquí, y eso solo fue posible gracias a nuestros compañeros y compañeras.
14: Y yo voy a volver al altoparlante. Atención San José, porque Antonio Ladra tiene previsto, ¿no?, en breve andar por ahí, hoy, viernes. ¿A qué hora, Antonio?
15: 20 horas.
14: A las 5
15: de
14: la
15: tarde.
14: Y la actividad de presentación del Tridente, tu libro, a las 20 horas. Bueno, así que una parte de La Diaria Radio, en este caso, un integrante de este equipo, que recién ya pasó el aviso, pero lo reiteramos, para presentar un libro en la Feria del Libro, va a estar hoy también en San José. Así que bueno, la gente que estuvo ayer tiene revancha, tiene la posibilidad de aproximarse o de ir a esa actividad. Este programa es un programa, lo decían Antonio y Maggie, también Yamila, el cierre de Panorama Informativo, que se hace en una fecha muy significativa, 11 de septiembre. Dice mucho siempre esa fecha, ¿no?
15: Sí, el día de la caída de las Torres Gemelas, pero también el día del golpe de Estado en Chile.
14: Sí, hechos ocurridos, el último en 1973, el último que vos mencionaste, y el primero que mencionaste en el año 2001, que siempre generan cierta pugna, ¿no? A mí me parece que en un momento pasó, quizá por el impacto que significó en 2001, la caída de las Torres y otros ataques, hubo un ataque al Pentágono también ese día, y las muertes que eso produjo, que quedó a la sombra el recuerdo de 1973. Me parece que en los últimos años, claramente, cuando llega esta fecha, se habla de las dos cosas, incluso con cierta tendencia a poner en valor lo que significó el golpe de Estado chileno cuando fue derrocado Salvador Allende, y se inició un periodo de casi 20 años, ¿no?, caracterizado por una hazaña brutal, como lo mencionaron justamente en el cierre de Panorama Informativo, que llevó a Chile a vivir bajo dictadura.

0: Y era teniendo una capacidad de intervención en la realidad nacional. Para empezar, es el control de las armas, que bueno, da la pauta de lo que le costó a Chile eso que se inició en septiembre, el 11 de septiembre de 1973.
1: Y con repercusiones incluso en lo que tenía que ver con la normativa, la constitución, todo un debate de lo que dejó Pinochet en la sociedad chilena.
0: Una constitución que está vigente hasta el día de hoy.
1: Exacto.
0: Ese apunte es absolutamente, clave para entender las consecuencias de esa dictadura. Antes de seguir adelante, yo quiero cumplir con saludos que en una semana que como nos estuvo viajando fue distinta. Fui dejando de lado, estoy en deuda con gente de Colonia, estoy en deuda con Nicolás y con toda la barra del Portón, uh-huh. ¿no? Que es una parrillada que está ahí en General Flores, cerca del estadio de Colonia, y yo la asocio con el estadio porque la visitaba en los tiempos en los que yo relataba fútbol y cada tanto tenía que ir a hacer partidos en el interior. Nicolás y toda esa barra son fieles oyentes de la diaria radio en general. En Colonia aparte lo pueden hacer por aire, por uh-huh. la 90.9. Así que gracias por estar y cumplo con el saludo. Y quedo al día en este cierre de semana. Y ya que estamos hablando de Colonia, yo te voy a hablar de un coloniense que es artista uh-huh. y que está precisando una ayuda, una mano. Y vamos a decir cómo ustedes pueden colaborar con él. Es una colaboración que... aparte, a cambio les puede entregar algo, como pasar un lindo momento el sábado, este sábado, mañana, viendo teatro. ¿Por qué? Porque ocurre que Juan Sebastián Rodríguez, quienes lo conocemos, le decimos Juanse, que es un poco su nombre artístico, coloniense, artista, actor, director teatral, también productor televisivo, yo trabajé con él en Canal 10 durante mucho tiempo, está poniendo en escena la obra titulada Volveré y seré millones, que es un espectáculo poético musical que desarrolla con Luciano Gallardo y que se puede apreciar, se podrá apreciar mañana a las 18 horas en el Teatro Estela de Italia, aquí en Montevideo. Y a ver, no es un espectáculo más para Juanse. ¿Por qué? Porque Juanse padece una enfermedad rara, una parálisis supranuclear progresiva a sus 45 años y por eso entiende que este espectáculo es algo así como su despedida de las tablas, digamos, ¿no? De la actividad artística, en un momento en el cual, por otra parte, tiene necesidades que se desprenden de esta situación. Necesidades que, entre otras cosas, son materiales, son económicas. Entonces, tuvo la excelente idea, que, por otra parte, da la pauta del sacrificio en el sentido de lo que implica subirse a un escenario con esa dificultad de hacer algo a cambio de esa ayuda que precisa, que es poner en escena una obra. Así que lo que nosotros queremos decirles es que a partir de este momento vamos a regalar 5 entradas simples a las primeras 5 personas que escriban al WhatsApp con su nombre y las 3 últimas cifras de la cédula, fundamental para que puedan ir mañana a las 18 horas al Teatro Estela de Italia para ver Volveré y seré millones, y por qué no, para hacerlo con alguien que les acompañe. De esa manera se puede justamente pensar en una sala colmada, uh-huh. que es la idea. Así que ya mismo queda el WhatsApp habilitado para que puedan colaborar, y también pueden colaborar por otra vía, a través de un colectivo en Hábitat, que se puede identificar bajo la inscripción Todos por Juanse, quiero decir, bajo la consigna, el nombre, Todos por Juanse. Así que hacemos la mención a la obra, invitamos a todas las personas que quieran ir, y además les damos la oportunidad de participar por las 5 entradas simples.
1: Exacto, las 5 personas que manden su nombre y las 3 últimas cifras de la cédula al WhatsApp les vamos a estar dando y anunciando a los ganadores más adelante.
0: Le mandamos un abrazo grande a Juanse, en un rato les diremos quiénes ganaron, y hablando de WhatsApp, les recordamos cómo comunicarse.
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0: Esta es la diaria del viernes 11 de septiembre de 2026, en su versión tradicional, papel, que tiene una foto que es de Camilo Dos Santos, fotógrafo de la Presidencia de la República, en la que se lo ve al presidente Yamandú Orsi rodeado de intendentes, por lo menos de algunos intendentes, porque, como dice el título central, el presidente se reunió en la estancia de Anchorena con las y los intendentes para coordinar medidas ante los posibles efectos del Niño.
1: En rueda de prensa, el intendente de Florida y presidente del Congreso de Intendentes, Carlos Enciso, destacó la importancia de la instancia y explicó que el objetivo es trabajar desde ahora en la prevención, pero también establecer mecanismos para responder ante una eventual emergencia y posteriormente atender las tareas de reconstrucción.
0: Uno de los puntos centrales planteados

0: Desde las intendencias fue la necesidad de contar con recursos para ejecutar obras preventivas, a lo que Orsi respondió que el gobierno nacional está dispuesto a responder, mejor dicho, a reponer los recursos que las intendencias deban utilizar ahora en obras extraordinarias de prevención.
1: Además, señaló que la intención es establecer mecanismos de transferencia más ágiles y flexibles para que los gobiernos departamentales puedan actuar antes de que se produzcan los eventos climáticos. También Orsi remarcó que todavía no es posible determinar con precisión dónde ni con qué intensidad se van a producir los efectos del Niño, ni estimar el monto de los recursos necesarios para afrontar este fenómeno climático.
0: Segundo tema que destacamos, el Senado aprobó de forma definitiva y por unanimidad el acceso de CASMU al Fondo de Garantía para las instituciones médicas.
1: El Fondo de Garantía tiene un límite de 668.289.347 unidades indexadas, algo así como $110 millones más intereses, es decir, el 90% de lo que se solicitó en primera instancia, y el acceso va a quedar condicionado a que el Poder Ejecutivo, a través de los Ministerios de Salud Pública y Economía y Finanzas, apruebe los planes de reestructuración.
0: Lo aprobado también establece mecanismos de seguimiento parlamentario, ya que CASMU y los ministerios deberán enviar al Parlamento cada 3 meses un informe sobre el avance del plan de reestructuración y de la situación económico-financiera.
1: Lo aprobado incluye la posibilidad de ampliar el monto del Fondo de Garantía hasta los $120 millones originalmente solicitados, en la medida en que las y los médicos capitalizadores realicen un aporte de capital de 8% del monto garantizado en un plazo de hasta 48 meses para tecnología e infraestructura.
0: Dos comentarios con respecto a esto último. Esta posibilidad, ¿no?, la de incrementar el monto del Fondo de Garantía siempre que haya un aporte de las y los médicos capitalizadores de CASMU, va a quedar sujeta, en primer lugar, a una asamblea de CASMU. O sea, eso lo deberán decidir justamente las personas que, en el caso de que eso se apruebe, deberían hacer el aporte. Y además, esa posibilidad ya fue rechazada por el Sindicato Médico del Uruguay, en el entendido de que es una forma de afectar el salario médico. Vale decir que, aunque la masa capitalizadora médica de CASMU no apruebe esa posibilidad, el resto, o sea, los cerca de 110 millones del Fondo de Garantía de los que hablamos al comienzo, ya están habilitados. Claro. Esto en todo caso habilitaría un monto extra que llevaría el tope del fondo a $120 millones. De manera que es importante, sobre todo pensando en que podría habilitar inversiones en tecnología e infraestructura, pero no es el aspecto central.
1: Claro. No peligra, de alguna manera. Pasando a otro tema, Terminal Cuenca del Plata pidió formalmente ante el Ministerio de Trabajo y Seguridad Social que se decrete la esencialidad en la terminal de contenedores del puerto de Montevideo.
0: Atención, porque la diaria accedió al documento. Allí TCP señala que el diferendo abierto entre la empresa y el sindicato, que por ahora no han llegado a un acuerdo para firmar un nuevo convenio colectivo, y es lo que está trancando la situación, llevó o generó 36 días de afectaciones operativas severas, circunstancia que evidencia la prolongación y la recurrencia.
1: También agregaron que la guardia gremial dispuesta por el sindicato a principios de semana fue definida unilateralmente por la organización sindical y resultó objetivamente insuficiente para asegurar las prestaciones mínimas requeridas.
0: Por esto, la empresa reiteró su disposición a continuar participando en todas las instancias de negociación colectiva y diálogo institucional, y agregó que el pedido de esencialidad se formula con el exclusivo propósito de asegurar la continuidad de las prestaciones indispensables y la tutela de los bienes jurídicos comprometidos. Bueno, a propósito de este pedido, ayer hubo una respuesta de Orsi en rueda de prensa.
1: Sí, el presidente dijo que tal cual estaban las cosas en ese momento, no se daban las condiciones para decretar la esencialidad.
0: Esa es por ahora la postura del gobierno. ¿Por qué digo por ahora? Porque está previsto que hoy haya una nueva reunión tripartita por este tema. Tripartita quiere decir sindicato por un lado. Claro, el conflicto o el diferendo involucra directamente al sindicato de quienes trabajan en TCP, pero está el respaldo del Supra por detrás, que es el sindicato único portuario y ramas afines, que le da otra espalda al momento de sentarse a hablar, y el Supra estará presente. O sea, por un lado parte sindical, por otro lado la empresa y el gobierno mediando. Esto yo supongo que será en el Ministerio de Trabajo y Seguridad Social. ¿Y por qué es importante esto? Porque hoy se completa un plazo de 72 horas, o sea, 3 días que el gobierno otorgó cuando estaba empezando esta semana para que las partes lleguen a un acuerdo. Entonces, la pregunta que se plantea es qué va a resolver el gobierno en caso de que se termine la nueva tripartita sin que haya un acuerdo, o sea, con las partes distanciadas tal cual están en este momento. Por lo que dijo Orsi ayer, yo no creo que se dé el paso de ir hacia la esencialidad, pero sí capaz, esto lo han manejado algunas personas vinculadas al gobierno, se opta por alguna medida que obligue a la existencia de una guardia gremial, de garantizar un servicio mínimo, en condiciones distintas a las de esa guardia gremial que en su momento el sindicato dice que estableció y que la empresa cuestiona porque la entiende insuficiente.
1: Bien, vamos a estar atentos y atentas a ese tema y seguro vamos a estar informando a lo largo del día. ¿Qué prevemos para el día de hoy? Ya está en estudios Ana Laura Fernández, asesora de la Cámara de Comercio y Servicios del Uruguay, para hablar de la actividad del sector en este segundo semestre.
0: Sí, basándose en el boletín económico de la Cámara de Comercio y Servicios del Uruguay correspondiente a agosto, que establece justamente que en el segundo trimestre del año, ¿no?, ahí nos vamos a concentrar, la actividad del sector se retrajo, profundizando una tendencia que venía arrastrando desde finales de 2024. Hablar de comercio y servicios es hablar de una cantidad de rubros, uh-huh. Hay de todo, ¿no? Hay incluso empresas de magnitudes o tamaños, si lo queremos decir en un término no técnico, muy diferentes. Seguramente se evidencien por productos y hasta por regiones del país diferencias. Y bueno, de todo eso hablaremos con Ana Laura Fernández, asesora de la Cámara Empresarial mencionada, que ya está en nuestros estudios, que tendrán aparte, como todos los viernes, a Cecilia Álvarez.
1: Sí, Cecilia Álvarez va a hacer un repaso de los contenidos de fin de semana, pero va a poner el foco en las declaraciones de la fiscal de corte, Mónica Ferrero, que generaron críticas por parte de los fiscales.
0: Es otro de los temas de actualidad que ha planteado muchas discusiones, ¿no? Por distintos lugares. Incluso entra la cuestión del pasado reciente por los comentarios que en su momento hizo Ferrero acerca de la posibilidad de sumar tareas por fuera de su materia específica a la Fiscalía Especializada en Crímenes de Lesa Humanidad. Pero hay incluso otros cuestionamientos desde la Asociación de Magistrados Fiscales. Así que eso vendrá, entre otros temas, además de los adelantos de fin de semana, con Cecilia en este programa, que tiene, además de los mensajes vinculados a las entradas, a eso iremos después, a las entradas de la obra de teatro de Juan C. Rodríguez, otros mensajes que de repente podemos compartir.
1: Sí, nos dice Jorge, vinculado al 11 de septiembre, que además de lo que comentábamos en el arranque, ese mismo día, un 11 de septiembre, pero de 1973, fue el día de las últimas elecciones universitarias en Uruguay. Para los universitarios fue un día importante, el estudiantado universitario votó masivamente.
0: Claro, las últimas antes del comienzo de la intervención.
1: Exacto.
0: Que la dictadura llegó adelante sobre la Universidad de la República en nuestro país. De hecho, en septiembre del 73, aquí ya se vivía bajo dictadura. Hacía cerca de 3 meses. 2 meses y medio. Nos quedamos con ese apunte histórico. No sé si hay alguna otra mención, Mari.
1: Solo uno más. Gerardo nos dice que fue muy buena la transmisión de ayer, que a los montevideanos nos hace falta conocer más lo que ocurre y cómo se vive en distintos puntos del país.
0: Gracias, Gerardo, por eso. Pausa y hablamos de comercio y servicios.
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0: Nueve horas con 26 minutos de la mañana de la diaria. Vamos a hablar con Ana Laura Fernández, que es asesora económica de la Cámara de Comercio y Servicios del Uruguay. ¿Por qué? Porque el boletín económico, justamente, emitido por esa Cámara correspondiente a agosto, establece que en el segundo trimestre del año la actividad del sector, comercio y servicios, se retrajo, profundizando una tendencia que venía arrastrando desde finales del año 2024. En concreto, entre abril y junio, las ventas cayeron 0,6% con relación al mismo periodo del año pasado, luego de haber caído 1,1% en términos interanuales en el primer trimestre. Esto implica que la actividad comercial encadena 2 trimestres consecutivos de retroceso. La entrevista que vamos a abrir a continuación va a estar cortada por una cantidad de cifras que nos permitirán tener una noción de lo que está pasando desde distintas perspectivas. Y también luego, más adelante, nos permitirá aproximarnos a lo que desde la Cámara se entiende son los motivos de este fenómeno. Pero vamos por partes. En primer término, Ana Laura, bienvenida. Gracias por visitar La Diaria Radio y por estar en la mañana de La Diaria.
11: No, por favor, muchísimas gracias a ustedes. Primera vez que ando por acá, así que un gusto.
0: Bueno, bienvenida de nuevo. Entonces, algunas preguntas técnicas, si se quiere. Estos informes que emite la Cámara de Comercio y Servicios, ¿se emiten con qué periodicidad y en qué fuentes se basan?
11: Te cuento. A ver, lo que es el informe de actividad del sector comercio y servicios es un informe trimestral, ¿sí?, que complementa y esa información se incorpora al boletín económico que emitimos todos los meses. Pero lo que refiere específicamente a medir el comportamiento de la actividad económica del sector es un informe trimestral. Esto es una encuesta que realizamos desde la Cámara en conjunto con el apoyo de la empresa Equipos, porque hay que ir al territorio, ¿no? Hay que ir al trabajo de campo, relevar esa información, conseguir esos datos. Entonces allí Equipos nos ayuda justamente en lo que refiere a las encuestas y también con el apoyo económico del INEFOP, que nos permite financiar este proyecto, que es de una envergadura bien importante, por esto, por una llegada a nivel nacional, una muestra más o menos en el entorno de las 400 empresas, y que busca medir la realidad económica o el comportamiento de las ventas del sector comercio y servicios, también con el objetivo no solamente de conocer la realidad del sector, pero más allá de eso también de cubrir un vacío estadístico. Nosotros, si bien en Uruguay tenemos muy buenas estadísticas, estadísticas de mucha índole y muy respetadas por todos y demás. Sin embargo, en lo que hace al sector comercio y servicios, al comportamiento de lo que sería el comercio minorista a nivel local, hay poca información, con lo cual eso hace que, bueno, desde la Cámara ya hace muchos años, más de 20, 30 años que se hace esta encuesta, la cual claramente fue evolucionando y modificándose, pero bueno, intentamos eso, ¿no? Cubrir ese vacío estadístico y poner un número sobre la mesa, ¿no? Esto no es una encuesta que cubre a la totalidad de las empresas, esto parte del registro de empresas del Instituto Nacional de Estadística, o sea, no es una encuesta que se hace a las empresas de la Cámara.
0: A las afiliadas no.
11: No, esto es el marco muestral es el registro de empresas que cuenta el Instituto Nacional de Estadística, que refiere al BPS, o sea, claramente estamos hablando de empresas formales y de todos los tamaños. Y ahí intentamos cubrir diversos rubros de lo que hacen al sector comercio y servicios.
0: Eso es clave, porque es las etiquetas, digamos, comercio y servicios, son muy amplias, entra de todo ahí.
11: Entra de todo, pero bueno, también tenemos la limitante de que para poder mostrar un dato de un rubro en particular necesitamos tener una muestra lo más representativa posible. Entonces también eso nos pasa, que no es que la muestra, los rubros siempre son los mismos. A veces tenemos algunos baches en algunos trimestres, pero bueno, nos pasa eso por la dificultad a veces, porque esto es voluntario. O sea, nos pasa muchas veces que cuando está haciendo el relevamiento las empresas nos llaman a la Cámara y dicen... Me está llamando una empresa, equipos, que hay que saber este dato, ¿para qué? ¿No? El empresario es un poquito, y todos más o menos, ¿no? Un poquito reacio de decir, bueno, ¿a quién le estoy dando mi información? Entonces también es eso, ¿no? Desde la Cámara hacemos un trabajo, te diría, constante en la importancia de tener ese dato para tener un número, un punto de partida, que después podrá ser discutible o no, pero es un punto de partida. Y a partir de ahí empezar a dialogar y empezar a ver, bueno, ¿por qué tenemos ese dato? ¿Cómo podemos quizás mejorar la muestra o no? ¿Qué podemos incorporar? ¿Qué no? ¿No?
0: Hablando de números, vamos a empezar a repasar algunos. Dale. Yo decía que sobre todo en este primer bloque va a haber muchas cifras. Cuando vamos a los resultados del informe, se establece que el mal desempeño se puede ver en la mayoría de los rubros relevados, pero en particular se destaca. En primer lugar, caída del rubro hoteles, 12,8%. En segundo lugar, cuidado personal, 10%. Y en tercer lugar, restaurantes y confiterías, 8,2%. Llego hasta ahí y escucho los comentarios que te parezca amerita. Bien. Este 1, 2, 3 que hicimos.
11: A ver, esos rubros, muchos de ellos tienen que estar, están la mayoría de ellos, y te diría en el caso de hoteles, restaurantes y confiterías, que son como los más relevantes en materia de generación de puestos de trabajo en lo que refiere al sector servicios, tienen el mayor peso dentro de lo que es la encuesta. Son rubros que están asociados, muchos de ellos, con lo que tiene que ver con el turismo. También, entonces, son rubros que no es algo particular de este trimestre, son rubros en particular que ya venían atravesando una fase de menor crecimiento, trimestre tras trimestre. Sí es una realidad que hoy la situación en particular con el turismo, así ahí vamos directamente a la relación que tenemos de precios con Argentina, porque tiene una vinculación bien directa, el peso del turismo argentino acá en nuestro país es bien importante, así también tanto en lo que tiene que ver con la llegada, pero también al momento de hablar del turismo emisivo, pero en particular en lo que refiere a la llegada de turistas, si bien estamos en una mejor situación, claramente se ha cortado ampliamente la brecha de precios con Argentina, sin embargo, en este caso estamos todavía con niveles, te diría, bajos respecto a los datos históricos. O sea, todavía tenemos amplio margen para atraer mayor llegada de turistas a nuestro país. Y parte de la explicación que puede venir detrás de la realidad de estos rubros, en particular lo que tiene que ver con restaurantes y confiterías y en particular con hoteles, tiene que ver con esas corrientes de turismo. Más allá de otras realidades particulares que atraviesa el sector, como es en el caso de hoteles, donde empieza a haber ya hace unos cuantos años una competencia de otras ofertas en materia de alojamiento, donde quizás el hotel tradicional pierde relativamente peso. Entonces también eso es una realidad que golpea en particular al sector hoteles. Pero lo mismo restaurantes y confiterías, ¿no? También hay en particular lo que es restaurantes, ¿no? Lo que tiene que ver con la salida recreativa, ¿no? De los hogares. Sin embargo, ahí también ha habido cambios en lo que tiene que ver con el comportamiento del consumo y de quizás no salir tanto, sino también consumir en mi casa. Entonces, también los cambios en el comportamiento del consumo también explican en alguna manera no el dato particular del trimestre, pero sí esta tendencia que venimos viendo nosotros de estos rubros en particular asociados al servicio. De todas formas, el factor explicativo detrás de esto tiene que ver con lo que refiere al comportamiento del turismo y todavía con ese gap que todavía tenemos para cubrir en materia de, bueno, que Uruguay efectivamente gane una mayor llegada de turistas a nuestro país, argentino y de otros orígenes.
0: Hago otra lectura o repaso otros datos para un comentario breve, así podemos después meternos en otros cortes.
11: Dale.
0: Porque también hay una caída a nivel de mini mercados, electrodomésticos, ópticas y rubros que nuclean a muebles y accesorios del hogar. Y además, la caída en ventas también se refleja en sectores que venían desempeñándose favorablemente, como el caso de los vehículos, los repuestos, la venta de combustible y también la informática. Sé que hay mucho ahí, muy diverso, pero para una caracterización general, ¿qué agregar a lo dicho antes?
11: Sí, ahí está lo que tiene que ver con el sector propiamente comercio, ¿no? Que como tú bien dijiste, es bien diverso. Quizás una aclaración, porque capaz que de una primera lectura, capaz que no queda del todo claro porque nos han consultado, el rubro que hace a repuestos, combustibles y automóviles, que como tú bien dijiste, registra una caída. Sin embargo, cuando uno desagrega en lo que refiere a la venta de automóviles, por el contrario, o sea, lo que es la venta de automóviles efectivamente está creciendo y mucho. El último dato, más de un crecimiento de un 20%.
0: ¿Y lo que cae qué es entonces?
11: Entonces ahí tenemos combustibles, que sí está cayendo, la venta de gas de nafta particularmente, eso lo podemos, se identifica y se ve propiamente en lo que tiene que ver con la serie de datos en la venta de nafta particularmente.
0: Te escucho hablar y pienso en los autos eléctricos.
11: Exacto, bueno, aparte un factor explicativo tiene que ver eso, también es una realidad que en este último tiempo lo que tiene que ver con el tema de la venta de nafta ha tenido oscilaciones importantes, porque bueno, hemos tenido ajustes en los precios de los combustibles, los ajustes que también se han ido dando de la mano en lo que tiene que ver con el descuento del IMESI en frontera, también eso incide también en el comportamiento de la venta de combustibles. De todas formas, cuando uno amplía un poquito la mirada y ve qué está pasando con la venta de combustibles, efectivamente hay una caída más allá de esas oscilaciones que se dan por estos factores que hablábamos previamente. Y en el caso de repuestos también una caída. Por eso quizás una aclaración importante. Nosotros estamos, te comentaba hoy al principio fuera de aire, que estamos nosotros este dato de la encuesta a su vez lo presentamos en un webinar de coyuntura que lo hacemos desde la Cámara para tener una llegada a nivel nacional. La próxima semana estamos haciendo esa actividad el próximo miércoles y bueno, estamos viendo estos datos y bueno, respecto a la venta de eléctricos en este último semestre, más de un 40% de la venta, no quiere decir del parque automotriz, pero de la venta de automóviles correspondió a la venta de eléctricos, ¿no? Y ahí tenés el híbrido, el híbrido enchufable y el eléctrico, o sea, las tres características, pero obviamente el eléctrico es el que tiene más peso, o sea, más de un 40% de la venta, y cuando uno ve la serie, efectivamente, el eléctrico en particular en estos últimos meses le viene ganando a la combustión,
0: claro.
11: Para mí nafta.
0: Para pasar ahora a los que aún siendo minoría en el total de los rubros, han visto mejorada su condición o su situación, quiero decir, a los ganadores, ¿no? El índice de difusión muestra el porcentaje de rubros con aumento de ventas en relación al total y se ubicó en 25% en el segundo trimestre. ¿Cuáles son los sectores? ¿Quiénes están algunos dentro de rubros, ese 25% que ganó?
11: A ver, a nivel de rubros, ahí se destaca el caso de indumentaria, que es un sector que viene creciendo, incluso en este periodo, en este segundo trimestre acelera el crecimiento, o sea, sí, pero viene creciendo. Y el caso de materiales para la construcción y ferretería, eso también viene creciendo en estos últimos periodos. Quizás para no centrarnos tantos en los rubros, y lo hablábamos previamente, quizás también hablando de ganadores, ¿no? Cuando uno empieza a analizar esta información, no solamente por rubros, sino también por diferentes segmentos analizados, que nosotros desagregamos la información, uno de ellos tiene que ver con tamaño de empresas, y ahí tenemos la micro, la pequeña, la mediana y la grande. Y cuando uno mira los diferentes informes en estos últimos tiempos, ahí también hay ganadores y perdedores en materia de tamaño de empresas, ¿no? Y ahí tenemos las grandes empresas, incluso en algunos periodos hasta las medianas, son las que salen mejor paradas, es decir, son las que al final del día se están apoderando de estos pequeños crecimientos que estamos viendo, o de algunos crecimientos que estamos viendo en algunos rubros y en el agregado. Por el contrario, las micro, las pequeñas, son las que sufren la mayor caída, los mayores niveles de contracción en estos últimos periodos, ¿no? Entonces también creo que eso es un dato porque nos muestra también la realidad del sector comercio y servicios, no solo a nivel de rubro, sino también qué pasa con las empresas, ¿no? Allí claramente juega mucho qué le pasa a supermercados, ¿no? Porque obviamente supermercados, una gran superficie, una empresa grande que emplea mucho y que también tiene un peso muy muy importante.
0: Ahí hay ganadores.
11: Hay ganadores y que están dentro de las grandes empresas. Pero sacando supermercados de la muestra, igual también en los otros rubros que hacen a la muestra, también las empresas de mayor tamaño, medianas y grandes, son las que al final del día presentan los mejores resultados o en el caso de que estén cayendo, lo hacen en menor magnitud.
0: Quiero respaldar esto que decías con los datos que surgen del informe del segundo trimestre. Las empresas grandes fueron las únicas que se expandieron en ese segundo trimestre, 0,6% en términos interanuales, comparando con el mismo periodo del año anterior. Las medianas evidenciaron o tuvieron una caída en sus ventas de 3,3%, las pequeñas una caída de 5,9% y las microempresas 7,2% de caída. Cuanto más chica la empresa, podría decirse simplificando, mayor la caída.
11: Exacto. Incluso en nosotros tengamos en cuenta que el sector está cayendo en este 2026. Sin embargo, en el 2025 el sector venía creciendo. Sí es verdad que lo fue haciendo a menor ritmo. Esto de hablamos de desaceleración. Crece, pero crece a menor velocidad. Pero más allá de ese contexto de crecimiento que tuvimos en el 2025, allí también las medianas y las grandes eran las que crecían. Sin embargo, las micro y las pequeñas, más o menos, dependerá del trimestre, pero en líneas generales, las micro y las pequeñas igual estaban en fase de contracción. Entonces allí también hay una realidad bien importante que enfrenta el sector comercio y servicios y que también es una información bien relevante que surge a partir del análisis de esta información, que alguna uno la puede más o menos del contacto que nosotros tenemos con las empresas en el día a día. La Cámara tiene representatividad a nivel nacional y eso nos hace tener contacto con empresas localizadas a todo el país. Uno más o menos ya se da cuenta de que existe esta situación, pero bueno, que el dato realmente nos lo confirme, creo que es un valor importante porque también eso nos pone a qué tenemos que hacer para adelante, ¿no? O dónde deberíamos poner el foco en este contexto de menor actividad económica.
0: Si salimos de los sectores o rubros, ahí hay una precisión técnica que vos ya hiciste y yo me confundo con las palabras.
11: No.
0: Y pasamos a el índice de difusión, que fue el índice del que ya hablamos, pero por empresas. ¿Está bien decir que casi el 70% de las empresas sufrió una caída de ventas en términos interanuales en el segundo trimestre de este año?
11: Porque, a ver, el índice de difusión, es interesante comentar esto, el índice de difusión no es que lo ponemos para hacernos los sofisticados, sino lo que mide el índice de difusión es qué tan generalizado es ese escenario que estamos viendo. Entonces, el sector atraviesa un escenario de caída. Ok, ¿a quién efectivamente quién está en fase de caída? Y ahí tenemos que siete de 10 empresas efectivamente registran una caída en sus volúmenes de venta. O sea que es un contexto menos dinámico, pero que a su vez es bastante generalizado a nivel de empresas. Las que salen seguramente, ese 30%, ahí estén concentradas las empresas más grandes, las que efectivamente hoy están registrando un volumen en sus ventas. Por eso también a veces es importante ver, bueno, el sector cae, pero ¿cómo cae? ¿Es una realidad propia de algún sector en particular, de algún rubro en particular o de algunas empresas en particular? Tanto lo que es el índice de difusión por rubros como por empresas es un índice de difusión es bajo, lo cual eso significa que la caída es generalizada tanto a nivel de rubros como a nivel de empresas.
0: Tenemos por rubros, tenemos por empresas, hubo precisiones con respecto al tamaño de las empresas. ¿Qué pasa por productos?
11: No, por productos no llegamos. Por productos, que quizás lo que sí hay es una...
0: Servicios, productos durables, productos semidurables,
11: perdón,
0: y bienes de inversión.
11: Perdón. Por tipo de productos.
0: Eso.
11: Exacto, hay segmentos ahí. Ahí tenemos que lo que son los servicios, como decíamos, es el agregado que está más golpeado en lo que refiere a estos últimos datos, por lo que veíamos previamente. Y allí lo que son bienes durables, y ahí hablamos en el caso de lo que es la venta de automóviles, lo que tiene que ver ver con también en el caso de electrodomésticos, pero ahí hay como un matiz, ¿no? Porque en realidad lo que tiene que ver con bienes durables, que tiene que ver con electrodomésticos, informática, ahí están cayendo, esos rubros están cayendo, en el caso de automóviles, ¿no? Y después lo que tiene que ver más con bienes de inversión, que ahí puede venir del lado de lo que son camiones, ómnibus, tiene que ver también algo con ferretería, construcción, también puede venir algo con inversión. De todas formas, ahí también en el agregado nos da una caída.
0: Bien, le pongo números a eso. En términos de servicios, las ventas cayeron 6%, segundo trimestre del año, en términos interanuales. En productos durables, lo explicabas, ahí hay rubros muy distintos. Están los autos, pero también los electrodomésticos. Eso termina dando una caída de 3,7%, aunque en el caso de los vehículos las ventas sean mayores, pero bueno, es lo que ocurre cuando se agrupan así las actividades, los rubros, quiero decir. En el caso de los productos semidurables, la caída es de 3,9%, y en el caso de los bienes de inversión, ponías el ejemplo, la caída es de 3%. Y ahora quiero pasar a algo que me parece muy interesante, que es este fenómeno en términos territoriales. El informe también se fija en eso.
11: Ahí quizás hay que ser más cauto en los datos que nos los muestran ahí. ¿Por qué? Porque es una realidad que la muestra nosotros. ¿Cuál sería nuestro ideal? Poder llegar a una representación a nivel de departamento, ¿no? Porque eso nos pregunta mucho. Bueno, ¿qué pasa en mi departamento? No es lo mismo lo que pasa en Salto que lo que pasa en Montevideo. No es lo mismo que lo que pasa en Artigas que lo que pasa en Montevideo. Claramente no es lo mismo, porque son realidades muy diferentes y diferentes factores que inciden en los resultados. Nosotros lo que logramos, dada la muestra que tenemos actualmente, es una desagregación por 5 regiones, ¿sí? Y ahí hay algunas oscilaciones. Por ejemplo, un dato que a nosotros nos llamó la atención, que para este periodo la zona noreste, lo que sería la frontera con Brasil, da un crecimiento en lo que son volúmenes de venta cuando venía en un escenario de caída. Entonces ahí yo creo que hay que ser un poco cauto con la realidad o con los datos que nos muestran en un trimestre, ¿no? Sino mirar la foto completa. ¿Y cuál es una mirada más amplia que sí nos ha mostrado este informe? Es que bueno, en aquel momento bien complejo con la situación con Argentina, en la zona litoral, la frontera con Argentina era una región que caía de forma muy pronunciada y eso se permeaba. Luego, ¿qué pasó? Eso, quizás esa caída comenzó a achicarse y empezó a aparecer la caída en la zona noreste. Y eso claramente es parte del resultado de la relación de precios con Brasil. Hoy la situación está mucho mejor con Argentina, hemos acortado de forma bien importante la brecha, sin embargo con Brasil todavía tenemos una brecha. Entonces yo creo que ahí hay que ser un poco cauto con los resultados, sino más que concentrarnos en el dato del trimestre, ampliar un poquito la mirada y que nos sirva como un insumo adicional para entender las regiones y tener una mirada quizás un poco más territorial y no concentrarnos solamente en Montevideo o a nivel país.
0: Bien, simplemente pongo números. La caída más pronunciada se dio en las empresas que operan en el litoral. Fueron más de 10% o superó esa caída más del 10%. En el centro del país la caída fue de 7%. En Montevideo las ventas se mantuvieron relativamente incambiadas con una variación interanual de apenas 0,3%.
11: Allí es parte de ese factor explicativo tiene que ver también con lo que te refiere con el rubro supermercados. Si bien las grandes superficies, algunas de ellas cadenas, están localizadas a nivel del territorio, a nivel de todo el territorio nacional, pero sí es verdad que la mayoría de ellas están localizadas en Montevideo, con lo cual allí el peso en Montevideo es mayor, y en este caso supermercados, si bien aumentó poco, pero aumentó, entonces eso nos tira un poquito para arriba el dato de Montevideo respecto a lo que es la situación con otras regiones, más allá de la realidad con Brasil que mencionaba.
0: Yo siento que en términos de números hemos repasado lo principal, y si bien vos te has aproximado, todavía no nos metimos de lleno en la cuestión de, bueno, tratar de encontrar o determinar cuáles son los factores que llevan a esta realidad. Te propongo hacer una pausa y a la vuelta meternos en esa parte del análisis. 9:47, ya seguimos.
11: Gracias.
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0: 9 horas con 51 minutos de la mañana de la diaria. Estamos hablando con la economista Ana Laura Fernández, asesora de la Cámara de Comercio y Servicios del Uruguay, a propósito de las cifras de ventas de ese sector, particularmente en el segundo trimestre de este año, que marcan, grosso modo, una caída de la que veníamos hablando, aún con... digamos, matices o variantes según el rubro que se mire, según la región, en fin, según distintas variables que estuvieron muy presentes en el tramo inicial de la entrevista, en el primer bloque. Ahora pasamos al segundo bloque. Y antes de meternos en las causas, yo quiero terminar de cerrar la caracterización del sector y sobre todo su vínculo con la generación de empleo. ¿Cuánta gente trabaja, Ana Laura, en el comercio y los servicios en Uruguay?
11: Bueno, para que tengan una idea de la participación o del peso del sector comercio y servicios, en el entorno más o menos del 66% de los ocupados en nuestra economía forman parte de algunos de los subsectores que hacen a comercio y servicios. Tengamos en cuenta que comercio y servicios es bien diverso, o sea, reúne muchos grupos de actividad económica, ¿no? Desde el más clásico que uno dice, bueno, el comercio minorista, sí, pero también todo lo que hace a los servicios, desde lo que tiene que ver con el servicio de salud, servicios de enseñanza, servicios financieros, todo lo que tiene que ver con transporte y logística. O sea, hay mucho allí metido dentro de lo que es comercio y servicios, con realidades muy diferentes y también con una conexión muy importante respecto a los otros rubros de actividad, ¿no? En particular con lo que es el agro, con lo que es la industria, ¿no? Esa interconexión que se da entre los diferentes rubros o principales actividades económicas en nuestro país.
0: Y si acotamos la cuestión, siempre en términos de puestos de trabajo, al comercio minorista, ¿cuánta gente trabaja ahí?
11: Minorista, más o menos estamos en unas 290.000 personas dentro de lo que es el comercio minorista. Ahí sí vemos lo que son las grandes superficies, que claramente son las grandes generadoras de mano de obra en materia del comercio minorista, pero también todo lo que hace, por ejemplo, rubro tiendas, ¿no? Es un rubro, cuando hablo de tiendas, hablo de comercio de vestimenta, electrónicos, muebles, artículos para el hogar, artículos limpieza personal, así hay mucho dentro de lo que es tiendas. Allí también es un rubro bien relevante para dentro de lo que es el comercio propiamente.
0: Volviendo al número disparador, ¿no? Lo que evidencia el informe del que estamos hablando y que motiva esta entrevista. Entre abril y junio las ventas cayeron 0,6% con relación al mismo periodo del año pasado, con todas esas incidencias por tamaño de empresa, por sector, por tipo de producto y por región de las que veníamos hablando. ¿Qué explicación le encuentran?
11: Bueno, a ver, un poco lo que nosotros venimos diciendo. O sea, la realidad del sector comercio y servicios que hoy estamos acá compartiendo y analizando no es ajena a la realidad de la economía en general, ¿no? A lo que hoy le está pasando a nuestra economía en general y a otros sectores productivos, como es el agro, como es la industria manufacturera. ¿Qué estamos viendo en términos agregados? Bueno, que efectivamente, si bien la economía sigue creciendo, pero lo viene haciendo a menor ritmo y de forma sistemática, te diría, ¿no? O sea, estos ajustes en las previsiones en materia de crecimiento no son de la nada, sino que están justamente fundamentadas respecto a los diferentes indicadores que van surgiendo y al diferente análisis de la información que hacen los diversos analistas, tanto públicos como privados. Entonces, ese contexto menos dinámico de la actividad económica claramente también golpea a lo que es al sector comercio y servicios. Sí es verdad que también tenemos esto que han dicho algunos colegas, ¿no? Señales mixtas o señales diversas. También es una realidad que nosotros no estamos hablando de un escenario, estamos hablando de tasas de caída moderadas, o sea, no estamos en un proceso recesivo pronunciado del sector comercio y servicios.
0: No hay una crisis, digamos.
11: Exacto. Sí es verdad que es un sector que le está costando ingresar en una fase de crecimiento sostenido a lo largo del tiempo, así como le está costando a la economía en general. También es una realidad, como te decía, esto de las señales mixtas, ¿no? Porque uno dice, bueno, el sector cae, pero el empleo no está mal. Bueno, a ver, no está mal en el sentido de que el mercado de trabajo, y por suerte, no está destruyendo puestos de trabajo. O sea, no estamos en una caída sistemática de cantidad de ocupados. Por el contrario, los ocupados siguen aumentando. Ahora, ¿a qué ritmo sigue aumentando? Bueno, a muchísimo menor ritmo, ¿no? Nosotros vemos en este último semestre o trimestre, que a veces me entrevero, trimestre, pero estamos en el entorno de más o menos 12.000 ocupados más que tiene el mercado de trabajo. Sin embargo, en el mismo periodo del año anterior llegamos a tener más de 30.000.
0: ¿12.000 más con respecto a cuándo?
11: Siempre interanual, ¿no? En este primer semestre respecto al mismo semestre del año anterior. Ahora, si nos parábamos en el 2025, la cantidad de nuevos ocupados había sido de más 30.000. O sea, a ver, es lo que digo, el mercado de trabajo no está destruyendo puestos de trabajo, lo cual es una buena señal. Sin embargo, lo viene haciendo a menor ritmo.
0: Ya que llegaste a la cuestión del trabajo, yo quería pasar por ahí. La tasa de desempleo del mes de julio, el último medido, fue de 7%, estabilidad con respecto a la medición anterior. La de junio todavía no salió, la de agosto, seguramente salga a fines de este mes. Hablaste del crecimiento de los empleos, complemento con un número más, el ministro de Economía y Finanzas, Gabriel Odone, por allá por junio, en una interpelación que hubo en el Parlamento, habló en aquel momento de 26.000 empleos más, si no me equivoco, desde el comienzo del actual gobierno, y agregó otro dato del que no habíamos hablado, pasando a salarios, lo que se supone que debe repercutir en el poder de compra, para bien o para mal. Dijo que en ese momento se registraba un incremento salarial acumulado, interpreto que desde el comienzo de este gobierno, de 2,3%. Entonces, ¿cómo puede ser que si hay más trabajo, con lo que las precisiones que vos hacías, capaz que sin el nivel de crecimiento que desearían, por lo menos en el sector del comercio y los servicios, pero además crecimiento salarial, eso no se refleja en ventas?
11: Pero lo mismo, cuando uno ve el crecimiento salarial, crece el salario, pero crece a menor ritmo, ¿no? Y cuando uno ve lo que es la masa salarial, ¿qué es la masa salarial? Cuando uno multiplica salario por empleo, es decir, bueno, efectivamente, ¿cuánto hay más de dinero disponible, ¿no?, de ingresos en nuestra población para, bueno, destinar al consumo o para otros fines? Y cuando uno ve ese comportamiento de la masa salarial, también ve un comportamiento menos dinámico. La masa salarial crece, pero crece impulsada por esto, por el crecimiento, principalmente por el crecimiento del salario real y no del empleo. Cuando uno ve la gráfica, la masa salarial crece, el índice de salario real crece, ambas se achatan, es decir, ¿no?, van creciendo menos, y sin embargo el empleo está en una serie 100% achatada con algunos vaivenes. Entonces, bueno, parte de eso hace al poder de compra de los hogares. Pero déjame terminar un segundo, que no solamente las decisiones de consumo tienen que ver con mi poder adquisitivo y demás, sino también un dato bien relevante, así como para los inversores, el índice de ¿no?, lo que tiene que ver con el entorno de negocios y demás, las expectativas y demás, en el caso del consumidor también. Y eso es un dato bien clave. Cuando uno ve el índice de confianza del consumidor, hay una caída sistemática en los últimos tiempos, que obviamente viene de la mano de este contexto menos dinámico en términos agregados que veíamos. Entonces también en los últimos dos registros que tenemos, abril y junio, hay una caída en los dos registros del índice de confianza del consumidor, ingresando en un área de moderado pesimismo. Tenemos que ir al 2022 para llegar al mismo número que estamos hoy. O sea,
0: ¿y eso cómo se traslada a la conducta de las y los consumidores cuando tienen que tomar decisiones de compra? Y por un lado esa pregunta, y por la otra, ¿eso pesa igual en todos los rubros o pesa más en unos que en otros?
11: Claramente en aquellos rubros de primera necesidad, poco importa la confianza que yo tenga. Si yo me da mi presupuesto, obviamente que voy a tener, porque tengo que seguir comiendo.
0: Al supermercado la gente sigue yendo, estamos planteándolo, grosso modo.
11: Exactamente, pues son productos de primera necesidad que los necesito para sobrevivir.
0: Entonces, ¿dónde pega?
11: Ahora, en aquellos productos que no son de primera necesidad, como puede ser electrodomésticos, tecnología, decoración para el hogar, vestimenta, pero incluso vimos que vestimenta está creciendo, son en esos rubros los que se pueden ver más golpeados en un escenario de menor confianza en materia del consumidor. Y también hay otro dato que es importante, a veces también es dónde se realiza esa compra. Si esa compra cuando los contextos son menos dinámicos, empieza a ganar participación, por ejemplo, las ferias, el del barrio, y quizás nosotros medimos con la gente de equipos, por ejemplo, lo que tiene que ver con el consumo en lo que tiene que ver con los shoppings, que si bien vienen atravesando un proceso de crecimiento, pero también a veces golpea en ese sentido de que hay una menor ingreso de personas a lo que tiene que ver con los shoppings en contextos quizás más complejos, por decir algo, menos dinámicos.
0: Para el cierre de la entrevista, quiero cruzar esta situación que estás caracterizando con tres variables. En la medida en que vos entiendas que pueden llegar a incidir, sí, claro, nos dirás, en este fenómeno que se da. La cotización del dólar es una de ellas. En este fenómeno de caída de las ventas, ¿eso puede tener alguna incidencia?
11: Bueno, por suerte, para ahora, eso es una buena noticia. O sea, en el sentido de que qué está pasando hoy con la trayectoria del dólar. En realidad, si bien obviamente está la discusión, bueno, el dólar está planchado, incide en la competitividad del sector exportador o no, poco margen tenemos para hacer eso, ¿no? Incidir en eso, pero en grandes líneas hoy no es una variable que nos esté afectando, te diría, negativamente, en el sentido de que nosotros tenemos un dólar que si bien tuvo un pequeño aumento en lo que es el acumulado de lo que es el 2026, de todas formas vemos un dólar que está bastante planchado, la cotización del valor del dólar está bastante planchada.
0: Eso beneficia a quienes importan.
11: Bueno, sí, nunca entramos, siempre nosotros en la Cámara siempre nos ponen en ese lugar, ¿no? Importadores, exportadores. Acá lo que importa es que a la economía le vaya bien, a que todos los sectores le vaya bien. Y ahí quizás todas las fuerzas no tienen que estar en el valor del dólar, sino lo que necesitamos son empresas más pujantes, más competitivas, más rentables, y que eso genere mayor o menos fuentes de trabajo. O sea, el dólar al final del día nos viene, es un dato que nos viene dado. Entonces hay que tomarlo. Ahí no tenemos mucho margen de acción. Donde sí debemos trabajar es en todo lo otro. Pero más allá de eso, es una realidad que hoy el valor del dólar, que esté relativamente planchado, no es un ruido adicional que se incorpora en el sector comercio, como un ruido negativo, por decirte algo, en el sector comercio.
0: Segundo elemento que quiero poner a tu consideración, de los tres que te planteé, iba a introducir, digamos, en este análisis sobre el final. ¿Entienden ustedes, o entiende, vos sos asesora, no sos dirigente de la Cámara, ¿no? Pero ¿se puede decir que en la Cámara hay algún tipo de mirada, primera evaluación a esta ley recientemente, o a este proyecto de ley en realidad de competitividad y reducción del costo de vida que impulsa el gobierno, ya que recién hablabas de la competitividad?
11: Sí, incluso nosotros en el informe del segundo trimestre lo pusimos como una pregunta, porque nos queda a veces la sensación del trabajo que realizamos nosotros como Cámara de que a veces no todos están enterados de este proyecto de ley. Entonces lo pusimos ahí para saber si efectivamente el sector empresarial en su totalidad estaba al tanto del mismo y de su contenido, y hay 20% de personas que no tienen ni una opinión ni favorable ni negativa, y un 20% que directamente ni lo conoce. Veamos el medio vaso lleno, hay un 56% que lo conoce y que lo valora positivamente. Nosotros desde la Cámara hemos trabajado mucho con el gobierno, ahí Ministerio de Economía y Finanzas, pero también otros ministerios, Ministerio de Salud Pública, Ministerio de Ganadería, en parte de ese contenido de ese proyecto de ley, con lo cual para nosotros es una muy buena noticia. Impulsamos, sí, con algunos articulados, con algunos aspectos que hoy nos generan alguna preocupación. Estamos en discusión respecto a esos temas, tanto con lo que tiene que ver con el Parlamento como también con nuestros propios empresarios, recabando un poco esa información y ver qué cambios o sugerencias podemos hacer a los parlamentarios. Ya lo hicimos en lo que tiene que ver con el Senado, ahora tenemos la instancia para hacer en diputados, pero más allá de esas especificidades, en líneas generales nosotros entendemos que es un proyecto de ley que es positivo, que entendemos que como economía debemos ir para ahí. Todos me van a decir, bueno, pero esto no nos, el empresario, no, pero esto a mí no me soluciona la vida. Ok, no, ya sabemos, hay muchas otras cosas para trabajar, pero bueno, entendemos que en este caso esto es un puntapié bueno, positivo, y en el cual debemos impulsar y mejorarlo en aquellos aspectos que entendamos pertinente, y para eso hoy está abierta la discusión. Y también esto es un proyecto que es un marco. Después empieza toda la etapa reglamentaria, donde ahí también el sector privado y los diferentes entes, ¿no?, ministerios, agencias y demás, van a tener un rol clave, porque de nada sirve que esto nos quede en un papel y que no se pueda implementar, ¿no? Entonces creo que ahí también tenemos un gran desafío y muchos meses por delante de trabajo para que efectivamente lo allí escrito se implemente y se lleve a la realidad y mejore nuestra competitividad, que al final del día ese es nuestro principal objetivo, tanto el gobierno, los empresarios, trabajadores, todos que formamos parte de este país.
0: Y para cerrar la entrevista, la tercera pregunta llega desde la audiencia. Graciela pregunta si hay elementos del contexto internacional que influyen en esto que se evidencia en Uruguay. Yo recién te pregunté por el dólar, que es un elemento, pero por ahí podemos ampliar.
11: Es una realidad que esto, ¿no? Bueno, la guerra en el Medio Oriente, claramente el mundo, la incertidumbre es una característica propia de la realidad económica mundial y local. Sí es verdad que el contexto geopolítico, la guerra, cómo eso puede impactar en el precio del petróleo y demás, nos introduce ruido en nuestra economía. De todas formas, hemos tenido escenarios muchísimos más complejos, ¿no? Y también eso.
0: Por ejemplo, ¿cuáles?
11: Digo, la crisis del 2008, la pandemia, o sea, hemos tenido contextos muchísimo más complejos de malas noticias que nos llegaban del exterior, ¿no? Incluso hasta de la región, el caso de Argentina, el caso de Brasil, ¿no? Hoy esa realidad no está tan presente, o sea, sí es una realidad que lo que pasa en el mundo nos impacta, pero no nos llega tanto malas noticias del exterior, lo cual eso nos permite también trabajar mucho a nivel nuestro, ¿no? A nivel interno de nuestra economía, ¿entendés? Cuando los vientos no están tan en contra, o por lo menos no hay tantas tormentas, bueno, momento para trabajar mucho en la interna nuestra y aprovechar las oportunidades que puedan surgir. Hoy desde la Cámara estamos mucho trabajando con el acuerdo Mercosur Europea, hoy también se está hablando del Transpacífico, el EFTA, o sea, allí también hay un camino bien, y ahí son buenas noticias que nos llegan del exterior. Entonces ahí tenemos mucho para, que ya lo estamos haciendo, pero eso también, hay que materializar esas oportunidades, ¿no? Que ya están materializadas, el acuerdo está, pero eso se tiene que traducir en más negocios, ¿no?
0: Ana Laura Fernández, asesora económica de la Cámara de Comercio y Servicios del Uruguay. Muchas gracias por la visita a la mañana de la Diaria.
11: No, por favor, ustedes, gracias.
0: Tiempo de pausa, vamos a repasar información. Hay muchas noticias este viernes y después estará en esta mesa hablando de noticias y también de análisis Cecilia Álvarez para centrarse en uno de los grandes temas de la semana y anunciar contenidos de Diaria de fin de semana.
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3: Casi las 10 y 10 de la mañana, 10 y 10 de la mañana de la diaria, segundo 50% de programa, noticias. Unas 30 organizaciones sociales exigieron la destitución del director de la Institución Nacional de Derechos Humanos y Defensoría del Pueblo, Marcos Israel, señalando una mirada sesgada, sionista y contra la libertad de expresión.
4: El reclamo se da 2 semanas después del cruce que este tuvo con varias organizaciones sociales durante la asamblea número 15 de la Institución Nacional de Derechos Humanos. En esa asamblea, más de 20 grupos de la sociedad civil cuestionaron la decisión de la institución de crear un grupo de trabajo para tratar el antisemitismo en Uruguay, ante lo cual Israel manifestó, entre otras cosas, que los nostálgicos de los 60, de la revolución de los 60, quieren otra oportunidad y están usando el antisionismo como palanca para otra vez traer vientos de totalitarismo. Esto provocó que las organizaciones se retiraran de la sala.
3: Y las personas integrantes de esas organizaciones señalaron que la postura de quienes hicieron el cuestionamiento a Israel fue de total corrección y desmintieron que haya sido insultado, como él planteó. Cuando hablamos de cuestionamiento a Israel, nos referimos en este caso a la persona Marcos Israel. Algunas de las organizaciones que adhirieron al pedido de renuncia son la Secretaría de Derechos Humanos del PIT-CNT, la Asociación de Madres y Familiares de Uruguayos Detenidos Desaparecidos, la Asociación de Expresos y Expresas Políticas Crisol, el Servicio de Paz y Justicia, SERPAJ, la Asociación Civil El Paso y Cotidiano Mujer.
4: Otro asunto, el presidente Yamandú Orsi dijo que no se niega a analizar una reforma constitucional que habilite los allanamientos nocturnos porque los tiempos cambian y el delito ha cambiado.
3: Esto surgió de la rueda de prensa que dio en Colonia al final de la reunión con los y las intendentas vinculada al fenómeno del Niño, y en esa rueda de prensa surgieron otros temas. Entonces allí dijo Orsi que nunca cierra la puerta al diálogo y agregó que para la presidencia de la República cualquier tipo de instancia donde se pueda intercambiar de manera horizontal con las distintas fuerzas políticas del país, por el tema que sea, siempre será bienvenida, agregando que sobre el asunto de la eventual habilitación de los allanamientos nocturnos hay opiniones divididas y recordando que ya se ha plebiscitado esto, agrego yo, se plebiscitó 2 veces y en ambas fue rechazado, o sea, la papeleta en cuestión no alcanzó el 50% más uno de los votos.
4: ¿Qué opinan desde el Frente Amplio? El senador Eduardo Brenta dijo a la diaria que a priori el oficialismo no se niega a nada que tenga que ver con el intercambio, pero no sienten que sea una medida significativa en relación a lo que tiene que ver con la represión al narcotráfico y el crimen organizado.
3: Sí, Brenta también recordó la realización de 2 plebiscitos. Agrego que uno de ellos, el primero, que incluía esta medida, en realidad la incluía junto con otras 3. Uh-huh. Fue la famosa iniciativa que se conoció por el eslogan Vivir sin Miedo, impulsada por Jorge Larrañaga cuando todavía no había sido ministro del Interior, ¿no? Antes de la victoria electoral de Luis Lacalle Pou. La última vez que se plebiscitó fue en el último ciclo electoral y ahí ya era una medida específica vinculada a los allanamientos, la que se planteaba impulsada por Carlos Camí, senador del Partido Nacional, del sector que antes lideró Jorge Larrañaga. Recordemos que este tema regresó a la agenda política en los últimos días. El Partido Nacional, a través del presidente de su directorio, Álvaro Delgado, se lo planteó a Orsi, pero también hay que decir que ese resurgir de la discusión está asociado a declaraciones de la fiscal de corte subrogante, Mónica Ferrero, que entendió que esa medida podía ser positiva para el combate al crimen.

0: organizado ante una reciente comparecencia ante la Comisión del Parlamento que analiza el proyecto de ley de rendición de cuentas.
1: Pasando a otro tema, el senador colorado Pedro Bordaberry presentó un proyecto de ley que busca la creación de un fondo intergeneracional de inversión de la renta petrolera. Según argumentó desde su cuenta de X, el país puede vivir un cambio de escala si aparece petróleo en su plataforma, por lo que apuntó a la necesidad de establecer qué hacer con la renta petrolera si se confirma un hallazgo.
0: Claro, y dijo que sería importante separar esos recursos del gasto corriente, capitalizarlos en un fondo con reglas de ahorro e inversión y ponerlos al servicio de la nación, no de la urgencia de turno. Según detalla la propuesta, la totalidad de esa renta ingresará de forma automática e íntegra, o ingresaría, si esto se llevara adelante. Para eso primero tiene que haber petróleo, o sea, hay muchas cosas que no han pasado, pero ingresaría para integrar el Fondo Intergeneracional de Inversión de la Renta Petrolera, que será administrado, en ese caso sería administrado por el Banco Central del Uruguay.
1: Bordaberry dijo que la clave está en el timing, en el entendido de que la legislación tiene que estar antes de que se anuncie cualquier hallazgo. Descubrir petróleo significaría para el senador colorado legislar con la presión de la noticia y el ruido político, lo que es la peor manera de decidir qué hacer con la riqueza de todo un país.
0: Hay un apunte más, porque en realidad a nivel parlamentario ya hay iniciativas en ese sentido.
1: Sí, hay un proyecto de ley de el senador del Frente Amplio Felipe Carballo, pero también el ministro de Economía Gabriel Odone había planteado la necesidad de adelantarse en este tema en el marco del Día del Comité de Base.
0: Les cuento ahora que la ministra de Transporte y Obras Públicas, Lucía Echeverri, dijo que bajo ningún concepto, textuales palabras, existe un condicionamiento en la evaluación de la propuesta de una nueva terminal de contenedores presentada por Neltume Ports, que es la accionista o es accionista de la empresa Montecón, en función justamente de la decisión de la empresa de desistir del arbitraje internacional contra el Estado.
1: Echeverri dijo que ha habido una intención de asociar ambas acciones y resaltó que no es vinculante de ninguna manera para el gobierno y se estudiará como corresponde a cualquier iniciativa privada.
0: Neltume Ports presentó esta propuesta de desarrollar una eventual segunda terminal de contenedores en el puerto de Montevideo con una inversión de $900 millones, días después de haber retirado una demanda internacional por $600 millones por los perjuicios que la accionista de Montecón considera le ocasionó el contrato vigente con Terminal Cuenca del Plata, que es controlada mayoritariamente por la multinacional de Bélgica, Catunasi, y que opera la por ahora única terminal de contenedores del puerto de Montevideo. Ya pasamos las 10:15, estamos haciendo la mañana de la diaria.
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0: 12 grados con 7 décimas, tenemos en Montevideo, por lo menos es lo que marca la estación de Inumet. En esta ocasión me fui del Prado, me fui hacia el este, ubicada en el aeropuerto de Carrasco.
1: Está muy bien, hay una máxima prevista de 15 grados y para el fin de semana se espera precipitaciones escasas y aisladas, sobre todo el sábado en particular.
0: Hoy, bien, nos quedamos con eso entonces, a tener en cuenta que no será el mejor de los sábados posibles. ¿Qué le vamos a hacer? Nos quedó pendiente cerrar la convocatoria que hicimos, la invitación que le hicimos a la audiencia para que participara, para obtener 5 entradas simples para la obra de teatro de Juanse Rodríguez.
1: Volveré y seré millones. Ya están las 5 personas que escribieron al WhatsApp de la Diaria Radio, las primeras 5. Yo me voy a estar comunicando con esas personas. Estas personas van a retirar la entrada mismo en el teatro, en la boletería.
0: Efectivamente, se presentan con su nombre, seguramente tengan que aportar las 3 últimas cifras de la cédula, que es el dato que tenemos para que sean identificadas, y ahí accederán a cada una de esas 5 entradas. Hacemos una brevísima pausa y recibimos en esta mesa a Cecilia Álvarez para hablar de uno de los temas políticos de la semana y saber con qué vendrá, dentro de lo que se puede saber a esta hora del viernes, la diaria del fin de semana.
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0: Días 23, sensaciones de viernes. Bueno, ya está en la mesa Cecilia Álvarez para hablar de uno de los temas políticos de la semana y además para aportar luego los adelantos de La Diaria de fin de semana. ¿Cómo te va, Ceci?
13: Bien, muy bien. Volvimos un poco a las nubes.
0: Sí, volvimos
13: con todo.
0: Después
13: de una semana muy soleada, volvió a estar encapotado el cielo.
0: Está, sí, el cielo... gris, un gris medio lavado aparte, ¿no? Una cosa ahí uniforme, no transmite una linda sensación, no. Sobre todo por el contraste con el celeste espectacular de ayer, ¿no?
13: Es que no se puede decir mucho porque, bueno, la semana fue bastante gentil.
0: Sí, la verdad es que en Montevideo por lo menos sí, efectivamente, y venía aumentando la temperatura que ahora va a caer, por lo que dice Inumet, para el fin de semana. La Fiscalía, hay nuevas discusiones en torno a la Fiscalía en un contexto de... muchos menos recursos obtenidos también a través de lo que será en breve ley de rendición de cuentas que los que había pedido, que han desencadenado por lo menos algunos razonamientos en voz alta de la fiscal de corte subrogante Mónica Ferrero acerca de cómo hacer que en ese marco de escasez las cosas funcionen mejor en ese organismo público, se mete de nuevo en la discusión y, bueno, vos le hincaste el diente.
13: Sí, otra temperatura ahí en Fiscalía, porque en realidad lo que sucedió en los últimos días es bastante poco usual en términos en los que se maneja a veces los actores del sistema judicial, ¿no? Que bueno, donde prima a veces mucho más la reserva o el off también, que en relación a veces al sistema político donde las discusiones son más abiertas, en Fiscalía o Poder Judicial en general las discusiones no son tan abiertas, sino fue lo que pasó en esta semana, que a raíz de la comparecencia de Mónica Ferrero, la fiscal de corte subrogante, en la Comisión de Presupuesto y Hacienda de la Cámara de Senadores, que es la que está estudiando el proyecto de ley de rendición de cuentas, bueno, se generaron dos polémicas concretas, en particular, y a esto iba con lo anterior, con nombres y apellidos, ¿no? Porque hubo, de alguna manera, menciones de la fiscal Ferrero a dos fiscales de la Fiscalía General de la Nación que generaron polémicas. Por un lado, y bueno, y tiene que ver en el marco de la escasez de recursos de la Fiscalía, que es algo de lo que viene se viene hablando hace muchos años, en el periodo de gobierno anterior y el anterior. La fiscal de corte, justificando, obviamente, todos los organismos públicos cuando van a las comisiones del Parlamento que estudian el proyecto presupuestal o la rendición de cuentas, de alguna manera lo que hacen es justificar en qué gastaron y a su vez justificar por qué están pidiendo determinados incrementos o gastos. Y ella, argumentando sobre las fiscalías que pretende crear para el próximo año, adelantó, bueno, que argumentó en relación a cómo ella está haciendo magia de alguna manera para manejar los pocos recursos con los que cuenta la Fiscalía, y allí advirtió que la Fiscalía especializada en crímenes de lesa humanidad se le van a agregar competencias, que va a seguir existiendo, pero que se le van a agregar competencias. Ella dijo, no podemos seguir con una Fiscalía que tenga tantos casos mientras los otros están yendo todos los días al juzgado con una eterna cantidad de casos. Aclaro que el fiscal no está en desacuerdo cuando habla de esto de que se le van a agregar competencias. Por lo que me han dicho, el fiscal no está en desacuerdo. Le pedí a Percivale que me ayudara con una de las ascriptas y que apoyara a Sabrina Flores, que está con homicidios, y gustosamente accedió porque tiene 4 y él ahora no tenía tantos juicios. El fiscal está dentro de la institución, entiende la problemática, debemos adaptarnos a los tiempos y a los cambios. No puede ser que el costo de una fiscalía sea de tantos millones por año y tenga X casos y la otra esté doblada con la cantidad de homicidios. Más adelante volvió con el tema, ella dijo que no quería generar pánico en relación a esta fiscalía especializada, pero reiteró que no va a desaparecer, pero sí tiene baja cantidad de causas, vamos a tener que anexar más competencias porque una fiscalía tiene un alto costo. Ustedes saben lo que significa la creación de una fiscalía y hay otras que tienen 200 o 300 causas que son generalmente las de género que no son atendidas. Después ocurre un homicidio y tenemos que venir a comisión a explicar si se lo atendió o no, cuando hay otra fiscalía que tiene 5 integrantes y 3 o 4 juicios. Estos dichos de Ferrero generaron la respuesta del fiscal Percivale esta semana, en diálogo con La Diaria, en particular con nuestra compañera Mariana Cianelli. Percivale dijo que era un error decir que la Fiscalía tenía solamente 20 causas, o bueno, que tenía 5 juicios, es otro de los números que dio Ferrero, porque Percivale dijo que maneja entre 100 y 120 causas por el viejo Código del Proceso Penal y 25 en investigación por el nuevo Código. A eso se debe sumar que hay 15 prófugos y cada uno tiene entre 4 y 5 causas, entonces estamos hablando de números importantes. También, implícitamente, opinó Percivale, se desmerece el trabajo de la Fiscalía Especializada en Crímenes de Lesa Humanidad, que ha sido reconocida por las víctimas y por los organismos internacionales. Otra cuestión que sumó Percivale al responder de alguna manera a estos dichos en el Parlamento de Ferrero es que Ferrero dice que no tuvo en consideración la sentencia del caso Majdanek versus Uruguay de la Corte Interamericana de Derechos Humanos, en la que se obligó al Estado, al Uruguay, a robustecer la Fiscalía Especializada en Crímenes de Lesa Humanidad. Y Percivale se preguntaba, ¿estas declaraciones fortalecen a la Fiscalía? Y agregó que aparte, que había una cuestión de mala oportunidad o de mal timing, dijo él, porque en 15 días, el 23 de septiembre, vienen integrantes de la comisión a evaluar el cumplimiento de las obligaciones en torno a la sentencia. Y bueno, y eso se va a dar en este contexto previo de que la fiscal de corte subrogante anuncia que a la fiscalía especializada se le van a agregar otras competencias y en todo caso también pedirle recursos extra. Y en relación a este pedido de recursos, bueno, Ferrero decía que se le había solicitado el apoyo de una scripta para que vaya a la Fiscalía de Homicidios y dijo que había accedido gustosamente a Percivale, y bueno, eso Percivale lo niega. Dijo que nunca habló en forma directa con Ferrero y que no se trató de una solicitud. Nos sacaron una fiscal y yo dije que podía admitir que fuera hasta el 18 de septiembre, pero que la necesitábamos. Una cosa es dar una mano puntual, otra cosa es que se quite y que se diga que nosotros habilitamos que vaya a trabajar a otra fiscalía porque no tenemos trabajo. Eso no es así.
0: Me quedo con una cosa que decías recién y la uno con una que dijiste un poquito antes. Mencionaste que Percivale declaró que no habló directamente con Ferrero. Uh-huh, sí. Y claro, al comienzo del repaso de estos hechos, vos mencionaste que Ferrero en la comisión parlamentaria en la que habló de este tema había dicho, según me dijeron, ¿no? Eso evidencia que en torno a un tema muy sensible no hubo comunicación directa.
13: Eso es algo que aparte Percivale lo ratificó luego después de que no tiene diálogo con ella, que bueno, que cuando le solicitaron poder ceder el trabajo de la fiscal adscripta a homicidios, bueno, que él dijo que lo aceptaba en el marco de que había sido una solicitud, pero que con determinado plazo y que precisaban que volviera esta fiscal, ¿no? Que no era algo, digamos, atendiendo a la situación general de los recursos de la fiscalía. También en otros medios, en particular en TV Ciudad, bueno, él reclamó un mínimo respeto por parte de la fiscal Ferrero. Diálogos que, bueno, como decía al principio, no son usuales entre, bueno, fiscal de corte, por más subrogante que sea, pero fiscal de corte y fiscalías. Y hubo un segundo caso que es en particular con los cuestionamientos que, de alguna manera, quedaron dichos también en la comisión parlamentaria por parte de Ferrero en relación al fiscal Alejandro Machado, que él, bueno, ahora es fiscal titular especializado en cibercrimen, una fiscalía que se creó y que en su momento, bueno, generó también polémica porque él dejaba la fiscalía en delitos complejos. Y Ferrero, en la comisión, haciendo referencia a la fiscalía de delitos complejos, que fue subrogada por Gilberto Rodríguez, esto a veces es un poco entreverado todos los cambios, pero cuando se va Machado a cibercrimen, en su lugar asume de manera, a modo de suplente, digamos, sí, Gilberto Rodríguez. Y Ferrero en comisión dijo, la Fiscalía de Delitos Económicos y Complejos, donde estaba el doctor Machado, fue subrogada momentáneamente por el doctor Gilberto Rodríguez, quien en 3 semanas avanzó más que el anterior fiscal en los 3 años que estuvo. Se refería en particular a la causa por Cardama, ¿no? El presunto fraude que se investiga en la constitución de las garantías del astillero. Y estos dichos también generaron la respuesta del fiscal Machado, una vez que se confirmó que eso había sido, digamos, que surge de la versión taquigráfica, ¿no? No fue versiones de la reconstrucción de la reunión, sino que simplemente es leer el documento que está público en la página web del Parlamento y de allí surgen los dichos, ¿no? Machado, en diálogo con La Diaria, señaló que lo de Ferrero es una afirmación completamente infundada y que además atenta contra mi honor y rectitud. Dijo que le sorprende aún más la afirmación de Ferrero, ya que durante la gestión de esta fiscal de corte únicamente se nos proporcionó en forma part-time un scripto adicional, mientras constantemente nos eran asignados los casos de mayor complejidad y notoriedad pública. Debimos soportar presiones de todo tipo y operaciones mediáticas que tenían por finalidad crear un relato paralelo y completamente ajeno al curso de las investigaciones que desarrollábamos diariamente. No resulta nada sencillo efectuar un trabajo de altísima exigencia intelectual y técnica bajo el continuo escrutinio de actores con altos niveles de poder, careciendo de los recursos humanos y materiales mínimos que la institución debería brindar, declaró Machado también públicamente, en este caso a La Diaria también. Además, defendió que a su juicio se obtuvieron resultados serios y objetivos, que naturalmente no serán del agrado de la totalidad de los actores involucrados, pero que han resistido todo tipo de cuestionamientos y relatos tendenciosos. Y bueno, cuestionaba de alguna manera que a los centros de poder no les interesa que se investiguen los delitos de cuello blanco, pero la realidad es que una fiscalía debilitada termina siendo funcional a esos mismos centros de poder. Bueno, un segundo caso que luego de alguna manera cuestionamientos que quedan públicos por parte de la fiscal de corte, los fiscales involucrados le responden también con nombre y apellido, ¿no?
0: Sí, es otro aspecto muy llamativo de lo que dijo Ferrero, ¿no? Porque la verdad es que se interpretó como un palo, digamos, a Machado, que en su sede, en un contexto en el que las distintas sedes de fiscalía tienen sobrecarga de trabajo, tuvo además que lidiar con los aspectos cualitativos, con el peso de ciertas causas, ¿no? Pensemos en Marcet, otorgamiento de pasaporte, destrucción de documento público. Uh-huh. Pensemos en Cardama. Pensemos, si no me equivoco, en las denuncias de ACE hechas en este periodo. Las dos primeras seguro, la de ACE ahora entro en duda, lo voy a chequear. Pero ya solo las dos que mencionamos tienen otras características. No es solo todo lo que tenés que trabajar como en cualquier otra causa, sino además las presiones que eso trae de su mano.
13: Uh-huh, sí. A estos cuestionamientos cruzados que hubo, digamos, con nombres y apellidos, se sumó el viernes pasado, que fue a la Comisión de Presupuesto y Hacienda del Senado, la Asociación de Magistrados Fiscales. Distintas, los viernes es el día que la Comisión recibe a distintas delegaciones de organizaciones sociales, de sindicatos, de cámaras empresariales, que van a hacer sus planteos en relación al proyecto de rendición de cuentas. Y el viernes pasado fueron tres mujeres fiscales de la Asociación de Magistrados Fiscales, y allí hubo cuestionamientos también a la situación que está atravesando la Fiscalía de distinto tipo, digamos. Se habló, por supuesto, de la escasez de recursos, se habló de cuestiones de inequidades salariales, que son, digamos, de alguna manera capaz que las más típicas de una asociación de este tipo. Pero también se cuestionó, en los términos de las condiciones laborales en las que se trabaja, algunas decisiones en concreto que estuvieron a cargo de esta Fiscalía de Corte. Por ejemplo, el traslado de las Fiscalías de Homicidios de Montevideo de la sede de Cerrito a la sede de 25 de Mayo, porque, según dijo la presidenta de la Asociación de Magistrados Fiscales, Claudia González, supuso problemas de seguridad importantes para los trabajadores. Dijo, no solo por el tipo de público que la Fiscalía de Homicidios tiene, sino también por el tipo de testigos que maneja, reservados, testigos protegidos, porque ese edificio no tiene, por ejemplo, un lugar para acogerlos en debida forma, lo que significa además inseguridad para ellos. ¿Qué genera esto? Como dije antes, genera impunidad en el sentido de que si no contamos con estos testigos, en muchos de estos juicios de homicidio no podemos llegar a sentencias favorables. Esto lo dijo en la comisión también, ¿no? También cuestionaron contrataciones con compensaciones extras, que dijeron, bueno, venimos a decir que la Fiscalía a veces tiene presupuesto que gasta en contrataciones que para nosotros no tienen sentido. Hablaron de tres casos concretos con sueldos de 150.000 y 180.000 pesos. O también cuestionaron gastos, por ejemplo, en relación al edificio de la Escuela de Fiscales, que fue algo que se aprobó en este periodo de gobierno, con el presupuesto, digamos, y bueno, cuestiona la asociación que se vaya a invertir en un edificio cuando hoy por hoy, de manera virtual, se puede generar esas instancias formativas, porque aparte no se estaría haciendo diferencias entre los fiscales de Montevideo y los fiscales del interior. Encima, usar 300.000 y 400.000 en un edificio realmente me parece que es algo totalmente del pasado, por más que reconocían que era una buena idea, que no era en este momento para invertir en ese sentido. Por otro lado, también en la comisión se planteó, bueno, esto, ¿no? Que la fiscal de corte hubiera hecho mención al trabajo de con nombre y apellido de algunos fiscales en concreto ante la comisión del Parlamento. Y bueno, dijeron no entender las descalificaciones que hizo Ferrero. Y sobre eso también habló Claudia González, la presidenta de la asociación, en una entrevista que le hizo Guillermo Iceiras en Informativo de Cierre esta semana, que si les parece, escuchamos un fragmento de lo que decía en relación a estas críticas de Ferrero a los fiscales.
14: Yo la verdad que me comuniqué, no hablé directamente con el doctor Machado, sí hablé con el doctor Rosa, que es el ascripto que trabaja con el doctor Machado. Le manifesté que realmente estábamos muy en desacuerdo, que se nombre de esa manera a los colegas, que se haga una especie de competencia absurda entre el trabajo de uno y el trabajo de otro. Lo primero que uno se pregunta siendo fiscal, porque además uno tiene la ley orgánica muy presente siempre cuando trabaja, es cómo puede ser que alguien que en realidad hoy ejerce la jefatura sepa quién avanzó más en una investigación, porque las investigaciones, ¿verdad?, son secretas, son privadas. Entonces, ¿cómo puede saber alguien que hoy nada más que ejerce la jefatura de esta institución, saber si uno avanzó más que el otro. ¿No será que quizás lo que había avanzado el otro hizo que hoy se pueda ir más rápido? La verdad que fue muy desagradable leer esos conceptos. ¿Cuál es la necesidad de hacer ese tipo de cosas? 3 minutos antes había dicho que Machado era excelente y en donde estaba ahora era excelente, como estaba trabajando en la fiscalía. Digo, realmente, cuando uno habla y cuando además está en un determinado cargo, uno tiene que ser muy responsable de las cosas que dice y además después responsabilizarse de lo que dice o de las consecuencias que puedan tener. El colega salió a decir lo que dijo y todos lo vimos. Es doloroso que alguien diga ese tipo de cosas cuando uno realmente trabaja y trabaja con ciencia. A veces no se puede avanzar porque no están dadas las condiciones, porque nosotros trabajamos a veces en condiciones que son deplorables.
0: Sumamente crítica, entonces, Claudia González, con los dichos de Ferrero, y no es un dato menor porque habla en nombre de la asociación profesional, digamos, que nuclea a quienes dependen de Ferrero, a las y los fiscales.
13: Sí, esto de, bueno, de que no se entiende y que es doloroso que se mencionen casos puntuales con nombre y apellido que de alguna manera también quedan expuestos al debate, ¿no? Al escrutinio público al que siempre están, pero en este caso lo hace su jerarquía. Y bueno, y en la comisión, por último, en relación a los planteos de la Asociación de Magistrados Fiscales, surgió también la necesidad de contar con un fiscal de corte efectivo y definitivo, según decía Claudia González en comisión. Reiteramos esta solicitud de que se concrete definitivamente de una vez y por todas el nombramiento de una o un fiscal de corte efectiva o efectivo. La situación de interinidad que se le prolonga desde hace años genera inseguridad institucional. No se trata de una preocupación meramente formal el querer tener un fiscal de corte efectivo. La falta de una autoridad titular tiene consecuencias concretas sobre el funcionamiento de la institución. A modo de ejemplo, la actual fiscal de corte subrogante ha manifestado que no convoca al Consejo Honorario de Instrucciones Generales precisamente por no ser titular del cargo, algo tan importante como el Consejo.
0: O sea, la subrogancia incide en aspectos concretos de la gestión, es lo que se está planteando ahí.
13: Exacto. Y también habla, ella decía, otra parte que no traigo acá, que bueno, que impedía una planificación a mediano y largo plazo en relación a, por ejemplo, bueno, las inversiones en relación a la escuela de fiscales, a los traslados de las fiscalías, que un fiscal de corte definitivo y con un plan a largo plazo da otro marco, digamos, para la discusión propiamente dicha con los trabajadores de la fiscalía. Entonces, de alguna manera vuelve esta pregunta de qué están las negociaciones por la fiscalía de corte, que recordemos, Ferrero es subrogante de un subrogante, porque todo Ferrero asume en agosto del 2024, cuando Juan Gómez se jubila, y Juan Gómez, a su vez, subrogaba a Jorge Díaz, que renunció en octubre del 2021 a la Fiscalía de Corte. Él había sido el último fiscal designado por acuerdo partidario, un acuerdo que requiere mayorías especiales, 2/3 del Senado, que hoy por hoy no existen y que están trancadas estas posibilidades de negociaciones. Sobre esto, bueno, en marzo de este año, a instancias de Andrés Ojeda, el secretario general del Partido Colorado, una conferencia de prensa de la coalición republicana en la que se separaron fundamentalmente los senadores, pero también otros legisladores del Partido Colorado y del Partido Nacional, en el que afirmaron su apoyo a Ferrero y aseguraron un compromiso de que votarían únicamente su venia. De alguna manera, Ojeda decía que si el Ejecutivo propone votar la venia de Mónica Ferrero, la votarían, pero que si propone otro nombre no lo votan. Textualmente, Ojeda decía: le decimos públicamente al presidente que si envía la venia para designar como fiscal titular a Mónica Ferrero, tiene aquí 14 votos que la van a acompañar. Y si decide no hacerlo, nosotros desde aquí le comunicamos que la fiscal hasta el 2030 seguirá siendo Mónica Ferrero. ¿No? Bueno, una situación de bloqueo, porque claramente el Frente Amplio precisa de 2 votos que no tiene en el Senado para alcanzar estas mayorías especiales. Y de alguna manera acá la coalición republicana estaba asumiendo que su candidata era la fiscal Mónica Ferrero, ¿no? Algo que de alguna manera, bueno, marca veredas, ¿no? O partidiza de alguna forma la discusión.
0: En definitiva, ahí quienes piensan como Ojeda tienen la ventaja de que la falta de acuerdo extienden el tiempo un escenario que, si bien no es el ideal, uh-huh, por lo menos en el sentido de quién es la persona que está al frente de la fiscalía, aunque siga siendo en carácter de subrogante, es el que prefieren, que es el de Ferrero desempeñándose en ese cargo. En algún momento, ya que hablamos de Ojeda, surgió que había un sector del Partido Colorado, Vamos Uruguay, a través de la figura, uh-huh, de Bordaberry, que en general se interesa también por estos temas, ¿no? Sí. Ahí hay un juego a la interna del Partido Colorado entre Bordaberry y Ojeda en torno a esta agenda, que podía habilitar alguna negociación, por lo menos, algún diálogo con el oficialismo para pensar en una eventual alternativa. Eso, de momento, por lo menos que se sepa públicamente, mucho no ha avanzado, salvo que vos tengas algún dato distinto.
13: Bueno, lo que estuve recabando de cómo venían estas negociaciones justamente es que, bueno, estaba esta situación de bloqueo que enfría la discusión sobre la Fiscalía de Corte, pero lo que sí se había venido avanzando es en la designación de otros cargos que requieren venias especiales. En relación a cuándo se generaron vacantes. Así pasó que, por ejemplo, en junio se votó una vacante que había en la Suprema Corte de Justicia, se votó al juez Álvaro Franca como ministro de la Suprema Corte, con acuerdo, y ahí un acuerdo que fue medio que a último momento, porque iba a entrar, si no, lo que se dice por derecha, que es los jueces con mayor antigüedad del Tribunal de Apelaciones, y bueno, se llegó a un acuerdo para nombrar a Franca. Y también hubo un acuerdo para llenar una vacante en el Tribunal de lo Contencioso Administrativo. Pero, y es interesante lo que vos decís del sector de Vamos Uruguay, porque en el Partido Colorado hay también particular, en estos sectores que vos mencionabas, hay particular interés por la renovación de los cargos de los otros organismos de Contralor, que son la Corte Electoral y el Tribunal de Cuentas, en relación a la renovación de esos cargos y a la distribución interna que dentro de cada partido hacen de esos cargos. Entonces, se ha intentado continuar con esa negociación los otros cargos de los organismos de Contralor, TCR y Corte Electoral, pero el Frente Amplio lo que planteó, a fines de agosto surgió públicamente a raíz de una presentación de Brenta en el marco del Día de los Comités de Base, que eso luego fue difundido en una nota en Búsqueda, que cuando se le plantea a un militante, le plantea por la situación en Fiscalía, y Brenta responde que el Frente Amplio va a negociar los cargos en Corte Electoral y Tribunal de Cuentas solo si en ese paquete también está incluido la Fiscalía de Corte. De alguna manera, un bloqueo desde el oficialismo en ese caso, ¿no? Se bloquea por un lado la coalición republicana, las candidaturas para la Fiscalía de Corte, pero el oficialismo dice, si no entra en el paquete Fiscalía de Corte, no negociamos Tribunal de Cuentas y Corte Electoral, que hay interés en la oposición también de renovar. Las negociaciones las llevan adelante en particular por el Frente Amplio, justamente Eduardo Brenta y Daniel Casciani, Daniel Camí y Javier García por el Partido Nacional, y Robert Silva y Tabaré Viera por el Partido Colorado. En algún momento fueron reuniones semanales, últimamente esas reuniones semanales se cortaron, y en particular a raíz de este intento de que también se discuta Fiscalía de Corte en el marco de la renovación de todos los organismos de Contralor. Pero por otro lado también, hay otros temas que aparecen un poco entreverados, en particular ayer, en la tarde de ayer, y por esta discusión que ustedes comentaban antes sobre los allanamientos nocturnos, una versión periodística que establecía que el Frente Amplio estaría de acuerdo en discutir la posibilidad de habilitar la discusión sobre los allanamientos nocturnos, como lo pidió formalmente Álvaro Delgado al presidente Yamandú Orsi, discute también nuevamente la titularidad de la Fiscalía de Corte. De hecho, Daniel Casciani hizo un tuit ayer en el que habla en términos personales, que dice que no tendría problema en analizar la propuesta siempre y cuando se incluya también el acuerdo en el fortalecimiento de la Fiscalía y la designación de un nuevo fiscal de Corte por parte del Senado. A mí lo que me dicen de la bancada del oficialismo es que esto nunca se habilitaría por un canje. Lo que de alguna manera se está buscando es poner el foco de la discusión, uh-huh, en que, si se quiere hablar de la seguridad, la cuestión institucional en Fiscalía de Corte aparece como un problema más urgente, si se quiere, que la discusión de esta medida, que ya lo mencionaron, pero que ya fue plebiscitada recientemente, ¿no? como otro de los temas que de alguna manera se entreverán en la discusión. Y el último es que también está previsto que, en particular desde Torre Ejecutiva, que se envíe, una vez que se vote el proyecto de ley de rendición de cuentas, que se envíe el proyecto de ley de creación del Ministerio de Justicia, que tiene mucho que ver con la Fiscalía de Corte, porque el diálogo también, por ejemplo, bueno, del INR podría pasar por el Ministerio de Justicia. Esto veremos si se concreta. Se supone que el proyecto de ley ya está redactado, está hace tiempo redactado, pero a raíz de las polémicas que surgieron sobre el nombre de Jorge Díaz como eventual ministro de Justicia y bueno, los reparos que surgieron enseguida por parte de la oposición, eso también nuevamente se enfrió.
0: Ministerio de Justicia y Derechos Humanos es una propuesta que está incluida en el programa de gobierno de Frente Amplio. También estaba incluida en los programas de gobierno de los principales partidos de la oposición, el Partido Nacional y el Partido Colorado, cuando trascendió, como vos decías, que Díaz podía ser ese eventual ministro. Para eso primero hay que votar la creación, aprobar la creación del ministerio. Fue que los principales partidos de la oposición dijeron no, en esas condiciones no. Por más que Díaz, esto fue el año pasado, casi que inmediatamente dijo que bueno, que él se corría de esa discusión porque no quería ser obstáculo, pero quedó igual trancado en aquel momento ya esto de que la oposición o las fuerzas principales de la oposición puedan llegar a acompañar eso que de momento no se concreta.
13: Lo que desde Torre Ejecutiva se maneja, bueno, una vez que se vote la rendición de cuentas, mandamos el proyecto de ley, es uno de los 63 compromisos de gestión del Frente Amplio, a ver si se juntan los votos o si la idea fracasa.
0: Estamos llegando al final de la columna. Yo cumplí con un chequeo que prometí temprano. La denuncia penal vinculada a la gestión de ACE del periodo pasado no fue a la sede en la que estuvo el fiscal Machado hasta que cambió de sede, sino que fue a la sede en la que estaba Gilberto Rodríguez, que ahora es quien sustituye temporalmente a Machado, que de todos modos sí tuvo como causas pesadas políticamente destrucción de documento y Cardama. Eso lo cerramos. Tenemos ya que ir a pausa porque estamos muy cerca del final del programa y vamos a cerrar este espacio con adelantos de la diaria de fin de semana. Como siempre, lo que se pueda saber y adelantar a esta hora del viernes cuando queda mucho trabajo en la redacción todavía.
13: Sí, bueno, para hoy esperamos novedades sobre el conflicto en el puerto. Hoy, como comentaban hoy también más temprano, se cumplen las 72 horas de plazo que había marcado el Poder Ejecutivo para llegar a un acuerdo. También estamos preparando, sí, una nota sobre cómo Uruguay está mirando, en particular los actores políticos están mirando las elecciones en Brasil, ahora a comienzos de octubre. En extra vamos a tener una entrevista con Mónica Navarro y también una previa de los Juegos del Sur que arrancan mañana. Y en particular quería comentar dos internas de Entre Casa. Por un lado, mañana en la edición de fin de semana se va a publicar la agenda completa de la edición 2026 del Día del Futuro, que bueno, va a ser como siempre la última semana de septiembre, comienzos de octubre. Hay 6 actividades, si no recuerdo mal, súper interesantes, con temas diversos. Este año tenemos una en Paysandú, también tenemos de vuelta la presentación de Reinformados 2, que es una herramienta para trabajar sobre desinformación con estudiantes. Así que bueno, y bueno, discusiones sobre desarrollo, plataformas tecnológicas, energía. Y la otra es que queda una semana para la presentación de trabajos en el marco del Premio Julio Castro. El plazo vence el 18 de septiembre. Ya se han presentado varios trabajos, pero bueno, en esta recta final también invitamos a todos los que tengan proyectos que los concreten.
0: Dos de la casa, entonces.
13: De Entre Casa.
0: Pero con conexión, obviamente, con la comunidad, con la audiencia y con gente con distintos intereses. Leo dos mensajes sobre el cierre vinculados al tema que desarrollaste, Ceci. Pregunto, ¿nadie se acuerda que los allanamientos nocturnos ya se plebiscitaron y que la ciudadanía votó en contra? Dice la abuela Marta, que escribe desde Villa Española. Más temprano habíamos hecho referencia a eso. Además, nos escribe también Germán. Dice que la realidad es burda partiendo de la base de lo que se comunicó con respecto a la Fiscalía. Estaría bueno conocer aún más en profundidad la realidad del personal que no se desempeña como fiscal dentro de la estructura de la Fiscalía General de la Nación, que es una institución, dice Germán, a la deriva, solo sostenida por el esfuerzo de sus trabajadores y trabajadoras en una premisa ética y ciudadana. Y llegó un mensaje más que leo. Le mando un abrazo a Ricardo que nos escribe por acá, por acá dejamos el repaso de los mensajes y por acá dejamos esta columna. Gracias, Ceci, buen fin de semana y hasta el viernes que viene.
13: Hasta el viernes, Martín.
0: Después de la pausa volverá Mariana Cianelli, entraremos en el recreo y nos iremos con música para cerrar la semana.
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0: Recreo con anticipo de fin de semana, lo mejor que se puede pedir, llegando al viernes cuando son, a ver, las 10:58 en un reloj y las 10:56 en otro, ¿no? Nunca, nunca creas en el reloj de un estudio de radio.
1: ¿Con cuál
0: nunca
1: nos quedamos, Martín?
0: Y para mí el verdadero es el que dice ahora hay 57, pero está bien, para que no se estiren tanto los programas, nos alteran el otro, que yo siempre miraba, y ahora como el verdadero figura al pie de una pantalla que estoy viendo, le cuento a la gente que nos escucha y eventualmente nos mira, sé que tenemos un poquitito más de tolerancia, pero no mucha más porque ya están ahí en la línea de largada, Sofía Romano y Lucas Lavandera, porque se viene la segunda mañana. Bueno, el fin de semana viene, como siempre, muy nutrido en actividades, ¿no?
1: Con música.
0: Sí, con música, con teatro. Yo aprovecho para recordar que Volveré y Seré Millones, de Juanse Rodríguez, obra para la cual regalamos, ya se cerró eso, 5 entradas simples, va a estar mañana sábado a las 18 en el Teatro Estela de Italia. Juanse Rodríguez más Luciano Gallardo haciendo justamente el trabajo sobre el escenario, ¿no? A cargo de esa obra de teatro de Juanse. Y además, les quiero contar por qué es el gancho para la canción elegida, que este fin de semana, ¿no? La cartelera es amplia, consulten porque hay cine, hay teatro, hay música. En realidad, en la puerta del fin de semana, este viernes por la noche, a las 20 horas, se va a presentar Martín Buscaglia. Y se va a presentar en un show que tiene mucho de evocativo, porque se cumplen 20 años de Llévenle, que es, mejor dicho, 20 no, me quedé corto, 30 años de Llévenle, que es su primer disco, ¿no? Que lo hizo cuando tenía entre 24 y 25 años, un joven Martín Buscaglia, que ya en aquel momento, hijo de tigre, o de tigres, con ese al final, tigre y tigra, aportó una cantidad de canciones preciosas, una de las cuales es la elegida para el cierre del programa de hoy. Y hoy entonces se presenta a las 20 horas, 30 años después de aquello, rodeado de jóvenes que tienen en algunos casos menos edad que la que él tenía conformando la banda que lo va a acompañar, en un lugar relativamente nuevo, la Sala Rondó, ubicada en Rondó, casi Lima, esa zona más bien de barracones, de galpones, de la Aguada que se recuesta sobre, digamos, la vieja estación central de AFE, que tiene un enorme potencial por su ubicación, por los grandes espacios que hay ahí, algunos que ya fueron desafectados de su, digamos, actividad inicial. Entonces, qué lindo que pueda haber ahí una sala artística y ojalá que eso crezca, y ya sueño y me imagino una estación de trenes recuperada. Sé que ni siquiera aseguro eso, pero se dio algún pasito últimamente y proyecto años que ojalá sean mejores para una zona con mucho potencial, pero a veces un poco olvidada de la circulación y hasta del mantenimiento en la ciudad.
1: ¿Y con qué canción nos vamos entonces?
0: Y bueno, desde la estación central de AFE hacemos una especie de plataforma de lanzamiento de cohetes y nos vamos con Martín Buscaglia y su Candombe de Marte. O de A Marte, porque en la canción creo que surge una letrita que se le puede colocar adelante, una lindísima canción que es el cierre perfecto para esta semana que nos tuvo moviéndonos mucho y que nos tiene ahora cerrando el programa. Hasta el lunes, Mari.
1: Hasta el lunes.
0: Canta Buscaglia, que pasen bien.

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0: Y hacía la diferencia Martín Rodríguez, y doy fe de que tenemos dos relojes muy pegados, con menos de un metro de distancia, con horarios distintos, pero son cosas que pasan. Así que bueno, me voy a regir, como siempre, en realidad, por el horario mayoritario, por el reloj grande, que es el que está con una luz verde. ¿Me hacen ok? O sea, ¿el equipo técnico está bien con esta decisión? Perfecto. 11:11 en este momento en el reloj mayoritario, unánime por todo el equipo, que creo que también traspasa el equipo técnico, ¿no? Redes festeja de que me esté basando en este reloj. Perfecto. Mejor así todavía. Pero bueno, le damos comienzo a este programa siendo viernes 11 de septiembre de este 2026. ¿Cómo estás, Lucas?
1: Mejor me perjudica, Sofía Romano. ¿Cómo estás vos?
0: Ah, o sea, mejor. No hay nada que pueda pasar que te haga estar en un mejor estado que este.
1: Creo que si estuviera mejor ya sería perjudicial para mí.
0: Mira, o sea que el clima este te cae como anillo al dedo. Un clima gris, tedioso. Ayer fue un día espectacular. Hoy me crucé con un vecino, con el amo de Ramón, que es por quien Manchita, mi perra, pierde absolutamente la cabeza. Y estábamos ahí mientras los perros jugaban y me decía, qué poco duró lo de ayer.
1: Ah, duró poquito.
0: Duró muy poco. O sea que este clima te sienta muy bien.
1: Sí, porque está un poquito mejor la temperatura. Tuve que retractarme con esto de lo de las Bermudas. Ya lo conversamos ayer.
0: Sí, sí, sí.
1: Pero sí, lo que sí puedo confirmar es que abandonamos las camperas de nylon y le damos la bienvenida a los chalecos y a los abrigos más finitos. Eso sí, creo que ya podemos hacer un acuerdo, un consenso. Yo propongo un consenso social.
0: Tenés una mentalidad bastante mediterránea. Esto lo digo porque para vos, en tu cabeza, el clima de Uruguay es estable. Y no es estable.
1: Es porque confío en nuestra estabilidad. Creo que nuestra estabilidad democrática también tiene que verse reflejada en nuestra estabilidad climatológica. Hagamos un acuerdo político.
0: Claro,
1: pongamos que ahí estás... pongamos una fija en 22 grados todo el año.
0: No, eso sería hermoso. Me parece que es de una fantasía tremenda. A mí me encantaría que suceda, por supuesto. La realidad es que sería negar también lo que está sucediendo en el mundo. Sería negar el calentamiento global.
1: Estoy pidiendo mucho, ¿no?
0: Y me fascinaría, ¿eh? Mi viejo lo dijo siempre, desde que soy niña, hay algo que dice mi padre. Uruguay, si en vez de 3 meses de calor, que aparte ya no los tenemos.
1: No tenemos
0: 3 meses de calor contundentes, como en el Mediterráneo. Pero siempre lo dijo desde niña, si en vez de 3 meses de calor tuviéramos 6, este país sería una cosa de locos, sin dudas. Y seguramente, digo, no soy quien para decirlo, por suerte viene el economista Germán de Agosto, el editor de Economía de La Diaria, para preguntarle, pero el país asumo que estaría muchísimo mejor.
1: Es una pregunta. Seguramente nos dedicaríamos a otras cosas. Seguramente para eso tendríamos que estar ubicados geográficamente en otra zona del globo terráqueo.
0: No, yo te digo, esta zona y que estamos jugando a la fantasía, claro. A ver.
1: Romano Padre propone reconfigurar el funcionamiento del globo terráqueo.
0: Exactamente.
1: Bien, perfecto.
0: Exactamente. No seríamos un país del Caribe, seríamos Uruguay con 6 meses de verano.
1: O sea, el sur global pasaría a tener otra temperatura a lo largo de estos 6 meses.
0: Sí, o solo Uruguay, un microclima.
1: O solo Uruguay. Está bien. Podemos trabajarlo.
0: De todas maneras, siendo viernes 11 de septiembre, creo que el verano se siente cada vez más cerca. Ayer hubo un acercamiento a la primavera también. Y hoy, si bien vuelve a estar nublado, como decía Lucas, al menos aquí en la capital del país hay una temperatura bastante agradable que seguramente anuncie una lluvia. No miré el clima, no chequeé nada relativo a Inumet.
1: ¿Querés que te cuente o querés...?
0: Sí, contame.
1: Bueno, mira, la cosa es así. Hoy tenemos una máxima de 15. O sea que, incluso más te digo, vamos a tener una noche hoy sin precipitaciones. O sea que hoy viernes de noche, si alguien quiere salir o hacer un plan con amigos, en familia, lo que sea, va a poder hacerlo porque va a tener un clima agradable. Mañana sábado ya cambia un poquito. Ya cuando uno se levante se va a encontrar con precipitaciones escasas, aisladas, con un sábado más ventoso, con una máxima de 12 y una mínima de 8. La tarde va a ser exactamente igual y lo mismo nos vamos a encontrar en la mañana del domingo. Ya en la tarde-noche del domingo, cuando se caen algunas cuestiones técnicas del otro lado, pero nosotros seguimos adelante, ya en la tarde-noche del domingo sube un poquito la temperatura y ya empiezan a bajar esas probabilidades de precipitaciones. Pero nada, es un fin de semana que uno lo está esperando y que nos va a recibir con lluvias.
0: Bien, sacamos entonces el repertorio de nuevo, de guisitos, de sopas, de pasta, ¿no?
1: De pasta, sí.
0: Cuando llueve está lindo también comer una pastita, tomar un buen vino, así que sacamos ese repertorio. Ayer hice una sopa con lo que tenía en la heladera, porque sigo sin hacer mandados.
1: Ah, bien, pero había algo en esa heladera.
0: Habían, entonces.

0: Habían cosas interesantes, como por ejemplo cebolla, que siempre para iniciar una sopa, un sofrito es ideal. Cebolla, tenía en la heladera dos zanahorias ya en...
1: Ya arrugadas.
0: Ya eran un árbol. Hoy que viene, hoy que viene Frank Carter... lo podemos conversar, pero por suerte las pude rescatar. Entonces hice una cebolla entera, dos ajos bastante grandes, eso sofritado con aceite de oliva y un poquito de aceite de coco, que siempre le da otra consistencia. Si vos no querés usar crema doble o nada que tenga mucho contenido graso, el aceite de coco le da una buena cremosidad para después licuar la sopa. Le puse la zanahoria picada, las dos zanahorias que tenía picada. Tenía un puerro. El puerro que tenía, lo verde ya estaba para tirar, que igual generalmente claro. No lo uso para sopas. Y lo blanco, de tanto tiempo en la heladera, estaba casi congelado.
1: Cristalizado.
0: ¿Me sirvió? Sí, me sirvió.
1: Obvio que sirve.
0: Para adentro el puerro, que aparte creo que en las sopas es un infalible. Y después tenía dos boniatos.
1: Uy, qué lindo. ¿Boniato verdad, cabutiá o boniato...?
0: Boniato... cabutiá.
1: No, claro, esa es la calabaza, el zapallo, ¿cuál es? Terrible, no,
0: ese
1: terrible.
0: Ese es el zapallo. Boniato tenemos, el boniato criollo, al menos
1: criollo,
0: por aquí.
1: Criollo, ahí va.
0: Tenemos el boniato criollo y el boniato zanahoria. Lo hice con los dos boniatos zanahoria que tenía. Los corto bastante irregulares, pero sí trato de cortarlos finitos para que se caramelicen en ese sofrito. Y ahí lo especio bastante. Le pongo pimentón, pimentón picante, pimienta negra. Si tengo cúrcuma o cardamomo, agrego un
1: qué
0: poquito
1: rico.
0: De eso. Un poquito de orégano. Bueno, bastante sal también, para qué mentirte. Y cuando todo eso está bien sofritado, recién ahí el agua.
1: Claro, porque es para que no se haga ruido, para que ya tenga un gustito antes.
0: Claro, exactamente. Para que no sea una cosa de, bueno, tiro el agua, viste que hay gente que hace la sopa un poco al revés.
1: Claro, en realidad, bueno, es más hervido que sofritado.
0: Exacto, pero bueno, la realidad es que éxito rotundo.
1: Pero es que es un muy buen pique ese, yo me quiero detener ahí en el corte irregular, porque yo soy bastante imperfecto a la hora de cortar las verduras. Y yo pensaba que ese era un defecto. Sin embargo,
0: no,
1: entendí que cortar con distintos tamaños y que incluso cada corte tenga distintos grosores hace que haya una punta que quede un poquito más crocante, una un poquito más quemadita, una un poquito más blanda. Entonces le das distintas texturas.
0: Está muy bien. Depende para qué, también, por supuesto. Pero sí, creo que si va a sopa, ni que hablar. Si va a puré, capaz que está bueno, sí que sea un poquito más regular. O lo mismo al horno, aunque si te gusta eso de que alguna te quede quemadita y otra te quede cruda, Lucas, hacelo, vos hace lo que quieras. Pero bueno, siendo las 11 de la mañana y 18 minutos, tenemos que presentar los contenidos. De todas maneras, acepto recomendaciones de recetas, no solamente de disparadores de relato, que también me vienen bien para la semana que viene, a través del 099-891-888, y también que me cuenten qué están haciendo a esta hora de la mañana, siendo las 11 de la mañana casi y 20, si están dándole la vuelta al mate, si están por el segundo o tercer cafecito del día, si están preparando justamente el almuerzo. Y bueno, y desde qué lugar nos escuchan, que eso también me interesa mucho saberlo, y cómo está en ese lugar. Ya les dije que aquí, en Ciudad Vieja, el panorama es de una lluvia que en breve se viene.
1: Así que nada, prepárense, no laven ropa, es el consejo que les podemos dar.
0: Así es, vamos a arrancar en breves, después de la tanda, con Germán de Agosto. Ya se los mencionaba, el editor de Economía de La Diaria, que está en la casa.
1: Así es, ya vino Germán de Agosto. El próximo martes 15 de septiembre vamos a conocer el próximo informe oficial del Producto Bruto Interno de nuestro país. Allí vamos a poder ver, por ejemplo, cuánto cayó, cuánto creció eventualmente nuestro Producto Interno Bruto, pero vamos a centrarnos en otra arista del PBI con Germán de Agosto. Vamos a detenernos en la miopía estadística, o sea, cuáles son las dificultades que tiene este indicador para medir, por ejemplo, el bienestar de los ciudadanos. Así que en otra forma de entender el PBI se va a centrar Germán de Agosto con este glosario económico que ya viene desarrollando en columnas.
0: De las cosas que vengo entendiendo, Lucas, con Germán de Agosto, es que la sociedad uruguaya se vuelve loquita con el PBI, se vuelve loquita también con la dolarización.
1: Sí.
0: Y no siempre significa que todo está, o sea, que si esos índices dan bien, todo está espectacular.
1: Al fin y al cabo, todo está atravesado por cuestiones culturales que tenemos ya como incorporadas.
0: También, pero lo vamos a estar conversando y desentrañando con él. Vamos a tener, por supuesto, actualización informativa hoy en voz de Lucas, y luego va a venir Francisco Carter con un temazo.
1: Lo hablábamos ayer con Fran, es espectacular realmente cuando me tiró la idea, el arbolado de Montevideo. Y esto me parece buena consigna para la gente. Fran va a estar analizando, bueno, cuáles son los tipos de árboles que tenemos en Montevideo, árboles frutales, en qué barrios se encuentran qué tipo de árboles, cómo históricamente se explica el desarrollo de este arbolado en cada una de las calles. Y me parece una buena consigna para la gente al 099-891-888, que nos digan cuál es su calle favorita. Hoy lo estamos haciendo lo de Montevideo, pero nos pueden mandar fotos de todo el país si quieren. ¿Cuál es su calle favorita con sus árboles favoritos?
0: Me encanta.
1: Yo quiero nombrar una, que es la que trae justamente Frank Carter para una de las zonas de Montevideo, que es la calle 19 de Abril a la altura del Parque Saroldi. Es una calle espectacular realmente, que a mí siempre me gustó y me pareció genial que justo la vaya a traer Frank Carter como ejemplo.
0: Hermoso, me parece un temazo, y sobre todo también para concientizarnos de cosas bastante rutinarias, como salir de tu casa y ponele que tenés un árbol. ¿Vos sabés qué árbol es el que tenés en la puerta de tu casa? Si no lo sabés, otra dinámica que podemos hacer, que me parece que está bueno, más allá de todo lo que viene a exponer Fran, que parte de muchos datos que aparecen en el libro Árboles de Montevideo, escrita por Eloisa Figueredo, con ilustraciones de Javier Laje. Le pueden mandar la foto a Francisco a través del 099-891-888 del árbol que tengan cerca
1: del
0: de su
1: quieran.
0: Casa, del que gusten, o del árbol que les llama la atención, tal vez en el camino, en el recorrido que hacen hacia su trabajo, y Fran les dice qué árbol es. Mirá la que lo metí.
1: Mirá la pelotazo largo que le tiraste. Está perfecto, pero Fran va a saber responder.
0: Por supuesto. Pero hoy entonces la Bitácora Verde se abre para estar conversando sobre los árboles de Montevideo. Y si quieren sumar alguna ciudad más, ¿por qué no? También bienvenida sea. Pero eso no es todo, Lucas.
1: No es todo, porque vos decías, se viene el verano, y en segunda mañana vamos a tener un poquitito de calor, un poquitito de temperatura, un poquito de verano a este mediodía de viernes, porque vamos a recibir a Laura Vera, Arani Mora, Giovanna Gross y Niusa da Silva, de Grupo Mujeres Zambistas y Zoelas. ¿Por qué? Porque se van a estar presentando este domingo en Conazamba, este evento que llega por primera vez a nuestro país, así que vamos a tener un poquito de samba en vivo.
0: Maravilloso para cerrar la semana, para terminar este viernes, recibir a estas mujeres zambistas que van a ser parte de, como decía Lucas, Conazamba, que es el Congreso Nacional de Samba, que siempre obviamente se da en Brasil, y por primera vez este año se está realizando en nuestro país, el 12 y el 13 de septiembre en el Museo del Carnaval. Los dos días van a ser de las 11 de la mañana a las 5 de la tarde, pero no solamente vamos a estar conversando con ellas, sino que las vamos a estar escuchando, que creo que eso va a ser de lo más maravilloso para poder cerrar este programa. Y ahora sí, presentados los contenidos e invitándoles a que se comuniquen con nosotros a través del 099-891-888, hacemos la primera tanda que tiene segunda mañana y recibimos al editor de Economía de La Diaria, Germán de Agosto.
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0: 27 minutos pasan de las 11 de la mañana y es un placer volver a reencontrarme con el economista Germán Diagosto. ¿Cómo estás, Ger?
1: ¿Cómo andas, querida? ¿Todo bien?
0: Bien, ¿y vos?
1: Todo bien.
0: Sobreviviendo. A este último trimestre del año, Ger.
1: Exactamente.
0: Quiero saber qué va a pasar el martes. ¿Qué vamos a saber el próximo martes?
1: Bueno, el martes se publica, como adelantó Lucas, lo que son los resultados de las cuentas nacionales. Dicho así, como que nadie termina de entender qué carajos son las cuentas nacionales, pero básicamente es el marco metodológico aceptado internacionalmente para hacer la medición de la actividad económica.
0: Y por tanto, ¿cuánto creció?
1: Exacto.
0: ¿Cuánto
1: por lo tanto, lo que
0: cayó
1: que,
0: el PBI?
1: Exacto. Uno de los datos centrales es el Producto Interno Bruto. Por lo tanto, lo que vamos a conocer es qué pasó entre abril y junio.
0: Yo digo PBI, pero en realidad es PIB.
1: No, yo también escribo PBI. O a veces lo digo PIB y lo escribo PBI. O sea, no hay una cosa, me parece, mundialmente aceptada.
0: Me quedo tranquila.
1: Las dos cosas. Producto Interno Bruto, Producto Bruto Interno. No sé si el orden de los factores altera el producto en este caso, pero todos entendemos más o menos de que estamos hablando justamente de esta medida, que sí, que deriva de ese marco metodológico y que nos va a dar la información de qué pasó con la actividad económica en el segundo trimestre del año. Es decir, un poquito viejo el dato porque tiene bastante rezago. Fíjate que estamos ya yendo hacia la mitad de septiembre y vamos a conocer qué pasó recién hasta junio. Pero ahí saldremos justamente lo que pasó con este indicador, que es una medida o la expresión del esfuerzo productivo que hace un país en un momento determinado, o de otra manera, el valor o la expresión monetaria de los bienes y servicios que produce en un trimestre, en un año. ¿De dónde viene esa producción? ¿De qué sectores están produciendo más o qué sectores están produciendo menos? ¿Hacia dónde va esa producción? ¿Va hacia las empresas? ¿Va hacia los hogares? ¿Va hacia el resto del mundo? ¿Sí?
0: ¿El cómo se repartió?
1: El cómo se repartió y también después sabemos cómo se repartió entre los factores de producción. Básicamente lo desagregás en función de la oferta, es decir, ¿de dónde viene esa menor o esa mayor producción? ¿Viene del sector agropecuario? ¿Viene de la construcción? ¿Viene del suministro de energía? Eso es la mirada de oferta. La mirada de demanda es hacia dónde va esa producción. Y ahí es cuando hablamos de, si va hacia los hogares, es lo que llamamos aumentó o disminuyó el consumo privado. Si va hacia las empresas, hablamos de la inversión. Después está el gasto público y está las exportaciones, que son demanda del resto del mundo por la producción justamente uruguaya. Entonces lo que vamos a conocer es justamente eso y lo vamos a poder desagregar en función de esos enfoques. Más adelante, porque no lo podemos hacer con los datos que se publican, está esa tercera mirada que es, bueno, estos factores productivos participan de este proceso, el trabajo y el capital, cómo se reparte justamente la torta en función de la participación de cada uno. Cuando hablamos de masa salarial, entendida como la conjunción del empleo y del salario, estamos pensando en la porción de la torta correspondiente al factor trabajo. Entonces, eso es todo lo que podemos conocer justamente a partir de los datos de las cuentas nacionales, de este marco metodológico que el Banco Central tiene previsto publicar el martes y que seguramente analizaremos el miércoles en la mañana, pero en la primera mañana, con un enfoque económico más tradicional.
0: Y de agenda
1: cayó,
0: también, ¿no?
1: Aumentó, vino de acá, salió de acá, exacto, de agenda coyuntural, que es lo que en nuestro registro, nuestra clave, podemos rehuirle y escapar para discutir otras cuestiones, como también adelantaba Lucas. Bueno, está este indicador, que de alguna manera expresa esto que señalamos, pero hay un montón de cosas, ¿sí?, que no mide este indicador, que no contempla adecuadamente este indicador, que no recoge de forma correcta, y eso presenta un dilema, porque en general, como decís vos, los economistas en particular, tendemos a obsesionarnos con el PIB, porque también tendemos a obsesionarnos con el crecimiento. Una cosa es obsesionarte con el crecimiento y otro un poquito peor es hacerlo con el PIB asumiendo varias cosas. En particular, que mide lo que no mide. O que no mide lo que podría medir.
0: Ahondamos en
1: eso. Es decir, la idea justamente es tratar de ver esta miopía metodológica o esta miopía estadística. Si nosotros vamos y hacemos un breve recorrido hacia el pasado, este indicador surge en la década de los 30, en particular en 1930, y cuatro, a partir del aporte de un premio Nobel de Economía llamado Simon Kuznets, paréntesis de color, fue el que dijo que había cuatro tipos de países: los países desarrollados, los países en desarrollo, Japón, que vos estuviste ahora, y Argentina. Esa persona que acuñó esa frase es también la que inventó, entre comillas, la primera aproximación a lo que hoy, décadas después, casi un siglo después, conocemos como el Producto Interno Bruto o Bruto Interno, como le quieras llamar, pero era una medida del ingreso nacional que de alguna manera buscaba tratar de entender cuál había sido el impacto del crack de 1929, es decir, de la crisis que después le siguió la depresión, era, bueno, ¿cómo medimos cuál es el verdadero impacto que tuvo este colapso que sufrimos a nivel económico? ¿Cuánto genera de riqueza Estados Unidos? ¿De dónde proviene? ¿Hacia dónde va? ¿Cómo se mueve? ¿Cómo evoluciona en el tiempo? Entonces dice, bueno, propongo este indicador del ingreso nacional, pero guarda, es un indicador precario para atender determinadas interrogantes, determinadas inquietudes, pero hay que perfeccionarlo porque de alguna manera solamente recoge cosas que tienen que ver con la prosperidad material y por tanto deja fuera muchísimas cosas que forman parte de lo que es relevante. Así que ya lo despliega el indicador y despliega la advertencia de decir, ojo con esto porque no podemos inferir a partir de los movimientos de este indicador cambios en el bienestar de las personas, cambios en la satisfacción de las personas, cambios en la felicidad de las personas y cómo de alguna manera afecta a todo nuestro entorno esto de hacer crecer la economía. ¿Para qué crecer?
0: O sea que ahí Kuznet en el 34 ya lo había previsto esto.
1: Lo dijo, hagamos esto, pero esto es una medida precaria que tendremos que ir perfeccionando.
0: Bien.
1: De cada después se ha perfeccionado, pero seguimos más o menos en el mismo lugar. Loco decía, bueno, una cosa es cantidad y otra cosa es calidad. Una cosa son los costos y otra cosa son los beneficios. Una cosa es el corto plazo y otra cosa es el largo plazo. Tenemos que encontrar una manera abarcativa, integral, de tratar de recoger todas estas dimensiones, ¿sí? Y este indicador que estoy proponiendo no lo va a lograr. Así
0: claro.
1: Que hagamos esfuerzos en adelante para perfeccionarlo.
0: Y la pregunta que subrayo, que me parece muy interesante, que decía Gerel, más crecimiento, ¿para qué y para quién?
1: ¿Y para quién, no? En definitiva, ¿y a qué costa? ¿No? O sea, ¿qué es lo que vos, cuál es la renuncia que está detrás muchas veces? ¿Cuál es el dilema, o como llaman los economistas, cuál es el trade-off que se enfrenta justamente cuando vos pensás en maximizar el crecimiento económico y lo distinguís de lo que es el bienestar, de lo que es el desarrollo, de lo que es la satisfacción, de lo que es el reparto, de lo que es el impacto ambiental, de lo que es lo que no estás recogiendo, que es lo que estás invisibilizando? Entonces, eso empieza ya medio torcido, pero se termina consolidando como un indicador relevante, en particular como una herramienta estratégica en el marco de la Segunda Guerra Mundial, porque vos tenías que, de alguna manera, profundizar el conocimiento sobre lo que generás y cómo lo podés distribuir, ¿no? ¿Cuánto yo puedo mandar hacia, justamente, o cuánto puedo movilizar hacia la guerra sin generar un desabastecimiento? ¿Cuánto del consumo de los hogares se puede sacrificar en pos de fortalecer la industria armamentística? ¿Cómo, de alguna manera, se puede endeudar el Estado para financiar? ¿Cómo son los recursos que, de alguna manera, se están generando? ¿Qué es lo que hay que sacrificar desde el punto de vista de los distintos elementos que tiene el PIB? ¿Sí? Un año después se crea justamente este marco que dijimos, las cuentas nacionales. De hecho, el Banco Central habla de, se publican los datos de cuentas nacionales. Y siempre quedamos con la idea, bueno, pero ¿qué son las cuentas nacionales? ¿Verdad? Se publican los datos del PIB que surgen de ese marco metodológico que se crea en la década de los 50 y se empieza a perfeccionar esa medición de decir, bueno, se define de esta manera, las relaciones que hay acá adentro son estas son las igualdades, estas son las restricciones, y se crea justamente el andamiaje metodológico que termina de asentarse en la década de los 60.
0: Consulta, Ger, fuera de guión. ¿Los marcos metodológicos se van actualizando o es el que queda fijo desde el 50 que funcionó y quedó pronto?
1: No, todo el tiempo los vas actualizando y uno de los problemas es justamente la dificultad y el costo de actualizarlo. Porque básicamente la estructura productiva del Uruguay, pensemos en los enclaves uruguaya, ha cambiado de forma significativa en las últimas décadas. Por tanto, si yo me sigo guiando por una estructura productiva sentada en una metodología vieja, no voy a estar midiendo lo que yo quiero medir. ¿Te pasa con el crecimiento? Es decir, ¿cómo puedo capturar el aporte o el valor agregado de los distintos sectores si no sé cuánto representan esos sectores? Entonces, esos sectores van representando distintas cosas a medida que pasa el tiempo. La industria hoy no es la industria de hace 30 años. Por lo tanto, el peso que yo le doy al sector industrial y al valor agregado del sector industrial ha cambiado. Por lo tanto, actualizo el marco metodológico para reconocer esos cambios, para reconocer las mejoras, para reconocer justamente que hemos aprendido muchísimas cosas desde la década del 50, a pesar de que no aprendimos a no obsesionarnos únicamente con la medida de este indicador. Te paso con la inflación, como hemos discutido. Yo quiero reflejar el aumento de una canasta que represente el consumo de los hogares de hoy, porque yo quiero actuar sobre la realidad de hoy, quiero reducir el costo de vida de las familias hoy. Pero si esa canasta refleja los patrones de consumo del 2006, como hace unos años la reflejaba, no estoy midiendo la inflación. Estoy midiendo el aumento de los precios para una familia anclada en el año 2006 que consumía determinadas cosas, porque las cosas que hoy consumimos en los hogares muchas no existían, muchas han cambiado y muchas se han incluido, por ejemplo el streaming. Entonces todo el tiempo vos tenés la necesidad de mejorar los marcos metodológicos para incorporar cambios en la realidad, pero también para incorporar mejoras y el avance justamente de la disciplina a la hora de entender con qué instrumentos, de qué maneras, con qué aproximaciones se puede medir mejor lo que querés. Y acá el problema que estamos poniendo sobre la mesa es, en el caso del PIB, ¿se ha logrado medir mejor o de alguna manera sigue arrastrando justamente los problemas que venían de un tiempo atrás, dado que ya sabemos que se ha consolidado como el principal indicador y que muchas veces se establece esa equivalencia equivocada de decir, bueno, yo estoy midiendo riqueza, estoy midiendo producción, estoy midiendo bienestar, estoy midiendo prosperidad, estoy midiendo felicidad? Todo eso de alguna manera, bueno, si crece la economía, todo va a estar mejor. Entonces, cuando vas a la parte metodológica y atendés esa cuestión de la potencial miopía que puede tener en lo que medimos y el impacto que tiene, porque vos medís y en función de lo que medís, lo que haces. Si medís mal, haces mal. Por lo tanto, esto es de alguna manera problemático a la hora de entender también, bueno, cuáles son objetivos deseables. Y es una discusión también relevante, anclada en Uruguay. ¿Es solamente crecer o es crecer y distribuir? Y es crecer y atender los límites planetarios del planeta. Y es crecer, ¿a qué costo? Entonces, son cuestiones que hoy están sobre la mesa. Hay una condición que es necesaria, Uruguay tiene que crecer más, pero no es suficiente, tenemos que hacer otras cosas más. Y otros países, en otros estados del desarrollo, discutirán otras cosas. ¿Sí? No es lo mismo discutir estas cosas metodológicas para Uruguay que discutirlo para Etiopía, claro, que en Europa.
0: Sí,
1: todos
0: sí,
1: estamos en distintos niveles y naturalmente el crecimiento juega distintos papeles en distintos estadios del crecimiento. ¿Sí? El tema es cómo convertir crecimiento en cosas deseables. Y un anclaje, que es un discurso famoso de Bobby Kennedy, el hermano de JF Kennedy, que también fue asesinado de un disparo. Hay un buen documental en Netflix, es Bobby Kennedy para presidente, que muestra, aparte de eso, otro paréntesis, pero básicamente en el 68 él dice, el PIB cuenta la contaminación del aire y los anuncios de cigarrillos, la destrucción de las secuoyas y las pérdidas de nuestras maravillas naturales bajo una caótica expansión. Cuenta el napalm y las cabezas nucleares. En cambio, no toma en cuenta la salud de nuestros hijos, la calidad de su educación, ni la alegría de sus juegos. No incluye tampoco la belleza de nuestra poesía, ni la fortaleza de nuestras relaciones. No mide nuestro ingenio, ni mide nuestra valentía, como tampoco nuestra sabiduría e ilustración. En suma, lo mide todo, excepto lo que hace que la vida sea digna de vivirse. Ese discurso meloso.
0: Un romántico.
1: Un romántico, Bobby. Total. Pero de alguna manera capturaba que incluimos en el PIB y asumimos como bueno, dado que asumimos que es bueno crecer, cosas que no necesariamente son buenas. Y no contemplamos y no valoramos, porque no es el objetivo hacerlas crecer, cosas que efectivamente hacen a la buena vida en un sentido amplio del entendimiento. No nos vamos a meter en disquisiciones filosóficas, pero se entiende básicamente lo que quiso decir. Años después hay un trabajo también de dos economistas que se preguntaron, ¿está obsoleto el crecimiento? ¿La maximización del Producto Interno Bruto no debería ser un objetivo adecuado porque no debería ser a cualquier costo? Porque afecta las prioridades, cómo distribuís los recursos. La economía nace para entender el proceso de distribución de recursos y si todos esos recursos los distribuís pensando en hacer crecer el PIB, naturalmente estás resignando otro montón de cosas porque todo tiene un costo de oportunidad. Si uso esto acá, no lo puedo usar acá. Si estoy acá, no estoy a otro lado. O sea que de alguna manera lo que decían es, vayamos por una propuesta que puede ser el bienestar económico neto. No el Producto Interno Bruto, sino el bienestar económico neto y hagámoslo siguiendo a Kennedy, incluyendo las cosas lindas y deseables de la vida y excluyendo las cosas malas, ¿no? Pongamos el valor del esparcimiento, saquemos el valor asociado a la contaminación. Es decir, hay medidas alternativas que se han ido proponiendo, pero que no han terminado de calar. Porque hoy por hoy, en 2016, nadie habla justamente del bienestar económico neto. Y seguimos diciendo, el martes sale el PIB, va a ser titular en todos los diarios económicos, en todas las radios, todo, porque es, de alguna manera, el indicador que medimos para ver qué tan saludable o no saludable está nuestra economía.
0: Sí, lo seguimos midiendo desde ese lugar.
1: Exacto. Sí, en el 72 también aparece una investigación que le encarga el Club de Roma al MIT a cargo de Donella Meadows que se llama Los Límites del Crecimiento. Y en el marco de esas investigaciones que tenían que ver con los límites del planeta, básicamente. Ella dice, la investigadora, el crecimiento es uno de los objetivos más estúpidos jamás inventados por una cultura. Cada vez que escuchemos que el crecimiento resolverá un problema, deberíamos cuestionarnos siempre. ¿Crecimiento de qué? ¿Y por qué? ¿Y para quién? ¿Y quién paga el coste? ¿Y cuánto tiempo dura ese coste? ¿Y cuál es el costo para el planeta? ¿Y cuánto es suficiente? ¿Cuándo va a ser suficiente? ¿Cuánto crecimiento es un crecimiento suficiente? De vuelta, la digresión, no es lo mismo esta pregunta para un país europeo, para un país latinoamericano o para un país africano. Todos se aproximan de distintos estadios del desarrollo desde el punto de vista de distintas urgencias. Etiopía no puede renunciar a la prioridad del crecimiento. Pero estas cuestiones son cada vez más pertinentes, pero fíjate que estamos citando trabajos de la década de los 70. Asociado a eso, también en el 74 aparece otro trabajo que es ¿el crecimiento mejora el bienestar humano? Y ahí surge la paradoja de este investigador, que es la paradoja de Sterling, que encuentra que básicamente, si bien las economías han crecido en su tamaño, en su riqueza y en su prosperidad, la gente no reporta mayores niveles de satisfacción con la vida. A partir de determinado umbral, que supone la satisfacción de necesidades básicas, más crecimiento no se traduce en mejoras relevantes de cómo percibimos nuestro bienestar, nuestra satisfacción con la vida. Sí, eso es la paradoja de Easterling, que de alguna manera muestra que en el caso particular de Estados Unidos sucedió eso. Hubo un divorcio entre el crecimiento de la economía medido a partir del PIB y la satisfacción que la gente expresaba a partir de encuestas y autorreportes. ¿Sí? De hecho, tiempo atrás, economistas del comportamiento, básicamente economistas o psicólogos que toman en cuenta el herramental psicológico para aplicar a la economía, encontraron que en Estados Unidos el umbral a partir del cual más ingreso no se traduce en mayor bienestar reportado es $75,000 al año. Es decir, una vez resuelto un piso básico, mayor crecimiento no necesariamente se termina traduciendo en una mejora de cómo la gente percibe la satisfacción con su propia vida. Y en 2008, básicamente, hubo otro gran trabajo que fue encargado por Nicolás Sarkozy a dos economistas, Amartya Sen y Stiglitz. Stiglitz escribió en La Diaria la semana pasada. Se llama Medir nuestras vidas, las limitaciones del PIB como indicador del progreso. Básicamente lo que decía es, tenemos tres crisis existenciales, 2008. Todas esas crisis se han multiplicado y hoy se funden en la crisis asociada existencial a la irrupción de la inteligencia artificial, pero ese sería tema para otro asado. Pero básicamente si tenemos una crisis climática, una crisis de desigualdad y una crisis incipiente de democracias, 2008. Entonces,
0: la vieron toda.
1: Y bueno, había sí, señal, ¿no? Crisis 2008, indicios. Crisis financiera, todo ese descontento con la solución. ¿Podremos seguir prosperando dentro de los límites planetarios? ¿Qué tan compartida o generalizada tiene que ser esa prosperidad? ¿Puede prosperar una democracia si no hay una prosperidad material compartida? Entonces decía, bueno, son preguntas muy difíciles de responder, es muy difícil, muy complejo abordar estas crisis existenciales, pero sí sabemos una cosa básica, y es que ya partimos mal. ¿Por qué partimos mal? Porque medimos mal. Entonces, no podemos abordar adecuadamente lo que medimos de forma incorrecta. Es decir, tenemos que encontrar formas de reflejar mejor lo que queremos justamente mover de la realidad. Lo que medimos afecta a lo que hacemos y si medimos la cosa equivocada, haremos las cosas equivocadas. Por lo tanto, tenemos que superar nuestro anclaje, ¿sí? Nuestra deformación que siempre nos induce a pensar y evaluar la salud de la economía a partir de este indicador del PIB.
0: Y ahí vamos, Ger, entonces, a la gran contienda de el cómo se reparte, ¿no? ¿Se mide cómo se reparte o no se mide?
1: El PIB no te lo recoge. Lo que vos tenés que aproximarte a eso a través de otro conjunto de indicadores. El más tradicional es el índice de Gini, que toma el valor 0,1 en función de qué tan desigual o qué tan equitativa la sociedad. 0 y 1 son los valores extremos. 0 sería perfecta equidad, 1 sería perfecta igualdad. Pero eso no lo recoge el PIB. El PIB no, de alguna manera, el crecimiento del PIB no está dando cuenta o la evolución del PIB de que vos en este semestre del 2026 tenías casi 3.500 mil millonarios. No te mide de alguna manera que esa cantidad de personas ha ido creciendo en los últimos años, en particular entre 2025 y 2026, que cada vez acumulan mayor riqueza.
0: Y nunca un amigo, ¿eh?
1: No, nunca un amigo, no. Nunca un amigo de más, que concentra cerca de 840 mil millones de dólares. Es triplica en riqueza el que viene segundo en la lista de Forbes y tiene más riqueza que los 70 mil millonarios más pobres. O sea, eso es un poco la dimensión de Elon Musk. No recoge que básicamente el 10% más rico del planeta concentra el 54% del ingreso del planeta y el 70%, y 4% de la riqueza, ni te recoge tampoco que el 83% de los países tienen alta desigualdad según la definición del Banco Mundial, o que el 1% más rico del mundo capturó el 41% de toda la riqueza que se generó en este siglo. O sea que no recoge de alguna manera cómo se reparte. Eso no está justamente contemplado. Es cuánto crece. No medías cómo se distribuye, eso lo medimos a partir de otros indicadores, pero muchas veces la prioridad o la jerarquía queda desbalanceada en favor del PIB y no tanto en favor justamente de otros indicadores que dan cuenta de cómo está derramando ese crecimiento. Y ahí está el dilema o no dilema de crecer y distribuir. ¿Qué va primero? ¿Yo tengo que hacer crecer la torta para después distribuirla o tengo que distribuir lo que tengo? Y este es un dilema sumamente central para Uruguay, porque hace 10 años que no crecemos y por tanto la puja distributiva empieza a ser más intensa, porque la torta es cada vez más pequeña, ¿sí? Por lo tanto, ¿qué haces? ¿Creces? ¿Distribuís? Y esa es la atención que hoy está administrando del Ministerio de Economía, pero hoy no nos vamos a anclarnos en temas de la cotidianidad, sino que estamos mirando justamente estas críticas metodológicas a lo que es la medición, y como bien decías, bueno, una de las cosas que no recoge es cómo se reparten los frutos de ese crecimiento. ¿Está dando cuenta la evolución del PIB de la extrema concentración de la riqueza o no la está? Ese sería un tema. Lo otro es, no te mide tampoco lo que hablamos. Como decía Kennedy, ni el bienestar, ni la satisfacción con la vida, ni de alguna manera cuestiones más difíciles de medir, pero sumamente relevantes.
0: Impacto medioambiental, por ejemplo.
1: Después tenés, naturalmente, el impacto medioambiental. No está midiendo que estamos alcanzando el 1,5 grados y que todo se puede ir al carajo más rápido de lo que pensamos, ¿no? Que el super niño nos dará una mirada a ese futuro que tendremos por delante. Eso tampoco te lo recoge porque justamente, como decía Meadows, no te recoge a qué costo, desde el punto de vista de los recursos, vos estás creciendo. ¿De qué manera estás haciendo mover ese indicador? ¿Cuál es la renuncia que está detrás de la decisión de aumentarlo de forma sostenida? ¿Qué estoy dejando de mirar? ¿Cómo tendría que enfocar todo eso? Eso no está recogido y tampoco está justamente esto que decíamos de el bienestar, de lo que siente la gente. Y ahí hay un caso paradigmático que es el caso del reino de Bután, que básicamente dijeron hace mucho tiempo, desconocemos la razón, capaz que fue, dijo, la economía es una... O sea que no vamos a medir el PIB porque salimos... Midamos la felicidad bruta interna. Entonces ellos hablan de la FBI o FIB, depende de cómo quieras, claro, jugar con esos dos términos, que básicamente surge de relevamientos y encuestas a las personas para tratar de capturar distintos indicadores que tienen que ver con el bienestar psicológico, clave, salud, uso del tiempo, educación, diversidad cultural, gobernanza, vitalidad de la comunidad, ¿sí?, diversidad ecológica y el estándar de vida. A través de esos indicadores y mediante encuestas y relevamientos a las personas, se intenta medir a partir de este indicador la felicidad bruta interna en lugar del PIB.
0: ¿Cómo le fue a Bután? Espectacular en esa medición,
1: bueno, ¿no?,
0: seguramente.
1: Por eso, ¿no?, yo siempre me aproximo con cierto grado de escepticismo a estas cosas, pero también hay una parte idealista en mí que dice, sí, todo tiene que estar mucho mejor si dejamos de pensar en términos tan economicistas asociados al PIB. Pero lo cierto es que el mundo es más complejo que lo que pueden determinar nuestros ideales y no le va como...
0: De todas maneras, cada tanto sale, Ger, alguna encuesta que mide el índice de felicidad,
1: es que,
0: ¿no?,
1: a partir de eso, a partir de estos esfuerzos, de alguna manera en 2011, muchos líderes de varios gobiernos y organismos internacionales se reunieron en Bután justamente para tratar de trabajar esto, y entre las derivadas de ese proceso surgió el reporte de la felicidad mundial, que se publica anualmente desde el 2012. Entonces, anualmente tenemos un reporte de felicidad global que de alguna manera recoge o se inspira en estas nociones vistas a partir de los lentes del reino de Bután. Es decir, no midamos esto, concentremos en nuestros indicadores y tratemos de relevarlo a partir de lo que son las personas. Y lo otro relevante no solamente es cómo se reparte, a qué costo material en términos planetarios, sino también qué es lo que invisibiliza, qué es lo que no mide el PIB. Y básicamente no mide lo que es producido puertas adentro. Entonces, el mismo trabajo puede ser o no remunerado en función de dónde se realiza. Y el problema es que en dónde se realiza, en general nos da la información de quién lo realiza, ¿sí? Entonces, las tareas de cuidado que caen desproporcionadamente sobre las mujeres están invisibilizadas por el Producto Bruto Interno porque no tienen un precio de mercado. Al no tener un precio de mercado, no pasan a ser parte de la contabilidad nacional, por lo tanto, pasan a estar mal recogidos o no recogidos e invisibilizados por las estadísticas. Si tiene precio de mercado, lo puedes poner, lo medimos, si no, hay que hacer la simulación que vamos a entrar ahora, ¿sí? Pero básicamente, fíjate este chiste viejo y lo mantenemos en el código de lenguaje viejo, dado que pertenece a una sensibilidad vieja, pero es, si un hombre se casa con su ama de llaves, el PIB cae. Y si el mismo hombre pone a la madre una casa de salud, el PIB crece. ¿Por qué está diciendo eso? Básicamente porque la tarea, cuando se hacía en el hogar, no era remunerada, pero cuando la pasas a contratar, pasa a hacerlo. Y lo mismo al revés, ¿sí? Básicamente lo que hacía el ama de llaves tenía precio mercado y después no. Lo que hacía con el cuidado de la madre tiene precio mercado o no tiene precio mercado. Entonces, es relevante dónde se realiza porque el PIB no contempla justamente lo que es la producción doméstica. Si te fijas, hay un libro muy interesante de una periodista sueca que se llama Catherine Merkel, que es ¿quién le hacía la cena a Adam Smith?
0: Tuve la suerte de cuando arranqué en Segunda Mañana, cruzamos algunos libros con compañeras y compañeros y Carolina García me prestó este librazo.
1: Ah, ¿viste?
0: Es espectacular.
1: Parte de la base de decir, bueno, la economía nace de una pregunta relativamente tonta, se podría decir, ¿no? Simplificando a efectos de amenizar la mañana, de cómo llega la comida a nuestra mesa. Adam Smith, padre de la economía, 1776, dice, bueno, no es por la benevolencia del carnicero, del cervecero ni del panadero que la comida llega a nuestra mesa, sino es porque cada uno de ellos busca su propio interés y, conducidos por una mano invisible, logran aportar a el bienestar común y en particular hacen que la cena llegue a la mesa, ¿sí? Es decir, para que la cena llegue a la mesa se necesita coordinar un sinfín de acciones de un sinfín de personas con un sinfín de motivaciones y un sinfín de restricciones, ¿sí? Lo que dice la periodista es, no, la comida llega a la mesa porque te la hacía tu madre. Porque Adam Smith, si bien es el padre de la economía, de alguna manera también, lo que tenía de brillante no lo tenía de independiente. Vivió toda su vida con su madre y con su prima, que básicamente le permitían, le daban el sustento invisible, la infraestructura indeleble, transparente, ¿sí?, el trabajo no remunerado, para que él pudiera sentarse todos los días a establecer las bases de la economía como campo específico del conocimiento.
0: Entonces, que sin todo eso no hubiese sido Adam Smith.
1: Lo que dice Catherine Merkel es, bueno, al invisibilizar a su madre, Smith invisibilizó a la mujer, y por tanto la economía invisibilizó ese trabajo que forma parte de la infraestructura invisible que sostiene todo lo que sí es considerado por el mercado, todo lo que sí es valorado a un precio de mercado, todo lo que sí se mide, todo lo que sí queda en este registro de la contabilidad nacional. Básicamente, lo que no miraba Smith era que la fuerza que hacía, justamente, no era el interés de esas tres personajes, ¿sí?, y la mano invisible, era el amor que de alguna manera tenía por su hijo, esa fuerza altruista que de alguna manera es extraña a la concepción tradicional de la economía. La madre de Smith, la madre del carnicero, o las parejas del cervecero, o de alguna manera la hija del panadero, eran las que permitía que cada uno pudiera hacer esa tarea que iba a ser reconocida posteriormente por el mercado y por tanto iba a contribuir a ese crecimiento. Las tareas de cuidado, lo que hacen las personas, en particular las mujeres, no es una actividad económica, sino es una extensión lógica de su naturaleza bondadosa, es lo que dice la tesis de la periodista sueca. Por tanto, eso no está contemplado. Sin embargo, los cuidados son justamente una suerte de subsidio invisible para que podamos tener lo que tenemos, para que el trabajo remunerado, el considerado, efectivamente pueda existir. Y lo paradójico es que cuando vos lo medís y decís, bueno, ¿qué tan grande es lo que yo estoy dejando afuera, lo que yo estoy invisibilizando? Esta arquitectura indeleble de la que nos estaban hablando, para Uruguay, la primera medición que se hizo daba que el trabajo no remunerado, si fuera un sector de actividad productiva, sería el más importante con una participación del 23% en el PIB total. Y en el caso del trabajo no remunerado de la mujer, un 16%. Eso te hace que sea el primer sector y el tercer sector cuando los ordenás del mayor al menor. O sea, la construcción, la industria, el comercio, todos los sectores que vos te imaginás y que conoceremos el martes qué fue lo que pasó, están por debajo en términos de la participación que tendrían si todo ese trabajo no remunerado efectivamente se contabilizara. Y en particular, el trabajo no remunerado de las mujeres es el doble que el de los hombres. Por eso decíamos que de alguna vez, si fuera un sector, el trabajo no remunerado específico de las mujeres quedaría justamente en el tercer lugar. Es un trabajo de Soledad Salvador, ¿sí?, encargado por ONU Mujeres, que cada tanto se va actualizando en función de la encuesta que hace el INE de el uso del tiempo. Lamentablemente, tenemos muchas más mediciones del PIB que mediciones del tipo de cosas que deja afuera el PIB. Entonces, cuando vos lo mirás en su conjunto, no ves cómo se reparte, no ves cuál es el costo ambiental, no ves de alguna manera lo que no estás midiendo cuando tomás esas decisiones metodológicas. Y por tanto, cuando solamente pensás en hacer crecer el PIB, estás dejando todo esto por el camino. Y por eso hoy se habla de diferentes cursos de acción. Teorías del decrecimiento, crecimiento verde, economía del bien común. O sea, un conjunto de cosas que tratan justamente de seguir contribuyendo a ese acervo de esfuerzos que viene de la década del 30, cuando el creador del PIB dijo, tiro esto sobre la mesa, pero hay que mejorarlo.
0: Con advertencia.
1: Con advertencia. Y sin embargo, las cosas pasan y estas advertencias, naturalmente hay una dificultad tremenda desde el punto de vista metodológico para incorporar esto. Pero bueno, hoy también nos podemos tomar esa licencia para ver esto de un punto de vista más abierto y decir, bueno, ta, esto es lo que pasa, esto es lo que se mide, esto es lo que no se mide, y estas son las potenciales consecuencias y las potenciales líneas de discusión que se abren en el marco justamente de una situación atravesada por crisis existenciales. Si en 2008 eran esas, hoy están potenciadas y nucleadas en torno a lo que puede ser la amenaza existencial que supone esta inteligencia alienígena que se está creando. Pero bueno, no vamos a ensombrecer este viernes nublado con estas predicciones apocalípticas sobre el futuro de la humanidad.
0: Capaz que en la siguiente columna lo hacemos igualmente, Ger, vamos para ese lado, pero muchísimas gracias por venir hoy a compartir tu conocimiento que nos hace estar con los ojos bastante más abiertos para cuando el martes podamos interpretar o intentemos interpretar los números, o el miércoles escuchándote junto a Martín Rodríguez en la mañana de la diaria, tengamos en cuenta y muchísima más conciencia de todo lo que queda afuera.
1: Hay que saber ser consciente de lo que medís y lo que no medís. Básicamente sería eso. Después cada cual, en función de su cosmovisión, hará las críticas metodológicas que correspondan. Pero hay cosas que vos medís y cosas que no medís, y eso es objetivo.
0: Muchísimas gracias, Ger, que tengas un hermoso fin de semana.
1: Igualmente.
0: Vamos a hacer una tanda, pasó el economista Germán de Agosto, y ya venimos con la actualización informativa aquí en Segunda Mañana.
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0: Llegamos al mediodía y gracias a ustedes que están del otro lado y al firme, porque han mandado muchísimos mensajes desde que arrancó el programa a través del 099-891-888 y vamos a compartir algunos junto a Lucas, así podemos intentar, que la veo muy difícil hoy, Lucas, llegar a cumplir con todos y todas.
1: Confío en que en el espacio de Fran, que ya anda acá en la vuelta sirviéndose un cafecito de la Escuela Romano, vamos a poder cumplir con algunos de los que nos escriben con la consigna de los árboles. La gente se copó con esta idea.
0: Es cierto, esos quedan justamente para la bitácora verde. Vamos con algunos otros. Impresionante la exposición, es una masterclass, dice Roberto Varela. Te mandamos un abrazo, Roberto, y la verdad que sí, coincido con vos, que es un placer escuchar a Germán y sobre todo en su forma de comunicar tan didáctica, que hace que temas que tal vez son complejos los podamos bajar a tierra y todos y todas lo podamos comprender.
1: En esa línea va Ana, que se suma al club de fans de Agosto, que dice, amo de Agosto, nos dice Ana por acá, que nos está escuchando desde tempranito.
0: Me gusta, igual el como la contundencia, ¿no?
1: Amo de Agosto, amo de y Agosto. Mantiene la línea de los apellidos.
0: Perfecto. ¿Qué más tenemos, Lucas?
1: ¿Qué dicen por acá? Por ejemplo, acá adjuntan, por ejemplo, algunas preguntas. Nos dicen, Bután es uno de los únicos países que se rige por la medición del índice de felicidad nacional bruta. ¿Qué sabemos de eso? Nos preguntaba Martín por acá más temprano. Bueno, vinculado a lo que conversaba Germán justamente en la columna.
0: Qué buena la columna de Germán de Agosto. Hace años que soy consciente de lo que él dice, del trabajo invisible de las mujeres. Yo sueño con un 8 de marzo en el que ninguna mujer vaya a trabajar y no haga mandados, dice Ana María, obviamente en esto último, respecto al trabajo invisibilizado, ¿no?
1: Sí, por acá nos escriben y nos dicen, buen día, segunda mañana, tremendo lo que están comentando ahora sobre el paradigma del crecimiento. A veces pienso en esos famosos porcentajes de intereses que ofrecen los fondos de inversión, bancos, entre otros. Si supiéramos, bueno, toda la destrucción que alimentan estos puntitos porcentuales mientras se cobran esos intereses. Y luego hablamos en contra de las armas, a favor de la ecología. Habla, bueno, de un doble discurso este oyente por acá.
0: Elba fue la primera que escribió un mensaje en la jornada de hoy, ¿sí? Así que lo tengo que compartir. Hola, esa de los relojes, por la disputa de los relojes, de que tenemos dos relojes en muy pocos centímetros de separación y que tienen un horario distinto, dice, esa de los relojes es la familia que nunca está de acuerdo, nos dice Elba, con un emoticón con sonrisa grande, ¿verdad? O sea, que ahí yo interpreto que es un mensaje muy, muy cariñoso y con cierto humor. Pero puede ser, ¿eh? Puede ser, digo, en toda familia no existe la unanimidad en todo.
1: No, por supuesto.
0: Si no, no sería una familia.
1: Si no, no sería una familia. Y mira, Laura nos manda un mensaje que me avivó. Dice, saludo a todos los trabajadores incansables de la salud. Hoy es el Día del Trabajador de la Salud, que se celebra cada 11 de septiembre. Así que bueno, un abrazo grande de parte de Segunda Mañana a todos los trabajadores de la salud.
0: Por supuesto, gran abrazo para todos y todas ellas. Buen día para ustedes. Por acá, por San José, se nos escondió el solcito. Está muy nublado. Decirles que fue un placer escucharlos en vivo. Los veo a diario por YouTube. Abrazo de Clara. Asumo que Clara estuvo ayer. Tal vez, en la feria.
1: Seguramente, estuvo acompañando.
0: A Martín y a Mari. Buen día, gente linda, hermoso el saludo. Claro, lo que pasa es que ese mensaje era para la mañana de la diaria. Me dice que sí, vale, Fuster, porque
1: pero se si
0: que
1: llega nuestro llega. Horario, es nuestro.
0: No, llegó a las 9:17 ese. Ah. Me emocioné. Pero después nos mandó otro, Clara de San José de Mayo, a las 11:11, que dice, buen día, gente linda, hermoso el saludo mañanero. Muchas gracias.
1: Por acá nos decían, efectivamente, el primer mate, cuando empieza segunda mañana, bombiana, nos dice Melén que nos manda una foto de un mate y un termo que podría ser perfectamente el termo de Frank Carter porque tiene muchos stickers de plantas, de flores,
0: qué
1: de
0: lindo.
1: Hojas.
0: Bueno, el mensaje que voy a leer a esta hora realmente, bueno, Lu ya está actuando en consecuencia porque seguramente sale a buscar algún tipo de alimentación. Pero mirá lo que me dice Fernando. A esta hora, cocinando, siempre cocinando. Milanesas con puré y ensalada.
1: Yo me tengo que ir.
0: Una de las comidas favoritas de mis hijos. Fernando, vos a mí a las 12 del mediodía y 7 minutos, habiendo cenado sopa como una señora, porque encima cené sopa tempranísimo, ¿te podrás imaginar que me decís milanesas con puré?
1: Con abundante manteca.
0: Y mis glándulas salivales empiezan a desprender líquido.
1: A mí me importa mucho esto, me importa esto mucho. La última pasada, ¿es por huevo o es por pan rallado? Eso es clave. Contanos, por favor.
0: Ah, igual cada uno tiene su fórmula, Lucas. Ahora, mira.
1: Sí, no, hasta ahora sí, por huevo, pan rallado, panco.
0: Que quemó milanesas en el horno viene a hacerse.
1: Y también fritas, las quemé en los dos formatos.
0: Y también fritas viene a hacerse el militante de cómo se deben, el fundamentalista de las milanesas. Fundamentalista de las milanesas. Muero de risa, dice Fernando. Te mandamos un gran abrazo y que te queden exquisitas. Milanesas caseras, seguramente. Para mí la milanesa es frita. La milanesa sí, de carne supuesto. Frita.
1: Pero es que la fritura es la forma de cocción superadora.
0: De todo.
1: De todo en general. Todo debería ser frito. Uno entiende que el colesterol hay que cuidarlo
0: un
1: también.
0: Un abrazo a los trabajadores de la salud.
1: Un abrazo a los nutricionistas del otro lado y a los cardiólogos.
0: Buenos días, escuchando desde la Ruta 9, en la rotonda de la Coronilla, esperando el bus. Si la habré curtido esa rotonda, Maximiliano, te mando un gran abrazo. Espero que, que ya hayas salido y ya hayas tomado el bus, porque el mensaje lo mandó a las 11 sí. y 19.
1: Y acá, avalando mi teoría de que nos hacemos fuertes en la costa, nos escribe Álvaro, que nos manda un saludo desde Lomas de Solimar.
0: Hermoso. Mateando con mi esposo, me dice acá Teresita, viéndolos como siempre, de acuerdo con Lucas, sobre la calle 19 de Abril, que tiene hermosos árboles. Quédense ahí porque en minutos nada más, Frank Carter dilucidando justamente todos los árboles que andan en la Vuelta a Montevideo.
1: Sí, claro que sí. Y mira, por acá nos escribe también Berna, que nos dice, hola queridos, qué lindo programa este. Acá, haciendo tiempo en Atlántida, en casa de mi ex-suegra, luego de trabajar toda la noche. Ayer fue un infierno volver a Montevideo en la mañana temprano. Hoy decidí achicar frente a la estufa mientras los escucho y me voy a Montevideo en un rato, cuando esté más tranquilo el tránsito. Nos dice, besotes, Berna.
0: Qué grande, Berna.
1: Buenas relaciones. Está muy bien mantener
0: evolucionado,
1: una relación.
0: ¿Verdad? Sí, sí.
1: ¿Cómo?
0: Un señor evolucionado.
1: Sí, claro, por supuesto.
0: Le mandamos un gran abrazo. Buenísima la propuesta de los árboles. A mí me preocupa un árbol que está en la vereda de enfrente a mi casa, que veo que tiene los frutos más bien tirando a negro y no amarillo como el resto de la cuadra. ¿A dónde habría que llamar para que revisen la salud de ese árbol? ¿A la intendencia, tal vez? Gracias. Alguna de las cuestiones que van surgiendo a raíz de la presentación del tema que hoy va a tratar Francisco Carter. Ya sabemos que se abre la Bitácora Verde un viernes cada dos, así que hoy es el turno de los árboles de Montevideo. ¿Por qué te reías?
1: No, porque ya empiezan a llover las disputas sobre las milanesas, que claro, la milanesa es la discusión en Uruguay es Peñarol, Nacional y la milanesa.
0: Claro, vos tocás la milanesa y abrís un abanico de polémica ferviente, ¿viste? Porque es la milanesa.
1: Quiero que un día Flor Curcio hable 30 minutos sobre la milanesa.
0: Ya lo hizo, Lucas.
1: De vuelta, pero más en profundidad.
0: Y vos estabas acá, porque no fue que vino un jueves que vos estabas haciendo producción en otro programa, en otro kiosco, en otro estudio. Estabas acá.
1: Se hablan de muchas cosas, uno ya se olvida, Sofía.
0: ¿Vos no te acordás cuál fue la milanesa que describió Flor Curcio y cuál fue la que ella dijo que estaba haciendo en estos momentos?
1: Sí, claro, ¿cómo no me voy a acordar? Una tremenda milanesa era la que, de la que habló Flor Curcio, espectacular.
0: Dale, tirá.
1: Era de carne, por supuesto.
0: Ay, Luquitas.
1: Ya lo hablamos esto, la memoria no es el fuerte de este equipo.
0: Bueno, pero no, en este caso, de lo que sucede en los programas, viste que la memoria es muy selectiva.

0: corte para hacer milanesa.
1: Y bueno, es un gran corte, obviamente. Quedan un poquito más pequeñas, pero súper tiernas. No puedo hablar de esto porque de verdad que se me hace por la boca y tengo que tomar agua porque si no empiezo claro. Como, ¿viste la gente que empieza a salivarse para afuera y escupe el micrófono?
0: Vamos por el bien de ambos, salgamos acá y nos vamos a la tanda y vamos con la
1: actualización. O sea, salgo de acá, iba a ir a entrenar y creo que voy a ir a comerme una milanesa.
0: Yo también voy a optar por una milanesa, con fritas.
1: Perfecto. Milanesa de lomo, a mí me gusta la clásica, la de nalga, si está bien tiernizada, me parece que funciona perfecto. Ojo con la de peceto. Ojo con la de peceto. Y si no, te puedes poner exquisito como mi amigo el Chouco, que un día hizo milanesas de entrañas fritas. Y se descontroló todo.
0: Ojo igual con una buena milanesa de berenjena. Ojo.
1: Bueno, con esto nos vamos a la tanda y actualización informativa.
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0: 15 minutos pasan del mediodía y es momento en segunda mañana de contarles las noticias locales e internacionales.
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2: El presidente Yamandú Orsi se reunió en la estancia Ancho Arena con los intendentes para coordinar medidas ante los posibles efectos del fenómeno del Niño. Uno de los puntos centrales planteados por los intendentes fue la necesidad de contar con recursos para ejecutar obras preventivas. En ese sentido, Orsi dijo que el gobierno nacional está dispuesto a reponer los recursos que las intendencias deban utilizar ahora en obras extraordinarias de prevención. Por otro lado, consultado al respecto, Orsi dijo que no se niega a analizar una reforma constitucional que habilite los allanamientos nocturnos porque los tiempos cambian y el delito ha cambiado.
3: El planteo es sentarnos a conversar a nivel multipartidario de la necesidad de ver cómo se soluciona.

0: a eso si es que es un requerimiento concreto para el tema de seguridad. Hay opiniones divididas, incluso se ha plebiscitado otra vez. Yo no me niego a analizar nada que sea que pueda contribuir, porque pues los tiempos cambian y el crimen y el delito ha cambiado, entonces yo nunca cierro la puerta al diálogo.
1: El tema regresó a la agenda política luego de que el presidente del directorio del Partido Nacional, Álvaro Delgado, le planteara al presidente crear una comisión multipartidaria en la órbita de presidencia para estudiar el tema.
2: Cambiamos el ángulo de la información porque la Cámara de Senadores aprobó por unanimidad el acceso del CASMU al Fondo de Garantía para las Instituciones Médicas. De esta forma, el prestador podrá acceder al Fondo de Garantía por hasta 668 millones de unidades indexadas, más intereses, es decir, un 90% de lo que se solicitó en primera instancia. El acceso quedará condicionado a la aprobación de los planes de reestructuración por el Poder Ejecutivo a través de los Ministerios de Salud Pública y Economía y Finanzas. El texto también establece mecanismos de seguimiento parlamentario. CASMU, el Ministerio de Salud Pública y el Ministerio de Economía y Finanzas deberán enviar cada 3 meses al Parlamento un informe sobre el avance del plan de reestructuración y la situación económica financiera de la institución.
1: Vamos ahora a otros temas, ya que Terminal Cuenca del Plata presentó el pedido de esencialidad de la actividad portuaria al Ministerio de Trabajo y Seguridad Social. En el documento al que accedió la diaria, señala que el conflicto llevó a 36 días de afectaciones operativas severas, circunstancia que evidencia la prolongación y recurrencia del conflicto. También agregaron que la guardia gremial dispuesta por el sindicato a principios de semana fue definida unilateralmente por la organización sindical y resultó objetivamente insuficiente para asegurar las prestaciones mínimas requeridas. Recordemos que este viernes vence el plazo de 72 horas que el gobierno dio a las partes para que ponga fin a las discusiones y acuerden un nuevo convenio colectivo, por lo que en las próximas horas podría haber novedades sobre este tema.
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4: I will issue a dividend to every adult citizen in the United States of America for $5,000. So if the Republicans win, you win with us and you get $5,000. It will be called the Trump dividend.
2: El anuncio del presidente de Estados Unidos, Donald Trump, de dar $5,000 a cada ciudadano adulto estadounidense en caso de que los republicanos ganen la Cámara de Representantes y el Senado despertó cuestionamientos éticos, legales y también económicos. Trump no explicó cómo financiaría una medida que costaría unos 1.3 billones de dólares, a los que se sumarían los costos administrativos en un país con un déficit federal cercano a los 2 billones anuales. Además, diversos especialistas advirtieron que ofrecer dinero para influir en el voto podría constituir un delito y que la inmunidad presidencial difícilmente se aplicaría. Hasta aquí las noticias internacionales y locales. Le quiero mandar un gran abrazo a Eli. ¿Se acuerdan de Eli, nuestro oyente que nos escucha de Estados Unidos? Que está aprendiendo español con nosotros. Me manda el siguiente mensaje. Sofi, me alegra mucho que hayas pasado tan lindo en Japón y que hayas, que hayas vuelto a la radio. Solo quería contarte que te sigo escuchando desde el otro lado y entrenando el oído con el español uruguayo. La canción de la abuela Coca que pasaste ayer me llevó por un tremendo agujero de conejo de rock uruguayo. Terminé descubriendo la Tabaré y la canción Excepto, que me pareció increíble. Gracias por hacer lo que haces. Segunda mañana ya se convirtió en parte de mi día a día. Mucho amor desde Estados Unidos, Tennessee.
1: Qué
2: vamos
1: grande.
2: Arriba.
1: Qué genio.
2: No, sos un crack, Eli. Realmente sos un crack.
5: Me gusta mucho la diarrea, la verdad. Y segunda mañana y...
1: Qué increíble que tengamos en la botonera el audio de Eli.
2: Amor, amor puro para vos, Eli. Muchísimas gracias y estamos a fin de seguir compartiendo música y de que vos también compartas con nosotros lo que gustes mandarnos para que estés acá al firme y con presencia de audio en segunda mañana. Ahora sí, hacemos la tanda porque ya se viene Francisco Carter. Se abre la bitácora verde para explorar cuáles son los árboles que andan en la vuelta montevideana.
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0: 23 minutos pasan del mediodía, suena la selva, selva de la portuaria. Ahora sí, eso quiere decir que Francisco Carter está en la casa. ¿Cómo estás, queridísimo?
1: Muy bien, por suerte, muy contento de estar acá de vuelta, Sofi.
0: Lo mismo digo, y un placer reencontrarnos en esta mesa, en este ambiente y en la casa de la Diaria Radio, y más con la temática que traes hoy, Fran, que es brutal, porque creo que nos atraviesa a todos y a todas el hecho de preguntarnos qué es lo que vemos todos los días ahí en la vuelta, si sabemos lo que es.
1: Ahí va, bueno, exactamente, Sofi, hoy en esta columna vamos a estar saliendo un poquito de la puerta de nuestras casas hacia afuera. Veníamos hablando mucho de lo que son plantas de interior, de nuestros jardines, y ahora vamos a enfrentarnos un poquito al mundo exterior y qué es lo que vemos cuando salimos a la vereda de nuestras casas. Porque hoy se viene en Bitácora Verde la temática de los árboles de Montevideo. No quiero excluir de la temática a la gente del interior que nos está escuchando, pero hoy nos vamos a focalizar un poquito en lo que es la capital. Muchas veces, Sofi, vivimos hace 10, 15, 20 años en el mismo lugar y no sabemos cuál es el árbol que está en la vereda de nuestra casa. Sí sabemos cómo se comporta, sí entendemos los ciclos del árbol, pero muchas veces no sabemos cuál es. Entonces, en esta columna yo hoy no voy a venir a hacer un catálogo de árboles, aunque sí vamos a nombrar algunas especies, porque son muchos los árboles que hay en Montevideo, Sofía. Hay más de 500 especies en Montevideo de árboles.
0: ¿Más de 500?
1: Más de 500 especies. Y hay aproximadamente 300.000 árboles plantados únicamente en las veredas. Esto da a raíz de unos 4 árboles por habitante en la ciudad de Montevideo, lo que la hace una de las ciudades más arboladas de Latinoamérica, per cápita, por supuesto, porque después podemos tener ciudades como San Pablo, Río Janeiro, Medellín, Bogotá.
0: Sí, que son selváticas.
1: Son exactamente, tienen una vegetación muchísimo más amplia. Pero entendiendo un poco esto, me parece interesante introducirlos un poco a qué es lo que estamos viendo cuando salimos por la puerta de nuestras casas.
0: Me encanta. Ya les invitamos a ustedes que están del otro lado a través del 099-891-888. Así tienen justamente la certeza o el conocimiento de cuál es el árbol que anda cerca ahí en la cuadra. O si no lo tienen, pero si nos quieren mandar una foto, también bienvenido sea.
1: Claro, estaría buenísimo, sí, también recibir un poco eso de la gente, para que en definitiva puedan entender también cómo se compone la vegetación o el paisajismo de las veredas en donde viven.
0: Sé que estuviste hojeando un libro que parece bastante interesante.
1: Bueno, muchas de estas ideas que voy a traer hoy, o algunas de estas ideas que voy a traer hoy a la columna, parten de un libro de Eloisa Figueredo, que se llama Árboles de Montevideo. Es un libro que está espectacularmente ilustrado por Javier Laje, unas ilustraciones increíbles. Los invito a entrar incluso a yo no lo conozco a él, pero los invito a entrar a su Instagram de repente, porque van a encontrar fotos e ilustraciones espectaculares de lo que son árboles que componen el paisajismo de Montevideo. Una de las ideas fundamentales que trae este libro, que es muy interesante y que me gustaría traérselas a ustedes también, es que Montevideo está diseñado de alguna manera sus árboles están dispuestos de tal manera que recorrer Montevideo puede significar hacer un recorrido por el mundo. ¿Qué significa esto, Sofi? Es que en la ciudad de Montevideo tenemos árboles de casi todos los continentes, prácticamente diría todos. Podemos de repente encontrar cosas acá más de la región de Sudamérica, como jacarandá, como irabitá, como lapachos, como también podemos encontrar cosas más de América del Norte, como los fresnos americanos, podemos el eucalipto, por ejemplo, es de Oceanía, cosas asiáticas, por supuesto, de la coleuteria, tenemos el ginkgo biloba, el cedro, bueno, ni que hablar del jardín japonés que encontramos en el Prado.
0: Ahí hay de todo.
1: Claro, ahí de todo. Eso ya no compone tanto lo que es el arbolado de Montevideo, porque son lugares tan medios específicos, pero sí, hay de todos lados.
0: De Europa, por ejemplo.
1: Incluso de Europa tenemos los álamos también, que son muy comunes y los vemos muy, muy seguidos, y los fresnos, por ejemplo. Entonces, este concepto es muy interesante. De repente caminamos 3, 4, 5 cuadras y podemos haber recorrido la vegetación de aproximadamente 3 o 4 continentes. Esto lo hace muy interesante y nos lleva a pensar también que los árboles de Montevideo no están dispuestos de forma aleatoria, sino que el árbol de Montevideo está dispuesto de forma muy pensada y diseñado de una manera que pueda subsistir en incluso nuestro clima.
0: ¿Hubo una persona que fue quien ideó todo esto, un master plan?
1: Bueno, a ver, a finales del siglo XIX, principios del siglo XX, en Montevideo se desarrolla mucho lo que es el arbolado, las zonas verdes, y allí se empiezan a aparecer parques como Parque Rodó, Parque del Prado. Empieza a aparecer el Jardín Botánico, empieza a aparecer el Parque Valle, zonas y pulmones de la ciudad que se empiezan a idear y a crear en ese momento. ¿Quién lo hizo? Se le adjudica la autoría de los diseños a principalmente tres personas que eran arquitectos, paisajistas, urbanizadores, que Carlos Thaís, por ejemplo, también tenemos a Eduardo André y Carlos Racine. Ubicaremos estos nombres porque algunas calles de Montevideo se llaman de esta manera. Y ellos fueron los principales paisajistas, urbanizadores que formaron de alguna manera el paisajismo de Montevideo y también tuvieron muchísima influencia en lo que es el paisajismo de Buenos Aires, por ejemplo. Estas tres personas, que son tres franceses, que vinieron desde Europa con influencias europeas, pusieron árboles en nuestra ciudad, pero creo que no es justo si vamos a nombrar paisajistas, si vamos a nombrar a gente que le ha dedicado su vida laboral a las plantas y a los árboles de Montevideo, si no nombramos a Tilio Lombardo, un uruguayo nacido a principios de 1902, curiosamente el mismo año en el que se abrió el Jardín Botánico, hijo de jardinero que toda la vida estuvo abocado al estudio, investigación y difusión y divulgación de toda la información que refiere a la botánica y a las plantas. Así que acá tenemos dos etapas: los franceses que vinieron a Uruguay a armar el paisajismo y por otro lado la gente que estuvo acá en Uruguay, los uruguayos que se quedaron manteniendo estos árboles que venían de Europa y se venían a adaptar a un clima uruguayo, y entonces digo, me parece también que es justo nombrar el trabajo en conjunto que se hizo. Pensando en todo esto, podemos deducir que el árbol los árboles que pusieron, además de cumplir un objetivo de diseño de darle belleza al territorio, digamos, del capitalino, no son únicamente mobiliarios urbanos, ¿verdad? No son particularmente, digamos, simplemente decorativos. Entonces, también trajimos alguna de las funciones que cumplen los árboles en Montevideo, la vegetación en Montevideo, que a veces no lo vemos, pero sin embargo se hace. Por supuesto, sabemos que los árboles purifican el aire, sabemos que producen oxígeno, sabemos también que nos dan sombra y para nosotros es fundamental. Bajan la temperatura de las aceras, bajan la temperatura de la calle, del pavimento. Eso nos da en las épocas más calurosas del año un lugar mucho más agradable para habitar. Por otro lado, también los árboles absorben mucha agua y evitan que ciertas zonas que son inundables puedan de repente inundarse con más frecuencia. Tengo un cuento que me hizo un cliente una vuelta que refiere a que él tenía había comprado un terreno, había construido su casa y tenía en el fondo de su casa una zona que se le inundaba mucho. Y lo que hizo fue plantar un sauce llorón, que los que saben, el sauce llorón es un árbol que demanda de muchísima agua, lo plantó en esa zona y la zona nunca más se le inundó. Entonces también entendemos que los árboles pueden oficiar como agente solucionar algunos tipos de problemas. Otro trabajo que hace el árbol, digamos, es que el árbol también oficia como ecosistema, oficia como casa para las aves. Capaz que hay gente que no le gusta mucho la comadreja, pero también la comadreja, murciélagos, ¿me entiendes? Es todo un ecosistema que se forma, que es urbano, pero que al mismo tiempo convive con la fauna, digamos, urbana, por decirlo de alguna manera.
0: Tenemos muchas razones para ir caminando entonces por la ciudad sin mirar el celular. Hay que mirar para arriba.
1: Exactamente. Bueno, creo que esta columna también un poco ofrece como esto de querer motivar a la gente a de repente estar caminando por la calle un poco más atenta, mirando los árboles y logrando interpretarlos, que supongo que que al final es muchísimo más estimulante de alguna manera que mirar el teléfono.
0: Totalmente, y a su vez, Fran, el reivindicar los espacios públicos. O sea, hay parques preciosos que tenemos en nuestra ciudad, en otros puntos del país, por supuesto que también, y nos lo pueden comentar a través del WhatsApp. Pero qué lindo es escaparse un rato del urbanismo adentrándonos en un parque, simplemente a tomar unos mates, a tirarnos a leer un rato.
1: Exactamente, y esta es una de las funciones más importantes que cumple, porque también cumple funciones sociales muy importantes. ¿Qué hacemos en un parque lleno de árboles? Podemos ir a hacer ejercicio, podemos ir a, juntarnos con amigos, tomar unos mates, ir a tomar sol. Lo aprovechamos de forma social, lo aprovechamos de forma cultural e identitaria, de alguna manera, porque también genera identidades en los barrios, genera identidad en las zonas. Los árboles aportan también muchísimo en lo social, en lo cultural, y es una, para mí, de las funciones de repente más importantes que pueden llegar a cumplir los árboles en una ciudad.
0: Totalmente. Después tenemos el otro concepto que estaría bueno indagar, que no cualquier árbol sirve para una ciudad.
1: Bueno, exactamente, como veníamos hablando, Sofi, estos tres franceses vinieron a disponer del diseño de paisajismo de la capital, usando, como decíamos, influencias europeas y viendo qué era lo que funcionaba allá para más o menos traerlo para acá. Es verdad, no todos los árboles sirven para, porque, a ver, nombramos y enumeramos un montón de beneficios, entonces la gente dice, bueno, vamos a plantar árboles por todos lados. Y no necesariamente plantar cualquier árbol en cualquier lugar es beneficioso. Hay un ejemplo que es muy claro. Hace algunas décadas atrás se puso muy de moda el gomero, por ejemplo, lo tendrán conocido, el árbol del gomero, se puso muy de moda para interiores de las casas. Entonces la gente se compraba gomeros y en una vez que el gomero crecía demasiado, ¿qué hacían? Lo llevaban para la vereda, lo plantaban en la vereda, y el gomero es un árbol que, además de ser inmenso y tener un follaje demasiado denso, radicula demasiado por arriba, digamos.
0: Claro, eso mata las veredas, por ejemplo, cañerías.
1: Eso levanta muchísimo las veredas, levanta también lo que son las cañerías, por supuesto, y demás factores con los que tiene que estar conviviendo un árbol en un ambiente urbano o citadino.
0: Excelente, Fran. Seguimos repasando también el tema de árboles en la ciudad. Se me viene algo a la cabeza que no puedo dejar de preguntarte, que tiene que ver con un árbol que alérgicos y alérgicas les parece un desastre.
1: Bueno.
0: Y cada vez que suceden los cambios de estación, empiezan, ¿a quién se le ocurrió plantar estos árboles en Montevideo? Y acá el equipo técnico, tanto Vale como Luciano, me asienten con la cabeza porque se ve que son afectados.
1: Lo bueno es que conocemos a los responsables, así que pueden ir a, lo pueden ir a buscar. el plátano en sí es un árbol que funcionaba muy bien en París, por ejemplo, se lo ve en la calle de París. Es un árbol muy grande y es verdad, tenemos un par de semanas al año en la que sufrimos un poco de la pelusa que larga el fruto del plátano. Es cierto, ¿cuántos son, Sofi? ¿2 semanas que lo sufrimos? ¿De repente 3 semanas?
0: A mí me gustaría asentir, decir que tenés toda la razón, porque es un árbol que es espectacular en lo que es su imagen y ni que hablar en lo frondoso, pero como el clima, hoy hablábamos en el arranque del programa, está cada vez más inestable, yo no sé si son 2 semanas, y sé que las personas con alergia lo sufren muchísimo. No,
1: sí, es verdad. Ha cambiado. Hay 2 cosas positivas. Uno, la reposición que se está haciendo de una especie muy similar, pero que no larga la pelusa, y eso es importante. Y lo segundo es que es un árbol que es verdad que nos da pelusa, que nos tira la pelusa y nos puede llegar a molestar o incluso a hacer afecciones de salud. Importante, pero es un árbol que también nos da muchísimo y tiene esto de que caduca en invierno, permite pasar el sol para de repente en un clima más frío calentar, y en verano tiene un follaje muy denso que nos ofrece una sombra muy, muy fresca.
0: Me gusta eso del detalle de los árboles caducos, ¿no?
1: Sí, me parece que también hay que hacerle un poquito de justicia al laburo que hacen por nosotros los árboles, y que a veces solo vemos lo malo de ellos y no estamos a veces valorando todo lo positivo que tienen, que por ser algo cotidiano, a veces se pierde un poquito o se licúa.
0: Y después otra cosa, no culpen al árbol. El árbol hace lo que tiene que hacer, ¿no?
1: Exactamente. Traje, Sofi, más para tener una idea, 5 árboles que podemos llegar a encontrar en la ciudad de Montevideo. El primero de ellos, y creo que tenemos imágenes, es el jacarandá.
0: ¡Qué belleza!
1: Sí, el jacarandá es un árbol sudamericano, lo conocerán, ahí tenemos imágenes. Lo conocerán por ese color violeta lila de su floración. Es un árbol que podemos encontrar en corredores de Montevideo, como por ejemplo en Lucas Oves y Huyenthal, ahí en el Prado. Hay unos corredores de jacarandá espectaculares. Es un árbol que tiene la particularidad de que florece antes de que sus hojas vuelvan a aparecer en primavera. Entonces tiene un momento en el que tiene más flores que hojas, y eso incluso potencia todavía más el efecto ese violeta que hace la luz del sol filtrada por esos colores violetas. Es una cosa espectacular
0: en estas semanas, entonces.
1: Y bueno, y sí podría estar floreciendo, sí, en cualquier momento.
0: El jacarandá es lo que el cerezo japonés, más conocido como sakura, es para Japón, y en bueno, nuestro país.
1: Y bueno, de alguna manera se puede decir que sí, porque es de la región, y la floración es espectacular. El cerezo japonés, el cerezo sakura,
0: es una cosa de locos.
1: ¿Lo viste?
0: Sí, es hermoso. Igualmente no agarré muchos florecidos porque no fui en época, fui en verano, pero vi unos cuantos y realmente es un placer. Parecen orquídeas.
1: Es increíble, la verdad que es increíble, y me imagino que en abundancia allá deben dar campos enteros de cerezo, que es una locura. Acá se consiguen, en Uruguay se consiguen y andan bastante bien. Sí, el cerezo es un árbol que se consigue y anda bastante bien, y queda muy lindo, la verdad que es recontra recomendable.
0: ¿En Arte Verde lo tenemos?
1: Por supuesto, en el Ibero. Perfecto. Podemos encontrar todos estos árboles que estamos nombrando en este momento, e incluso muchos más.
0: Bien, nombramos entonces el jacarandá. ¿Qué más tenemos?
1: Jacarandá, también un árbol que a mí me gusta mucho, y siempre lo pongo arriba de la mesa, que es el ginkgo biloba, y acá nos vamos un poquito a lo que es Asia. El ginkgo biloba, de repente muchos lo conocerán por el té de la abuela, de ginkgo, sí, para la memoria.
0: Medicinal.
1: Bueno, ahí está, medicinal. Pero es un árbol asiático que tiene una hoja de forma abanico. Es muy particular, la verdad, muy llamativa. Y tiene unos colores amarillos en otoño muy, muy espectaculares. Hay una particularidad del ginkgo biloba que a mí me llama siempre mucho la atención, que es un árbol que no tiene descendencia viva. Es un árbol que nosotros sabemos que las plantas pertenecen a familias. Por ejemplo, habíamos hablado en alguna columna que los ficus hay más de 800 tipos.
0: Claro. Bueno, tiene muchos primos.
1: Exactamente. El ginkgo biloba no tiene familiares vivos. Los únicos familiares que tiene son fósiles.
0: Cuando me veas abrazando un ginkgo, ya sabes por qué es.
1: Claro. Es un árbol que tiene 170 millones de años de continuidad, formaba parte del paisaje jurásico, y hoy lo tenemos acá como único en su especie, y nos ofrece, obviamente, toda la información de aquellas épocas de cómo funcionaba la vegetación. Entonces, por eso a mí me resulta un árbol que está muy bueno, tiene una historia muy increíble. Hay ejemplares en China que tienen aproximadamente 1000 años o más, y es un árbol que lo podemos encontrar en Avenida Sarmiento. Hay unos corredores de ginkgo muy lindos, que vale la pena en otoño ir a visitarlos, y también, por supuesto, en el Jardín Botánico hay varios ejemplares, en el Parque Valle hay varios ejemplares, que también, si queremos, podemos ir a verlos.
0: ¡Qué maravilla!
1: tenemos la foto, está espectacular.
0: Para quienes nos están siguiendo por YouTube, estamos acompañando toda la columna de Fran con imágenes. Ahora nos vamos al polémico.
1: Y bueno, el plátano, estuvimos hablando un poquito, la verdad que, a ver, es un árbol que también genera espacios muy lindos. En Avenida 19 de Abril, en el Prado, también podemos encontrar bóvedas y corredores espectaculares formados por las copas de los árboles que se tocan entre sí de calle a calle, y nos ofrecen estos ambientes que son demasiado disfrutables para el ciudadano.
0: Calle, cuando pasás en verano,
1: es una locura,
0: estás
1: es una
0: buscando
1: locura.
0: Un fresquito,
1: claro,
0: ¿sí? Es una cosa de locos.
1: Claro, después tenemos ese maleficio de la pelusa, que nos de repente a veces nos pone un poco malo, pero bueno, es un árbol que tiene muchísimos beneficios para la ciudad de Montevideo.
0: Bien, y seguimos con el repaso.
1: El próximo árbol que traje como para presentar es el ibirapitá. El ibirapitá lo podrán conocer porque es un árbol autóctono, y creo que demuestra que también en las calles de Montevideo podemos tener árboles autóctonos, árboles de la región. Se encuentra en Avenida Libertador, allí vemos la foto con el Palacio Legislativo de fondo, es espectacular. Tiene una floración increíble que hace que también se generen estos espacios, estos corredores vegetales, que son muy disfrutables para cualquiera que nos transite. Así que creo que traje un poco de esto como para intentar valorar y darle a conocer a la gente que hay un diseño en algunas calles que generan estos corredores de árboles increíbles.
0: Sí, perspectiva y también foco en el Palacio Legislativo, ¿no? Es como el gran corredor.
1: Esta foto en particular está muy buena, porque tiene el palacio atrás. Y una de las últimas plantas que me interesaba también mucho abordar, de los últimos árboles que me interesaba mucho abordar, son las palmeras. Las palmeras también forman parte del paisaje montevideano, del paisaje capitalino. Las podemos encontrar, por supuesto, en la Rambla. Sabemos que en la Rambla se ven mucho las palmeras. Las especies que más abundan en la Rambla son las Fenix canariensis y la Washingtonia robusta. La Fenix canariensis, que en este momento está en una situación crítica debido, obviamente, a uno de los enemigos públicos número uno del Uruguay, que es el picudo rojo, que está devastando esta especie. Y bueno, nada, creo que valía la pena también traer a la mesa, hacerle el homenaje que le corresponde, porque forma parte de uno de los espacios públicos más utilizados y más disfrutados por la ciudadanía.
0: Y de los paisajes más reconocibles también de nuestra capital, ¿no?
1: Exactamente, exactamente.
0: Un éxito. Sé que también hay una yapa.
1: Bueno, traje como yapa, que no conseguí foto, pero lo pueden buscar en Google Maps, que también es un corredor de árboles muy lindo, que son los olmos europeos que hay en la calle Carlos María Ramírez, en Paso Molino.
0: Sí, hermoso.
1: Ahí se arma también un corredor muy lindo de árboles, que también es recontra disfrutable.
0: Un éxito, Fran. Si queremos indagar un poco más en esta temática, quiero hacer clic porque me interesó muchísimo. ¿Hay algún lugar al que pueda recurrir?
1: Bueno, claro, ahora yo les nombré un montón de especies y ustedes dirán, ya conocemos las especies, pero no sé lo que tengo enfrente de casa. Y les traje algo que es muy interactivo y me parece que está muy bueno, que es un mapa de Montevideo que tiene tiene casi todas las especies de árboles que lo componen. Si hacemos un poquito de zoom, ahí vamos a estar, estamos viendo en imágenes el mapa, se llama árboles.uy, y nos da un montón de información de todo el arbolado de nuestra ciudad. Lo único que tengo que aclarar, que creo que es los últimos datos están hechos recién en 2008, o sea, que capaz que no está tan actualizado, pero nos va a dar un muy buen panorama. Tenemos, a ver, ¿podemos poner ahí, buscar alguna calle en particular?
0: Es una foto.
1: Es una captura.
0: Claro, ¿verdad? Porque a la izquierda del mapa, le cuento a la gente que nos está escuchando por la radio, tienen una especie de formulario para poder buscar. Entonces vos pones una dirección,
1: claro,
0: y te
1: y
0: aparece.
1: Sabes exactamente el árbol que está en la puerta de tu casa.
0: Y lo otro que creo que llegué a ver, porque tengo bastante lejos la pantalla, hay también un filtro por especie, ¿no?
1: Claro, tenés filtro por especie, podés buscar específicamente la especie que te va a saltar, y ahí entonces vas haciendo todos los filtros que querés, vas buscando las especies que querés y te va mostrando en Montevideo dónde están ubicadas cada una de las especies.
0: Buenísimo.
1: Para mí es una herramienta que está muy buena. Yo no la conocía, la encontré un poco investigando y me recolgué. Después me puse a buscar, no sé, direcciones, Durán y Convención, por ejemplo.
0: Claro.
1: ¿Cuáles son los árboles? Encontramos tipas, encontramos frenos, encontramos, ¿me entendés?
0: Qué interesante, Fran.
1: Y sí, oye, la verdad que está re bueno. Otra de estas páginas que también está muy buena, y la traigo también como un agregado, es hay un mapa muy interesante de la ciudad de Montevideo, de dónde están los árboles frutales. Ahí está. Y allí podemos entonces ver dónde están de repente los palteros.
0: Qué peligro para ir con hambre, ¿no?
1: Claro, los paltos. Tenemos nueces, tenemos cítricos de todo tipo, durazno. Allí vemos un poquito la...
0: Eso en la vía pública.
1: Eso en la vía pública, exacto.
0: Butiá también.
1: Y son gente que...
0: Butiá también.
1: Sí.
0: Puede llegar a ver.
1: De ver. Son gente que se colgó, recabó los datos y los subió toda una página. La verdad que para mí es un trabajo fantástico.
0: ¿Cómo se llama esta última, Fran? ¿Lo repetimos?
1: Esta última yo la encontré como frutales en Montevideo.
0: Frutales búsquenlo en Montevideo.
1: Mapas frutales de Montevideo, búsquenlo de esa manera, que me parece que es una herramienta que está buenísima. Incluso cerca de nuestra casa puede haber algún árbol en la calle que podamos interactuar.
0: Ya vengo, voy a hacer los mandados.
1: claro, exacto.
0: Fran, tenemos que ir cerrando, pero quiero que nos quedemos con un buen mensaje de todo esto.
1: No, bueno, me parece que el mensaje más importante hoy es prestar un poquito más de atención, mirar un poquito más para arriba, entender cuáles son los... cuál es el trabajo que hacen los árboles. Me acuerdo los años 90, nosotros, los árboles servían en la cuadra para colgar la bolsa de basura. Por suerte, la cosa ha cambiado muchísimo.
0: Gracias por ese cambio cultura uruguaya.
1: Claro, exacto. Y hoy en día, las gestiones son otras y podemos disfrutar de los árboles de otra manera. Pasear por Montevideo puede ser muy estimulante. Me parece que tenemos variedad vegetal, variedad botánica como para disfrutarlo, y si lo hacemos de forma consciente, creo que es muy muy estimulante y nos permite a nosotros disfrutar muchísimo más de lo que es el paisaje urbano, de lo que es transitar por la ciudad.
0: Hermoso, Fran. Les invitamos entonces a quienes estén del otro lado, justamente a que cuando salgan de su casa, cuando vayan caminando hacia el trabajo, cuando estén ahí escuchando la diaria radio prendidos y prendidas, miren hacia arriba, hacia los costados y disfruten del paisaje cual turista en su propio hábitat.
1: Exactamente, que creo que lo lindo.
0: Me encanta. Bueno, muchísimas gracias, Fran. Un placer, como siempre. Lo pueden ubicar, si quieren, en Arte Verde, al señor Francisco Carter. Y todas las dudas, porque ¿sabes la cantidad de mensajes que llegaron, Francisco? Y no leímos uno, imagínate.
1: Bueno, después me los mandan todos.
0: Dale.
1: ¿Puedo hacer una acotación final de las milanesas? Dale. Para no quedarme afuera de la conversación.
0: Dale. Tocás un tema polémico.
1: Claro, claro. Y hablando con nuestro amigo Chouco, una vuelta le digo, en mi casa se comen las mejores milanesas. Y me dice, las mejores milanesas siempre son las de la casa de uno. Así que me parece que es una gran realidad.
0: Te llenaste la boca de verdad, Francisco. Muchas gracias. Vamos a hacer una tanda porque ya se viene el grupo de mujeres zambistas y zoelas aquí en Segunda Mañana para cerrar no solo este viernes, sino esta semana de septiembre.
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0: Últimos minutos de segunda mañana. Estoy muy bien acompañada porque ya les doy la bienvenida a este grupo de mujeres ambistas y sobelas. Bienvenidas a segunda mañana. Gracias por estar.
1: Muchas gracias a ustedes por recibirnos.
0: Laura Vera, Araní Mora, Giovanni Gross y Niusa da Silva del grupo Mujeres Ambistas, como les comentaba, y Soelas, en el marco de la Conasamba, que llega por primera vez a Uruguay, este Congreso Nacional del Samba, 12 y 13 de septiembre en el Museo del Carnaval, ¿verdad?
2: En el Museo del Carnaval. Bueno, muchas gracias por recibirnos. Por primera vez en la historia del samba en Uruguay, estamos trayendo Conasamba, la primera vez que sale de Brasil y elegí Uruguay para ser la sede.
0: ¡Qué maravilla! El jueves 17 de septiembre también van a estar en el Mercado Agrícola, en el MAM, a las 20 horas, con entrada libre. Y el 19 de septiembre en Casa Maguá, en estos sábados de Ciudad Vieja, que acá se está poniendo precioso el barrio, a las 13 horas. Quiero preguntarles por Isoelas. ¿Surgió con el objetivo de incentivar a más mujeres a conquistar más espacios, estimulando la búsqueda también de la igualdad, viviendo en armonía, sin competencia, con respeto y me imagino con mucha zamba también? ¿Vino por ese lado?
1: Sí, fue un aprendizaje de un camino bastante largo también, en donde empezamos como a involucrarnos muchas mujeres. Algunas siguieron otros caminos también. Eso hizo que se expandiera muchísimo la música del samba entre nosotras, que antes había sido como un espacio de referencia de los varones, ¿no? Principalmente, de quienes hemos aprendido un montonazo también. Y bueno, estamos como bastante orgullosas de esto que estamos construyendo todavía, del aprendizaje que estamos teniendo entre nosotras también, para poder, bueno, abrir los espacios.
0: Respecto a esto que decías, Araní, esta idea de que hay roles que no son para las mujeres, que creo que pasa o pasó en todos los ámbitos, en la comunicación y que hablar también, pero también estaba presente en el samba, como esto una mujer no lo puede hacer.
2: Exacto, exacto. Y sigue, ¿no? Como nosotras estamos abriendo los caminos en Brasil, que es la tierra del samba, también ha pasado mucho, como que las mujeres pueden cumplir este rol. Dentro de una batería, por ejemplo, no era permitido. Entonces, justamente los proyectos que tenemos con mujeres sambistas es justamente eso, que nosotras también podemos estar donde nosotras queremos estar. Y nos capacitamos, obviamente, y nosotras hoy por hoy tenemos varios proyectos en el Museo del Carnaval, también tenemos Matriarcas do Samba, tenemos Minué, que es una academia de mestres sala, portabandera y portaestandarte. Estamos con Razas y Otras Cores, que también es salud mental de todas las mujeres que hacen parte de todos los proyectos.
0: Qué bueno. Siento, aparte de segunda mañana le viene dando espacio, pero siento que cada vez hay más samba en Uruguay. ¿Eso es una sensación personal o es real?
1: No, es contagioso. Está haciendo... Lo que pasa es que nos da mucha alegría también. Creo que quienes estamos de este lado tocando y cuando vamos a vernos entre nosotros, lo que sentís inmediatamente es esa conexión con la alegría de esa tierra también, que nos contagia un poquito nuestros grises montevideanos, y también con nuestra impronta, ¿no? Porque en realidad estamos creándolo desde lo que somos. Es como un nuevo samba.
0: Tenemos que cerrar, vamos a cerrar por supuesto con música, y muchas gracias por eso, por compartir su arte aquí en Segunda Mañana. Pero quiero preguntarle sobre Conasamba en Uruguay 2026, que fue declarado de interés por el Ministerio de Educación y Cultura de Uruguay. ¿Qué valor le dan a este reconocimiento?
2: Entonces, te puedo decir que todos los proyectos que tenemos dentro de Mujeres Sambistas de Uruguay, todos los proyectos que estamos desarrollando, todos ellos son declarados de interés cultural y también turístico. Para nosotros es un honor muy grande saber que, yo creo que eso significa que estamos haciendo las cosas bien.
0: Qué bueno, felicitaciones. Por eso voy a repasar las fechas para que quienes estén del otro lado se puedan arrimar a verlas en vivo y en directo. Primero, hablar del Conasamba, 12 y 13 de septiembre, Congreso Nacional de Samba en el Museo del Carnaval, de 11 a 17 horas. Allí va a haber un poco de todo, ¿no? Es
2: exacto,
0: un popurrí.
2: Exacto. También estamos recibiendo personas relacionadas a Mangueira, de Río, a Mocidade Alegre, que es la bicampeona de San Pablo, la presidente, o sea, van a venir 9 congresistas de Brasil, que estamos esperándolos. Va a ser una gran fiesta y muchas gracias también por el apoyo de la Intendencia de Montevideo, también del Ministerio de Educación y Cultura. mi especial a Diego, a José Maía, que también nos están ayudando, a Banda Estamos Juntos, o sea, es a Rodas Uruguay, que también siempre nos está apoyando. O sea, son muchas las personas que están comprometidas con el samba, para que sea un éxito con la samba 2026.
0: Sohuelas también el jueves 17 de septiembre en el Mercado Agrícola a las 20 horas con entrada libre, que aparte ahí siempre se arma baile, ¿eh? Así sí, que seguramente van a tener buena compañía. Y 19 de septiembre en Casa Maguá, en sábados de Ciudad Vieja a las 13 horas. Muchísimas gracias a las 4 por haber venido hoy y les dejo para cerrar no solamente el programa, sino toda la semana de Segunda Mañana. ¿Les parece?
2: Sí, bueno, quería solo hacer una resalva. Que es el 26 de septiembre también trajimos un proyecto que es Encuentro Internacional y Nacional de Mujeres y Roda de Samba, que va a ser también la Casona Mauá el día 26 de septiembre.
3: El 19 Perfecto. Es como un ensayo para el 26.
0: Excelente. El 19 Exacto. pueden ir al ensayo, 26 es la fecha oficial.
2: Y todas las mujeres están invitadas a ser parte de nuestros proyectos.
0: Maravilloso. Muchísimas gracias. Y gracias a ustedes que están del otro lado por acompañarme una semana más aquí en Segunda Mañana. Nos vamos a reencontrar el lunes. Que tengan un gran fin de semana. Y el lunes, cuando sean las 11, aquí estaremos, porque ya saben que si hay mañana, siempre hay segunda.

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0: ¿Cómo están? Bienvenidos, bienvenidas a La Colmena en este viernes 11 de septiembre, cerrando la semana, ya con muchas ganas de soltar todos los esquemas, ¿no? Pero está, lamentablemente cumplimos, tenemos que cumplir con un orden, con un tiempo, con un guión, sí. Con invitados, con invitadas. ¿Cómo estás, Mati?
1: Muy bien, Caro. La verdad que sí, es un día que podíamos hablar muchas cosas, ¿no? Porque fue una semana muy intensa. Yo haciendo el recuento de la semana, tuvimos agudinas por acá, por ejemplo, al comienzo de la semana, Carlos de Masi. Después hablamos de masculinidades ayer, hablamos de los genes.
0: Vino Claudio Invernizzi.
1: Claudio Invernizzi, claro, cómo no.
0: Sí, a movernos un poco la cabeza.
1: Y pasaron grandes momentos que de La Colmena que ya están convertidos en stickers también. Estábamos hablando antes de salir al aire. Sí. Entonces, bueno, pero como decías vos...
0: ¿Pero estuviste pensando sobre mi pregunta o no? La podemos hacer de vuelta.
1: La verdad que no estuve pensando, pero aparecía algún sticker que me la recordaba, ¿viste? Y de nuevo me ponía entre la espada y la pared.
0: ¿Cómo se ríen Vale y Emi? Porque están detrás, ellas como no están acá en la mesa, ¿no? Poniendo la carita. Pueden divertirse a sus anchas. Pero bueno... Hoy es un nuevo programa, Mati. Nuevo programa. Vamos a tratar de utilizar el tiempo en su verdadera dimensión, aunque el tiempo es tan subjetivo. Estábamos escuchando ET y los Problems, que nos dice, si vos cambiás, cambia el mundo, ¿no? También está buena esta perspectiva. Yo cuando escucho esta canción me quedo pensando en eso, ¿no? En qué importante que es también... visitar capaz que los lugares, él los invita también a mirar como la ciudad a partir de este cambio, eso es lo que yo comprendo, ¿no? Sí, es lo que sí. A mí me llega, ¿no? Y pensaba que una cosa como muy elocuente de cómo vemos las cosas de manera distinta tiene que ver con los lugares que habitábamos cuando éramos niños, niñas, ¿no? Y cuando volvés a esos lugares de grande, después de mucho tiempo, si los dejaste de recorrer, ¿no? Te encontrás con un mundo nuevo, porque cambiaste.
1: Totalmente.
0: Porque creciste, obviamente. El paso del tiempo, las circunstancias. Y sobre todo, una de las cosas que más me llama la atención es que, por ejemplo, me pasó con mi escuela. Yo fui a la escuela pública Simón Bolívar, en la calle Simón Bolívar, entre Rivera y Silvestre Blanco. Mm. Y me tocó ir a la escuela. Hace 10 años, yo con 40 y pico de años, fui a la escuela en una visita que programaba, que manejaba NEP, ¿no? Para volver a las escuelas de la infancia. Me llamó muchísimo la atención, por ejemplo, lo chico que era para ahora, en esta perspectiva, el tamaño del salón de actos. Para mí era gigante y no, en realidad era un salón bien, lindo salón de actos, pero... bastante más pequeño de lo que yo recordaba, ¿no? Y así con todas las cosas.
1: Sí, sí, sí, sí.
0: Así con todas las cosas. Y creo que está, que es, por eso es interesante esta canción también, ¿no? Y de cómo cuando cambiamos, cuando modificamos pensamientos, puntos de vista, también las cosas cambian, ¿no?
1: Pasa también con la lectura, ¿no? Cuando volvés a releer o a rever una película incluso, que los énfasis o las preocupaciones o las conexiones con las ideas son distintas, son desde otro lugar... Y es una práctica interesante.
0: Sí, y esto que decís, más la mirada desde las infancias, nos lleva tal vez a la primera propuesta para comentarles que tenemos hoy en La Colmena, que está también de alguna manera vinculada con esta novedad que tuvimos esta semana sobre los resultados de las pruebas PISA, de las pruebas PISA 2025 en Uruguay. Ustedes saben que el desempeño en lectura cayó 7 puntos respecto al 2022. Crecimos en otros aspectos, ¿no? Como ciencias, pero este dato se dio en todo el mundo, ¿no? Se generó una alerta por la caída mundial en lectura y matemáticas. Uruguay mejoró en ciencias, como decíamos, pero los estudiantes de los países evaluados por el informe PISA registraron el nivel medio de rendimiento más bajo jamás observado en lo que tiene que ver con la lectura. Y hoy vamos a hablar de esto en la columna de Futuros con Pablo Casacuberta, Mati.
1: Así es, porque vamos a tener en la mesa Juan Carlos Valle Lisboa, que es un neurocientífico que se ha ocupado de estudiar todos estos procesos en ese plano, ¿no? En el plano neurocientífico, saber averiguar cómo funcionan, cómo son los procesos que se dan,

0: procesos neuronales, pero a su vez estudia cómo también podemos ayudar a que ese proceso de aprendizaje vinculado a la lectura pueda ser mejor, claro. Podamos detectar dificultades, por ejemplo, en los primeros años, cuando justamente el niño está aprendiendo a leer. Ha trabajado también con la construcción de juegos, de videojuegos, para llevar adelante estos procesos, para detectar estas dificultades. Bueno, tiene mucho trabajo realizado en este ámbito. Él es codirector del Centro Interdisciplinario en Cognición para la Enseñanza y el Aprendizaje, entre otras cosas. Es biofísico, ha estudiado bioquímica también. Bueno, una persona muy interesante que nos trae Pablo Casacuberta en este marco que vos decís que es muy importante, que, claro, que tiene que ver con una cuestión mundial y donde aparece también vinculada a la inteligencia artificial, ¿no? Como otro proceso paralelo que tiene que ver también con la lectura, con el aprendizaje, que tiene movimientos similares a los que se dan, a lo que tenemos cada uno cuando aprendemos a leer. Entonces son varias cosas que van a estar sobre la mesa.
1: Perfecto, sí, muy vinculado a las discusiones actuales también sobre el uso de los dispositivos digitales en las aulas, ¿no? Sobre el uso de las redes sociales. Ayer hubo un debate en el Parlamento, de nuevo con este interrogante: ¿hay que prohibir las redes sociales a los menores o hacer que las plataformas sean más seguras? Este interrogante atravesó una discusión porque el Parlamento está realizando una consulta pública, claro, con participación de GESIC, de UNICEF, del PNUD, y bueno, vino un director, está en Uruguay, un director brasileño, el director brasileño de la Agencia Nacional de Protección de Datos, y justamente en la diaria hay un informe sobre esto que habla sobre estas perspectivas, sobre lo que se está discutiendo, pero Brasil ya tiene un marco normativo muy claro y hay, de hecho, una ley aprobada que prohíbe el uso de celulares en las escuelas, ¿no? Y según las evaluaciones realizadas hasta el momento, ha tenido efectos positivos en los niños y en las niñas. Así que, bueno, vamos a estar conversando en algunos minutos nada más en la columna de Pablo Casacuberta sobre este asunto, Mati, pero también tenemos, como es los viernes, una cartelera de recomendaciones con Cecilia Fuentes. También tenemos unas invitadas en particular que nos van a presentar una obra, y para tirarles algún título sobre esta obra quiero que escuchemos esta canción, este ritmo, porque va de amor la cosa.

0: Pero bueno, hasta acá llegó mi amor. Muy lindo el bolero, muy lindo lo que me estás diciendo, pero hasta acá llegó mi amor. Así se llama la comedia que vamos a conocer esta tarde. Es una comedia sobre la amistad, sobre sueños compartidos. Vamos a recibir a dos de las cuatro integrantes de este espectáculo, hablando de la directora, de las actrices, dramaturgia, porque es un trabajo también además colectivo. La obra tiene que ver con la amistad, como les decíamos, pero también tiene que ver con algo que tiene relación con lo que nos pasa hoy, ¿no? En la sociedad, que es esta historia del trabajo independiente, ¿no? Del trabajo independiente, de la búsqueda de un espacio, ¿no? Laboral, que muchas veces está depositado en lo que podemos hacer, en nuestros emprendimientos, entre comillas, y el teatro tiene mucho de emprender, muchísimo, ¿no?
1: Esa independencia que es tan linda y tan complicada
0: a la vez,
1: ¿no?
0: Tan complicada, obviamente, porque es algo muy fluctuante, son espacios inseguros, ¿no? De incertidumbre. Bueno, lo que dice la sinopsis de esta obra que se va a presentar este sábado y también el próximo fin de semana es que Azulena y Rosa Mosqueta son un dúo de cantantes de boleros. Están a horas de presentar el espectáculo más importante de sus carreras y mientras están en esto, resuelven obviamente los infinitos imprevistos de una producción independiente, porque obviamente además de ser las actrices cantantes, ¿no? Tienen que resolver muchas otras cosas. Y una de ellas se encuentra

0: Entra en el peor momento para hacer, o una de ellas encuentra, mejor dicho, el peor momento para hacer una confesión. Vamos a conversar con Camila Parad, que es directora de la obra, y Agustina Modernel, que es actriz, directora, docente teatral. Todas tienen un currículum importante en el teatro independiente. Algunas obras, de hecho, han estado en cartel hace poquito tiempo, pero bueno, es una de las propuestas que tenemos para la tarde de hoy.
1: Bueno, y te adelanto cortito lo que tiene Ceci Fuente, que viene con la décima edición del Festival Internacional de Artes Escénicas, que se realizará este año entre el 9 y el 18 de octubre, que tendrá sus sedes en Montevideo, Paysandú y San José, y estará bajo el lema de lo grande y lo pequeño. Ella traerá detalles, pero hay espectáculos, para adelantarlo cortito, internacionales, que vienen desde Francia, vienen desde España, desde Chile. Así que, qué bueno, vamos adelantando, porque en semanitas nada más se nos viene este Festival de Artes Escénicas.
0: Perfecto, y un par de cositas para comentar también. Una que tiene que ver con recordarles que se está desarrollando el Mundial Poético aquí en nuestro país, este Mundial Poético que tiene varias sedes, que tiene muchos poetas extranjeros que están participando de esta actividad. De hecho, son 15 artistas que están desde el exterior, que se suman a poetas locales, ¿no? Estamos hablando de que el Mundial Poético no tiene una temática que lo defina, pero sí tiene una circulación interesantísima de artistas. Entonces, la idea es que puedan consultar en el Instagram de Mundial Poético cómo se están desarrollando estas actividades, pero en concreto les cuento que hoy viernes se desarrolla a las 7 de la tarde en el Cabildo de Montevideo, con presencia de artistas, de poetas locales y también extranjeros, como les decía. También en la destilería Capicúa, a las 10 de la noche, continúa este Mundial Poético. Mañana en el Museo de Artes Decorativas, al mediodía, y también la Fiesta del Pulpo. Esta es una locación secreta, tienen que solicitar información por privado, de manera privada, de 20 a 2 de la mañana. Pero querían no dejar pasar, digamos, esta actividad que se está desarrollando aquí en Montevideo. Y tenemos una invitación particular para hacerles, y esta invitación viene de la mano de entradas que vamos a regalar, que vamos a sortear, porque hay un amigo de muchos comunicadores, periodistas, que desde hace muchos años es dramaturgo, actor, director, en realidad escribió más de 30 obras. Estamos hablando de Juanse Rodríguez, que hace 4 años recibió un diagnóstico de parálisis supranuclear progresiva, y esta enfermedad rara neurológica que le ha comprometido su movilidad y su independencia. De todas maneras, continúa trabajando. La obra que está en cartel se llama Volveré y Seré Millones, en el Teatro Estela de Italia, en La Gaviota, y tenemos 2 entradas dobles para regalar para ustedes, para los oyentes de La Colmena. Volveré y Seré Millones es un espectáculo también poético, musical, en el que Juanse Rodríguez está junto al músico Luciano Gallardo. 2 invitaciones dobles para este sábado a las 18 horas en el Teatro Estela. Esa es la invitación que tenemos para hacerles, Mati. Y tal vez la consigna, a ver qué te parece, tiene que ver con algo que acaba de suceder en nuestro país, y es la confirmación de que hay una zona de nuestro territorio que será protegida, cuyo cielo será protegido. El cielo oscuro natural del departamento de Rocha es un cielo protegido, de acuerdo a la aprobación que realizó la Junta Departamental de Rocha, y así se convirtió en el primer departamento de Uruguay en contar con una normativa de este tipo para mitigar la contaminación lumínica, un proyecto que además apoyó el CURE, una iniciativa que también contó con organizaciones sociales departamentales. Hay regulaciones específicas, establece pautas técnicas para lo que son las luminarias de la zona. Ustedes saben que más del 80% de la población mundial vive bajo cielos contaminados. Les recomendamos, por si no lo recuerdan, la nota de Florencia Reichmann, que es licenciada en gestión ambiental y estuvo aquí hablando del derecho a ver las estrellas.
1: Sí, claro. Las estrellas no están solo en escena, en un día tan artístico en La Colmena, sino que también están en el cielo. Y es interesante esto de preguntarse dónde están las estrellas, de dónde se ven las estrellas, o dónde está el mejor cielo del Uruguay. Esa sería la pregunta correcta.
0: Claro.
1: El mejor cielo del Uruguay.
0: Sí. Y la mejor experiencia que tuvieron también, ¿no? Por ejemplo, en particular mis experiencias de mejores cielos nocturnos están en Rocha, porque es donde yo más he estado en verano y es donde uno de repente puede disfrutar más del cielo. Y sí, en Rocha también podría agregar en la zona de Punta Negra, ¿no? Que es una zona en Punta Negra, también he visto cielos hermosísimos, porque es una zona que tiene muy poca luminosidad o luminarias, ¿no? Entonces creo que es una buena consigna, ¿no? Y tal vez de esa forma enganchamos a los oyentes para participar del sorteo de estas entradas.
1: ¿Alguna foto que siempre viene bien, que podemos compartir? Bien.
0: Vos que tenés en 33 en el campo, imagino.
1: Claro.
0: Cielos despejadísimos.
1: Sí. Cielos despejadísimos, muy poca luz. También la parte de Priápolis, la parte más alta, los cerros. Los cerros ofrecen una buena visión en la noche, alejados también de esa luz de la ciudad. Así que nada, esperamos sus fotos y sus comentarios.
0: Sí, además ahora hay muchas aventuras o paseos vinculados a la...
1: Es una propuesta turística, sí, el tema del cielo ya.
0: Totalmente, a la fotografía astronómica, a la fotografía de los cielos. Se está viendo muchísimo eso. Así que bueno, queremos que nos compartan cuáles son los mejores cielos, las mejores experiencias nocturnas en los cielos del Uruguay. Y ya está Pablo Casacuberta con nosotros, que se está riendo. Seguramente tiene alguna experiencia de cielo sin contaminación lumínica en el Uruguay, porque él es un hombre de la ciencia y de la observación. Así que seguramente tiene algo para compartirnos. Ya venimos.
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0: Estamos ya comenzando la columna de Pablo Casacuberta, abriendo este espacio sobre futuros, ¿no? Y en La Colmena, Pablo nos trae una invitación muy interesante. Vamos a hablar sobre la lectura, sobre los procesos de aprendizaje, y esto vinculado, obviamente, a la investigación que se realiza en nuestro país. Así que, Pablo, quiero que tú presentes a nuestro invitado, porque es un neurocientífico, es un investigador, pero está en un área que tal vez es no es la que más entendemos desde la neurociencia.
1: Tiene una característica que tienen varios neurocientíficos uruguayos, y es que se empezó a ocupar de los modelos de lenguaje antes de que fuera cool.
0: Ah, mirá.
1: De cómo las personas relacionamos palabras, cómo adquirimos lenguaje. Y hoy es una semana particular. Juan Carlos Valle Lisboa es la persona que nos visita. Es una semana particular porque al mismo tiempo, en la misma semana, y no sabemos si entre estas dos ideas hay cierta cópula, modelos de lenguaje y modelos inteligentes tuvieron resultados matemáticos completamente descollantes, y al mismo tiempo los humanos tuvimos resultados bastante menos descollantes. Contame cómo recibiste estas noticias.
2: Bueno, yo, muchas gracias por invitarme. Yo sigo el tema de inteligencia artificial un poco por temas científicos, tratando de usar esas herramientas, los modelos y las teorías que ahí surgen para explicar cómo aprendemos los humanos. Y por otro lado, porque me interesa el futuro, que es un futuro cada vez más incierto, que puede ser buenísimo o malísimo según cómo lo manejemos. Hay gente que relaciona ambas cosas, que relaciona la caída de los puntajes de lectura y matemática en los países europeos, sobre todo, con la irrupción de la inteligencia artificial masivamente. No sé si da el tiempo para que el efecto haya sido tan importante. Hay que recordar que PISA evalúa jóvenes de 15 años. Habría que ver qué estaban haciendo cuando...
1: Hace cuatro.
2: Y bueno, si eso es suficiente, si la penetración al nivel que uno debería esperar tenga un efecto deletéreo, es suficiente. Hay gente que dice explícitamente, porque en Europa, en España en particular, creo que había un análisis de los resultados de PISA que caían los niveles socioeconómicos más altos, uh-huh. argumentando, gente que tiene más acceso a tecnología empeoró más que gente que no tiene acceso a tecnología.
0: Pero vinculado directamente al uso de pantallas es lo que de alguna manera se está explicando este fenómeno, ¿no?
2: Esa es la otra. Lo que pasa es que sobre el tema pantallas sabemos muy poco. Ahora hay esas iniciativas de, bueno, no se usen las pantallas en las clases, que a mí no me parece loco, ¿no? Me parece un poco extraño que uno esté en una clase y las personas estén haciendo otra cosa que no es estar en la clase. Entonces, hay un nivel de regulación social que uno esperaría ocurriera necesariamente por los docentes. Los docentes me dicen, bueno, lo que pasa es que si yo no dejo que los jóvenes usen pantalla, tengo quejas de los padres, tengo quejas de todo el mundo. Pero no sé tampoco si el efecto, porque todas estas prohibiciones que han empezado a aparecer en distintos países del mundo son bastante recientes. Si vos decís, tuviste 15 años formándote, empezaste a aprender a leer cuando tenías 6, o depende de algún lugar, 7, y no tenés la capacidad de leer. Otro de los análisis decía, sí, lo que pasa es que los jóvenes están respondiendo como sin pensar mucho, un poco como estimulados por las pantallas en el sentido a cómo uno hace scrolling. Pero yo creo que todas esas interpretaciones ahora son hipótesis. Hay que mirar un poco más fino y hacer estudios más finos, ¿no? Gente dice, bueno, ¿qué pasó? Yo recién comentaba, Inglaterra no cayó. ¿Qué pasó con Inglaterra? No cayó, pero tampoco mejoró. Hace, por 2009, 2010, hizo una reforma de la manera que se enseña a leer y escribir. Y entonces, más o menos, es la primera generación donde el impacto llega a los 15 años, por lo menos de la parte inicial de la alfabetización. Pero no es que mejoraron, capaz que evitaron otros efectos negativos que pueden tener estas cosas. Muchas de estas discusiones son muy difíciles de llevar al dato, ¿no?
1: A eso iba, porque en realidad hay un tema que subyace en todas estas, en la emergencia de todos estos temas, y es cuál sería la forma de aprender a leer. Hay muchos presupuestos, muchos de los cuales son ideológicos. Mirá, yo creo que debemos aprender a leer de esta manera, de esta otra. Y entonces ellos subyacen la idea de que hay una manera natural de aprender a leer. Yo presumo que no hay.
2: Bueno, esta pregunta es como que me dejás el centro y tengo que cabecear. Y voy
1: hay que
2: a
1: cabecear, Juan Carlos.
2: En primer lugar, aprender a leer y aprender la lengua de uno son cosas muy distintas. La lengua de uno sí se aprende por inmersión. Yo estoy en una cultura, hasta donde sabemos, todas las culturas humanas han tenido una lengua suficientemente compleja. Y hay muchas maneras en las que los adultos interactúan con los niños, incluso algunos que no le hablan a los niños mucho hasta que no hablan. En todas, los niños aprenden el lenguaje, digamos, desarrollan su capacidad lingüística de manera natural. Eso no es así con la lectura y la escritura. La escritura apareció hace 6.000 años, no en muchos lugares. Era hasta hace muy poco patrimonio de un número muy pequeño de personas que leían y escribían. Y se generalizó hace relativamente poco, no es algo natural. Alguno puede decir, algún oyente puede decir, bueno, lo que pasa es que mi hijo aprendió solo. Sí, sí, en el español, además, seguramente en un hogar muy estimulado, aprendió solo, entre comillas, porque seguramente algún jueguito de letras le mostraron, le dijeron cuáles eran las letras, y le hicieron un trabajo educativo medio de... digamos, no muy sistemático, pero sí sostenido. Entonces, es erróneo pensar que los niños, solo por el contacto con los libros, van a aprender a leer. Los niños tienen que ser enseñados, y esa es una de las cosas que a veces es difícil en el sistema educativo y en las teorías de la educación, un poco por el miedo a la autoridad, ¿no? El exceso de autoridad y el saludable cuestionamiento de la autoridad de los docentes de un punto de vista genérico, llevado a un extremo, no se puede enseñar, ¿no? La enseñanza explícita está muy mal vista en algunos ámbitos de la educación. Y en algunas cosas precisa enseñanza explícita. Imagínense, yo sé, quienes aprendieron a manejar, cuando fueron a aprender a manejar, le tienen que enseñar cómo se ponen los cambios, las cosas que tiene que hacer. Y lo que es interesante, o aprender a tocar un instrumento, cualquiera de esas cosas que tienen componentes que son muy sistemáticos, hasta rutinarios, esas partes es importante enseñarlas, porque después lo que queremos es que las personas no piensen más en esas cosas, las automaticen.
1: Como las tablas, por ejemplo, las tablas es un gran ejemplo. ¿Querés que se automaticen en cierta medida porque es más fácil proceder al paso siguiente?
2: Bueno, también grandes discusiones si hay que enseñar las tablas y cómo enseñarlas. Yo creo que sí, que es importante para entender, para tener una representación mental de qué es la multiplicación. A veces es difícil por cómo las enseñamos, porque son muy parecidas las líneas de la tabla una a otra, entonces es difícil acordarse. Pero todos sabemos que los niños pueden recordar muchas más cosas. Piensen cualquier niño que se haya enganchado con alguna serie, con algún juego, con el Minecraft o con Pokémon o lo que fuera, la cantidad de datos que tiene es mucho mayor a la cantidad de datos que hay en una tabla de multiplicar, en las 9 tablas de multiplicar.
1: Que eso es un muy buen argumento a favor del conocimiento memorístico. A mí siempre me sorprende cuando los niños recuerdan todos los Pokémones y sus respectivas evoluciones. Es decir, recuerdan literalmente 1.000 datos de memoria perfectamente sin que ese hecho les produzca la menor violencia, ¿verdad?
2: Bueno, esa es otra cosa. Venimos, la educación tradicional era muy memorística, la letra con sangre entra en algún sentido, pero no tiene por qué ser así. Pero la memoria es fundamental. Digo, si aprendes es porque quedó almacenado en alguna memoria. Tenemos distintos sistemas de memoria en el cerebro. Tenemos que usarlos combinadamente y necesariamente. Y ahí traes un tema que también el tecnooptimismo a veces, y conecto con lo que decías al principio, la idea de que, bueno, como el conocimiento está en el mundo, no hay por qué saber nada. Porque en definitiva lo puedes buscar, le puedes preguntar a ChatGPT o a quien quiera, a Claude, o a quien quieras. Bueno, lo que pasa es que para usar el conocimiento vos, como persona, tenés que tenerlo en la cabeza, en algún lado. Y el conocimiento cambia la manera en que nosotros hasta aprendemos y percibimos. Entonces, saber, capaz que no ocupa lugar, pero lleva tiempo. Y entonces, vos es necesario que sepas ciertas cosas. Incluso para la comprensión lectora. Lo que evalúa PISA es comprensión. Lo que yo digo es que no se enseña bien es las etapas iniciales de alfabetización. Las letras, combinar los sonidos de las letras, acceder con eso a las palabras y tratar de automatizar esa parte. Hay como una renuencia ideológica a enseñar eso así. Y ni siquiera se les presenta a los docentes en la formación docente cuáles son las alternativas y un poco las discusiones y sus bases empíricas. Está metido esto dentro de didáctica de la lengua, una parte pequeña, importante, pero pequeña. Y entonces esa parte inicial no está. Pero está toda la parte de comprensión que tiene otros componentes, entre ellos el conocimiento.
0: Bien, no, la pregunta es si está de alguna manera vinculada a la forma en la que aprendemos a leer con la comprensión lectora para poder conectar este dato, entonces.
2: A ver, cuando yo hablo de aprender a leer la alfabetización inicial, hablo de leer palabras. Si no lees palabras, no hay texto que puedas entender.
0: Está claro. Podés
2: entender lo que te dicen, pero lo escrito tiene mayor complejidad sintáctica, te da una posibilidad de expresar otras ideas, no es tan fácil que uno se maneje el lenguaje solamente oral. Entonces, necesariamente tenés que pasar a esa parte artificial, que es artificial, creación de la cultura relativamente reciente para lo que ha estado el humano en la Tierra, que es estas garabatos significan esta palabra que quizás vos ya conocés, o en la mayor parte de los casos ya conocés oralmente. Es decir, tenés que aprender a cómo está codificado lo escrito, en lo escrito lo oral. Ahora, ese es el punto uno. Es más, quisiéramos que el niño empiece leyendo, si se le enseña bien, letra a letra, sonido a sonido, ¿no? Ma, ma, ¿no? Como un niño lee despacio. Con poca experiencia, relativamente poca experiencia, o sea, usando eso, y esa es la segunda parte que hay que hacer bien, el niño empieza a automatizar. Nosotros no leemos. Yo, si ustedes me ponen la palabra, más allá de la tipografía que la reconozco, de la diaria que veo ahí, yo no puedo ni evitar pensar en la diaria, porque es una palabra que intrusiva. Yo leo, todos los adultos que leemos de manera más o menos experta, quiero decir que podemos leer un libro regularmente, tenemos esa capacidad de reconocer las palabras visualmente. ¿Y eso cómo se logra? Cuando, habiendo pasado por esa fase inicial, letra por letra, sonido a sonido, la usás y tu cerebro se empieza a ajustar y a reconocer las palabras directamente. Hay muchas evidencias que muestran eso, de que unos estudios que me gustan es los niños demoran más en leer palabras más largas, en primero. En segundo, un poquito ya no les afecta tanto el largo. Y en tercero, es casi que independiente del largo, la lectura de la palabra. ¿Por qué? Porque la automatizaste. Y eso es fundamental, ¿para qué? Para que, como cuando aprendiste los cambios, no tengas que estar pensando en qué cambio tengo que hacer, sino que le prestes atención a la calle. De la misma forma, vos, en vez de estar pensando en qué letra dice acá y cuál es la palabra, ya tengas la palabra y estés haciendo lo otro que tenés que hacer, que es el procesamiento sintáctico y el acceso a tu conocimiento de vocabulario y conocimiento general para entender lo que estás leyendo. Los modelos de cómo aprendés, cómo comprendés, necesariamente dependen de que vos primero hayas decodificado y reconocido palabras, y después requieren conocimiento, conocimiento de vocabulario y conocimiento del mundo. Algunas cosas generales del mundo tenés que saber. Si vos no tenés una idea de cómo es la línea temporal, cómo la concebimos culturalmente, es más difícil entender algunas cuestiones de historia. Si vos seguís creyendo, porque lo que te muestra tus sentidos es que la Tierra es plana, y seguís creyendo eso, bueno,
1: ¿no
2: muchas...
1: ¿Es plana? Qué bueno que trajimos un científico.
2: Si seguís creyendo eso, muchas otras cosas de los conceptos de la astronomía, del mundo, de cómo funciona, también vas a tener dificultad. Y vas a leer algo de eso y no entendés lo que te están hablando.
1: Te quiero hacer una pregunta que justamente tiene que ver con qué ganamos y perdimos. Cuando apareció la escritura, en alguna medida externalizamos la memoria. Ya Platón un poco problematizaba si ganamos o perdimos cosas. Cuando empezamos a usar calculadoras, externalizamos porciones de la matemática. Cuando apareció Google, externalizamos una parte del acceso a la información. Ahora, con la inteligencia artificial, ¿será que ese es un paso cuantitativo en esa cadena, o algo se fue de mambo? En términos de en qué medida el cambio es cualitativamente distinto, y en cierta medida estamos promoviendo la delegación cognitiva en un sistema.
2: Hay una discusión de gente que dice, bueno, esto es lo mismo que ha pasado siempre. Viene una revolución, delegamos algo y somos más libres en algún sentido para hacer otras cosas. La duda es que justo lo que estamos delegando ahora es nuestra cognición. Y delegar eso, ¿qué nos queda como humanos? Creo que hemos conversado ya de esto alguna vez. ¿Qué nos queda como singular? Hay gente que habla de lo que se llama pereza cognitiva. Y hay algunos estudios, por ejemplo, un estudio en China que mostraba, por ejemplo, que los jóvenes que usaban inteligencia artificial les iba mucho mejor que a los jóvenes que no en los trabajos cotidianos de la escuela. Pero en los exámenes le iba mal, le iba peor. Excepto aquellos que estaban usando la inteligencia artificial como más tiempo, como que estaban usándolo como tutor, como alguien que te enseñara. Y ahí, y que los chinos tienen acceso a muchos datos, que es más difícil de tener acá, lograban separar un poquito que hay un uso posible de la inteligencia artificial que no, en el aprendizaje, no delega todo. Ahora, yo uso la inteligencia artificial y creo que todo el mundo la usa, y uno delega. ¿Qué libertades vamos a tener? No sé, también eso está ligado a cuestiones económicas. Una cosa es que haya algo que todo el mundo usa y que es transparente cómo se construye, y otra cosa es que sean 5 empresas que vos no sabes lo que están haciendo con los datos ni con lo que te están dando. Entonces hay un tema ahí complejo de que es difícil predecir si esto no es una cosa cualitativamente distinta.
1: Y que tiene que ver también con el límite entre uno y lo exterior, ¿verdad? A mí siempre me impactó de tu trabajo de laboratorio el hecho que vos te asomás a los procesos cognitivos monitoreando desde afuera en qué medida un chiquilín se anuncia muy temprano como con dificultades para la lectoescritura, mucho antes de enfrentarse a las letras. Y desde afuera vos monitoreás cosas. Y al mismo tiempo nosotros cada vez más tenemos un vínculo donde compartimos con el modelo de lenguaje lo que nos pasa por la cabeza y se convierte en una suerte de asistente, terapeuta, confesor. Y cada vez más avanzamos hacia interfaces mente-computadora que en cierta medida leen lo que demonios ocurre en nuestra cabeza. ¿Será que la frontera de lo que está ocurriendo es que en determinado momento esa frontera entre Juan Carlos y el mundo exterior sea una frontera mucho más porosa de lo que ya es?
2: No sé qué responderle a eso.
1: Es porque viernes, así que hay que ser ligeros.
2: Vamos a ser ligeros por rápido o por liviano.
1: No, seamos todo lo apocalípticos que la pregunta augura.
2: A ver, uno cuando hace esas delegaciones tiene unos riesgos enormes y es difícil saber, bueno, a dónde va a llegar esto. Creo que ese es el estado en el que estamos ahora, es a dónde va a llegar esto. ¿Va a ser para una cosa muy buena o una cosa muy mala? Es claro que nosotros, pero siempre hemos, cuando yo escribo algo a mano, que a veces lo hago, aunque tenga una letra horrible, y lo dejás, estás traspasando los límites de tu cuerpo y poniendo en algún lado externo algo tuyo, que capaz que después querés volver a leer y saber, no sé. El asunto de esto es que además es parte de una red, de un mundo que vos no controlás. Esos datos están en algún lado, ese yo que yo puse en alguna, se funde en los servidores. Esto, vos hablabas de matemáticas, bueno, esos avances matemáticos de OpenAI, hay una denuncia de unos matemáticos que decían que les robaron cosas que ellos estaban trabajando usando inteligencia artificial. Entonces, es un mundo distinto. No sé, creo que la mejor palabra es que no sabemos para dónde va esto y que tenemos que definir un poquito que nosotros definir, no sé, con el poder que tengamos.
0: Bien.
2: No, que es poco.
0: Tenemos que hacer una pausa, enseguida continuamos. Laura de Buceo dice que le parece que al sistema educativo no le estamos dando formación y tiempo para poder educar usando tecnologías generativas. ¿Qué opinan sobre esto, no? ¿Qué está pasando con el sistema educativo en el marco de todos estos cambios? Dejamos acá la pregunta, que es una de las que ha llegado, y enseguida continuamos.
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0: Estamos en la columna de Pablo Casacuberta, conversando con Juan Carlos Valle Lisboa, que es neurocientífico, investigador, docente de la Universidad de la República, y su investigación ha apuntado a los procesos de aprendizaje y de comprensión de la lectura, a los procesos de aprender a leer, ¿no? Y estos son procesos que se desarrollan en nuestros primeros pasos, digamos, ¿no? A partir de los 5, 6 años, porque, bueno, hay niños, niñas que leen, aprenden medio como a leer en la casa, con los padres, llegan a la escuela y ya saben leer, ¿no? Como que hay ese tipo de comportamientos. Pero una pregunta que tal vez muchos padres, familias se hacen, tiene que ver con el uso de los dispositivos, de las pantallas, en la primera infancia, ¿no? Y si eso de alguna manera impide, ¿no?, un proceso de aprendizaje de lectura, no sé, eficaz, no sé, no le quiero poner como un adjetivo, pero si interrumpe algunos procesos que veníamos desarrollando en otra etapa de la humanidad.
1: A ver, un poco también ligando con la pregunta que estaba pre-corte.
0: Sí.
1: Aprender a leer lleva tiempo. Lleva tiempo, tiene que espaciarse en el tiempo. Entonces, en las aulas, por ejemplo, a veces lo que los docentes reportan es que no tienen tiempo, que tienen un bombardeo de cosas que tienen que hacer, además de controlar el salón. Entonces, yo temo, por ejemplo, que si venimos, además, ahora tienen que usar la inteligencia artificial como un mandato, sea como poner una lápida sobre ese tiempo. Creo que hay que definir bien, creo que es una tarea de los docentes y un poco de su libertad, definir bien cuánto tiempo tienen que dedicar a estas cosas. Porque la enseñanza de la lectura, al principio, por lo que entiendo de la literatura, puede ser muy analógica. Nosotros incluso intentamos con unos jueguitos y creo que enseñar a la vieja usanza, no con ese rigor un poco duro que había antes, pero sí contándole a los niños qué es lo que tienen que aprender, sin duda que funciona. Cuando vamos a los niños chicos y las pantallas, es un tema también de amplio debate. Las sociedades pediátricas han oscilado entre decir los niños no pueden ver ninguna pantalla nunca a decir, bueno, algo pueden ver. Y ahora se está viendo un poquito el tema de los efectos que puede tener un uso muy extendido de pantallas. La respuesta a priori, así como teórica, lo que importaría sería tener buenos estudios de las cosas que tampoco son fáciles de hacer. La respuesta teórica es que, en principio, por la pantalla en sí mismo, más allá de lo visual y de que los ojos, en principio la pantalla en sí misma no es mala en ese sentido. Lo que es malo es el tiempo dedicado a las pantallas. Las pantallas son muy atractivas, entonces a veces es difícil sacar a un niño de una pantalla, entonces eso también conspira contra esto. Y sobre todo es importante el tiempo de la pantalla de los padres, de los cuidadores. O sea, si el niño está no haciendo nada y adentro de su casa y sin hablar con los padres, porque los padres están viendo el celular o lo que fuere, tampoco es mucho mejor para el niño. Lo que se precisa, lo que se teme siempre que hay una nueva tecnología es que saque tiempo de otras actividades que son importantes. Gente que trabajaba con unos indios en la Amazonia, que los indios dijeron, bueno, queremos tener acceso a la computación, y tenía miedo de estos indios que ahora navegan en el espacio como unos reyes. ¿Perderán un poco de eso? Y bueno, si no lo ejercitan, si no lo usan, si no usan, aprenden cómo moverse, y probablemente pierdan eso. Entonces, no hay que esperar algo muy loco y revolucionario ni radical. Es claro que está bueno para desarrollarse como un niño o una niña en buenas condiciones. Hay que tener un conjunto de experiencias que tienen que ver con jugar con niños, hablar con los padres y con cuidadores, escuchar cuentos.
2: Acá hay una dimensión que tiene que ver con el tiempo también, y que tiene que ver con el tiempo de digestión de un cambio tecnológico. Y es el hecho que nosotros, en realidad, esto es tan vertiginoso que es difícil diseñar estrategias, porque la inteligencia artificial puede hacer una cosa esta semana y puede hacer otro rango de cosas la semana que viene. Eso hace difícil. Yo me pregunto, vos empezaste a trabajar en modelos de lenguaje y en redes neuronales mucho antes de que empezara esta explosión. ¿Hay algo de lo que pasó que sobrepasó por completo tu expectativa con respecto al tiempo en que iban a ocurrir estas cosas?
1: Sí, yo creo que es un cambio muy rápido y muy vertiginoso. Creo que ninguno de los que estábamos del lado mío, medio cognitivo mirando esto, pensábamos que iban a llegar tan rápido a hacer cosas tan performantes, tan buenas, tan profundas, tiene que ver un poco con la dificultad en imaginar. Nosotros no imaginamos, estas cosas funcionan como si fueran en espacios multidimensionales, de muchas dimensiones, y no entendemos bien qué pasa en ese. Tenemos una intuición que viene del mundo 3D en el que vivimos, clásicamente, entonces no es tan fácil entender cómo logran hacer lo que hacen estos modelos. Y que lo hayan hecho tan rápido, tampoco. Es cierto que hay mucha fuerza bruta, plata, servidores, consumo de agua, consumo de energía, consumo de datos de todo el mundo, robo de datos de donde se puede, de libros piratas, de lo que sea. Todo eso han chupado de estos sistemas, porque es fuerza bruta, porque quizás nosotros lo hacemos un poco mejor, podemos discutir, o más eficientemente. Pero yo creo que nadie esperaba una aceleración tan grande. Yo creo que hay una aceleración grande. Eso es lo que digo hoy. Yo mira que capaz que hace 12 años te decía, no, esto va a demorar 10, 15 años más.
2: ¿Qué diremos el año que viene, Juan Carlos?
1: Estaremos.
2: Bueno, te quiero agradecer que hayas venido. Vamos a ir cerrando.
0: Sí, acá, pero quiero leer un mensaje que me parece además muy tierno. Mirá. A ver. Es Catalina que nos dice que su nieto tiene 6 años, que está en sala de 5 porque cumple en mayo. Ya escribe su nombre y está tratando de leer. Claro, en esa sala están enseñando a escribir su nombre. Pero la anécdota es que le mostré una palabra para leer y me dijo, ese idioma no lo sé. Y era escritura con minúscula.
1: Sí, hay que enseñar con minúscula también, ¿eh? Pero
0: claro, pero es interesante porque se ve que él había, obviamente, captaba esto que vos decís, ¿no? La palabra, pero en mayúsculas, que era lo que había aprendido, y lo otro todavía no podía leerlo, ¿no? Tiene que ver con eso.
1: Sí, es un niño que va a aprender a leer y escribir sin problema.
0: Claro.
2: Aprender ese idioma.
1: Pero bueno, sí, justamente, se trata de eso, de enseñar eso, esa parte de los códigos, lo que puedes ver, los claro. niños aprenden.
0: Y de cómo van aprendiendo también en etapas, ¿no? Muchas veces, no pienso que los niños muchas veces aprenden, no sé, ahora me estoy acordando, ¿no? De mis hijos, que aprendían en la calle viendo carteles.
1: Claro.
0: ¿No? Identifican primero los carteles y eso, bueno, claro, vinculan con lo que le dice, ¿no? La M de McDonald's.
1: Claro, ¿no? Pero eso... eso...
0: ¿No? Entonces, claro, esa foto después, ¿no? Se reproduce en los otros lugares y ellos ya van ganando el conocimiento.
1: Pero para ganar autonomía tienen que aprender cómo son las letras, que tienen que ir de izquierda a derecha y poner sus sonidos,
0: claro,
1: juntarlos. Porque eso les da libertad. Después pueden leer despacito, la diaria, y lo,
0: claro,
1: leen.
0: Lo leen.
1: Entonces saben, Camilo Zugarramurdi en una charla que di el otro día en un encuentro pro futuro de lectura, mostró un video de su hijo que tenía una palabra que reconocía y la leía inmediatamente, y una palabra que leía, o dos palabras que leía lentamente, letra por letra.
2: Claro.
1: Y entonces, claro, estaba en ese proceso de ejercitar lo que había aprendido de codificar para justamente aprender a leer autónomamente y fluidamente, que es el paso dos, digamos.
0: De la claro, mensaje. Está clarísimo. Muchísimas gracias, Juan Carlos Valle Lisboa, por participar de esta columna. Gracias, Pablo.
2: Gracias a ti.
0: Seguiremos leyendo. Y escuchándonos.
2: Me quedó de esta conversación con Juan Carlos la nostalgia de tratar de escribir a mano un parrafito por semana, por lo menos, que hace tanto que no escribo a mano.
0: Viste que hay también esta cosa, ¿no? Y eso, no sé, es otro campo. ¿Qué pasa cuando escribimos a mano? Hay un proceso que aparentemente funciona de otra manera en referencia a lo emocional afectivo, a lo que podemos incorporar, no sé cómo llamarlo.
1: Tienes tiempo, puedes mirar, yo qué sé. Te tomas el tiempo para hacer esas cosas. La manuscrita es interesante como forma de desarrollo de la motricidad fina, de prestar atención a las letras y a su sonido. Tiene unos ciertos beneficios.
2: La palabra que más me queda de esta entrevista es tiempo. Es la que dijimos más veces. Algo quiere decir. Muchas gracias,
1: Juan
2: Carlos.
1: Y nos quedamos sin tiempo.
0: Nos quedamos sin tiempo. Gracias, Juan Carlos. Gracias Pablo. Hacemos una pausa y enseguida venimos para hablar de Hasta acá llegó mi amor, ¿no? Una obra de teatro que queremos recomendarles para estos días. Y leemos también los mensajes, que hay muchísimos acerca de los mejores cielos nocturnos del Uruguay. ¿Vos, Pablo, tenés alguno?
2: El Polonio.
0: El Polonio, sí.
2: ¿Tenés alguno? Falta de contaminación.
1: Yo voy mucho a balizas.
0: Balizas. Qué gente, los científicos es gente de Rocha, ¿eh?
1: Sí. No,
0: qué gente rochense. Los científicos están
1: ahí en el Cerro de la Buenavista, alguna vez subido de noche. Sí. Eso es una
0: belleza,
1: linda experiencia.
0: Una belleza. Hay muchos mensajes que vienen por ahí, ¿no? Por el Cabo Polonio, por Balizas y obviamente por la costa también de Canelones, de Maldonado. Enseguida venimos.

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0: leer algunos mensajes porque han llegado muchísimos sobre esta consigna de los cielos nocturnos del Uruguay. María nos escribe, ella nos cuenta sobre Villa Serrana, sobre Santa Isabel de la Pedrera. Mi mejor cielo, dice otro mensaje, era el del balneario San Luis, que iba de niña, miraba las estrellas, volaba mi imaginación. También el Cerro de la Buenavista, Cabo Polonio. Hay fotografías también de cielos estrellados en las sierras de Rocha y estos son del pasado fin de semana. Gracias, Elena. Durante años me resistí a creer que el cielo de Cabo Polonio era todo lo que se contaba, hasta que una noche del último verano prepandemia me encontré solo en la playa sin poder dejar de mirar esas luces infinitas. Tenían razón. El Cabo aparece varias veces, también Balizas, ¿no? Alguien que fue hace 25 años por primera vez y también vivió esta experiencia, reflejos de las galaxias, la Vía Láctea, de los mejores cielos Punta Negra. La primera vez que fui había tremenda luna llena, hace 13 años que voy todos los veranos, también nos mandan fotos de esas lunas llenas hermosísimas. Punta Colorada, también de vuelta a Punta Negra, habría que ver cuál es el ranking, ¿no? Igualmente el mejor cielo del que tengo registro es el de la casa de mi abuela en el campo, pero no tengo foto. Baliza, sin duda, hace años, también fotos de San Pedro de Atacama, una foto increíble, increíble lo que es ese cielo, lo estamos viendo, ese justamente, impresionante. Gracias por compartir todo esto. Los cielos de Baliza hace unos años nada más para envidiar a San Pedro de Atacama. Los turistas del hemisferio norte no pueden creer porque sus cielos no tienen esta densidad. Seguiremos, pero muchas gracias por compartir todo esto. Hay muchos más para seguir más adelante, pero ahora queremos dar espacio para hablar sobre esta comedia.
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0: Estamos escuchando La Luna Enamorada. Mira, seguimos mirando al cielo, porque bueno, esto tiene mucho de romanticismo también. Es una comedia sobre amistad, sobre sueños compartidos. Hasta acá llegó mi amor. El otro día decíamos, hasta acá llegó mi amor, es también un título que nos refiere a una frase que pone un límite, ¿no? Bueno, acá se terminó. Hasta acá llegó mi amor, mi esfuerzo, mi todo, ¿no? Hasta acá, este es el fin. Y bueno, queremos leer un párrafo de esta sinopsis. Azulena y Rosa Mosqueta son un dúo de cantantes de boleros. Están a horas de presentar el espectáculo más importante de sus carreras, pero mientras están ahí con todos los detalles, porque ellas además son productoras independientes y todo eso obviamente supone mucho trabajo, una de ellas encuentra el peor momento para hacer una confesión. Recibimos aquí, aparte del elenco y de este trabajo colectivo de mujeres, ¿no? Camila Parad, directora de la obra, es artista interdisciplinaria vinculada a la creación escénica, y Agustina Modernel, actriz, directora, docente teatral, una de las actrices de la obra. Bienvenidas, Camila y Agustina.
1: Muchas gracias.
0: Y vinieron con parte del dress code porque esta obra pide que la gente vaya vestida de rojo y violeta.
2: Así es. La invitación es a que el público se sume a esta estética que bueno, vamos a ver durante todo el recorrido de la obra el nivel de producción que tienen estas mujeres con su paleta rojo y violeta a rajatabla.
1: Totalmente comprometidas. Y también como parte del juego, ¿no? Poder encontrarnos ahí en el espacio, en la sala, viéndonos todos metidos y metidas en ese mismo universo.
0: Claro. Antes de avanzar sobre el argumento de la obra, me gustaría que nos contaran que esta obra forma parte, como yo decía al comienzo, del proceso creativo de un colectivo de mujeres, ¿no? Uh-huh. ¿Cómo fue eso? ¿Quiénes son las otras mujeres?
1: Bueno, esto nace de un deseo. Un día nos encontramos, la anécdota es que nos encontramos en una comida y nos pusimos a hablar justamente un grupo de mujeres artistas que estábamos compartiendo. A mí me dan ganas de hacer esto, a mí me dan ganas de hacer esto otro, a mí me dan ganas de hacer boleros, dijo Camila Cayota, que es la otra actriz. Y yo le dije, yo también. Y bueno, eso queda, y luego con el tiempo yo decido ponerme en contacto con Camila y decirle, ¿qué te parece si le damos lugar a esto? Y ahí nos ponemos a investigar, en realidad, a jugar, a ver qué sucede. Y decimos, no, esto está bueno como para seguir trabajando. Se suma Martina Ferrería en ese momento, que también hoy día forma parte de la dramaturgia del proyecto, pero en aquel momento nos empezó a dirigir y a escribir. Y bueno, eso sigue avanzando y al día de hoy ya tenemos una obra formada que es fruto de un trabajo, obviamente, con mucho esfuerzo, pero también con mucho goce y con mucha presencia de esto de lo colectivo. Y para este año se suma Camila Parard, nuestra directora, justamente a darnos esa visión de afuera, a poner de lo suyo también, y entre todas también metiendo mano en la dramaturgia. Así que es una cosa bien en equipo.
0: ¿De dónde vienen también debe ser relevante para contar esta historia, ¿no? Porque esta historia tiene que ver con la amistad, con los sueños compartidos, como decíamos al comienzo, pero también con una situación de los artistas y artistas uh-huh. uruguayas, ¿no? Que tiene que ver con esta cuestión de la producción independiente, de emprender, ¿no? Con todo lo que conlleva eso. Y eso marca mucho la obra. Sí. Ustedes vienen de procesos, la mayoría de la EMAD, ¿no? Uh-huh. Algunas con estudios también en el Galpón, por lo que leí, y obviamente con trabajo independiente. Y esto lo han sufrido en carne propia.
2: Y bueno, es que creo que la obra también es la excusa para poder de alguna manera poner y pensar y reflexionar sobre esta propia realidad. Obviamente en un tono de comedia, porque claro, es verdad que en la acumulación de las cosas que estas dos mujeres van viviendo, nosotras pusimos mucho de nuestro propio proceso, tanto en la obra, por ser un proyecto independiente que nos implica entre todas trabajando en cosas, que en una producción mucho más grande, donde los roles están definidos, sabemos que cada quien se ocupa de su parte y funciona, pero en este caso es como que hay una red de apoyo que si hay ciertas cosas de la obra, de la producción, de la concreción de las cosas que nos requiere trabajando en colectivo. Y entonces hay algo de esa dramaturgia, esa creación colectiva que fuimos traduciendo la propia vivencia. En tono de humor, porque también es como, bueno, reírnos de esto, pero la risa tiene esa posibilidad y es que te permite hablar de cosas muy duras, muy crudas, pero como muy expuestas, ¿no? Obviamente acá todo se va como un poco al extremo, pero en esto que traías al principio del límite, ¿no? El hasta acá llegó mi amor, tiene que ver un poco ese juego, decir, bueno, ¿cuál es el límite? ¿Hasta dónde prevalece, bueno, el trabajo, el esfuerzo, esta idea del sacrificio también, que está muy marcada por bueno, tal vez otras generaciones, otro tiempo, como que de verdad el valor de las cosas tiene que ver con el sacrificio. Y nosotras también como generación pensar la posibilidad de decir, bueno, pero ¿hasta dónde es ese sacrificio? O sea, ¿cuánto entregamos nuestra vida, nuestra salud en función de los proyectos o de la necesidad de sacar adelante una obra?
0: Claro. Claro, esto del bolero también es interesante porque el bolero romantiza un poco algo, ¿no? Algo sí. Que en realidad a veces está romantizado, que tiene que ver con esto, que qué lindo hacer las cosas que a uno le gustan.
2: Sí, el amor al arte, el amor al arte, la pasión.
0: Claro, pero
1: ¿a qué costo? A también, costo, ¿no? Y sí, poder poner sobre la mesa la idea de, bueno, de un trabajo digno, ¿no? Y sustentable, que sea independiente no significa que tenga que ser a costa de nuestra salud y de un montón de cosas más. Entonces la obra pone eso sobre la mesa y sin duda se establece este límite. Y ya aprovechando lo que traías del bolero, utiliza el bolero como un medio. Que también el bolero tiene esto, ¿no? De la pasión, justamente como vos decías, y el melodrama y esta cosa bien extrema que lo ponemos como parte fundamental de nuestro código y en el que nos movemos también para que eso potencie.

0: Entramos en los vínculos sexoafectivos o en esta cosa, pero sí hay un doble juego, porque cuando escuchás la letra de los boleros podrían estar hablando del proyecto, podría estar hablando del arte, podría estar hablando, ¿no? Claro, como
1: de su amistad,
0: y entonces como que jugamos un poco. Esas son dos amigas que están sacando adelante su gran show por el que vienen trabajándose un montón de tiempo, y en la medida que va pasando la obra, va llegando cada vez más la hora del show y las cosas cada vez empiezan a trancarse o a aparecer emergentes, porque realmente muchas veces nuestro trabajo es tapar fuegos y ir como avanzando para llegar a concretar algo, pero está tratando de que no se escape nada, y a la medida que lo logran aparece una nueva cosa a resolver que no se dieron cuenta o que tenían que hacerlo antes. Y bueno, y creo que también eso es lo que trae el melodrama, como extremar, y además este encuentro entre ellas dos. Y otra de las aristas, digamos, tiene que ver con, bueno, lo que implica llevar adelante un proyecto con personas queridas, en una amistad, un vínculo de pareja, o no, como cuando se comparte con los afectos el trabajo y todo lo que eso también trae. Porque muchas veces es como hay vínculos que potencian, pero hay vínculos que tiran para abajo, o que uno quiere ir hacia un camino y otro. Entonces, como que también atraviesa este juego y este relato impulsado por el melodrama del bolero.
1: Claro, y hay amistad, ¿no? Se destaca la amistad como una de los componentes importantes de la propuesta, y también como la amistad como un asunto político, ¿no? ¿Por qué lo está ahí de esa manera? ¿Ustedes son amigas las que escriben? No son amigas.
0: No, claro.
1: Pero bueno, de alguna forma la amistad la quisieron poner en la escena.
2: Sí, bueno, eso es interesante lo que traes, porque sí, a priori nosotras no somos un grupo de amigas que decide ponerse a investigar sobre esto. Sí, conocidas, colegas, ¿no?, de la vuelta y qué sé yo, pero en realidad surge de un deseo y aparece la amistad, que es un eje bastante transversal de nuestro trabajo, y siguiendo hablando de esto, ¿no?, del ámbito independiente y demás. En general terminás trabajando mucho con tus amigos o empezás a trabajar con personas que se convierten en tus amigas a través del trabajo, y la amistad también como un eje político importante, en el sentido de que la amistad nos sostiene, nos salva, nos permite muchas veces hacer. Y en esto de la precariedad que tiene muchas veces, ¿no?, el crear de esta forma y trabajar de esta forma, en donde no tenemos recursos quizás económicos, pero bueno, los recursos son otros y con eso trabajamos, ¿no? Entonces ahí aparecen los amigos, las redes de apoyo en general, los recursos humanos. Entonces sí que la amistad es un eje bien importante de ellas dos, y como la amistad también en toda su complejidad, ¿no? No tanto en esta romantización de, ay, bueno, trabajar con tus amigos y qué lindo, y hacer arte y todo lo demás.
1: También tiene sus batallas.
2: Exactamente, ¿no? y eso se muestra también mucho en la obra, cómo estas dos amigas, ¿no?, estos dos personajes que son amigas, tienen un vínculo bien complejo, en donde, bueno, se va también difuminando un poco en qué momento son amigas y en este otro son más, bueno, colegas, y en este otro socias, y en este pareciera que una relación bastante íntima, ¿no?, más cercana quizás a un claro, una relación de pareja, por ponerle una categorización, pero
1: los nombres están muy buenos, ¿no? De los personajes, Azulena y Rosa Mosqueta.
0: Y sí, además, bueno, yo hablo porque estoy afuera y doy fe de que es tan divertido verlas, porque...
1: Agustina, ¿quién es?
2: Azulena.
0: Azulena Rosa Mosqueta es Camila Cayota. Bueno, es tan divertido verlas. Hay algo que también la obra tiene, o sea, es ver actrices actuando también, que eso para las personas que disfrutan del teatro, ¿no?, de ese teatro bien de la actuación. Y la comedia, no, bueno, y esto, ¿no?, y en el histrionismo de estas dos, que van a estar... además cantan, ¿no? O sea, nosotras vamos a ir viendo la previa del show, pero al mismo tiempo aparecen las canciones del show. Y entonces, nada, no hemos tenido muchos espectadores todavía, pero las personas que han visto a fragmentos se mueren de la risa, y doy fe de que va a ser muy divertido.
1: Ustedes están mañana sábado, el otro sábado 19 de septiembre, domingo 13 y domingo 20. O sea, este fin de semana y el próximo en el Espacio Cultural Extasia. Contanos sobre ese espacio cultural, que capaz que los más teatreros ya conocen, hace rato, no sé, es acá en la Ciudad Vieja, en Piedras, acá, 425.
0: Acá cerquita, sí, es un espacio que tiene unos años ya, o sea, después de la pandemia, es un colectivo de artistas, que eso también es interesante, es un colectivo de artistas que tiene además este espacio, que da para otra obra, que es todo lo que implica tener un espacio independiente para hacer teatro, claro, y que también es nuestro gran tema en lo independiente, que es... el conflicto que tenemos con las salas, en el sentido de que

0: es como, bueno, hay pocas, es difícil de acceder y, bueno, a veces te toca como nosotros, que, bueno, salieron estas cuatro fechas y es esto lo que hay disponible. Pero es un espacio esto, gestionado por artistas que lo vienen sacando adelante, ellos a veces tienen sus propias obras ahí y también, bueno, es un espacio precioso y está muy lindo para aprovecharlo porque, bueno, yo al menos no lo conocía y está buenísimo.
1: Genial. Bueno, invitamos entonces 20 y 30 horas sábado, los sábados 20 y 30, los domingos 18:30, Espacio Cultural Extasia, entradas por Red Tickets. Así que bueno, ojalá puedan continuar con esto, porque además sé que varias de ustedes están en otras obras.
0: Así es.
1: ¿No? En el caso tuyo, Agustina, hay una obra en el Galpón.
2: Sí, así es. Estuvimos en el Galpón con Te Imaginaba en el Árbol, de claro. Martina Ferrería, que ahora en breves volveremos con
1: eso. Volverán con eso. También Edipo en Ezeiza, vi alguna de las actrices.
0: Bueno, es Martina. La dramaturga, también. Otra de las colegas que trabajamos el texto está...
1: Claro, algunas sí. de las obras, bueno, que están sí. también en cartel o que Exacto. estuvieron en esta semana.
0: Sí, ¿no? Camila Cayota, que también está generalmente en las obras de Galpón. Entonces, bueno, sí.
1: Repartidas. Están repartidas tratando de que este fruto, Exacto. ¿no? Se conserve y pueda replicarse uh-huh. también en otros fines de semana. Muchísimas gracias.
2: Gracias. Éxitos. Por último, me gustaría invitar a la gente, además de que vayan a ver la obra, que se arrimen luego en el post-función al Bar Santa Catalina, que es uno de nuestros colaboradores, y agradecer también a Fuego Gluten Free, que colabora con nosotros, y a Sicocho en el arte y el diseño.
1: Divino. Muchas gracias.
0: Muchas gracias, bueno, por
2: muchísimas
0: recibirnos.
2: Gracias. Un placer.
1: Hacemos la pausa, ya viene Ceci Fuentes también con sus propuestas para estos próximos días.
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0: Pasaron 23 minutos de las 14 horas. Hay un mensajito más que quiero también compartir respecto a esta consigna de los cielos nocturnos del Uruguay. De los cielos que vimos en Uruguay, el que se aprecia en la estancia La Aurora, más precisamente en los alrededores de la Gruta del Padre Pío, fue el más impactante, nos dice un oyente. Además, abajo sobre los pastizales pudimos contemplar otro cielo, un mar de luciérnagas. El complemento sonoro era una sinfonía polifónica de mugidos bovinos bajo el plenilunio. Pero mirá qué panorama, qué pintura, ¿no? Hay alguien más que habla sobre el campo de luciérnagas, que también está vinculado a estos cielos, ¿no? Un oyente que nos cuenta también su experiencia en el departamento de Rocha, que le parece además una excelente noticia. Los mejores cielos los vi en Barra de Balizas antes de la llegada de luz eléctrica, pero lo agradecerán mucho más las luciérnagas, que les va la vida en la transmisión de sus señales lumínicas para poder reproducirse, nos cuenta también otro oyente. Parte entonces de esta consigna. ¿Cómo estás, Ceci? Bienvenida.
1: Hola, Carola, ¿cómo estás?
0: Vos en la Valleja,
1: re lindo, ¿no? Esa. Me gustó mucho la forma de describir, ¿no? Una poesía bárbara.
0: Sí, hermosísimo. Y vos en la Valleja capaz que viste.
1: Eso te iba a decir, sí. La luz eléctrica demoró en llegar y sí, los cielos así, cuando hay completa oscuridad alrededor, son
0: la
1: alucinantes.
0: La zona del Polanco.
1: Polanco-La Valleja, que queda a 80 kilómetros de Minas hacia el norte. En esa región ahí, sí, durante mucho tiempo. Ahora, desafortunadamente, el patio de esa casa, porque es una casa que es como todo alrededor, ¿no? Como si fuera una especie de mini muralla de alguna forma.
0: Sí.
1: Hay como luces que están prendidas siempre, entonces se arruina la experiencia. Tenés que irte un poco más lejos.
0: Tenés que alejarte de la casa.
1: Pero hay chance igual, sí, o sea, hay espacio como para disfrutar de esos, detalles de la naturaleza que son tan lindos. Lo de las luciérnagas no lo sabía.
0: Yo tampoco.
1: Me parece un aporte interesante también.
0: Sí, tal cual. Bueno, vamos con tu propuesta, con lo que nos traes hoy.
1: Sí. Hoy vamos a hablar del Festival Internacional de Artes Escénicas, el FIDAE, que fue lanzado este miércoles. Entonces podemos compartir un poco los detalles de lo que va a ser esta edición, que va a ser la décima edición de este festival. Este festival comenzó en el 2009, no se llamaba estrictamente Festival Internacional de Artes Escénicas. En ese entonces se llamó Septiembre Escénico, pero ese fue como el germen de lo que después continuó. No siempre se realizaba anualmente, pero esa sí es una apuesta que se empezó a gestar o a intencionar desde el Instituto Nacional de Artes Escénicas en esta nueva gestión a partir del año pasado, desde el 2025, para que, bueno, que sí, que el FIDAE tenga como una continuidad y que tenga esa presencia anual todos los meses de octubre. Entonces vamos a escuchar a Gustavo Zidane, que es el director del Instituto Nacional de Artes Escénicas, que nos habla de este aspecto.
2: Implica eso, tener un festival que yo creo que tiene que seguir desarrollándose como marca país. El tema de la anualidad le permite perdurar en la memoria de los artistas, en la agenda internacional también uno empieza a tener otro tipo de frecuencia, en el propio público que sabe que en octubre va a suceder el FIDAE o que puede estar pendiente de que en la cartelera montevideana y en este caso en la cartelera sanducera y maragata va a tener la posibilidad de tomar contacto con producción escénica del país y del mundo. Bueno, yo creo que es fundamental, hay sobradas experiencias donde muchos festivales están muy, muy, muy ligados a la propuesta turística de una ciudad, a veces hasta de un país, y podemos empezar a nombrar casos, no sé, como es el Festival de Aviñón en Francia, el FIAP en Bogotá, el Guanajuato de México, acá nomás en Chile, en enero, lo que significa Santiago a Mil, o sea que realmente son acontecimientos, eventos que pueden llegar a pesar mucho en la cartelera o en la agenda de un país.
1: Bueno, un aspecto más sí, que interesante, esta cuestión de que un festival artístico no es solo un festival artístico, también puede tener un potencial de incidencia en la economía y claro, en el turismo, eso decía Gustavo, ¿no? Que sea parte de la marca país, que también se instale como una cuestión identitaria y de arraigo ahí con los públicos, que lleguen también a disfrutar de esta propuesta. Y bueno, bueno, y que genere otras cosas, ¿no? No, a nivel turístico.
0: A nivel del turismo receptivo, digamos, de quienes pueden visitar nuestro país para participar, para poder ver el festival, y también la importancia de la descentralización, ¿no?
1: Exactamente. Ahí él mencionaba que la cartelera, en este caso, no está solamente atada a Montevideo, que también va a haber propuestas en Paysandú y en San José. Esa idea es sostener esas tres sedes, por lo menos, ¿no? Claro. Después, bueno, si esto se va así como asentando y, bueno, y afianzando en esto de darle continuidad anualmente, va a poder expandirse, porque también el país tiene salas en todos los departamentos, e incluso es algo que recientemente empezó como a fomentarse más, se reabrieron teatros históricos y demás. Entonces, la intención del festival es esa, la de descentralizar, no solo en Montevideo, en donde sí se descentraliza, porque no solo se utilizan las salas del circuito centro, como son, bueno, el Solís, el Sodre y otros teatros independientes, también se hacen obras en las salas de la periferia de Montevideo, ¿no? Pero en este caso se va a llevar teatro a San José y a Paysandú, que tienen, bueno, en San José está el Teatro Macheo, que es precioso, y en Paysandú hay un colectivo que se llama Imagina Teatro, que también tiene una sala más moderna, pero muy, muy acogedora, y que, bueno, lo que hizo Zidane cuando asumió el Instituto Nacional de Artes Escénicas, la gestión, fue recorrer el interior, fue lo primero que hizo. Entonces, también de esa manera relevó cuál era la situación o con qué se encontraba a nivel de infraestructuras, no solo de salas, también de elencos, ¿no? Y conocer cuál es la realidad. Más allá de que Gustavo tiene una experiencia bastante amplia en la gestión. Bueno, él es egresado de la EMAD y fue productor de una obra que se llamó Gatomaquia. No sé si la viste vos.
0: Vos sabés que muchos años. Hace muchos años, pero fue una obra también referencia, ¿no?
1: Sí, muy referencia. Esa obra empezó con un elenco dirigida por Héctor Manuel Vidal, era una versión de Lope de Vega, de un texto de Lope de Vega. Empezó con un elenco en el cual tres de los integrantes terminaron entrando al elenco, a la Comedia Nacional, a integrarse al elenco oficial de la Comedia Nacional. Después se volvió a hacer con otro elenco y también fue muy buena la propuesta. Y esa obra recorrió mucho, giró mucho por el mundo, o sea, por países muy muy lejanos también. Entonces esto le permitió a Zidane ganar experiencia en este contacto con festivales, claro, conocer realidades de festivales en otras partes del mundo, y tender redes y generar contactos con programadores y demás. Y entonces eso es un gran potencial para una persona que hoy en día está al frente del Instituto Nacional de Artes Escénicas. Después tuvo esta otra década y algo, creo que son como 14 años, no estoy segura, pero sí, al frente de la Sala Verdi. Claro. Y también del Centro Cultural Terminal Goes. Entonces tiene esta cuestión de la descentralización también integrada. Y por otro lado, en la Sala Verdi, él armaba ciclos con diferentes consignas. Sí. Por ejemplo, había ciclos que traían obras del interior a representar a la Sala Verdi. Había ciclos que traían obras de uruguayos en el exterior a la Sala Verdi. También estaba el Festival de Temporada Alta, que, bueno, se realizó hasta que él estuvo. Después ya no se volvió a realizar, pero que también traía un montón de espectáculos internacionales en el verano, en un momento en el que No hay tantas propuestas, sí. Además de recibir y ser como la sede principal de Montevideo de las Artes, que es lo que hablábamos hace un par de columnas atrás, ¿no? Dentro del fortalecimiento. Entonces, a mí me gustó en el lanzamiento del FIDAE cómo él presentó la consigna o desde dónde él parte para generar esta programación. Y él habla de amor, deseo y autogestión. Vamos a escucharlo.
2: Yo me animo a hablar de esas cosas, no me gusta despojar lo que puede ser el análisis de una política pública con ese tipo de conceptos que en algunos casos están ligados a la emoción, que en algunos casos están ligados a, de repente, a algún análisis un poco más psi. Digo, no negar la relación que tenemos, por ejemplo, en el Río de la Plata con el análisis. Este forma parte de nuestra característica. Entonces, esos conceptos son muy importantes. El concepto de autogestión son como, es uno de los conceptos que de repente está de modé o que mucha gente lo ha dejado a un costado, pero a mí me sigue pareciendo un concepto importante, diría que hasta revolucionario. Y poder encontrar justamente dentro de la práctica una política pública, ver que esas ideas están ahí, que aparecen, ¿por qué no nominarlas? No me parece mal.
1: Bueno, me parece que está bueno este enfoque de, ¿qué es lo que nos mueve, no? Más allá de que es una política cultural, de que es una política pública, hay algo detrás que tiene que ver con la pasión también, ¿no? Y con lo vocacional y con las ganas de llevar adelante algo. Y esto de la autogestión es lo que creo que tiene de potencial esta experiencia que él ha generado durante los años, ¿no? Y él destacó mucho previa, también, claro. Destacó mucho también el compromiso de los funcionarios del Instituto de Artes Escénicas en esa misma sintonía para poder desarrollar esta propuesta de festival que lleva mucho trabajo para desarrollarla. El festival va a ser del 9 al 18 de octubre. Yo te traje uno de los folletos tiene toda la programación.
0: Me encanta, gracias.
1: Las entradas ya están a la venta para todos los espectáculos.
0: Es enorme esto, ¿no?
1: Tiene una cantidad, hay 7 estrenos y 5, estrenos y 5 espectáculos que fueron ya estrenados. En este caso, las propuestas van a ser más cantidad de espectáculos nacionales y no tanto espectáculos internacionales. Hay una cuestión presupuestal que ya sabemos que viene atravesando a las políticas culturales. Pero bueno, no impidió que se realice este festival de todas maneras. Las propuestas que van a llegar de otros lugares son de Argentina, de Chile, de España, de Francia, de Italia y de Suiza, además de las uruguayas. Y vamos a escuchar a Gustavo, que nos va a contar sobre por lo menos 2 de ellas, como para dar algunas pistas de por dónde puede ir este festival.
2: Llega a Montevideo por primera vez Malena Alterio, que es la hija de Héctor Alterio, que en este momento es una actriz de muchísima trayectoria en España, que ha frecuentado mucho las diferentes plataformas audiovisuales como Netflix, por ejemplo. Llega con un espectáculo bellísimo que se llama Los que hablan, junto a Luis Bermejo, también otro actor español de trayectoria, para tener ahí una pizca de algo de lo que va a suceder. Claro, coincidió Lucía Trentini y nos preguntó si ella podía aplicar y le dijimos que sí. Bueno, dentro de lo que son las pautas del llamado, ella perfectamente cumplía con los requisitos, o sea que alguna vez me acuerdo en La Verdi hicimos un ciclo que era Los Repatriados y tratábamos justamente de volver a tomar contacto con artistas nacionales que andan en la diáspora y que para que está bueno que poder darle la oportunidad de que vuelvan a tomar contacto con su país.
0: Bueno, mirá, qué interesante.
1: Ahí hacía referencia, viste, al ciclo de repatriados, de la forma de traer espectáculos de personas que son uruguayas relacionadas a las artes escénicas, pero que no están radicadas en este momento en Uruguay. Por ejemplo, menciona a Lucía Trentini, que vive en España y que ha trabajado, trabaja desde allá, pero que va a volver a presentar Perra Cimarrona dentro del Festival de Artes Escénicas. Las propuestas que integran la programación de espectáculos nacionales fueron seleccionadas por diferentes convocatorias, algunas, por ejemplo, Edipo en Ezeiza, que mencionamos recientemente, o Plantar Bandera, son espectáculos que fueron ganadores de los premios el año pasado, entonces, tienen su, digamos, lugar asegurado por ese cupo, de alguna forma.
0: Después está Ser Humana también. Ser Humana
1: ganó una convocatoria para representar a Uruguay en un festival en España, entonces también
0: de Angie Oña,
1: que la vimos juntas,
0: en Tractatus,
1: hace muchos años, y es una obra que está buenísimo siempre tener la posibilidad de ver,
0: siempre,
1: porque presenta la historia de Sabina Spielrein, que es una de las referente del psicoanálisis. Totalmente. Sin ser tan conocida, ¿no?
0: No, quedó precisamente opacada. Soslayada, opacada por las grandes figuras del psicoanálisis, y esa es parte del asunto que atraviesa la obra, ¿no?
1: Y después hay otras obras que se suman a la programación a través de un llamado que se llama Nuestra, que digamos que fomenta la producción de obras nacionales para estrenarlas, ¿no? O sea, de textos nuevos, y ahí hay otra serie de obras que llegan por ese lado. También hay obras que vienen del interior, que han ganado premios en el interior y por eso se integran también. Y bueno, la curaduría a nivel internacional tiene que ver también con la colaboración con diferentes instituciones y embajadas y toda esta red que está preestablecida de alguna manera.
0: Te quiero decir otra cosa. Está también el elenco de la Comedia Nacional en obras. En
1: exactamente.
0: Obras. Especialmente para FIDAE son las obras de la Comedia. No,
1: la Comedia Nacional va a estar integrando el FIDAE con Manos Sucias, por ejemplo, la de Marianela Morena, que va a ir al interior. Eso también está bueno, que la comedia llega al interior con obras que han sido parte de su temporada 2026. Y sí, se estrena El Teatro, que es la obra con la que la Comedia Nacional va a cerrar su programación este año, y que es una obra que está escribiendo para el elenco de la Comedia Nacional Pascal Rambert, que es un dramaturgo y director francés que trabaja mucho con esta cuestión del metateatro, juega mucho con eso. Tiene obras que hay una, por ejemplo, que se llama Clausura del Amor, que está la condición, o bueno, no sé si es estrictamente, pero una de las condiciones es que la interpreten a un actor y una actriz y un actor que hayan sido pareja o sean pareja en la vida real, porque él la escribió de acuerdo a su experiencia también.
0: Muy buena.
1: Entonces está como medio atravesado ahí por algo medio autorreferencial, claro. Autoficcional, ¿no?
0: Tiene que ver con Finlandia, ¿no?
1: Finlandia era de Pascal Rambert también,
0: porque también eran una pareja.
1: Sí.
0: Y también la dinámica.
1: Y en ese caso había una hija de por medio, aparte, ¿no?
0: Sí. Tenemos que hacer la pausa.
1: Después igual tenemos más detalles para comentar.
0: Ya comentamos, enseguida venimos.
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0: Pasan 43 minutos de las 2 de la tarde. Estamos a 27 minutos, ¿no? De las 3. 17. Gracias.
1: Hoy es viernes, Carola, es viernes. Ya está.
0: No, porque es interesante saber, porque a veces estamos más cerca de una hora pico que, obviamente.
1: No, y además, ¿sabes qué? Estás Willis. Estudiando el programa del FIDAE, así que
0: estoy alucinada.
1: Te tomó la programación, hay que contextualizarlo.
0: No, y quiero decir una cosa, que Paysandú y San José, todas las obras de Paysandú y San José son con entrada gratuita.
1: Un detalle muy importante.
0: Muy importante.
1: Sí.
0: En Montevideo también hay entradas gratuitas en algunos espectáculos. Lo demás se compran por Habitat o Ticantel.
1: Sí, para todos o casi todos los espectáculos que son con entrada que hay que adquirir ya están disponibles. Vamos a hablar de dos o tres cositas. Que el FIDAE no es solo teatro, que tiene propuestas de teatro, de danza, de circo y de títeres. Y también que, a diferencia de lo que han sido las últimas ediciones, este año no tiene un país invitado del cual vengan la mayoría de los espectáculos, sino que va a funcionar con estaciones, ¿no? Entonces se van a agrupar los espectáculos por diferentes links que tienen con, por ejemplo, Estación Francia o Estación Chile. Sí que tengan que ver con el país, pero no algo solamente de uno de los países de procedencia de donde llegan las obras. Y lo que sí tenemos para decir, y que es algo muy contundente que va a integrar la grilla del FIDAE, es que se va a dar el estreno de la nueva obra de Roberto Suárez, que se llama Ballet, y que va a estrenar el primer día del FIDAE y va a tener funciones todos los días en el Odeón. Vamos a escuchar a Gustavo al respecto.
2: Roberto es uno de los artistas indiscutibles que tiene este país, y bueno, ese nivel de producción que él tiene, que es cada 3 o 4 años que justo aparezca y que pueda coincidir con el FIDAE, nos parece genial. Nos convertimos en coproductores del espectáculo, pero además logramos hacer un link con el auditorio de Tenerife, de España, que también es coproductor y que ya le aseguró al espectáculo una gira en el mes de marzo por Islas Canarias. Y bueno, son esas cosas que a nosotros de alguna manera nos estimula a seguir insistiendo en proyectar al FIDAE como una de las principales plataformas de exportación de las artes escénicas uruguayas.
1: Bueno, Ballet de Roberto Ballet. Suárez en el Odeón, del 9 al 18. La obra, viste que Zidane nos dice que tiene ya una coproducción que es con el FIDAE y con una institución que los va a llevar de gira a Islas Canarias. O sea, esto quiere decir que el FIDAE también no es, en ese sentido, solo un festival, sino que es una plataforma para que las artes escénicas uruguayas también puedan girar y representar a Uruguay en otros lugares.
0: Sí, mirá, realmente la obra de Roberto Suárez está acaparando mucha atención y expectativa. Un oyente nos dice que acaba de ir al Hábitat a buscar entradas para la obra de Suárez y no consiguió. Parece que aún no están a la venta.
1: Esas son unas de las que están pendientes, sí. Pero en breve va a estar resuelto.
0: En breve van a estar a la venta.
1: Todavía tenemos un tiempo y hay, por suerte, unas cuantas funciones de corrido como para asegurar el lugar. No sé cuántas localidades tiene el Odeón o dispuso la producción de la obra para esta producción, pero bueno, seguro que todos van a poder acceder o todos quienes tengan intención. Y además de que más allá del FIDAE va a volver, porque Roberto tiene que... O sea, se lleva tantos años producir una obra... Una temporada extensa merece. Bueno, Cerramos con el FIDAE y vamos a dar paso a mencionar lo que va a ser el Festival de Microteatro, porque este Festival de Microteatro va a producirse a partir de este fin de semana y es un festival que organiza la IAM, el Instituto de el Instituto de Actuación de Montevideo, que este año está cumpliendo 25 años. Claro. Entonces, dentro de ese marco, más allá de que es una también una propuesta que sostienen, lo incluyen como en la celebración de sus 25 años. Y el eje, porque siempre hay como una... Esto funciona también por convocatoria. La idea es como que se presenten más que nada estudiantes de actuación, o sea, como elencos o artistas más emergentes a generar nuevas obras. Uh-huh. Y son obras breves, ¿no? Entonces, el eje que van a tener todas las obras de este año es la diversidad, justo en este mes que uh-huh. se celebra la diversidad también.
0: Es verdad.
1: Y va a estar realizándose los días 12, 13, 19 y 20 de septiembre en Espacio Palermo, que es la sala de la IAM. Y las obras que fueron seleccionadas se llaman Dragsticas, El Humano Miserable, Es Mucho Decir, Fenotipo, Mientras Miraban la Nieve Caer Sobre los Fiordos, Amor Pinchado, Oxígeno y Todo Piola. Todas esas obras van a estar organizándose en funciones. Duran más o menos 15 minutos. Entonces, vos podés ir y ver una, dos, o sea, te organizás porque suceden simultáneamente. Entonces, podés armarte un itinerario. Y el día del cierre, que es el domingo 20, entre las 18 y las 22:30 horas, se va a realizar además un evento con que van a cortar la calle y va a haber como algo más expansivo. Alrededor claro. de este festival.
0: ¿Que la calle se corta dónde?
1: Isla de Flores. Isla de Flores entre Minas y Lorenzo Carnelli.
0: Claro, ahí está. Que estamos hablando además del instituto de María Mendive,
1: Gabriela Iribarren y Marisa Bentancourt.
0: Qué trío, ¿eh?
1: Sí. La otra vez vos hablabas de Ana contra la Muerte, ¿no?
0: Sí.
1: Que fue... Sí, ese sí. trío el que la interpretó.
0: No, totalmente. Bueno, la propuesta teatral entonces, concreta para este fin de semana, esto que mencionamos, también los invitamos a ver Hasta Acá Llegó Mi Amor, que uh-huh. también es este fin de semana.
1: Y a ir consultando la programación del FIDAE con tiempo, todavía falta un mes para que empiece, así que, bueno, está toda disponible en las redes y también en la web del FIDAE, estrictamente.
0: Totalmente. Y para aquellos que están buscando otros movimientos, les quiero decir que se realiza este domingo Late el Roosevelt por quinta vez. Y en realidad, en principio, estaba pautado para el sábado 12, pero ustedes vieron que la verdad que el clima no va a ser un buen aliado este fin de semana. Y se pasó para el domingo 13. ¿Tá? Estamos hablando de un festival que celebra las migraciones, desde las aves hasta los grupos humanos, las semillas, ¿no? Es una propuesta que tiene que ver con disfrutar de múltiples espacios de ese territorio que es el Roosevelt, ¿no? Con propuestas gastronómicas, ferias, espectáculos de danza, música en tres escenarios, así que les quería pasar también este aviso para aquellos que quieren un paseo al aire libre y disfrutar desde otro lado.
1: Y bien que aseguraron eso, no que el clima no interfiera.
0: Exacto, que el clima no interfiera. Y tenemos que hacer el sorteo uh-huh. para la obra entonces que estábamos invitando hoy de Juanse Rodríguez, que se está de alguna manera despidiendo con su obra de poesía musical. Y les cuento que las dos personas que se van a llevar las invitaciones dobles para este sábado son Elena y María. Elena, el celular termina con 993 y María con 075. Les repaso entonces dónde tienen que ir, capaz que ya apuntaron, es en el Teatro Estela de Italia, allí en La Gaviota, en Mercedes esquina Tristán Narvaja. Se trata de la obra Volveré y Seré Millones, un espectáculo de música, poesía y recuerdos. Es a las 18 horas mañana sábado.
1: Muy bien.
0: Muy bien.
1: Queda hecha la invitación.
0: Quedó hecha
1: también
0: la invitación.
1: Para quienes no ganaron entradas, vayan igual y las compren.
0: Exactamente, exactamente. Y hay otros mensajes que han quedado por atrás que tienen que ver con esto del cielo, ¿no? Pero tremenda propuesta, porque la verdad que la gente se colgó muchísimo con el envío de las fotografías, ¿no? De los cielos estrellados y esta oportunidad entonces que tiene que ver con un lugar, una zona de nuestro territorio que hoy es patrimonio cultural natural intangible departamental, ¿no? Esto de del cielo oscuro natural, una protección que tiene mucho que ver con el trabajo también que hicieron los vecinos y vecinas de La Paloma, de la zona de La Serena en particular, uh-huh. donde desde hace tiempo allí hay como criterios de conservación para evitar la contaminación lumínica. Así que bueno, muchas gracias por habernos acompañado a través también de esta propuesta participativa, ¿no? Que tuvo que ver con compartir los cielos. El último mensaje que leo es de Pablo. Siempre admiré los cielos de Balizas, lugar con el que tengo fuerte conexión. Hay muchos baliceros acá. Sofía Romano es balicera también. Hoy de mañana escuché que le gusta mucho ir a Balizas.
1: Y justo, pero, sí, con el tema de hoy.
0: Con el tema de hoy. Pero cuando visité la casa de un ex compañero de trabajo en el límite de Tacuarembó y Paysandú, yo, montevideano 100%, quedé sorprendido por el silencio, por la inmensidad. Era la primera vez que veía un campo realmente campo. El shock fue tan grande que tuve que dormir una siesta porque mi cerebro no resistió tanto silencio. Fue increíble, nos dice Pablo, entonces, que tuve esta experiencia más en el campo, así como Matías en 33, ¿no? ¿Vos, Ale? ¿Tu cielo de dónde es? Cielo estrellado de
1: muy citadino, capaz.
0: Muy, sí, muy montevideano sos. Muy. ¿Y Joaquín, tenés algún cielo? San José, San José, claro. Bien. San José, que está además cerrando este fin de semana también la Feria Internacional del Libro, ¿no? Con presencia realmente.
1: De la Diaria Radio también, ¿no?
0: Con la Diaria Radio también. Bueno, Ceci, buen fin de semana.
1: Igualmente.
0: Nos despedimos. Dejamos La Colmena y ya viene Para en el Mundo. Gracias por acompañarnos.

Hacemos un paréntesis porque me faltó decir que esta canción que vamos a escuchar y que ya estamos escuchando fue propuesta por un oyente a primera hora cuando arrancábamos y hablábamos de los cambios personales. Él nos mandó esta canción con la letra y todo para que pudiéramos compartir. Se llama Protesto Personal, ¿no? Y la escuchamos entonces en este pase ya, este pasaje con Par en el Mundo.

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0: Hola, hola, muy buenas tardes, buen viernes para todos. Estamos iniciando otro par en el mundo, hoy fecha histórica, se habrá, ¿no? 11 de septiembre, ya entraremos en los recuerdos, las conmemoraciones de este día. Antes, saludos generales, primero a mi queridísimo compañero de aire, Brian.
1: Yo miraba por todos lados, aquí iba a saludar, era a mí.
0: Y obvio,
1: buenas tardes, mi querida Denise Mota, ¿cómo le va?
0: ¿Cómo estás? Blanquito, bien, me gusta, blanquito de Oxalá, ¿sabes que en los viernes? Empezamos con temas aleatorios, dale. Porque es viernes. Nos podemos dar al lujo de hablar.
1: Además, hoy es el Año Nuevo Judío, entonces hoy empieza Año Nuevo Judío, Rosh Hashaná, por supuesto.
0: Ok, bueno.
1: Yana Tová se dice. No te iba a tomar evaluación. Yana Tová,
0: sí, pero está bien que me enseñes, mi querido. No, el blanco de Oxalá se usa en la cultura brasileña oriunda de las religiones de matriz africana, sobre todo de Candomblé. El blanco los viernes. Hoy me olvidé, pero
1: que sería como el blanco de la pureza, ¿no?
0: El blanco de la pureza, sí, como del Dios supremo que sabe de todos y que nos mira y nos protege a todos. Así que Shana Tová y gracias. Lindo blanco de Oxalá.
1: Antes de venir a vivir a Uruguay, mi color favorito era el blanco, pero como en Uruguay yo insisto en que se usan pocos colores, acá adopté más colores.
0: Más colores, sí. Mi querido, estoy totalmente de acuerdo. Bueno, saludamos también a nuestro equipazo en viernes 11 de septiembre, Shana Tová y Oxalá. Saludamos a Alejandro Correa, operador de radio, a Joaquín González, operador de video, a Fran Musso, querido, que está de colores claritos también, en asistencia técnica y producción, Jerónimo López, nuestro querido asistente de producción, y nuestro magnánimo, el Alejandro Magno de los productores, Gonzalo Juria. Este es el hombre. Saludamos al equipo multimedia, integrado por Dai, Diana Di Candia, Joaquín Fernández, Sebastián Cerveñansky, Facundo Verdún. A nuestros queridos oyentes, no voy a decir más, YouTube videntes, porque ya estamos en campaña, mi gente.
1: Parimundenses, ¿cómo?
0: Hemos recibido sugerencia de parimundistas. Okay. Yo había tirado parinelmunders, pero estamos recibiendo y queremos recibir más sugerencias, así que ayúdennos, manden sugerencias de cómo se podría llamar nuestra querida comunidad al 099-891-888. Queremos enviar saludos especiales. Yo mando un saludo muy especial, Brian y yo, a Jorge Nelson, más conocido como George Nelson, porque él me contó que tiene muchos amigos brasileños, que me trajo hasta acá, conductor de una aplicación. Así que llegué contenta, llegué en seguridad. Hablamos mucho de política internacional en el trayecto. Así que, Jorge, un gran abrazo, que termines muy bien tu jornada y un hermoso fin de semana. ¿Vos querés dar saludos, Brian, querido?
1: Bueno, les voy a mandar saludos a Víctor. No le pensaba mandar saludos, pero hoy me estuve.
0: Es viernes.
1: Y está bien hacerlo. Digamos, nos viene pasando últimamente que mucha gente nos está saludando, nos pone muy contentos, por supuesto. Y me pasa que de repente todavía no terminan de... Claro, es radio. Empieza a aparecer la cara, El otro día uno me decía, yo vos te escuchaba cuando estabas en Radio Ciudad en Buenos Aires. Me dijo uno que vino de Argentina. Le digo, claro, te reconocí por la voz. Me dice, bueno, perfecto.
0: Qué pero maravilla.
1: En este caso, eso, que aparece la carita y empieza la caripela, lo que me pasó fue
0: la
1: que...
0: La carita.
1: Víctor, que vino a hacer un trabajo en casa, hacer una colocación y qué sé yo, estaba trabajando. En un momento le digo, mirá, Víctor, yo no te quiero apurar, pero a las 2 de la tarde máximo yo ya debería haberme ido porque tengo un programa que hacer. Y él me dijo, vos sos el de Par en el Mundo. Ahora que saqué la ficha, yo los escucho siempre con Denise. Claro, me encanta lo que hacen. Así que, Víctor, muchísimas gracias por ese mensaje.
0: A Víctor.
1: Con el cual, obviamente, se ganó 15 minutos de changa para poder seguir trabajando, ¿no?
0: Exacto, Víctor. Víctor, gracias por liberarlo en tiempo y forma. Estamos acá muy contentos y muy agradecidos a vos. Así que, dados todos estos saludos, que son grandes abrazos, muy fraternos, a todos, fraternos a todos, arrancamos despacito con las 5 del día.
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0: Bueno, empezamos con la fecha, ¿no? 11 de septiembre, el expresidente chileno Gabriel Boric y otros dirigentes políticos de la izquierda participaron hoy en la recordación del golpe de Estado de 1973 en un acto celebrado en el Cementerio General de Santiago, donde se encuentra la tumba de Salvador Allende. Allende. La instancia fue convocada bajo la premisa democracia siempre, concepto que acuñó Boric durante sus 4 años de mandato entre 2022 y 2026. Las conmemoraciones de la izquierda contrastaron con la actitud adoptada por el gobierno de José Antonio Kast, quien definió que durante este día no se realizaría ninguna actividad ni en La Moneda ni en ningún otro espacio gubernamental para recordar la fecha.
1: Sí,
0: casi no se necesitan comentarios, ¿verdad?
1: No, bueno, pero a ver, un presidente que se define pinochetista, que gana las elecciones definiéndose pinochetista, que empieza su gobierno aduciendo que todo lo que ha hecho Pinochet y la dictadura militar chilena está en su justa medida y que era lo necesario, digo, no es esperable que no rinda homenaje a Allende, que sí recibió homenajes, por supuesto, en otras partes, en Nicaragua, en México específicamente, con exiliados nicaragüenses, en Nicaragua también, en Cuba y en otros lugares de toda Latinoamérica ha recibido homenajes cuantiosos. Bueno, ¿qué decir?
0: Sí. Sí. Está todo dicho.
1: A mí, recomiendo un libro, ya que estamos, aprovecho y recomiendo.
0: Por favor,
1: un libro.
0: Y hoy es viernes.
1: Y de hecho, y tiene que ver con justamente por la fecha, porque obviamente 11 de septiembre, hasta el año 73, y del año 73 al 2001, 11 de septiembre significaba una cosa. Era la época y la fecha de del golpe de Estado en Chile contra Salvador Allende y el día de su fallecimiento finalmente. Pero claro, después del 2001, 11 de septiembre pasó a ser otra cosa. Exacto. En todo el mundo y sobre todo en términos política internacional. Y Ariel Dorfman, aquel de cómo leer al pato Donald, ese famoso histórico libro, escribió un libro a mediados de los 2000 que se llamaba El otro 11 de septiembre. Y en ese El otro 11 de septiembre recupera toda la historia del 11 de septiembre de 1973. Es un libro que recomiendo muchísimo para quien quiera involucrarse un poco en la historia de qué pasó ese día, qué ocurrió, cómo fueron las últimas horas de Allende, las declaraciones en la radio pública que se vertían, el momento final, bueno, todo lo que ocurría en Chile por esos días. Es muy, muy interesante.
0: El otro 11 de septiembre. Así es. Muy bien. Bueno, vamos al otro 11 de septiembre, justo porque el presidente de Estados Unidos, Donald Trump, y el secretario de Defensa, Pete Hegseth, aprovecharon el viernes las declaraciones con motivo del 25º aniversario de los atentados del 11 de septiembre de 2001 en Nueva York para trazar un paralelismo entre los ataques terroristas que costaron la vida a casi 3.000 estadounidenses y la guerra que Estados Unidos libra actualmente contra Irán. Durante su intervención en el Pentágono, lugar donde perdieron la vida 184 personas, Hegseth afirmó que Estados Unidos sigue enfrentándose a enemigos que buscan hacer daño a los estadounidenses y describió la guerra contra Irán como parte de la lucha continua de Estados Unidos contra el terrorismo. Por su parte, Trump expresó: rendimos homenaje a los miembros de las Fuerzas Armadas que trabajan en este momento para garantizar que el principal patrocinador del terrorismo en el mundo, la República Islámica de Irán, nunca jamás posea un arma nuclear. Es una retórica que sirve para todo en cualquier momento y contra todos, ¿no?
1: Sí, las declaraciones tanto de Trump como de... A ver, recordemos, el 11 de septiembre de 2001 cambió el mundo en muchos sentidos. Veníamos de un mundo unipolar, claramente conformado por todo lo que significaba la épica y la retórica de lo que suponíamos el fin de la historia en algún punto, la instauración de un mundo donde era todo gobernado y dirigido por los Estados Unidos, luego de la caída, por supuesto, de la Unión Soviética en el año 91, luego de la caída del Muro de Berlín, por supuesto, luego de...
0: Había un ganador incuestionado.
1: Incuestionable de la Guerra Fría. Entonces, ante esa finalización de un mundo bipolar, se instauró durante varios años el mundo unipolar. Al menos 10, ¿sí? Al menos desde el 91 hasta el 2001, esto fue incuestionable o incontrastable. Lo que

0: Por la propia, por los propios pasajeros que tomaron control de la situación o intentaron tomar control de la situación y terminaron estrellándose en otro lado, pero sin riesgo de vida para otras personas,
1: para
0: más allá que para sí mismos. Entonces, Condoleezza Rice marcó claramente lo que significaba y dijo: no estamos preparados, no los esperábamos, muy diferente a la situación de lo que ocurre. Y ahí voy a ir con Benjamín Netanyahu, porque también se refirió a este tema hoy específicamente y dijo: el 11 de septiembre de 2001 Estados Unidos conoció y luchó contra el mal absoluto, y el 7 de octubre de 2023 nosotros conocimos y luchamos contra el mal absoluto. Esta tendencia que hace Donald Trump de querer unificar el terrorismo conocido en ese momento, o el calificado o etiquetado como terrorismo conocido en ese momento en septiembre de 2001, y atarlo y ligarlo a la actualidad de Medio Oriente, de los grupos, de los países, y en específicamente, y en específico con Irán en particular, no es más que un intento por construir un hilo conductor de algo que no se entiende, si no se entiende lo que pasó después del 11 de septiembre de 2001, que involucra, por supuesto, invasiones militares muy fuertes, incursión, injerencia en países de Medio Oriente, la toma del poder, por ejemplo, en Afganistán por parte de Estados Unidos durante 20 años, el derrocamiento, por supuesto, del régimen talibán, 10 años después, ya con Obama en el poder, el asesinato de Osama Bin Laden, autor intelectual de las del ataque a las Torres Gemelas en su momento, y en 2021, 20 años después, la salida, finalmente, que todavía creo que no se leyó lo suficientemente, o todavía no se analizó, o no se popularizó socialmente lo suficiente el fracaso que significó la incursión norteamericana en Afganistán, que 20 años después se fue y volvieron al poder los talibanes, pero no solamente volvieron al poder, sino que además dejaron un reguero de pobreza, precariedad, estado fallido y demás. Entonces, ningún tipo de vengo acá a instalar la democracia ha funcionado nunca. Más allá de la condena a los ataques de ese momento, más allá de la condena a los ataques del 7 de octubre, más allá de todo eso, es entender cómo se está construyendo a 25 años de esta fecha, algo doloroso, triste para la memoria y para la conciencia de todos los norteamericanos, cómo se está construyendo una narrativa belicista para justificar y amplificar las decisiones del hoy.
1: Así es, mi querido Brian. Seguimos conflictos en Medio Oriente, pero ahora no en el estrecho de Hormuz, sino que el estrecho de Bab el Mandeb, porque los hutíes yemeníes continuaron con sus avances en el contexto de la guerra interna del país de Yemen y tomaron el control de la isla de Perín, situada en el estrecho de Bab el Mandeb, una vía clave para las exportaciones de petróleo de su vecino del norte, Arabia Saudita. Esa toma se suma a una serie de reveses sufridos por las fuerzas del gobierno oficial en los últimos días a lo largo de la costa occidental de Yemen, incluida la pérdida de la ciudad portuaria de Moca. Ayer nosotros informamos eso al sur, ahí del estrecho. Esta nueva conquista acercaría a Irán y a sus aliados hutíes a tener el control total de dos puntos críticos para la navegación occidental, situados en extremos opuestos de la península arábica: Bab el Mandeb, en el extremo sur del Mar Rojo, digamos a la izquierda del mapa, y el estrecho de Hormuz a la derecha, en el Golfo Pérsico. Se va complicando la situación ahí también, dentro de un plan que ya desde el inicio, me acuerdo que al inicio de este programa en abril, nosotros comentamos que muchos analistas ya señalaban como un recurso táctico de Irán estrangular también el estrecho de Bab el Mandeb.
0: Sí, ahí vamos a desmenuzar un par de cosas, si te parece, breve, sí, claro. pero para poder tocar un poquito algunos de los temas que veníamos señalando, que era muy riesgoso para, por supuesto, toda la situación del comercio de hidrocarburos, petróleo, gas, y también el comercio de fertilizantes y otros elementos también, el hecho de que se ahogara o se cerrara el estrecho de Bab el Mandeb. En principio era una amenaza desde las cuentas meméticas, vamos a decir, los memes iraníes y de la iranía, como nos explicó
1: Ale Correa. Correa,
0: la ironía de los iraníes, que es la iranía.
1: La iranía.
0: empiezan a mostrar de qué forma atenazaron, por un lado, Hormuz, por los iraníes propiamente dichos, y ahora atenazaron en Bab el Mandeb los hutíes en Yemen, frente a las costas de Djibouti, la costa que da frente en África, y que además posee 8 o 9 bases militares de diferentes países europeos y de Estados Unidos, con lo cual tampoco es que una cuestión sencilla. Pero hay una cuestión. Primero, Bab el Mandeb en este momento está tomado y controlado por los hutíes de Yemen, porque han controlado toda la costa oriental de lo que es Yemen precisamente. pero no está cerrado.

0: Anunciaron, dijeron, está bloqueado el paso a los barcos saudíes, que era algo que ya había anunciado semanas anteriores.
1: Es cierto.
0: Y lo que está siendo administrado por los hutíes. Obviamente tienen a mano cerrarlo cuando ellos quisieran. Es un factor de presión muy gravitante, sobre todo porque a diferencia de Hormuz, donde también igual lo es y también ha sido muy complejo destrabar la situación, en la zona más angosta del estrecho de Bab el-Mandeb tiene solo 3 kilómetros. Entonces, hoy...
1: Es mucho más estrechito, ¿no?
0: Muchísimo más que frente a la costa, a la isla de Perim, más cercanito a Djibouti en el sur, y donde precisamente autoridades militares de los países que están discutiendo dicen... A diferencia de Hormuz o de la dificultad que le puede significar a Irán localizar estos buques, tener radares, minar la zona y demás, es muy fácil controlar 3 kilómetros para los hutíes. Con solo quedarse en la costa desde Yemen, mirando, ven pasar los barcos, tiran un misil y a otra cosa. Chao. Se termina. Entonces, si quieren bloquearlo en forma absoluta, lo pueden hacer. Por otro lado está la cuestión de... ¿Qué pasa en Yemen propiamente dicho? Que hay una guerra civil, una disputa entre este grupo de los hutíes, que es un proxy aliado de los iraníes, que quiere liberar Yemen, según ellos, de la influencia sobre todo de Arabia Saudita. De hecho, la mayoría de los conflictos se producen entre fuerzas saudíes, en apoyo de las fuerzas yemeníes oficiales, y también en contra de los hutíes de Yemen, con el apañamiento, con el apoyo militar y sobre todo armamentístico de Irán hace varios años. Y ahí aparecen las especulaciones sobre qué significó o qué no significó el acuerdo de la Meca, que lo vuelvo a traer y lo vuelvo a explicar porque implicaba lo siguiente. Por un lado, la unificación entre Turquía, Pakistán y Arabia Saudita en una especie de OTAN de esa zona que se iban a defender mutuamente si había ataques. Muchos se preguntaron hoy, muchos analistas, pero también desde el príncipe heredero saudí y demás, empezaron a dejar entrever la posibilidad de que exigían de alguna manera el apoyo de los aliados en materia militar, en el caso de, porque estaban siendo atacadas hasta hace muy poquitos días ciudades saudíes, ya no solo en Yemen mismo, que es lo que los hutíes aducen, dicen, bueno, el acuerdo de la Meca es si atacan a alguno de los países, si los combates, aunque sean con saudíes, se dan en el territorio yemení, no tendrían por qué involucrarse.
1: Zafamos.
0: Es una forma de leerlo.
1: Claro.
0: Otra forma de leerlo es, bueno, están atacando tropas saudíes y no solo eso, atacaron en las últimas horas el oleoducto de Jammu. ¿Te acordás que habíamos hablado mucho de este oleoducto? Porque iba de una punta cercana al estrecho de Hormuz, precisamente donde está Arabia Saudita, para sacar todo ese petróleo que no podía salir por el estrecho de Hormuz y lo estaban sacando por la otra punta, por Bab el-Mandeb. Es un oleoducto que tiene Arabia Saudita en todo su territorio. Sí. A diferencia de Emiratos Árabes Unidos, que con el cierre del estrecho de Hormuz había quedado muy dañado, Arabia Saudita había podido seguir sacando su petróleo y viviendo una situación un poco más relajada o holgada en ese sentido. Ahora, con los ataques sobre el oleoducto, con el copamiento o el control absoluto de los hutíes sobre la costa y sobre todo el Bab el-Mandeb, la situación de Arabia Saudita es mucho más tensa y empieza a aparecer presión sobre sus socios para que ejecuten de alguna manera el acuerdo de la Meca. ¿Qué pasa ahí? Muchos analistas dicen, en realidad esto era un blef, el acuerdo de la Meca nunca iba a pasar.
1: Bueno,
0: es una forma, y era una forma de vociferar de más contra Israel y contra Irán, en ambos sentidos, para, ojo lo que hacen, contra Irán justamente para que no alimentara mucho a los hutíes de Yemen, contra Israel para que no se pusiera de punta mucho con Turquía, porque entonces, y contra Irán porque entonces podía aparecer otros mediadores. Y en el caso particular de Pakistán, que es el que más presiones está recibiendo, tiene un problema muy complicado, que es el siguiente. ¿Cómo actúa Pakistán en defensa de Arabia Saudita? Recordemos que es uno de los tres y es el único que tiene armas nucleares, además.
1: Exacto.
0: ¿Cómo podría actuar si es además el mediador en la negociación de paz y de los acuerdos de paz entre Irán, Estados Unidos e Israel? Lo pone en una situación muy complicada porque se pone a pelear contra los hutíes, que son un brazo cercano, armado, proxy de Irán, y a la vez tiene que mediar en los acuerdos de Irán con Estados Unidos.
1: Pierde
0: por todos lados. Entonces, están en una situación muy difícil y en una tensión muy elocuente. Entonces, vamos a ver cómo avanza esto, vamos a ver si efectivamente se produce algún relajamiento, alguna discusión en el medio para ver si logran que los hutíes sigan dejando fluir los barcos. Los saudíes, por supuesto, van a responder porque si sus barcos quedan completamente bloqueados, quedan al mismo nivel que lo que están sufriendo los países en el estrecho de Hormuz. Va a haber que ver qué tipo de negociación aplican en ese sentido. Entonces, me parece que aquello que anticipábamos que era un problema empieza a hacerse realidad y veremos cómo sigue la cosa.
1: Sí, y además...
0: aumentos del precio del petróleo, ¿no?
1: Totalmente, sí, sí, el barril, ayer hablábamos que había pasado de los $100, está en el marco de los 105 más o menos. Y a todo eso, ese fin de semana, varios de estos actores se vuelven a encontrar en otro contexto, pero sin dejar el contexto principal en casa, porque hay cumbre de los BRICS este fin de semana en India. India es el país anfitrión y ahí los líderes de 11 naciones de ese bloque, entre ellas obviamente India, que es la anfitriona, pero China, Rusia, Brasil, Sudáfrica, los Emiratos Árabes Unidos e Irán, con Arabia Saudita, mirá vos, como miembro invitado, se van a encontrar este fin de semana. El BRICS, que es un bloque, recordemos, que tiene el 49% de la población mundial y el 40% del PIB, lo que se espera ahí más que nada es que sea una reunión, obviamente, con el conflicto en Irán de telón de fondo y telón de frente también, el conflicto en Ucrania, pero no se espera, por ejemplo, que haya declaraciones contundentes en contra de Estados Unidos, porque obviamente entre otros actores está India ahí, que está por cerrar un acuerdo con Estados Unidos, y para Modi no es para nada conveniente salir a atacar Estados Unidos, más allá de que esté en un bloque del sur global, como se muestra al mundo, pero sí la idea es mostrar, como siempre, peso político y avanzar en señales de acción económica conjunta, ¿no? Como un fondo de reserva para crisis que ya tienen los BRICS, que tiene 100 mil millones de dólares y a los que pueden hacer uso los países. En ese fin de semana va a haber dos encuentros bilaterales a los que hay que prestar mucha atención. Bien. Uno es de Modi con Xi Jinping y otro es de Modi con Putin. Entonces ahí también hay que ver qué sale de ahí, alguna declaración va a haber, no se espera nada muy drástico y obviamente nada de confrontación con Estados Unidos, no interesa a nadie, Brasil está a las puertas de una elección, por ejemplo, pero puede ser que vengan sí algunas acciones llamativas o disuasorias, para usar un poco este vocabulario del Pacto de la Meca, ¿no?
0: El pacto de la Meca.
1: Vamos a Alemania, cerramos con Alemania, porque el partido ultraderechista...
0: Abrimos la semana con Alemania, cerramos con Alemania, redondito.
1: El partido Alternativa para Alemania, el AfD, anunció que va a solicitar la apertura de un procedimiento penal por difamación contra el canciller Friedrich Merz, después de que este acusara al sector extremista de querer una limpieza étnica. Hemos tomado la decisión de presentar una denuncia penal contra el canciller Friedrich Merz, declaró en un video publicado el jueves por la noche en ex el diputado de AfD, Stefan Brandner, quien calificó de inadmisibles las declaraciones realizadas por el jefe de gobierno en el Parlamento. Durante un tenso debate parlamentario el miércoles, Merz acusó al partido AfD de defender políticas equivalentes a una limpieza étnica, lo que provocó duras protestas de los diputados del partido.
0: Hoy el titular de Sigmund, el ganador de Sajonia, le hizo, en una entrevista que estaba dando, decía: ojo, nosotros no estamos en contra de los inmigrantes. Pero imagínate.
1: Estamos en contra de ellos acá.
0: Porque la lógica me gustaba mucho. Si vos tenés una clase con 29 estudiantes alemanes y un inmigrante, nos parece muy bien que se integre. El problema es que estamos teniendo clase con 29 inmigrantes y un alemán. Y eso es un problema. Porque ya no sabemos quién se integra a quién. La gran teoría del reemplazo y la idea de que en realidad hay que expulsarlos.
1: Y además las estadísticas, los números no muestran eso.
0: No, obvio que no. No, por eso.
1: No, pero está bueno aclararlo.
0: No, menos mal que lo aclaras. Gracias porque...
1: No es verdad.
0: No, claro que no es verdad. Pero ¿entendés la lógica? Ahí muestran la lógica.
1: Sí, vamos a hacer visita en nuestra propia casa. Claro.
0: Bueno. Corazón, ¿qué decirte? Bueno, nos vamos a Venezuela, ¿no? Vamos a Venezuela porque en Venezuela, bueno, Venezuela, ojalá fuera Venezuela. Estamos en Estados Unidos, en realidad.
1: Estamos en el territorio del
0: virrey. Estamos en el limbo de la injerencia. Estamos en el limbo de la injerencia porque la esposa de Maduro pidió prisión domiciliaria por problemas cardíacos. La esposa del expresidente venezolano Nicolás Maduro, quien está enfrentando un juicio en Estados Unidos, donde se encuentra en la misma prisión que su marido, solicitó, no se vieron fotos de ella, fotos de él hemos visto.
1: Sí, es verdad.
0: Solicitó el arresto domiciliario alegando problemas cardíacos. Antes de ser secuestrada en enero en una operación realizada por Estados Unidos en Caracas, Silvia Flores estaba físicamente sana y no tomaba ningún medicamento de uso continuo, salvo una inyección mensual, señaló su abogado Mark Donnelly. Al considerar que sus condiciones de reclusión no le permiten recibir una atención adecuada, el abogado solicitó que se le conceda arresto domiciliario con vigilancia armada a las 24 horas, brazalete electrónico y confiscación de su pasaporte.
1: Wow. Bueno, veremos.
0: Veremos después lo sabremos.
1: Ahí va. Tenemos un hermoso programa por delante, así que sin más, vamos a lo que viene.
2: Lo que viene.
1: Después de la tanda, acá en Par en el Mundo, y veo que llegan sugerencias de nombres, ya vamos a compartir. Vamos a recibir a la investigadora y cartógrafa Irene Balado, con quien hablaremos de varios temas, pero fundamentalmente sobre la decisión adoptada por la ONU la semana pasada de cambiar el mapa mundial para que represente de forma más aproximada las dimensiones reales de los continentes. Más adelante estará nuevamente con nosotros el periodista Facundo Verdún, amigo de la casa, acá está Faco de vuelta, que en este caso va a centrar su columna en las bets, las apuestas deportivas. Ya venimos.

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0: Estamos acá de vuelta en Par en el Mundo y estamos recibiendo en nuestros estudios a Irene Balado, investigadora, geóloga y tecnóloga en cartografía por la Universidad de la República. Con Irene vamos a hablar sobre sus áreas de trabajo y también sobre las implicancias que tiene la adopción aprobada por la ONU esta semana del nuevo mapa del mundo que va a reemplazar al anterior, que estaba basado en la proyección Mercator. Vamos muy despacito, como siempre nos gusta decir, avisar. Irene, primero que nada, muy buenas tardes. Muchas gracias por visitarnos acá.
1: Buenas tardes. Muchísimas gracias por la invitación. Y bueno,
0: acá estamos muy interesados en aprender con vos. Bueno, primero que nada, quisiéramos preguntarte cuáles son las tareas que vos desarrollás como cartógrafa, qué tareas desarrolla un experto, una experta en cartografía y geología como vos.
1: En sí, la cartografía es una herramienta que permite utilizarse en cualquier disciplina prácticamente. Creo que hasta en percepciones que puedan ser desde lo más grande que nos podamos imaginar del universo, se puede cartografiar, hasta lo más chiquitito que nos imaginemos, también puede haber formas de representarlo a través de mapas, hasta conceptualizaciones como son los mapas territorio de los cuerpos. Existen como áreas que involucran, digamos, cómo el cuerpo y el territorio están uh-huh. involucrados. Entonces, es como que, bueno, la cartografía habilita las áreas que podemos hasta imaginar. De hecho, hay hasta mapas que sean conceptuales o, digamos, de pensamientos también. Entonces, bueno, desde ese lugar atraviesa todas las disciplinas y por eso en realidad, es una técnica que habilita, digamos, a mostrar o a imaginar una forma de representar las cosas. Y bueno, lo más importante para que sea realmente un mapa es que tiene ciertas características, como puede ser, digamos, el concepto de rosa de los vientos, que habilita una orientación, o lo que tiene que ver con las escalas, que habilitan a identificar, digamos, la proporción de las cosas que estamos representando. Uh-huh. Siempre que estamos hablando de un mapa, estamos hablando de una representación de la realidad que va a tener que tomar decisiones. En un mapa, cuando representamos la realidad, claramente vamos a tener que elegir qué colocamos en ese mapa, qué tema, qué información y qué no colocamos. Mm. Entonces, en los mapas siempre hay decisiones que alguien tomó, alguienes, muchos, pocos, pero se tomaron, ¿sí?
0: Claro. De alguna siempre manera. Hay un contexto.
1: Siempre hay contexto en el cual se hizo, para qué se hizo, para quién se hizo, cuándo se hizo y cómo se hizo. Entonces, todas esas preguntas existen en cualquier mapa que observemos en cualquier momento. Y bueno, a lo largo de la historia ha habido una evolución en cuanto a la capacidad técnica en resolver ciertas situaciones a tanto de mensura, de medir, tanto sea por una cartografía que pueda tener con las distribuciones dentro de una ciudad, uh-huh. ¿sí? Los límites, como a nivel ya países o regiones o identificación de recursos. Los mapas pueden ser temáticos y pueden abordar casi cualquier tema, desde lo que pueda ser lo político, lo geológico, o lo social, o cualquier tema. De hecho, hay una materia que se da, que yo imparto con otro docente en Facultad de Ingeniería, que se llama Cartografía Temática, uh-huh. que es enseñar diferentes técnicas para abordar diferentes representaciones de esos temas, tanto uh-huh. sean numéricos como, o sea, cuantitativos como cualitativos, con capacidad de números o sin números. Entonces, bueno, en realidad es como que habilitamos en el proceso de enseñanza de la cartografía a también no solamente conocer cómo representar lo que ya conocemos, sino imaginar también lo que se puede representar. Que es, y esto es lo que pasó, es un poco eso también. Peterson, lo que diagrama, digamos, es una nueva manera de identificar a nivel del globo terráqueo las deformaciones y las exigencias que implica llevar una esfera o un plano. Uh-huh. Entonces, bueno, son diferentes técnicas en las que se logra matemáticamente deformar distinto para hacer las partes, las masas, digamos, territoriales que involucran a los continentes, más justas y uh-huh. Más reales a las mensuras que se tienen de empíricas, ¿no?
0: Claro.
1: Después.
2: Hay una pequeña pregunta. ¿Es porque hoy tenemos mensuras o mediciones más?
3: Ahora me voy a escuchar mejor. ¿Es porque ahora tenemos mediciones y mensuras más precisas que cuando se hizo la proyección Mercator, o simplemente teníamos las mismas pero ahora se desarrollan otros tipos de estrategias?
1: Y pasan las dos cosas, ¿no? O sea, por un lado se tienen mayores precisiones, sobre todo lo que tienen que ver con los bordes continentales, las masas, los bordes de lo que también son hasta nosotros de nuestra plataforma, ¿no? ¿Dónde está el límite de una plataforma oceánica? Hay un montón de elementos que hoy en día se tiene un montón de información.
3: Bien.
1: Pero también es un hecho que en realidad, independientemente que es un mapa que capaz que es más justo territorialmente para, por ejemplo, el continente africano, que redimensiona, digamos, los algunos países como Argentina, Brasil, Rusia, claro. Estados Unidos,
4: Groenlandia, Canadá, se achica Groenlandia. Un montón.
1: Entonces, bueno, en realidad es como que identifica mejor relaciones que de otra manera a veces pueden también no entenderse, porque también hay cosas que tienen que ver con las áreas o los territorios, que claro, en realidad, por ejemplo, Groenlandia uno puede decir, pero si era enorme, ¿por qué podría tener tales conflictos? Claro. Ahora que se dimensiona como un tamaño más ajustado, era que la gente que vive ahí ya lo conocía,
4: no es
1: que
4: en realidad
1: ellos
4: no
1: se van a llevar la sorpresa.
4: Claro.
1: ¿No? Pero en realidad, claro, para el que le queda lejos es como que sí, es como una información que choca visualmente. Pero también hay cosas que no se modificaron.
4: Exacto.
1: Por ejemplo, la representación que muestra la ONU sigue teniendo un centro en lo que es el Océano Atlántico como océano que muestra o identifica las masas continentales y queda como relegado hacia tanto el este como el oeste el Océano Pacífico. Sin embargo, en Oriente, en realidad se trata de, en los mapas escolares, se centra más en el Océano Pacífico y queda desplazado el Océano Atlántico a modo de representar las masas continentales con otro centro. Entonces, aunque se usaba también el sistema más como proyección más Mercator, el de dónde se centra el mapa también ya tiene una orientación de a dónde ponemos el foco.
4: Claro.
1: Entonces, eso también tiene un juego de qué se muestra y cómo lo muestro, ¿no?
4: Exactamente.
1: Y es una decisión.
4: Y es una decisión.
1: Y como eso también es la decisión, por ejemplo, de hacia que el norte, que involucra y dónde está el sur y los diferentes nortes, ¿no? Tenemos tres nortes y tres sur. Y, bueno, el norte, lo que es el norte geográfico, el norte cartográfico y el norte magnético. Sin embargo, el norte magnético en realidad es el sur magnético. Entonces, en realidad, en el inferior norte, digamos, tendríamos el norte geográfico y cartográfico, pero el sur magnético. Y eso tampoco fue como revisto, modificado, claro, para identificar que tanto en el hemisferio norte existe una gran, un polo sur, y claro, que en realidad son actualmente el polo sur, y que en realidad nosotros tenemos el polo norte y tenemos el polo norte norte magnético y tenemos el sur cartográfico y el sur geográfico. Entonces, bueno, eso es una mezcla. Claro. Y claro, en realidad puede generar confusiones en la navegación, ¿no? En las pistas aéreas o en otras cosas, pero también genera un repensar, digamos, que hay un poco de norte en el sur y un poco de sur en el norte y que en realidad no es tan todo norte y todo sur, digamos.
4: Claro, ya nos decía
1: hasta físicamente García y cartográficamente.
4: Total.
1: Entonces, técnicamente, de hecho, también hay como ciertos errores y decisiones, aún conociendo esos fenómenos físicos que están sucediendo, se decide cambiar o no. O sea, hay muchas cosas para ajustar en el mapa mundi, todavía quedan, digamos.
4: Claro.
1: Es que se terminó.
4: Ahora, retomando la noticia, ¿no?, de estos últimos días, la proyección Mercator, vos ya dijiste, bueno, también hay una elección desde donde se mira y sigue siendo la proyección Mercator, que se puede ver, por ejemplo, con el Pacífico en el centro del mapa. ¿Cómo esa deformación visual? Vos ya hablaste un poco, pero ¿cómo también transforma nuestra percepción? Porque más allá de que ahora varios países van a adoptar ese mapa más correcto, ¿no? Seguimos, por ejemplo, la navegación, la aviación, va a seguir usando estas proporciones y esa lógica. ¿De qué forma eso también nos caracterizó toda una forma de ver el mundo, ¿no? Más allá de norte y sur, pero también, no sé, el tamaño de Europa, de Asia.
3: Sí, ¿cómo repercute, no?
4: Sí, sí, sí.
1: Bueno, en realidad, a largo plazo, ¿qué puede generar? Yo creo que redimensiona cosas que, por ejemplo, podrían ser más lejanas y van a parecer más cercanas. Mm. Eso influye un poco. La idea, por ejemplo, al quedar las dimensiones de Brasil y de África más uh-huh. ajustadas, perciben, digamos, más la sensación de cercanía.
4: Exacto.
1: Eso me parece que está bueno, que antes capaz que algo que parecía un poco más lejano se te acerque, es como, no era tan uh-huh. lejos, ¿no? Y nos separamos 8 centímetros al año de África, pero en realidad, bueno, fue un proceso que estuvimos juntos y de a poquito, ¿no? Como esto de que, bueno, no eran 8 centímetros al año, pero genera mucha distancia, bueno, capaz uh-huh. que en realidad también este fenómeno cartográfico genere eso, ¿no? Que sea un poquito todos los años, desde los niños, de los adolescentes, y bueno, capaz que paso a paso también nos vayamos acercando, ¿no? Desde una concepción más ideológica y no geográfica. O cercanía como seres humanos, ¿no? Como, uh-huh, uh-huh. Entonces, bueno, ahí yo creo que acerca. También justifica un poco algunas cosas que pasan, que es, por ejemplo, el estrecho de Hormuz, y que en realidad, claro, al redimensionar realmente África, también los costos de bordear África realmente se perciben distintos.
4: Exacto.
1: Entonces, claro, no es una vueltita de una isla.
3: Los costos son los mismos. Pero claro, se empieza
4: pero
3: a notar.
4: Mejor por
1: exacto,
4: qué.
1: Se sí. empieza a notar el número, ¿no?
3: Sí, sí.
1: Ah, claro, el número no era que era una vuelta, uh-huh, era uh-huh. que son
3: miles de millas, ¿no? Miles de millas náuticas.
1: Son,
3: sí, claro.
1: Es bastante la diferencia. Pero también sigue siendo un mapa mundi. Y los mapas mundis en general no se representan con una escala finiquitada. O sea, no, en general un mapa mundi no te dice la escala exacta. Y es porque todos los mapamundis tienen deformación. Y como tienen deformación, las medidas que vos puedes tener en un mapamundi en general no son precisas, que son diferentes a otros tipos de cartografía, como las cartografías, por ejemplo, que genera el geográfico militar acá en Uruguay, que uh-huh. tienen que ver con una cartografía que sí habilita, digamos, a que tienen una escala precisa, por ejemplo, con las curvas de nivel. Entonces vos puedes saber la altimetría, puedes saber las distancias, puedes calcular cosas y te podés mover en el territorio como certeramente. Los mapas mundis no, porque sí presentan deformación. Entonces, bueno, no es un mapa que está exento de deformación o exento de haberse elegido cosas de por sí. Pero sí, en realidad, habilita, digamos, a una concepción de que, claro, desde el momento que se hizo, que fue hace casi 500 años,
3: claro.
1: Nada, remodela las cosas que en realidad claramente no se tenían como aceptadas en cuanto a para qué era el mapa. Uh-huh. O sea, el mapa ese de Mercator original y las transformaciones que él hizo tenían que ver con un fin que era la navegación.
3: Claro.
1: Entonces, bueno, después en realidad a lo largo de estos años también está bueno rever que si un mapa vos en realidad lo haces con cierto fin, bueno, empezar a reajustar si vas a querer presentar otros fines. O sea, me parece también que está bueno que esa revisión se haga también. O sea, no es algo que debería hacerse cada 500 años, me parece. ¿Se entiende? Como,
4: digamos.
1: Claro, entonces, bueno, en realidad debería estar más aceitado el proceso uh-huh. de que habiendo existiendo tantas formas de representar la esfera y que aún existen, o sea, por ejemplo, en el hemisferio tanto norte como sur, cerca de los polos, no se elige el Mercator tampoco, uh-huh. porque en realidad se eligen otros tipos de proyecciones que tienen que ver con los modelos cónicos, entonces que habilitan a ver las zonas polares desde otro foco, tienen que hacer la proyección. Entonces, en realidad, no es que solamente existe el modelo en que el cilindro de contacto, digamos, uh-huh. toca los ecuadores y permite, digamos, abrir el modelo a un modelo plano, donde las deformaciones quedan hacia los márgenes polares, sino que también, digamos, existen otros modelos que permiten a la esfera, digamos, terrestre, modelarla distinto según hacia dónde uh-huh. y qué es lo que queremos representar.
3: Estamos hablando con Irene Balado, cartógrafa.
1: Sí,
3: investigadora investigadora del AR, y vamos a ir a una pequeña tanda en Para en el Mundo y enseguida volvemos.
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0: Estamos de vuelta acá en Par en el Mundo, en conversación con Irene Balado, investigadora de la UDELAR, cartógrafa, geóloga. Estamos hablando de este cambio, por lo menos avalado por la ONU, de abandonar, aunque sea de a poco, ¿no? Y también no es vinculante, así que cada país hará cuando quiera la proyección Mercator hacia una que muestre el mundo de forma más precisa, más proporcional. Irene, estábamos hablando acá de las cuencas, por ejemplo, pero también de los yacimientos, vos como geóloga. Volvemos a África, porque África posee gran parte de los minerales clave para la transición energética global. Quisiéramos saber cómo influye ese cambio, o varios cambios, ¿no?, de proyección cartográfica. Vos ya dijiste que hay varios mapas que se podrían estudiar a la hora de dimensionar, por ejemplo, pero no solo, la concentración y la importancia estratégica de estos yacimientos en el mapa global. Y aprovecho, ya hago dos en uno para agua también, que sé que es súper interesante lo que tienes a decir.
1: En los mapas mundi, en general, lo que está más identificado es la parte de relieve. En general, el mapa físico o político son los dos mapas más típicos que a nivel de mapa mundi conocemos. Hay algunos mapas temáticos, como puede ser el geológico o el hídrico, que muchas veces está representado a nivel mundial o a nivel continental, como puede ser África. En general, hay algunos cursos hídricos que son los más relevantes en cantidad de kilómetros que ocupan o área, y los más representados, como pasa un poco en Uruguay con los ríos principales como el Uruguay, el Río Negro. Y en realidad después, a medida que vas haciendo un poco de suma a nivel de cada país, te vas encontrando con cartografías temáticas muy importantes que tienen que ver con la precisión también hídrica y lo que involucra, digamos, los tanto los conflictos como los aciertos en cuanto a las gestiones de cuencas. Así, y también muchas veces, claro, pasa cuando empezás a solapar mapas temáticos, como puede ser el hídrico, el geológico, donde están las ciudades, se empiezan a identificar, digamos, también lugares de tensión, lugares en los que al converger esos se generan dinámicas que son complejas. Por ejemplo, cuando un yacimiento en realidad está posicionado, no se puede mover el yacimiento, pero bajo una zona que hay una población rural o hay un asentamiento urbano. Y bueno, ¿qué conflictos de tensión tenés ahí? Bueno, ¿extraigo el yacimiento? ¿No lo extraigo? Claro. ¿Qué hago con las personas? ¿Lo dejo ahí? ¿O en realidad promuevo un cambio de movimiento de las personas o no? Y bueno, en realidad muchas veces también hay como una información o cruce que tiene que ver a veces con yacimientos o lugares donde hay ciertos recursos, y se genera un intercambio entre problemáticas dentro de núcleos urbanos o suburbanos de personas que habitan esos territorios, ¿no? Entonces se empiezan a generar los conflictos de los desplazamientos. Y después, claro, esos desplazamientos, además, ¿hacia dónde? ¿Con agua, sin agua, con tierra fértil, sin tierra fértil? Entonces, los tipos de suelo generan una información muy relevante sobre los posibles, digamos, servicios que le dan tanto a los ecosistemas como a las poblaciones animales, como la posibilidad de usos para las acciones antrópicas. Entonces, todo eso son dinámicas que generan tensiones de poder y decisiones también, ¿no? ¿Hacia dónde? ¿Quiénes? ¿Cuándo? Entonces, cuando se plantea el ordenamiento territorial, no es una información que tampoco es como menor, sino que en realidad le hacen a también un arreglo justo, ¿no? O sea, si yo te digo te muevo, pero te muevo a la cima de una montaña, y se te va a complicar muchas cosas, claro, a 4.500 metros de altura. Claro. ¿Hay poblaciones que viven ahí? Sí, capaz que reviene y se han ajustado a eso. Pero si vivís en el cero de la costa, como nos pasa en Montevideo, ahí te mueven de un día para otro y 4.500 de altura, y vas a tener ciertos conflictos que vas a tener que resolver en muy corto periodo de tiempo, y que va a generar muchas tensiones, porque obviamente es un movimiento muy grande. Y pasa en viceversa, ¿no? O sea, tenemos desplazamientos a veces que tienen que ver con a ecosistemas distintos, ¿no? A biomas diferentes. Entonces, gente que tiene que dejar un sistema más selvático a una pradera o de pradera. Entonces, en realidad, esos generan dinámicas que son muy complejas. Y los recursos minerales le hacen también a esas dinámicas de poder, ¿no? Yacimientos que tiene África de cobre, hierro, diamantes, oro, son muy grandes. Tiene yacimientos de oro que oro detrítico, o sea, son como harinas, de una manera por decirlo, con granitos que son de oro. O sea, no es que tienen que, como la extracción de oro que se hacía acá, minas de Corrales, que tiene que ver con una roca que se formó, que es un cuarzo en general, que son vetas de cuarzo, capaces de haber almacenado oro, y se extrae, el cuarzo queda como estéril, y de ahí se trata de sacar el oro, y vos tenés una productividad de tantas toneladas de cuarzo que sacás, un porcentaje de gramos de oro que te quedás. Bueno, allí no es así. Vos sacás roca y esa roca ya tiene gramos y gramos de oro. La diferencia es...
0: brutal.
1: Brutal. Solo eso con un yacimiento. Y como es un montón de lo que tienen que ver, por ejemplo, los cinturones verdes geológicos, que son como grandes yacimientos muy antiguos de rocas que tienen grandes concentraciones de muchos metales. No un metal solo, sino muchos. Entonces, bueno, esos cinturones verdes son zonas que en general tienen explotación minera desde hace siglos. No son lugares nuevos, digamos. Y las cartografías territoriales habilitan, digamos, a imaginar también esos lugares. Pero después empieza lo que tiene que ver con las cartografías más locales. En un momento dado uno empieza a tener como... hacer un zoom más pequeño para poder empezar a delimitar cosas diferentes. Tanto los suelos, como la geología, como los cursos hídricos, ¿no? Y bueno, después está lo que tiene que ver con las gestiones de las cuencas. Las gestiones de las cuencas habilitan a imaginar, digamos, escenarios diferentes de lo que pueden suceder tanto en los asentamientos urbanos o sociales en general, como las gestiones que vas a precisar tanto para riego de cultivos, como para consumo humano, y para si quieres dejar abrevadero de ganado.
0: Como
1: y...
0: para data centers.
1: Bueno, por ejemplo, también.
0: Por ejemplo.
1: Bueno, si van a hacer con agua o no, cómo haces, por ejemplo, cuando quieren promover, bueno, vapor de agua, bueno, como también las temperaturas, si tenés zonas termales, claro. Dónde están, cómo las ubico. Todas esas cosas a veces se juegan dinámicas que implican, digamos, un nivel también de conocimiento del territorio que... A veces las cartografías también hacen esa posibilidad, ¿no? Cómo empezar a hacer zoom involucra también, digamos, qué datos previos se tienen sobre ciertos lugares.
2: ¿Y en qué nivel de conocimiento del territorio y de esas cartografías estamos, por ejemplo?
1: ¿Para Uruguay?
2: Si querés decirme a nivel global, decilo, pero digo, sí, claramente, después está bien.
3: De menos uno.
2: También en Uruguay, en realidad, claro.
1: En Uruguay tenemos como diferentes niveles de cartografía. Por ejemplo, hay un nivel de cartografía que es a nivel 1.50.000 y 1.25.000, que tiene que ver con las curvas de nivel, con los cursos hídricos, con la ubicación de hasta el alambrado.
2: Bien.
1: Que se tiene, el geográfico lo tiene, lo ha hecho. Inicialmente la primera edición, digamos, fue a mano, o sea, los primeros cartógrafos, todo pensaba que en realidad ahora con la
2: satélite,
1: era digital,
2: eso obvio, me imagino, sí, no, pero antes era ir a
1: todo con personas específicas,
2: hacer croquis,
1: que hacían dibujos,
2: claro.
1: Dibujos y dibujos a escala, o
2: sea, divino,
1: súper complejo, ¿no?
2: Ah, me parece espectacular, artesanal,
1: claro. Y ahora, como bueno, está la era digital, hay cosas que también son se aceleran, no pueden ser más sencillas de identificar. Pero igual involucran generalmente siempre campo, ¿no?
2: Sí, claro.
1: O sea, en un momento al territorio alguien tiene que pasar. Serás vos, mandarás a otro, será un conjunto, un
2: será
1: equipo
2: autito,
1: de trabajo.
2: El autito pero, autónomo.
1: Claro. Alguien, algo tuvo que pasar
2: bien,
1: por ahí.
2: Bien.
1: Y bueno, tenemos lo que es a nivel de hidrografía, tenemos un muy buen nivel de detalle, sobre todo a partir del último vuelo fotogramétrico que hizo en el 2017-2018. Que está libre y está disponible en la página de la IDEUY.
2: Que eso mide cursos de agua, no caudal.
1: Sí, solamente te da la representación de por dónde en realidad hay cursos activos, permanentes o algunos intermitentes dentro de la red hídrica del país.
2: Perfecto.
1: Pero,
2: digo porque uno tiene actualizado 2017, pero después no sabe que justo este año hay más, menos.
1: No, la cantidad no, y tampoco la calidad. O sea, el factor cantidad y calidad no está cuantificado a nivel, yo creo que ni de todas las cuencas hidrográficas identificadas como principales, así como un dato que vos digas cada seis meses o cada año, o algo muy puntual. Hay muy muy muy pocas cuencas que se estudian de forma relativamente permanentes, capaz que la de Santa Lucía, la Río de Negro, que son las donde están las represas, son en general las que se han monitoreado más.
0: Sí, sí.
1: Pero no están. Y bueno, es como parte de lo que se quiere seguir ajustando, que también se puede cartografiar, ¿no? Calidad, cantidad, datos puntuales, datos generales. Y bueno, después en realidad tenés de las cuencas hidrográficas, ese dato es bastante, bastante bueno. Y lo que tiene que ver con el parcelario, los parcelarios se están ajustando, ya creo que se han casi terminado, el rural y el urbano, son muy buenos. Lo que tiene que ver con los usos de suelo, en general hay todo una estrategia que tiene que ver con las imágenes satelitales y cómo se han generado mapas de usos de suelo y cómo Bien. Se van ajustando uh-huh. Cada año para identificar la productividad que ha tenido los suelos del país y los usos que ha tenido. Después hay un mapa geológico, pero claro, esa escala casi lo más ajustado a nivel país es 1.500.000, lo cual no habilita a estudios precisos, sino como a zonas generales. Uh-huh. Y después, bueno, después hay como mapas más reducidos a 1.100.000, 1.040.000 o 1.020.000 en algunos puntos o en algunos departamentos como Montevideo, que es el. Y bueno, después tenés otros tipos de cartografía, como que tienen que ver con tenés la OAN, que es el Observatorio Ambiental Nacional, que tiene un montón de cartografía
3: Bien.
1: Libre, pública.
3: Perfecto.
1: Bueno, todo lo que tuvo que ver con la gestión de los datos abiertos, cartográficos, habilitó al desarrollo de un montón de mapas desde las diferentes áreas del país, uh-huh. no solo desde la geología o la geografía, sino también hasta, no sé.
3: OAN.
1: Casi un montón de cosas. Creo que se hizo como una especie de boom también en hacer foco en cómo se puede mostrar la información y cómo representarla para que sea más fácil, como una rápida visualización de lo que pasa y se distribuye a nivel de un territorio.
3: Bien.
1: A veces la imaginación también Bien. Cuesta un poco.
0: Mira, hay muchos mensajes, Irene. Vamos con algunos acá. Víctor dice: hace muchos años me llegó un planisferio hecho con las medidas reales de los continentes, donde se veía que Europa y América del Norte eran mucho más chicas que África. Y Laura dice, ¿se conoce o se estima qué criterios, decisiones y fin han tenido las cabezas de Google con su Google Maps?
1: Google Maps. No sé si tiene los datos libres. En realidad lo que pasa es que Google Maps hace ajustes, bueno, también con la información satelital se hacen ajustes que tienen que ver con la visualización. Pero en realidad ellos usan como sistema de referencia, creo que el Universal Traversal Mercator, y tiene que ver con el WGS-84, que es como cómo está identificado los usos horarios y las mensuras dentro de cada uno de los sectores. Lo que pasa es que cuando vos ves el mapa mundi, digamos, ves como una representación general que va a haber deformación, pero después lo que hay es como si tuvieras como pequeños como secciones, que es cada sección de uso, digamos, entre el paralelo y el meridiano, que generan como pequeñas secciones que habilitan a mostrar como en parches de menor deformación. Entonces vos podés ver, digamos, cada parchecito de lo que forma, por ejemplo, el Uruguay con menos deformación. Entonces, vos en realidad lo que haces es identificar que si ese parchecito lo extendieras a todo el mundo, bueno, el otro continente tendría una deformación enorme, ¿sí? Pero como lo vas ajustando en parches más pequeños, como que cada sección de ese mapa, en ese lugar, tiene como la menor deformación posible. Entonces, okay. Vos lo que haces es como identificar de cada cuando vos lo ves en todo el mapa del Google Earth, digamos. No se observa eso, pero vos cuando vas ajustándote a cada uno, cada parchecito tiene su propio esquema, digamos como sistema de coordenadas y ajuste, para que puedas verlo con la menor deformación posible. Y en Uruguay pasa, nosotros en realidad, si viéramos todo el departamento, el Uruguay como el 21 Sur, el departamento de Rocha lo vemos con cierta deformación. Por eso, en realidad, nuestro rectangulito, digamos, cuadradito, que acepta, digamos, la menor deformación, son dos. Entonces, cuando se habla de enrocha, generalmente se cambia, digamos, al cuadradito de al lado, que parche, digamos, la esfera para tener la menor deformación posible. Así, Rocha nos queda sin tanta deformación. Pero si no, en nuestra porción ya rocha, quedaría con una deformación relativamente importante.
2: Okay.
1: Por eso en realidad se van haciendo como parchecitos a esa esfera, para que cada cuadradito, digamos, cada sección que vos le pegas a la esfera, tenga la menor deformación posible.
2: Todo esto para aclarar que la Tierra no es plana, ¿no? Digo, por eso.
1: Claro, porque en realidad, y eso se la...
2: No, digo, capaz,
1: que había que partir todo el modelo de... matemático. Uh-huh. En realidad hay todo un modelo matemático por detrás de ajuste, ¿no? No es un solo esquema tampoco.
2: No, claro. Hay otra pregunta que dice, ¿existen mapas de concentración de basura y contaminación como el desierto de Chile o las islas de basura en el mar? Pregunta Adriana.
1: Puede ser que haya. Si hay páginas, un montón de páginas, uh-huh, que hay desde mapas temáticos, por ejemplo, de lo que tiene que ver con Europa, África, hasta Sudamérica, Argentina. Brasil tiene una base de datos y mapas inmensa. Hay páginas que muestran, digamos, diferentes temas que son súper variados del, uh-huh, mundo. Te diría que capaz que seguramente hay. En realidad yo creo que si empezás a buscar hay casi un mapa de
0: lo que
1: de todo. En general no estamos tan familiarizados con buscar mapas o la creatividad de mapas, pero bueno, en una clase de las que doy promovemos un poco eso, ¿no? Empezar como a hacer esa búsqueda para imaginar también eso, un tema, decir, bueno, ¿qué pasa con la basura? ¿Cómo, uh-huh, se identifican, uh-huh, los puntos? ¿Cómo se identifican, por ejemplo, en Uruguay, en Lován, hay una cartografía que es de vertidos tanto industriales como vertidos donde están las centrales de cloacales, digamos, el, uh-huh, sistema cloacal. Si hay vertidos domésticos puntuales identificados, también están. Puntos, por ejemplo, que tienen que ver con industriales, muchas veces están asociados, por ejemplo, en Montevideo, con lugares también que corresponden a los muestreos de calidad de agua que hacen intendencia. Mm. Entonces, hay mapas tanto de vertidos como mapas también que tienen que ver desde la página de la intendencia, de dónde se hacen los monitoreos de calidad de agua que se hacen a nivel departamental y también ocurre en otros departamentos. Las playas se muestrean, los datos de los muestreos están en cartografiados, los resultados que dan. Uh-huh, uh-huh. Y bueno, después está, si querés como toda una base de datos muy grande, generalmente tenés que hacer algún pedido abierto a información. Pero si no están, por lo menos del día o del mes, disponibles. Y bueno, eso también le hace a la posibilidad de generar mapas, ¿no? Y bueno, en realidad, sí, hay como de todo.
2: Bien, vamos a tener que ir cerrando la nota.

0: cuando empecé a estudiar geología, me pasó que, claro, teníamos mucha salida de campo y eso motiva mucho como el pensamiento de los territorios y cómo ver, ¿no?, la geografía o varias carreras de ciencias promueven mucho las salidas de campo y te habilitan también al encuentro, digamos, con desde los que vivimos más en la ciudad a vivir como lo rural de otra manera. Y también los que ya habitaban lo rural y vienen a la universidad o algo, a como resignificar sus territorios. Entonces se juega como un doble rol. Unos resignifican, otros significan y resignifican, claro, el suyo. Y se juega como esa dinámica de intercambio que es, yo creo que es súper rica. Y bueno, en realidad siempre me había gustado mucho viajar y un montón de cosas. Y ya viajando también te pasa un poco que te encontrás con todas las cartografías y las dinámicas de poder de las cartografías. Y pasa mucho que uno empieza a identificar cosas, ¿no? Que, bueno, las zonas que se inundan, quién vive en las zonas que se inundan,
1: exacto,
0: ¿no?
1: Exacto.
0: Entonces, bueno, esas juegos que son de poder, ¿no?
1: Sí,
0: que,
1: el uso del espacio.
0: Que no son juegos, de hecho, ¿no?
1: Total.
0: Son dinámicas. Asentamientos, por ejemplo, irregulares que están en lugares que fueron, no sé, hasta canteras. Y todo lo que involucra la vulnerabilidad en las que están esas personas. O sea, también como cosas que pasaron antes, como involucran situaciones presentes y la vulnerabilidad expuesta a ciertos lugares. Y bueno, eso es no sé, ahí creo que hay una materia específica que es la cartografía geológica. Y a partir de encontrarme con esa asignatura y a empezar a aprender de los programas que te habilitan a cartografiar, identificar cosas, entré después, se creó esta carrera técnica, tecnólogo en cartografía, y conocí como a los docentes que también eran de ciencias y eso, y como que bueno, enseguida como que se generó ahí como una dinámica que
1: se abrió un mundo,
0: sí.
1: Y literalmente
0: ahí después como que empezás como entre el modelo de cuestionar y analizar y repensar, y bueno, ahí como que se generan yo creo que al empezar a cuestionar enseguida te abre como un poco, una vez que empieza como la dinámica de la incertidumbre y el cuestionamiento, es como un motor que es difícil después que se frene, ¿no? Y de hecho creo que se empieza a retroalimentar, porque empieza como la pregunta y la incertidumbre conjunta. Y eso como que siempre lleva más, y creo que siempre también tiene como un resultado bastante positivo en lo individual, en lo colectivo, en lo, exacto, social, que bueno, creo que también nos ha atravesado como a todos mis compañeros de generación de las dos asignaturas, de las dos carreras, porque en realidad como que, bueno, estamos todos como dentro de la academia, dentro de ministerios, o dentro que fomentando como un poco estas dinámicas, ¿no? Y bueno, no sé, es como, yo creo que es como un, no sé,
1: la búsqueda de saber.
0: Sí, y como después como desde docente también, el enseñar te obliga como a repensar incluso las cosas que ya habías como pensado que las habías pensado y resuelto, ¿no? Como que yo pensé que lo había resuelto, pero te vuelve como esa. Entonces es como un. Tiene una doble piola, digamos, la.
1: Una retroalimentación.
0: Sí.
1: Ahí va.
0: Positivo.
1: Irene, muchísimas gracias. Hablamos con Irene Balado, cartógrafa, geóloga, investigadora de la UDELAR. Un placer y hasta pronto.
0: Bueno, muchas gracias.
2: Pequeña tanda y ya volvemos en Par en el Mundo.
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0: Estamos acá de vuelta en Par en el Mundo y ya estamos con Facundo Verdún, que va a explicar qué estamos escuchando, pero antes queremos ir leyendo un poco de las sugerencias que nos van llegando. Dice Paula, Los Mafaldos se podría llamar la comunidad de Par en el Mundo. Está buenísimo, Paula, pero hay un pequeño gran detalle que acá Maglín nos va a explicar.
1: No, en el año 2007, Quino, autor de Mafalda, aclaró que Mafalda nunca dijo esa frase, nunca dijo Par en el Mundo, que quiero bajar, sí. Que es una atribución apócrifa y que además él dijo, con el entusiasmo que tiene ella por la vida, más allá de las quejas y los cuestionamientos, jamás habría dicho una frase así. Así que bueno.
0: En todo caso sería Me Quiero Subir, pero no lo dijo.
1: Que es lo que nosotros establecemos.
0: Es nuestro espíritu.
1: Paramos el mundo para subirnos a él.
0: Es verdad. Daniel dice, paremos el mundo, propongo. Me gusta, paremos el mundo.
1: Paremos el mundo.
0: Paremos el mundo. Y saludos a los dos de Daniel, que se lo cruzó a Brian, que me lo crucé hace un mes más en el Martín Pescador.
1: Ah, muy bien, genios. Muy bien, gracias, ahí en el supermercado. Muy bien, nos cruzamos.
0: Muy bien, muy bien. Y después Federico dice, ¿por qué no predicará con el ejemplo el pato Donald y se desgarra de sus armas de destrucción masiva?
1: Bueno, muy bien.
0: Muy buena reflexión. Y Mary dice, Mary, mira, el Brian me gasta.
1: Dale.
0: ¿Qué pasa, amigo?
1: Ahora vas a ver lo que pasa. Léelo,
0: Brian. Ajá. Solo para decirles que les mando un abrazo, Mary. Que tengan un excelente fin de semana y decirles que el programa es imperdible de principio a fin. Los veo todos los días. Felicito a todo el equipo. Muchas gracias, Mary. Denise, me encanta cómo te queda el pelo así. Es verdad.
1: Me pongo en cámara,
0: liberé las trenzas.
1: Mira, y a mí no me dice nada del pelo.
0: Hablen del pelo del Brian, por favor, porque si no, se me queda celoso. ¡Qué pelazo el Brian,
1: bueno,
0: la verdad! Muchas
1: bien,
0: gracias, Mary, muchas
1: por
0: gracias.
1: Por favor, saludos para ella.
0: Bueno, ahora sí, damos paso, Facu, gracias por permitirnos ese intercambio con la audiencia. Estamos en campaña para encontrar el nombre de nuestra comunidad.
2: Me gusta.
0: Así que
2: siempre
0: aceptamos.
2: Están buscando nombres. Ustedes.
0: Y sí, tenemos una crisis de identidad. El Brian,
2: sí.
0: Y Denise, yo, tenemos crisis de identidad, así que pedimos ayuda a nuestra comunidad.
2: Por suerte la comunidad responde siempre, ¿no?
0: Por suerte, siempre.
1: Responden, están tirando nombres, podemos hacer apuestas.
0: Opa.
2: Buen centro.
0: ¿Por qué no? ¿Por qué no?
1: Fue un enganche. Contanos, Facu.
2: Bueno, yo fui combinado al aire a preparar esta columna, así que acá estoy respondiendo.
1: ¿No? O sea, no tenías ganas. Tiempo después,
2: contra mi voluntad.
0: Fuiste presionado.
2: tremendo,
0: Verdún,
2: obviamente. Yo había tirado algunas líneas ahí en la anterior columna, donde hemos hablado de los patrocinios de las casas de apuestas en las remeras de los clubes. Abordamos algunos casos y el caso emblema, que era el de la Premier League, la Liga Inglesa, que ya está dando pasos hacia atrás, dando pasos hacia adelante en la legislación, tratando de que las empresas salgan de por lo menos la parte frontal del pecho de las camisetas, que no sean main sponsors, ¿no? Uh-huh. Sponsors principales. Y bueno, un fútbol que 20 años atrás ya avanzó hacia aceptar ese tipo de sponsors, ahora echa para atrás.
1: Bien.
2: ¿Por qué? Bueno, vamos a empezar a ver un poco.
1: A ver, desculemos esta cosa.
2: Sí, bueno, en realidad algo que me vino muy bien fue cambiar nuestra columna de los jueves para el viernes, solo por esta vez, okay. Porque ayer sucedió que Yamandú Orsi se reunió con el titular de la Conmebol, Alejandro Domínguez, también recomiendo.
0: Nuestro conocido,
2: ya hablamos de su vida y obra hasta
0: claro,
2: el momento. Junto con también Ignacio Alonso. Yo lo había mencionado la otra vez que al menos las intenciones que había deslizado Ignacio Alonso eran de habilitar o de encontrar nuevas regulaciones a las apuestas deportivas vinculadas al deporte, porque hay algunos puntos de conflicto. Uh-huh. En especial este que se trató. Por más de que el encuentro era para hablar sobre las condiciones de la final de la Copa Libertadores de este año, que se va a jugar en el Estadio Centenario, en la reunión se puso sobre la mesa el tema de las apuestas deportivas.
0: Bien.
2: Actualmente la Conmebol tiene contratos con empresas de apuestas deportivas, por todos lados, ya lo hablamos la otra vez, en el fútbol argentino, en el fútbol uruguayo. Y en Uruguay es una actividad regulada, habíamos hablado que eso chocaba. En el fútbol local no pasa nada, porque la regulación se cumple y no hay sanciones. Y cuando no se cumple, hay sanciones a los clubes que se extralimitan. Pero sin embargo, en la Conmebol, en los torneos Conmebol, pasa que vienen acá o se transmiten equipos de otras de otros países que sí tienen main sponsors en el medio de la camiseta o se va a, se transmiten partidos que son en Brasil, en Argentina, que también sus estadios tienen cartelería de las empresas de apuesta. Entonces, ¿qué es lo que sucede ahí cuando esas empresas de apuestas pasan a la transmisión y terminan siendo televisadas? El Ministerio de Economía multa a la Conmebol por la publicidad de las apuestas. Y tanto la estática como las camisetas de los equipos extranjeros que juegan en el país cuando vienen, ¿no? Para los partidos internacionales. ¿Qué hace después Conmebol? Notifica a la AUF multa a los clubes y los clubes terminan teniendo que pagar por esto, ¿no? Uh-huh. Ese punto de conflicto, la Conmebol lo presenta como, bueno, que está causando un perjuicio a los equipos uruguayos. Simplemente le está diciendo, miren, esto a ustedes no les conviene tanto. Buscando uh-huh. también esa flexibilización de la publicidad de las casas de apuestas. Orsi igual explicó que se busca no cambiar la reglamentación, forma peculiar de decirlo, ¿no? Se busca no cambiar la reglamentación, pero sí encontrar una solución alternativa para que no existan sanciones económicas. Uh-huh. Máxime cuando el 28 de noviembre se disputará la final de la Copa Libertadores en el Estadio Centenario. Ahí cerramos como nuestra coyuntura que nos Bien. Habilita a hablar de esto, ¿no? Y además le ponemos un poquito de actualidad a este tema que ya Claro. veníamos hablando. Esto me vino personalmente al pelo y quería traer este tema para analizar distintas aristas. No sé cuántas vamos a poder analizar hoy.
1: Vamos con
2: Hay muchas. Pero bueno, por un lado, quería analizar cómo está afectando al deporte las apuestas deportivas. No solamente a las personas, sino al deporte. Uh-huh. La posibilidad de una ganancia extra deportiva, más allá del sueldo de los jugadores, no es algo nuevo. Yo, jugador de fútbol, puedo recibir incentivos económicos Claro. para modificar mi desempeño deportivo, ¿no? Tanto para ganar como para dejarme ganar, ¿no? Eso no es nuevo, ¿no? Primero sucedió, intermediado por las casas de apuestas y las posibles ganancias potenciales, con el tema de, bueno, hacerme echar, que me saquen una tarjeta, o hacer un gol, o hacerme un gol, o dejarme hacer un gol, ¿no? Cosas simples, ¿no? Pero, bueno, rápidamente las casas de apuestas fueron creciendo y en los últimos 10, y sobre todo en los últimos 5 años, las variables disponibles para apostar se diversificaron. Yo hoy puedo apostar cuántos saques de costado va a haber en un partido, cuántas tarjetas, cuántos corners, si un jugador en particular va a hacer una acción en particular, en un momento en particular del partido. Entonces, es más difícil la fiscalización, ¿no? Porque, ¿cómo voy a controlar 22 personas que se mueven en un escenario, en infinitos escenarios que se están uh-huh. sucediendo en el mundo? Y que muchos ni siquiera son televisados, y que muchos son, llega antes el mercado de las casas de apuestas a las ligas que la televisación, por ejemplo, o que la fiscalización de lo que está pasando allí. Entonces a veces te enterás que, hace 10 años cae un esquema de hace 10 años que la gente en la segunda D estaban haciendo apuestas deportivas y beneficiando de este y lo otro. Bueno, un componente no menor que también entra en vigencia ahora es el tema de las apuestas en directo. No solamente yo... de antemano puedo arreglar contigo, Denis, o contigo, Brian, y decir, che, dejate hacer un gol, o che, en el minuto 82 hace una falta criminal y hacete echar, o hacete un gol en contra, o lo que sea, sino que, en vivo suceden la variabilidad de los efectos, ¿no? Y de las cosas que van sucediendo. Entonces, uno puede realizar pronósticos mientras el partido se está jugando. Y las ganancias que uno puede tener también se van condicionando según el curso del juego, ¿no? Entonces, vos antes de un partido vas a decir, bueno, Suárez va a meter un gol, yo voy a apostar por Suárez. Mm. Pero en el medio del partido Suárez se lesionó, entonces como esa apuesta, por así decirlo, ya pierde. Si yo estoy apostando en vivo, de que Suárez se lesionó en adelante, voy a apostar por otro jugador, ¿se entiende? Claro. Le habilita a la persona que está jugando más apuestas, más apuestas. Uh-huh. Y ese es como el ciclo de retroalimentación.
0: Es la idea,
2: sí. Ahí va. Abrir más variables, sí. Abrir más uh-huh. posibilidades de apuestas y abrir...
1: Y esto no es casual.
2: Claro, ahí va. Uh-huh. Y bueno, hay una cosa particular que les traía, un elemento audiovisual para verlo, que es cómo esto está cambiando al deporte.
0: Bien.
2: Muchos directores técnicos dicen que esto es una táctica innovadora, ¿no? Mm. Pero, por otro lado... Vos podés hoy apostar cuál va a ser la primera acción de juego después del saque inicial. Es decir, que es lo primero que va a pasar después de que sacan del medio.
1: Vos me decís que cuando la están pateando al lateral, en realidad...
2: Yo te estoy diciendo que hay una teoría que
1: ¿no
2: dice,
1: era una táctica que empezó a aplicar el Manchester no sé cuánto?
2: El PSG de Luis Enrique.
1: El PSG sí. De Luis Enrique, y en realidad era ofensiva porque iban a atacar y presionar alto.
2: Es el huevo y la gallina. ¿Qué es lo primero que pasó? ¿Se habilitó la primera acción de juego después del saque de medio? ¿O okay. Después de que se empezó a realizar eso, se empezó a poder apostar sobre eso? No lo sabemos.
1: Vamos a ir a ver
2: el video. Dale. Para entender y para que la gente entienda de qué
1: y
2: estamos hablando.
1: Y después tengo una polémica. Dale.
3: En marcha el partido. A ver qué saque. A ver esta salida. Se vendrá la orden de Vincic. Al estilo Luis Enrique. Y el partido en marcha. Primera salida de Roger.
1: Listo. Saca del medio y la patea al lateral.
2: Exacto. Le voy a hacer una descripción para nuestros radioyentes.
0: Claro, ahí va.
2: En vez de tocar la pelota y mantener la posesión en el medio de o en tu cancha, lo que sea, se solía hacer, un jugador le pega hacia adelante intentando buscar que la pelota se vaya afuera, lo más cerca de la línea de finalización de la cancha del rival, pero perdiendo la posición, la posición del balón, ¿no?
1: Una especie de ganar yardas del fútbol americano, pero la pregunta que yo tengo ahí es, ¿cómo le decís a eso? ¿Saque de costado? ¿Lateral?
2: Lateral.
1: Lateral.
2: Sí, yo le digo lateral.
0: No, yo no sé.
1: No sabes.
2: Pero acá es el viejo querido.
0: No contesta, yo escucho.
2: El viejo querido.
1: Eso quería que me expliques. Claro. Porque acá, o sea, yo no lo entiendo. O sea, llevo 5 años jugando en ligas uruguayas y todavía no entiendo cuando me dicen lo que está pasando.
2: Outball.
1: Outball.
2: Claro, la pelota se fue afuera.
0: Yo no entiendo. Ahí va, nada. ¿Viste? Outball.
2: Outball.
0: Outball. Okay.
2: Y bueno, y las. Pero viene de cuando se decía centro forward, centro half.
1: No sé, yo digo sacar lateral y me miran raro.
2: Una herencia de... Increíble. Claro, le decía sacar lateral. Qué distinguido, lateral. Bueno, entonces la pregunta que yo traía para dejarle también a nuestra audiencia es, ¿están las apuestas moldeando cómo se juegan los deportes hoy?
0: Sí.
2: Puede ser.
1: Puede ser,
2: sí. Puede ser, como
1: no fue tan concluyente.
2: No fue tan concluyente porque quiero que la gente también
0: está perfecto.
2: Sienta, piense y proponga.
1: Antes de meternos en lo siguiente, vamos a hacer una pequeña tanda y ya seguimos en Pro del Mundo con Facu Verdún, las apuestas deportivas y cómo están moldeando al fútbol, al deporte, a los deportistas y mucho más.
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0: Estamos de vuelta para En el Mundo y estamos con Facundo Verdún, que en el día de hoy trae como tema las apuestas deportivas. Facu.
1: ¿Cómo andamos? Bueno, estamos como para seguir. Sí, es fuerte lo que se viene.
0: Por favor, no, sí, importante.
1: Hablábamos
2: los efectos.
1: Nuestra parte deportiva y ahora íbamos a hablar de, bueno, cómo está afectando a los deportistas el tema de las apuestas deportivas. Yo recomiendo, esto es una recomendación sesgada, pero es una entrevista que realizamos con algunos colegas a Gonzalo Yelpi, psicólogo de la Mutual de Futbolistas Uruguayos Profesionales, que identificó varias características presentes en cómo está afectando a los deportistas. Él trabaja con, sobre todo, juveniles, pero también con pacientes particulares de jugadores profesionales consagrados. Y bueno, voy a resumir dos o tres puntos de esa entrevista y después vamos a escuchar un fragmento que nos sirve para seguir.
0: Perfecto.
1: Lo fundamental es que él califica al juego y a las apuestas deportivas como una adicción silenciosa. Mm. Lo difícil que es darte cuenta que una persona está siendo atravesado por esta adicción porque, cuenta que antes había que ir al casino, había que como exponerse, por así decirlo, personalmente, de ir a un lugar a jugar y a apostar, pero ahora ese casino está en tu bolsillo,
0: en tu celular,
1: en tu dispositivo electrónico, y bueno, es muy difícil regular ahí, porque hay listados de autoexclusión de los casinos, entonces las personas podían, en un proceso de recuperación, anotarse ahí, que sea, o tener padrinazgos, personas que te acompañen a atravesar eso. Pero si después vos llegás y tenés acceso a dispositivos donde podés jugar desde tu casa, jugar con billeteras electrónicas, o sea, sin necesidad de ver el dinero que vos estás gastando tampoco, son todo cosas que afectan y tienen una lógica de efectividad y de todo lo que está pasando en un momento, y en un momento soy millonario y gano, y en otro momento perdí todo.
0: Sí, sí, la eterna fantasía, ¿no?
1: Exacto.
2: Y te sumo, mencionaste, los billeteros digitales, pero te lo sumo, además, la posibilidad y la disponibilidad de préstamos en línea, en forma a solo nombre y en un segundo, con diferentes aplicaciones, algunas muy famosas y otras un poco menos famosas, pero que también operan, y que están generando altísimas tasas de interés, por supuesto, pero están generando la sensación de disponibilidad de dinero para apostar, justamente.
1: Totalmente, totalmente. Es que hay una gamificación también del juego y de las apuestas, ¿no? Es un juego más.
0: Claro.
1: Entonces, gano, pierdo. Es como que me estoy comprando vidas, como pasaba en los juegos. Para seguir jugando tenés que insertar insert coin, comprar otra ficha, y bueno, lo mismo, pero a nivel de
0: esto que se
1: termina...
0: Pero con plata real.
1: Con plata real y que se termina transformando en problemas muy serios. Es un tema un poco tabú también de hablar, porque cuando uno, al ser futbolista o al ser deportista, habla de esto, puede pasar que lo tachen de decir, estás comprometiendo resultados del equipo o resultados deportivos individuales o rendimientos deportivos individuales a una apuesta. Y no, en realidad la persona puede estar atravesando como persona, más allá de deportista, también esta adicción. Más allá de dedicarse. De hecho, otra cosa que mencionaba Gonzalo es que muchos futbolistas apuestan en caballos, apuestan en otras como en otras variables que no tienen que ver con su deporte de origen. Aunque también, lo va a mencionar el audio, el hecho de que sean deportistas a veces genera la falsa fantasía de ellos decir, como soy deportista, sé más, entonces al apostar dentro del deporte estoy más seguro de que puedo ganar, ¿no? Si quieren, podemos escuchar a Gonzalo.
3: De algo cultural, sistémico, multifactorial. Pensemos en las nuevas generaciones. Nosotros estamos muy cercanos generacionalmente y cuando jugábamos al Family o de más grandes al Play 1, Play 2, no teníamos que usar ninguna tarjeta de crédito para comprar armas, para comprar accesorios. Y hoy ya arranca ahí, en parte, el problema. ¿Cuántas veces hemos escuchado noticias en la televisión, en un diario, de niño de 12 años le robó tarjeta de crédito al padre para, no sé, comprar cosas del Fortnite, ¿no? Tiro un nombre a un juego que es muy popular, ¿no? Y ese a veces es como el comienzo, esto de los estímulos, lo que genera también cerebralmente, químicamente. Y también es cierto que hay algunas características del ser futbolista profesional que están muy empastadas con esto. La adrenalina. Las personas que están metidas en esto te dicen que es lo más parecido a jugar un partido profesional. La hora de la apuesta, de esperar, de dónde cae la ficha, la ruleta. Después, también la competitividad y el pensamiento mágico, porque es algo que actúa. A diferencia de nosotros que nos dedicamos a otras cosas, un futbolista está convencido de que por solo ser futbolista sabe más que el resto y que por ende va a tener mayor probabilidad de ganar. o sea, es una creencia distorsionada.
1: Bueno, lo decía Gonzalo mejor que yo. El futbolista está convencido de que puede ganar. Y también ahí él decía, bueno, hoy la vista está puesta en los jóvenes y en cómo esto ya nace desde los juegos, ¿no? Como hablaba él. Pero también hay que poner la vista en los jugadores que se retiran, ¿no? Y que quieren volver a sentir esa adrenalina de ganar, ¿no? Que lo tenían cuando eran jugadores y ahora que salieron y terminó su carrera, buscan también, persiguen ese sentimiento.
0: Sí, de ser parte.
1: Totalmente.
0: Juego, en todo sentido.
1: Bueno, eso, es una adicción invisible, difícil de detectar. También hablaba de lo difícil de tratarlo uno a uno. Cuando se hacen estos talleres se suelen hacer con todas las formativas, con todo el equipo, también para no personalizar. Uh-huh. Y también para que en caso de, si son grupos o terapias grupales o lo que sea, no te pase que terminen como ventilando, por así decirlo. O sea, fui a un taller porque tengo un problema con los juegos y no sabes a qué jugador me encontré, ¿no? ¿Qué tal? Sería como lo más contraproducente porque además toma notoriedad pública y es terrible. Deja de ser un espacio seguro. Pero bueno, un poco a raíz de esto de Gonzalo y que hablaba de que hay que tener un ojo en este vínculo con los juegos desde chico, ¿no? Acostumbrarse a la modalidad pay to win, ¿no? Uh-huh. Pagar para ganar. Que pasa ya desde los juegos de los videojuegos, ¿no? De que me compro una arma mejor, me compro una vestimenta mejor o una lo que sea para poder ganar en línea. Y bueno, ya me acostumbro de chico que es así, ¿no? Que además las transacciones quedan normalizadas, ¿no? Y bueno, y pasaba esto de el hijo que le roba la tarjeta o que le pide prestado la tarjeta y gasta más de lo que acordaron.
0: Sí.
1: Y bueno, entonces ponía la vista en cómo afecta este problema a los jóvenes de la región. En Argentina, especialistas y legisladores cuestionan la ausencia de una regulación estatal, alertan la problemática que se profundiza en adolescentes. Hay un proyecto de ley de prevención de ludopatía y regulación de apuestas online que tuvo media sanción en diputados a fines de 2024 y quedó encajonado en el Senado en 2025. Un estudio de la Cruz Roja Argentina reportó el resultado de una encuesta de 11.400 menores entre 13 y 18 años de edad. Que bueno, que da como resultado que la mayoría de los adolescentes no distingue entre sitios legales e ilegales. Que el 79% reconoce que hay un riesgo de adicción y hay un 12% de chiquilines menores que están endeudados. O sea, altísimo. Capaz que no llegaron a trabajar y ya están endeudados. O sea, son menores y por consecuencia sus familias. En 2025, según un informe del Boletín Oficial, en Argentina hubo un aumento del 27% de las consultas por juego compulsivo registradas en la línea 141, el servicio telefónico gratuito de orientación y contención de la Secretaría de Políticas Integrales sobre Drogas de la Nación Argentina. Y bueno, comentan que la problemática comienza a profundizarse en adolescentes. Solamente apuntemos que subió un 27% de las consultas, pero es un problema difícil de diagnosticar. Una persona le cuesta, como está súper normalizado, apostar o jugar, o que es un juego, no pasó nada, perdés, ganás. Es difícil que una persona diga, tengo un problema y pida ayuda. Y aún así han subido las consultas.
2: Solo una adenda para agregarte, pero lo hablamos fuera de aire y no te robó muchos minutos. Ayer se conoció el caso en el 10 de septiembre, Día Internacional Mundial por la Prevención del Suicidio, se conoció el caso de un joven en Argentina, 20 años tenía, él no era menor de edad, pero sí era joven y chiquitín, que ahogado por las deudas que había adquirido a través de las apuestas online, decidió quitarse la vida, se suicidó. Y solo esto que decías vos de que les cuesta mucho asumir también su condición y su situación, solo 20 días antes le había confesado a la madre que estaba viviendo esa situación y ella había intentado ayudarlo, pero efectivamente, más allá de que no daba muestras, y por eso también el tema de la adicción silenciosa es importante, lo que marcabas antes con el psicólogo y demás, y de que además muchas veces no deja rastros evidentes, porque no es necesariamente ni una depresión tradicional, ni una situación tradicional, sino que es una cuestión de mucha adicción al juego, que se canaliza de una manera determinada y que puede llevar obviamente a una situación muy dramática, como en este caso quitarse la vida, solo 20 días después de habérselo confesado a su madre, y que incluso teniendo herramientas y gente que quiso ayudarlo y asistirlo, no pudieron evitarlo. El domingo 13 de septiembre va a haber una marcha instigada por María Bedoya, que es la madre de este joven, en Argentina, justamente para concientizar sobre y la necesidad de regular precisamente esto que vos decís que está cajonado en el Congreso, regular justamente contra las apuestas en línea y sobre todo por el acceso irrestricto a menores y a billeteras virtuales y demás que está generando todo este tipo de condicionamientos.
1: No, totalmente. Me parece que es como un caso súper lamentable que nadie quiere llegar como a esos finales que son terribles, pero que son cada vez más comunes si no se regula. No, no es una actividad que tiene consecuencias que están a la vista. Pasando para Brasil, que también lo traje, y traje el caso de Uruguay, el presidente Lula da Silva anunció que impulsará una legislación para prohibir en todo el país las apuestas online. Decía que no tiene sentido permitir que el juego del vicio entre en las casas, endeudando a las familias a través del celular. Y en Uruguay, como ya habíamos hablado, salvo el caso de Supermatch, que es gestionado por la banca, las apuestas online están prohibidas. La ausencia de la regulación del juego en el terreno digital permitió que las apuestas crecieran y que desbordaran la fiscalización del Estado. Lo que decíamos antes, aunque este problema esté regulado, no garantiza que se llegue a todos los rincones, ¿no? Claro. Hablaban de que en el último año se habían dado de baja 1.500 sitios de apuestas online, pero que ni así se puede abordar el tema. Solamente en Uruguay, que es un país bastante pequeño y que tiene menos población a controlar, aún así no llegamos. Y bueno, y según una investigación realizada en 2025 por la Fundación Manantiales, que es una clínica enfocada en el tratamiento de adicciones, hacía un análisis en Montevideo y realizó una encuesta a cerca de 1.000 estudiantes de liceos y colegios, y el 39% de los adolescentes declaró haber realizado apuestas online al menos alguna vez. Dentro de ese grupo, el 27% apostaba a diario, o sea, estamos hablando de uno de cada tres de los que apostaba, ya apostaba a diario. Y el 42% lo hacía sin el consentimiento de sus padres. O sea, como hablábamos de que es una adicción silenciosa también, y es un tema que va creciendo a poquito desde ser jóvenes, puede estar pasando en tu casa y que no lo sepas. También esto puede ser como una invitación para hablarlo en casa.
0: Totalmente.
1: Todos estos casos que...
0: Hoy
1: que
0: mismo ya pregunto.
1: Bueno, y 37% decía que... como no utiliza su tarjeta de débito o crédito, el 37% recurre a familiares o amigos que les prestan. Claro. Y ahí también hace más difícil trazar, ¿no? Y fiscalizar eso. Cuando hay dispositivos que habilitan o prestados o un amigo me comparte. Entonces, bueno, yo creo que personalmente no es necesario atravesar el camino de la Premier League de en 20 años mirar para atrás y decir, che, qué mal que estuvimos en habilitar las apuestas deportivas, ¿no? Estamos en un momento en el cual sabemos que el problema es así, no va a pasar distinto en nuestro país si lo habilitamos, ¿no? Creo que la regulación está frenando una realidad que podría ser mucho más compleja, pero que aún así es difícil en su fiscalización, es difícil en tratar a las personas que están con esa adicción también, porque primariamente es difícil identificar y que esas personas pidan ayuda. Entonces, hay que hacer...
0: Piden ayuda cuando ya es casi irreversible, ¿no?
1: Exacto. Entonces, lejos de hacer un camino hacia cambiar la regulación... quizá había como que, bueno, que generar distintos, no sé, articulaciones educativas o también comunitarias o también con técnicos, como decía Gonzalo en este caso, para que las herramientas estén a la vista y que se dé cuenta la gente en el espiral que entra, porque es una espiral adictivo. Son, ¿por qué la mayoría de los sitios te regalan la plata inicial con la que vos entrás? Porque una vez que entrás,
0: es el mecanismo de siempre, ¿no? Te ofrece primero la sensación de bienestar que te genera la apuesta y después no podés no hacerla.
1: Totalmente, totalmente. Bueno, voy a dejar el otro tema que tenía para la próxima, para el próximo encuentro, pero quería comentar que cuando se normaliza o se minimiza esta acción de apostar, el hecho de que podamos apostar por todo, no por un resultado deportivo, no por una lesión, por un córner, lo que sea, por todo, por los hechos de la vida, pierden el tabú, ¿no? Pasa a ser como un consumo de una droga, por así decirlo, que bueno, ahora antes tenía que esperar a un partido para apostar, ahora puedo apostar por todo lo que sucede. Y eso hablan un poco los mercados predictivos, que es lo que le voy a traer la próxima columna en un par de semanas.
2: Está buenísimo que en un par de semanas nos metamos con eso, porque sí, porque aborda todo. Y si este programa Vale en el Mundo se preocupa por la política internacional y también, por supuesto, por lo que ocurre en el deporte y con la geopolítica en el deporte, que venimos trabajándolo contigo hace un par de meses ya, claramente los mercados de predicción son el punto de unión de estos dos temas y son muy riesgosos y generan muchas complicaciones. Así que, Facu Verdún, muchísimas gracias por lo que nos trajiste hoy.
0: Facu.
2: Y muchas gracias por anticipado por lo que nos vas a traer dentro de dos semanas.
1: Muchas gracias a ustedes por la oportunidad, por el espacio. No me conminen más al aire porque cumplo.
2: ¿Cumplís? Y está buenísimo. No, Facu, los bombones no los trajiste. Los bombones no los trajiste.
1: Es verdad, es verdad. Pero no me combinaron. Me sugirieron que trajeron.
0: Ahí va, ahí va.
2: Vamos a una pequeña tanda y ya volvemos.
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0: Bueno, mi gente, nos vamos agradeciendo. Brian, querido, muchísimas gracias.
2: Siempre.
0: Una vez más.
2: Gracias, Denise Mota.
0: Gracias, Brian, querido. Gracias, Alejandro Correa, operador de radio. Joaquín González, operador de video. Fran Musi, asistencia técnica y producción. Jero López, nuestro querido asistente de producción. Gonza Yuria, que ya nos está mirando acá, tipo, vayámonos, muchachos. Todo el equipo multimedia. Y muchas gracias también a Alejandro Ferreiro, a quien dejamos este micrófono con todas las ganas.
2: Hasta mañana, hasta el fin de semana, buen fin de semana, hasta el lunes.
0: Chau, disfruten, chau, chau, chau.

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9: Como cada viernes, salimos a dar una vuelta, a quemar la semana, a caminar.
10: Tanto.

un mal plan solo bailar en el día de hoy, ¿eh? ¿Hoy se baila? ¿Hoy se baila? ¿Hoy se baila? Acá el equipo dice, bueno, Alejandro va en el al living o en el living de casa. Al living, bien. ¿Joaco, bailás hoy? No. ¿Frank? Mañana. ¿Ju? Yo no bailo, nunca. Bien. 9 minutos pasan de las 17 horas, están en las ganas. Tenemos por delante el último programa de la semana. Estamos muy contentos y no queremos perder nada de tiempo. Lo voy a invitar a que pase, lo van a ver entrar y se los presento en minutos.

0: Estamos con esta energía hoy viernes. Quiero presentarles, muchos lo deben conocer. Él tiene un nombre y un apellido, como todo el mundo. Leonardo Silveira Matiauda. Pero para mí es Leo Positos. Chao. Leo Positos, Leo Positos. Y sé que lo conocí antes de Leo Positos y ya era Leonardo Silveira, pero yo creo que siempre fuiste Leo Positos, de alguna manera. Nació en Montevideo, es librero desde principios de la década del 90, pero está al frente de Positos Libros desde el año 2006. Casado, tiene dos hijos, fue editor de la revista cultural WOP. Es colaborador habitual de algunos medios, como la revista Pulso, Cultivarte, Latido Beat, el Montevideo Portal. Hace reseñas de libros, hace reseñas culturales y en sus ratos libres, cuando no está leyendo o escuchando música, practica arquería china. Esto es lo que más me interesa de todo lo que he leído. Te juro que no sabía que hacías esto y me vuelve loco. Hoy de mañana me dediqué a ver unos videitos de arquería china. Con esto te digo todo. No sabía. Una novedad. En radio ha participado con columnas literarias en XFM, Radio Sarandí, Océano FM, en Justicia Infinita. Desde el inicio de la creación de la categoría Mejor Libro de Música, es jurado de los premios Graffiti y actualmente colabora en capacitación universitaria extracurricular de la Universidad de Buenos Aires en el desarrollo y gestión de editoriales, librerías independientes y autogestivas. Divino todo esto. Vamos a hablar de arquería china, pero... ¿Cómo andás, Leo? Bienvenido.
1: Buenas tardes. Muchísimas gracias, Ale. Con muchas ganas de venir a visitarte. Y creo que este espacio que vuelve a estar en la radio y revalorizando lo que es la programación de las radios, tu presencia para mí y estar acá, realmente me pone muy contento.
0: Te agradezco mucho. Habíamos querido invitarte, de hecho te habíamos invitado, pero no pudiste venir. Igual estuvo bien representado el gremio de los libreros, sí, en su momento, cuando vino Martín de Amazonia y vino de
1: ¿cómo es la que está? De Minerva.
0: De Minerva.
1: Nicolás
0: de Minerva, sí, claro. A veces me cuesta recordar toda la gente que pasó, porque en los pocos meses de la radio he charlado con tanta gente acá.
1: Intenso.
0: Pero estas son todas caras conocidas y se me entreverán por otros motivos las cosas, pero claro, conozco muy bien.
1: En realidad, ganas yo de venir tenía un montón. Claro. Lo que pasa es que en estas horas estoy en la trinchera, full.
0: Bien, bien. Digo que conozco bien Minerva, conozco Amazonia, por supuesto, conozco Positos Libros. Y el tema que hablamos en aquel entonces, de alguna manera lo vamos a tocar,
1: sí,
0: pero la excusa principal no es la arquería china, sino la primera feria independiente de editores y libreros, lo que se denomina FIEL. Uh-huh. ¿No? Encontraron esa manera de identificar esta primera feria independiente de editores y libreros, que va a suceder el viernes 18 y el sábado 19 de septiembre en el Mercado Ferrando, con entrada gratuita y, bueno, Mundo Libros... a tope. Presentado esto, ¿cómo te va con tu vida de librero actualmente, en la situación actual?
1: Acércate,
0: Leo, al micrófono.
1: Sí, en la situación que estamos, está complicado. Eso no lo vamos a negar. Tampoco vamos a decir que estamos en peligro rotundo, pero la situación viene complicada.
0: ¿Podés decir por qué, cuando decís la situación viene complicada? ¿Qué es lo novedoso? ¿Qué es lo que está pasando?
1: En realidad, novedoso, si miramos los números en general, hoy justo en la mañana se hablaba acá mismo en la diaria del consumo, la baja en el consumo en general. Y obvio que nosotros, los libros, estamos metidos ahí también. Por eso digo que no es solo un aspecto, pero en el caso

0: en las bocas de venta de las librerías de barrio, por decirlo de alguna manera, que obedece a varias circunstancias. Entre ellas las ventas por plataformas, que eso genera una erosión. Después también puede ser que la distracción, que la gente esté mucho tiempo con el celular, eso es una realidad innegable, que peleamos nosotros. Yo también peleo con estar con la distracción que me genera, que en mi caso es más laboral la tarea, pero bueno, no hay que negarlo. Y toda esa sumatoria de cosas hacen que la tarea sea más difícil cada vez. Lograr, hay otra pata también, hay un exceso de material, que ya se ha hablado mucho, hay un exceso de producción de libros importante, que eso genera que ni siquiera los propios libreros demos abasto en reconocer la cantidad de obras que llegan, en poder curar. A mí, en el caso de las librerías independientes, que es una de las diferencias, porque seguramente capaz me preguntás qué quiere decir una librería independiente, es seleccionar, depurar mucho mi catálogo, lo que yo quiero mostrarle a mis lectores, ¿verdad?
1: Eso es un mediador.
0: Es que el librero es un mediador.
1: Claro, pero en este caso sos un mediador mucho más necesario porque el universo de libros posibles se multiplicó de manera exponencial en los últimos años. Es decir, una librería, ni siquiera como la tuya, que es chica, sí, pero incluso librerías de barrio un poco más grandes, no dan abasto si quisieran poner en estantes o en vidriera las novedades que llegan día a día.
0: A ver, no hay local, por más el local más grande que se te ocurra, el espacio de Mercado Ferrando, poner donde va a ser la Fiel, si yo lo quiero llenar, en una semana o menos, lo lleno de libros. O sea, lo lleno de libros con novedades, ¿no? No con libros de antiguos.
1: Es una locura.
0: Es impresionante.
1: Porque claro, la gente dirá, ¿pero para qué compras tantos libros? No, está bueno que sepan los oyentes que las distribuidoras, las editoriales, a no ser casos concretos, ¿no?, de libros que saben que van a vender, ¿no?, por ejemplo, el libro póstumo de García Márquez, ¿no? Pero en términos generales lo que hace, te dejan libros a consignación, pero ¿y el espacio?
0: Claro, y además dejan muchos libros por una simple cuestión de que no están vendiendo lo mismo que se vendía hace 30 años cuando las editoriales sacaban
1: 3 libros por año.
0: Claro.
1: 10,
0: entonces,
1: 15.
0: Ahora, para llegar a esos números, nada, tiene que diversificar y sacan 25 para que de repente logren que funcionen 2. Pero todo ese excedente gira y estamos permanentemente sacando, guardando, poniendo, enviando, viendo, reteniendo en la mente qué vino, porque bueno, si como buen librero querés saber, querés interesarte también, informarte un poco de qué va. Y a veces sucede que llegan tantos libros que se te pasan, se nos pasan a nosotros los libreros. Imagínate al lector, al público, ¿no?
1: Sí, es todo conspira, porque también es verdad que aquel librero que leía, que tenía mucho tiempo, o que sin tener mucho tiempo priorizaba eso porque era lo que le gustaba, era su trabajo, ese librero ha ido perdiéndose, ¿no? En las grandes superficies a veces la gente no lee. Vos preguntás, es común preguntar por un autor y que lo vayan a buscar, que no lo reconozcan, que lo vayan a buscar y lo escriban mal en la computadora y te digan, no lo tenemos.
0: Sí, bueno.
1: ¿Cómo lo estás escribiendo? No, mirá, es con V. Ah, claro.
0: Es que el tema es ese mismo, que antes es una cuestión de tiempo. No te da el tiempo, por todas las novedades que hay, para poder recepcionar en tu mente. A mí me pasó con que yo digo, no es que yo me crea que me leo todo, es imposible leerse todo. Pero yo hace unos años llegó un libro de Sergio del Molino, un escritor español, que ahora sacó otro nuevo, que me encantó, que era La Piel, es un ensayo novela. Y cuando termino y leo la biografía, veo que tenía otro título anterior y que yo no lo había visto y que había estado en la editorial, y cuando le escribo a la editorial me dice, sí, lo tuvimos hacía 2 años. ¿Y qué pasó con ese libro? Este tipo escribe bárbaro. No, ya está fuera del catálogo, o sea, ya es viejo.
1: Es una locura. Es bastante parecido a lo que pasa en otros rubros, estamos de acuerdo, ¿no?
0: Completamente.
1: No, le pasa al puestero de barrio, a la peluquera de barrio, en fin. En este caso, cuando vos, mirá, acá, yo la verdad que me siento un poco, voy a aprovechar esto para decirlo, yo recibo muchos libros de las editoriales, ¿viste? Y leo todos los días mucho rato para poder, de todo lo que me interesa, poder invitar al... Y estoy atrasado, y la verdad que lo estoy pasando re mal, porque a veces también uno siente que te mandan un libro y le digo, pa, me reinteresa. Y pasan las semanas y me dice, ¿y? Y bueno, no pude.

0: todavía, ¿no?
1: Exacto.
0: Y es una ínfima parte de lo que aparece por día en el mercado que me llega. Así que también hay, está esa parte del deber y no poder que debe generar una cierta angustia o una cierta...
1: Sí, genera. A mí me pasa que últimamente siento que también leo de una forma que no disfruto, porque
0: por
1: es tanto
0: trabajo,
1: lo que leo. Leo por trabajo. Y de repente el que quiero disfrutarlo me lo tengo que llevar a casa o para las vacaciones, pero se te va juntando la pila también para la casa y para las vacaciones, que le pasa a todo el mundo que lee bastante, ¿no? Y que quiere disfrutar del libro. Pero es una realidad que vivimos también. Los libreros que... Hay muchos libreros que también se informan, leen, o sea, tampoco vamos a decir que no hay libreros.
0: Claro. Han surgido aparte.
1: Yo creo que eso iba a decir.
0: Eso es
1: que hay un montón de gente joven que estaba... Yo ya no soy un joven librero, ni un joven de nada. Pero hay libreros jóvenes que se interiorizan, que les interesa aprender el oficio. Pues sí, es un oficio que se aprende en la librería. No hay escuela.
0: Por suerte. El tema del precio único, ¿en qué estamos ahora?
1: Ahora con el tema de precio único, que va a ser una de las actividades de las charlas que van a abrir la FIEL, el proyecto de ley está presentado en la Cámara en la Comisión de Cultura, mejor dicho, del Senado. Fue recibido, bien recibido, algunos legisladores con más
0: entusiasmo
1: que otros, con más ganas que otros, pero nada, está ahí. Estamos esperando.
0: Expliquemos que el precio único es que hasta hace un tiempo uno podía comprar un libro, digamos, supongamos, yo tengo acá Elba Norberta, La mártir olvidada, de Pedro Peña.
1: Tremenda investigación ese libro.
0: ¿No? Bien, lo estoy leyendo, uno de los tantos que estoy leyendo a la vez. Este libro, suponete que sale con un precio de, digamos, 10 pesos. ¿No? Bueno, el precio único era que vos, en cualquier librería del país, lo pagabas 10 pesos. Como la leche.
1: Correcto. Y que además el precio lo puso Pedro Peña, dijo, este libro vale 10 pesos.
0: Claro, Pedro Peña, la editorial
1: editor,
0: en cuestión.
1: Claro, sí,
0: ¿está?
1: Sí.
0: En este caso, Pedro Peña, quizás. El punto es que ahora hay gente que, hay algunos actores del mercado que ofrecen, al ser grandes superficies, beneficios con tarjetas que los chicos no tienen.
1: Correcto.
0: Si lo compras por internet, te sale bastante más barato. Incluso venden por internet las propias editoriales, más barato que lo venden. O sea, es una locura.
1: Con envío sin costo.
0: Con envío sin costo. O sea, es como que, sigamos el ejemplo de la leche, el que vende leche te da la leche a vos y te dice, mira, tenés que venderla a 10 pesos. Pero si la gente me llama a mí, de la vaca se la llevo a la casa y le sale 5. Pero, o sea, ¿cómo es?
1: Claro, lo interesante además de eso es que no es con todos los títulos.
0: Claro.
1: Es que se seleccionan los títulos más gancheros.
0: Claro.
1: Que son los que también ayudan en la diaria a las librerías chicas.
0: Claro, te dejan al margen por segunda vez.
1: Claro, o sea, ese es el problema, porque eso joroba en doble sentido, porque te resta de vender esos bestsellers, vamos a llamarlo así, y sin embargo, el resto de los otros libros, que hay un montón de obras, por ejemplo, la que hablábamos recién, por la de Pedro Peña, que es una edición independiente, a ese capaz que no entra en el juego,
0: claro,
1: de esos grandes descuentos.
0: Claro, claro.
1: Entonces la ley lo que pretende es eso, igualar de alguna forma, que el descuento sea un descuento de hasta un 10%, ¿tá? Durante un lapso de 18 meses para las novedades, ¿tá? No entra el libro usado, no entran los libros de textos, y que además ese descuento sea igualitario en el sentido también de que los descuentos con las tarjetas, hay unas tarjetas que tienen un descuento bastante desorbitante, ¿no? Quizás el mayor que hay, que creo que es 30%. Pero el que accede a ese descuento es con una tarjeta en particular, una premium, que no la tiene todo el mundo. O sea, que yo creo que ese descuento hasta es elitista.
0: Sí, pero aparte estamos hablando de libros.
1: Y además
0: ese dato es importante, ¿no?
1: Eso lo obvié.
0: Porque, digamos, si estuviéramos hablando de elementos accesorios en la vida de una comunidad, pero los libros no son accesorios.
1: El libro es cultura y lo que genera todo esto es un desajuste del funcionamiento de las librerías que corran, puedan llegar a correr peligro de perderlas.
0: Bueno, algunas se han ido perdiendo por el camino en este momento.
1: Y van a perderse otras. Tengo datos de otras que están ahí al borde del abismo.
0: Sí, sí, sí, sí, sí.
1: Y ojo, que también esto no es que con la ley chasqueo los dedos, magia, está todo bien. La ley es una herramienta que nos puede ayudar. Habrá que hacer otras acciones más adelante, pero hay que empezar por algo.
0: Lo importante es hablarlo también porque está bueno que la gente, que incluso la gente que lee, no tiene por qué saber cómo funciona el mecanismo interno de todos los actores del proceso.
1: De hecho, esto no se hablaba hasta hace unos meses.
0: No se hablaba.
1: La gente no sabía.
0: Y tampoco sabe la situación de los autores.
1: No, tampoco.
0: Que es otra bastante jorobada también. Bien, dicho esto, ¿por qué están hablando de eso si iban a hablar de arquería china? Bueno, porque antes surgió lo de la Feria Independiente de Editores y Libreros. Y esto es fundamental hablarlo para cuando en el segundo bloque nos metamos en la feria, porque de alguna manera es un intento de acomodarse en este mundo y tratar de obtener algo a cambio de todo lo que dan los libreros independientes. Eso me parece muy bien. Así que vamos a hacer una pausa. Leo, Positos Libros es una librería muy asociada a la música también porque vende música desde siempre, ediciones independientes, ediciones no independientes. Siempre se preocupó por eso. Así que veo que trajo...
1: La puntita acá.
0: Eso es este...
1: ¿Babasónicos? Esto es un disco... Es un disco argentino.
0: Discazo, Jessica.
1: Fue difícil porque yo... Obviamente soy un gran consumidor de música y seguidor de música uruguaya. De hecho, desde el inicio de muchas bandas, las acompañé en su nacer y las sigo escuchando muchísimo. Por citar, no quiero dejar ninguna fuera, pero de mi vida siempre Buenos Muchachos, La Foca. Esas bandas, Buceo Invisible, crecieron, las vi nacer y crecer juntos. Pero bueno, surgió que en los últimos años la banda que me ha acompañado también paralelamente fue Babasónicos, cuando lo descubrí a mediados de los 90. Con un disco completamente diferente a este que trajimos ahora. Y a partir de ahí estuvieron siempre. Incluso hasta estuve a punto de en algún momento traerlos para acá, cuando era el peso uno a uno y era bravo. Se hizo muy cuesta arriba. Pero nada, también mis hijos escuchan mucho esto. De hecho, este vinilo es de mi hijo, Dante, porque yo no tengo vinilos ahora. O sea, yo tengo una gran colección de CDs. 1000 y pico largos. Pero los vinieron la vida, mudanzas. Entonces dije, ta.
0: ¿Tuviste que manetearle
1: este el disco? Sí, pero además es un disco disruptivo. Asociando de vuelta con La Fiel es de alguna manera disruptiva. Este disco fue un quiebre. Esto pretende ser un quiebre. La ley del precio único pretende ser un quiebre. Y digo, ta, este disco es el que tengo que llevarle a Ale para escuchar.
0: Bien, lo vamos a escuchar después de esta pausa. Venimos y hasta el final vamos a ir pinchando algunos temitas de Babasónicos. Nunca mejor dicho, pinchando.
1: Claro.
0: ¿No es cierto? Nos vamos a la pausa. Ya venimos.
2: Ya volvemos. Quédense con las ganas.
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0: Estamos retomando la charla con nuestro invitado, Leonardo Silveira Matiauda. ¿De dónde es Matiauda?
1: Matiauda de Paysandú.
0: Mirá. Pero vos naciste en Montevideo.
1: Yo sí, Montevideo. Matiauda de Paysandú, que originalmente de Italia, ¿no?
0: Perdón, Alejandro. Dejé los auriculares. No. Acá arriba de acopla. Bien, 099-891-888. Me dijiste algo, pero estaba hablando y no te escuché. 099-891-888 es el teléfono para comunicarse con nosotros. Qué bueno, IMF, dice. Bien las ganas. Hace poco creo que murió uno de ellos. Creo que sí, ¿sabes? Uh-huh. No recuerdo el nombre. La España vacía de Del Molino, tremendo libro.
1: Sergio Del Molino, gran escritor recomendado.
0: Bien, quizás estaría bueno que nos recomiendes algo sobre el final. Vamos a meternos de lleno en esta Feria Independiente de Editores y Libreros, que comienza el viernes 18 de septiembre y sigue hasta el sábado 19. Los que están mirándonos por YouTube ven ahí el afiche, el flyer, como dicen, también, utilizando palabras ajenas, pero que se coló y salió.
1: ¿Viste el detalle? Se abre al revés.
0: Se abre al revés.
1: Como japonés.
0: Como japonés, como muy manga. Bien. Es que en realidad yo dije, pero esto no lo podía abrir, no me he dado cuenta. Muy bien.
1: Somos disruptivos.
0: Tenemos programación desde las 16 horas hasta las 21. Esto significa que van a pasar muchas cosas, no vamos a decir todo ahora, lo podemos ir mostrando a lo largo de estas semanas. Hay desde charlas hacia una ley del precio único del libro, con distintos participantes, hasta presentaciones de libros, escenarios con gente leyendo poesía, en fin, una DJ, de todo un poco. ¿Por qué surge esto? Es un poco obvio quizás la pregunta, pero quiero saberla de tus palabras, ¿no? ¿Y quiénes son los que están atrás de esto?
1: La idea la tengo desde hace unos cuantos años, surge un poco inspirados capaz en la FED de Buenos Aires, la Feria de Editores, que son amigos que la hacen desde hace unos cuantos años. También ellos empezaron con así, de manera experimental, con un grupito de editoriales, como nosotros vamos a tener 20 expositores, porque el espacio que tenemos da para eso, y tampoco queríamos aparentar más de lo que podíamos. Mi idea era siempre hacer una feria de editores o escritores, pero escritores quedaba raro, porque mi idea era darle visibilidad a las primeras obras, a esos primeros autores, los que están dando los primeros pasos. Entonces capaz que decir escritores queda mal, bueno, pero vamos a ser editores, pero también la figura del librero, rescatar el librero como ese predictor, recomendador, mediador, como decíamos recién. Empezamos a reunirnos después de la pandemia con el tema que se había empezado a utilizar la herramienta Zoom, que era algo muy cómodo para conversar a distancia, y con unos colegas editores de allá, de Editorial Crackup y Ediciones Dragones de Papel. Bueno, fuimos diseñando, pensando el nombre, jugando un poco con el tema de la sigla, con la palabra fiel, por un tema de hacerle fiel a la cultura, fiel a los libros de papel, y también un poco con el tema del fiel, de la igualdad. Juega un poco todo por ahí, coincidió que la sigla da para que se llame así, y el nombre ha gustado mucho, y bueno, representa la esencia de lo que es la feria. Esa idea quedó como leudando un tiempo. Este año, con todo lo que ha sucedido con el tema del libro, empezó como a generarme el bichito de que capaz que era el momento, y apareció un escritor, que es Gustavo Iribarne, a plantearme, que sacó una novela gótica, El beso de la oscuridad, y un día viene, hace unos meses, a plantearme que tenía una idea de por qué no hacer una feria de lo gótico del libro, pero en esa área. Y digo, pa, yo en realidad tengo una idea de una feria un poco más grande.
0: Menos gótica.
1: Y ya tengo todo, hasta el nombre. ¿Cómo? ¿En serio? Sí. Y es como que fue como la chispa o el empujón que faltaba para decir, vamos a hacerlo ahora. Y en muy poco tiempo, nada, se organizó, ya estaba mucho avanzado el tema de diseño y demás, conectar con las editoriales, y nada, en estos meses rápidamente se colocaron los espacios, hubo una gran avidez de los autores autoeditados. Que claro, que si lo pensamos bien, es un espacio, están súper contentos, me siguen llamando, ya no hay más lugar, porque, ¿qué pasó? A veces si tú tenés solo un libro editado, yo te digo, vale, vení y te doy un puesto para un libro solo para vos, no tiene mucho sentido. Ahora, si se juntan varios, Entonces, unos cuantos de los stand están tomados por un grupo de autores que tienen su espacio, están felices de la vida de tener un lugar de difusión, un espacio para recomendar, para presentar. Varias de las presentaciones literarias que hay son óperas primas de autores que, nada, primer libro. O sea, el otro día me preguntaban qué autor de gancho iba a estar en la feria, porque siempre es usual que haya una figura, un mascarón de proa, ¿no? Y digo, no, todo lo contrario. Esta feria es para los que no tienen luz, puedan brillar. Así que bueno, salió por ahí y creo que eso vale mucho y es lo que me pone contento de que sea la primera semilla que crece de la Fiel y que la Fiel después capaz que siga creciendo o no.
0: Positos Libros, que es tu librería, digamos, tu proyecto, creo yo, por lo menos público. Después sí. Estará la familia, amigos, cosas como a todos nos pasa, pero...
1: La arquería china.
0: La arquería china, que no nos podemos olvidar. Es tu proyecto que más te representa, ¿no? O sea, de hecho, yo sí. Cuando decía leo Positos, o Positos leo, o leo libro, o sea, mucha gente me dice, viste, Positos leo, sí. ¿No? O sea, te convertiste en eso porque has hecho también mucha actividad... en la puerta de la librería, adentro de la librería, abajo de la librería, sí. Gente tocando, gente leyendo. No sé si hiciste un asado, pero anduviste por ahí. Sí. Has hecho de todo, que tiene que ver con algo que a mí me gusta mucho, que es el vínculo de las personas con sus vecinos, con su gente más cercana por espacio físico, no por otra cosa. Y que es una cosa que también, a los que nacimos en barrios... y en barrios un poco alejados del centro, o donde está la actividad comercial más concentrada, extrañamos, ¿viste? Vos eso lo hacés porque, sin duda, porque es parte de la movida de la librería, pero eso conecta un poco con tu de dónde venís en materia de intereses sociales y libros.
1: Sí, en realidad es lo primero que, cuando yo vi ese local, este mes cumplimos 20 años.
0: Que ¿por qué decís es un cumplimos montón. En plural?
1: Porque es como la librería y yo.
0: Bien, perfecto.
1: Y desde que empecé, que encontré ese local que tenía un sótano, dije, chau, es este el local. Yo iba a ver otro. Y que no salió, por suerte.
0: Porque es un local que...
1: Raro.
0: En el primer piso...
1: Es muy chico.
0: En el primer piso, claro, a nivel de vereda, es muy chiquito. ¿Qué tiene? ¿Cuánto tiene? ¿2 metros?
1: Arriba 30, menos de 30 metros.
0: ¿Pero de frente que son? ¿Con la puerta y la vidriera son 3 metros?
1: No, son más. ¿Sí? Son más, como 5 metros.
0: Bien.
1: Tiene algo a favor también que es la vereda amplia, ancha.
0: Lo ves más reducido por eso a lo mejor, sí. Porque lo ves desde lejos.
1: Y está. Otro factor, el sótano, que fue lo que dije, chao, es acá.
0: Ah, pero ahí no entras en la librería, vos estás parado ahí.
1: Además tengo 1.500 millones de libros. Pero... Nada, de un principio, siempre, cuando yo pensé el proyecto de Positos Libros, era una librería que iba a tener actividad barrial. Siempre para mí la librería, el negocio tiene que sostenerse, todo bien. Pero lo fundamental es el vínculo con la gente. A mí me encanta conversar con la gente. De hecho, muchas de las actividades que hemos logrado en todos estos años surgieron conversando con la gente. De hecho, contigo hemos conversado un montón de cosas para hacer. Y así se han hecho, pero... La más variedad de cosas, chocolate, charlas, música, violinistas, cine, no sé, montones de cosas. Y siempre pensando en la conexión con el barrio. Las actividades al aire libre, ahora que empieza el tiempo lindo, para mí es fundamental. O sea, no tanto hacer cosas abajo, las hacemos abajo por cuestión climática y demás, pero lo más lindo es hacerlo en la vereda y que la gente se acerque, que el vecindario pase y tenga en la puerta de la librería un autor conversando sobre su nueva novela o libro, ensayo, lo que sea, tener un músico tocando, un poeta recitando. Eso me parece lo más valioso, que es lo que se corre riesgo de perder si las librerías no están.
0: Claro, claro. Sabés que también vos conectaste mucho también con Argentina, ¿no? En materia de músicos, hiciste muchos contactos con músicos allá. Sí. ¿Vos conocés a Pablo Dacal?
1: Sí.
0: Viene ahora, atrás tuyo. Sabía sacar el
1: programa. Ah, divino.
0: Bien. Dice la gente, te escucho muy EMF. EMF, últimamente, Ale. Schubert Deep, me dicen, refiriéndose a un disco de esta banda que me encanta, pero tengo... Yo en vinilo tengo muchísimas cosas, pero después en... perdón, en CD tengo muchísimas cosas.
1: Está como yo.
0: Sí, pero hay cosas que tengo en vinilo que no tengo en CD y al BR. Pero bueno, de esta banda en vinilo, tengo solo este, me encantaría tener el otro. Excelente programa, muchas gracias. Hola de nuevo, soy librera. Opino que el precio único al público sí se deriva en ley, necesita controles e inspecciones. Controles e inspecciones que no se realizan respecto a las fotocopias, por ejemplo. Fotocopiar libros es delito, pero hay un público que las consume todo el tiempo. Centro de fotocopiado que pulula. Mi opinión es que deberíamos movilizarnos para que el Brow nos dé la posibilidad de vender con descuentos importantes en tarjetas Brow o exigir a las financieras no firmen contratos exclusivos para encuentros. Nuestra dificultad mayor es que determinadas grandes cadenas de librerías pueden ofrecer descuentos importantes que obviamente las librerías de barrio no podemos hacerlo. Felicitaciones por la feria.
1: Bueno, un poco lo que estábamos hablando recién, ¿no? O sea, bien. En sintonía.
0: No está firmado, aunque veo la foto de quien mandó esto por el WhatsApp, pero no puedo decir quién lo mandó porque no está firmado. Leo, vamos a irnos a una pausa y entramos en la charla final nuestra. Voy a poner el disquito que trajiste, el tema 1 del lado que me encanta, que es de Eléctrico.
1: Bien.
0: Y volvemos para seguir hablando de la situación de los libros, las librerías y, por supuesto, la arquería china.
2: No descuidemos las ganas, ¿eh?
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0: Volvimos. Estamos con Leonardo Silveira Mateauda, responsable de Positos Libros, que desde el año 2006 tiene ahí en la calle Avenida Brasil. ¿La dirección de puerta cuál es?
1: 2561, esquina Brito del Pino.
0: Fíjate, al lado de la placita
1: Allende, que hoy es fecha de Salvador.
0: Por eso te 11 lo
1: de septiembre
0: diciendo.
1: 1973.
0: 11 de septiembre, sí. Muchas fechas hoy.
1: Sí.
0: La presidenta esa que la pusieron linda hace un poco tiempo. O sea, linda, la mejoraron un poquito.
1: La mejoraron.
0: Le pusieron una mano de pintura, por lo menos.
1: Ponele.
0: Otro tema para hablar, las plazas de nuestro país. Bien, lindo lugar, es linda esa esquina, esa ochava ahí,
1: sí.
0: ¿No? Es muy lindo. La librería está ahí, Positos Libros. Estamos hablando con Leonardo sobre todo esto que tiene que ver con las condiciones de mercado para los emprendimientos independientes, chicos, pero que también son los que están en realidad más cerca de la gente, ¿no? Porque si nosotros pensamos en una gran superficie vendiendo lo que ustedes quieran, supermercado, está todo bien, pero hay un montón de actividades, incluso yo creo, en cuanto a la alimentación, ni que hablar, pero con los libros, donde el contacto, la charla, la conexión, el librero ese que te llama y te dice, oh, mira, vino este libro de una autora neozelandesa, pero que habla de la memoria que tienen las personas y los pingüinos, y en qué punto hacen conexión, y a vos que te interesa esto, eso es hermoso, ¿viste?
1: Claro.
0: Para el librero también, ¿no?
1: El librero aprende mucho con claro. El lector también.
0: Claro.
1: Y está buenísimo cuando se genera el vínculo, porque llega alguna novedad, abrís una caja y llegan determinados títulos, y ya sabés para quién le vas a guardar qué obra. Eso se genera con el tiempo y con la cercanía de la librería de barrio.
0: Quien se comunicaba, hablando de esto, de mandaba felicitaciones por la feria y contaba las situaciones, Bea de Lagomar,
1: Gracias, Bea.
0: Digo esto para que sepa Bea que la estamos mencionando. Ahora que mencionaste la dirección, me acordé, dice alguien por acá que no sabemos quién es.
1: Saludos.
0: Estuve hace años buscando algo para mi nieta y me ayudó mucho. Ese señor es él. Leo, recomendanos, Leo, tres cosas. Qué agobio, ¿no? Porque hay tanto.
1: Hay tanto.
0: Pero tres cositas así que te sorprendieron, no sé, a lo mejor no las leíste, pero llevo un libro que tengo unas ganas de entrarle, trata de esto, ¿te estoy matando?
1: Es que hay tanto, no.
0: ¿Qué estás leyendo? Mencionaste uno hoy, por ejemplo.
1: Sí, el de Sergio del Molino, mencioné, pues ese es un recomendado. Salió una novela de Carolina Bello, que es
0: sí,
1: uruguaya.
0: Sí, la empecé a leer ayer.
1: Sí, cortita, potente.
0: Se llama El Laboratorio de Omisiones.
1: Exactamente, puede ser. Y de repente, algún libro de cuentos podría ser también.
0: A vos te gustan los cuentos, ¿no?
1: Me gustan los cuentos, y ¿sabés qué? He notado que han crecido el consumo de los cuentos últimamente. No quiero decir nombres porque ya estoy dejando mal al resto. Ya.
0: Sí.
1: Pero bueno, y creo que obedece a que el tema este de la velocidad, ¿no? Y de la capacidad de tiempo que le dedico a estar un rato en la lectura, capaz que obedece que se esté leyendo más cuento. Porque el cuento lo empiezo, son 10 páginas, y tal, lo largué. Y a veces la novela implica quedarte un rato más. Sí, ya, y ni te cuento las que son grandes, largas, ¿no?
0: Sí, sí, sí.
1: Y creo que es un poco capaz la. Lo vengo pensando hace tiempo, que eso de que estén funcionando mucho los cuentos ahora es por la brevedad, ¿no? La inmediatez.
0: Deberían funcionar cada vez más los haikus, entonces.
1: De hecho, funciona.
0: De hecho, funciona. Escuchame una cosa. ¿Cuál es el género tuyo, así como salite del librero?
1: El género que me gusta a mí, para leer,
0: sí,
1: me gusta la novela negra, la novela policial.
0: Bien.
1: Y después me gustan esas novelas raras, disruptivas, que en un momento te noquean, te dejan pensando, onda, no entiendo bien de qué va esto, ¿ameritaría una segunda lectura? Medio raro, eso también me gusta. Por ejemplo, Gustavo Espinosa, su primera novela, China es un frasco de fetos, me acuerdo que me gustó porque no la entendí.
0: Que le había publicado,
1: no sé si todavía la entendí.
0: Amir Ahmed.
1: Sí,
0: tengo la versión esa, la original.
1: Yo también, que es muy fea de tapa, pero a la vez es muy llamativa en el montón
0: el
1: de
0: formato,
1: agarrarla.
0: Y el formato
1: por
0: es
1: eso.
0: Medio largo, finito.
1: Sí, es rara, en el montón la querés agarrar, ¿por esto qué es? Bueno, esa me acuerdo que ese tipo de cosas me gustan. Me gusta Qureshi también. Me gustan esas cosas, bueno, Irving Welsh, esas cosas medias raras también me gustan.
0: Muy bien. Hablando en serio, hablemos por la razón que te trajimos. ¿Practicás arquería china, dijiste?
1: Sí, ahora vengo medio en desuso, el invierno y eso. Y,
0: ¿cómo es
1: pero
0: eso?
1: Descubrí la arquería china, la primera vez fue por una... Hice una nota para cuando editábamos la revista WOP, que es la revista chiquita de bolsillo.
0: Sí, claro.
1: Y fui a conversar con el maestro y me encantó. Me gustó porque yo soy muy ansioso. Y la arquería china sirve para bajar un poco la ansiedad. Tiene una también una cosa media filosófica, pero no esa cosa profunda, ¿no? Sino más bien del movimiento. Es como una especie de baile, de alguna manera. Y... incluso las posiciones de tiro tienen cierto efecto de movimiento. Y nada, la arquería china, justamente los chinos practicaban la arquería como modo de defensa. Esto no es si bien el arco es un arma, la flecha lastima, no va por ahí. Pero hay posiciones de tiro que son como montando defensivo, a caballo, claro. Que vienen de la vieja época de que los chinos usaban eso como una herramienta de guerra, ¿no?
0: ¿Y el profesor, el maestro es chino?
1: No. No, pero aprendió. Es una escuela que va generando nuevos maestros. Es una escuela que tiene artes marciales.
0: En general.
1: Sí, en general, pero con un perfil ahí. Porque hay mucha, eso se abre en muchas ramas, ¿viste?
0: Pará, ¿y el arco lo tenés que comprar vos?
1: Yo me compré el arco. En la escuela hay arcos. Es mejor tener tu propio arco.
0: Es un arco que tiene una manufactura. Bueno, hoy todo se hace en China, pero digamos. ¿Tiene un enganche con la tradición de la arquería china? ¿O es un arco que es moderno?
1: No. Es un arco imitación a los viejos arcos de
0: ¿y los materiales
1: chino,
0: son?
1: Madera. Por lo general hay estructurales rígidos y hay desmontables. Yo tengo uno desmontable.
0: Para viajar en el bondi.
1: Es más cómodo, claro. Lo meto atrás con mi carcaj de flechas y la gente me ve pasar a veces y dice, wow.
0: Mira, hermoso.
1: Un Robin Hood.
0: Al fin superhéroe. Qué lindo. ¿Y qué te da eso?
1: Y te da cierta tranquilidad, te baja... Porque acá no...
0: Se trata de puntería también, ¿estamos de acuerdo?
1: No.
0: Ahí va.
1: O sí y no, porque no es el tiro de arco competitivo de las Olimpiadas que vos apuntás, que tiene una mira, que el arco tiene 400 chirimbolos, ¿viste? Ese es un arco despojado, es el arco, la diana, y nada más, o sea, y la flecha.
0: ¿Pero se intenta dar en el blanco?
1: Sí. Pero vos cuando tirás, el cuerpo se adapta al tiro. O sea, vos no medís con el ojo al centro del arco. El primer tiro seguramente no caiga muy en el medio.
0: Y a partir de ahí empezás.
1: El cuerpo va corrigiendo. Yeah. En cada tiro va prendiendo el cuerpo y va llegando a dar en el objetivo.
0: Recuerdo el libro aquel de tiro al blanco.
1: El zen y el arte del tiro con arco.
0: Que bueno, habla mucho de esto que estás diciendo y de cómo... El otro día entrevistábamos a quien nos va a representar en los Juegos del Sur en bowling. Y él decía que después que la pelota se desprende de los dedos, él ya sabe si tiró bien o tiró mal. Y de alguna manera es lo que estamos hablando.
1: Pasa,
0: ¿no?
1: Igual.
0: El cuerpo sabe si esa flecha va a donde tiene que ir.
1: Sí, sí. Y ese libro que recomendaste es bueno para esto también. Y para otras cosas más.
0: Sí.
1: Enseña el arte del tiro con arco.
0: Está buenísimo. Leo, bueno, perspectivas para la semana que viene. Viernes y sábado... Feria Independiente de Editores y Libreros, FIEL, se llama la feria, el Mercado Ferrando. Mercado Ferrando queda en Chaná 2120. No recuerdo la esquina, Chaná y qué.
1: Entre Salterain y Pablo María.
0: Entre Salterain y Pablo de María. Hermoso. Esta feria va a tener desde las 16 horas hasta las 21 horas actividad en el contexto de... este mercado, que es un mercado de comidas, que en su momento supo tener una librería, ¿sí? Está
1: ahí. Tiene también la librería,
0: está
1: sí.
0: Está la librería, y bueno, a veces hay show en el fondo, en fin.
1: Un paseo muy lindo para hacer en familia, para comer, para tomar un café.
0: Sí, y en este caso es un paseo también para la familia,
1: por
0: ¿no?
1: Por supuesto.
0: Porque hay oferta para los más chiquitos.
1: Sí, justo te iba a comentar eso, que tenemos entre las editoriales que están, hay un par de proyectos de editores de juegos de mesa, bien, nacionales, que son para niños de 7, 8 en adelante, hasta 99 años, y van a estar participando estas dos editoriales de juegos de mesa.
0: Divino. Leo Leonardo Silveira Matiauda, es responsable de Positos Libros desde el 2006, ahí en Avenida Brasil, esquina Brito del Pino.
1: Sí, señor.
0: Bueno, gracias por la visita. Vamos a poner un temita más del disco que nos trajiste, de Babasónicos, y seguiremos en contacto.
1: Como siempre.
0: Te convocamos una semana antes de la feria. Quizás la gente tenga que anotarse en su propia agenda, que es la semana que viene, no es este fin de semana. Y si llega a estar feo, es decir, si llueve, pueden ir. Porque es que la feria es bajo techo.
1: No,
0: este dato lo estoy tirando para quien no conozca el lugar.
1: Y además tiene accesibilidad, tiene ascensor, es calefaccionado. No, el lugar es hermoso, es una muy buena elección del lugar. Así que nada, solo me resta a mí agradecerte a vos, el cariño de siempre. Pasé divino, como esperaba. Y nada, solo les pedimos que seamos fieles a la cultura.
0: Está muy bien. Si tienen alguna duda más, pueden pasar por la librería de Leo y se la quitan. Gracias.

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10: Otra vez se levanta de la memoria el golpe del remo contra el agua. Brilla el arroyo y tiemblan las hojas en la sombra. Miran ojos risueños, pelo mojado. Arriba azul y sol y azul. Mira los troncos negros y rotos. Oye el agua. Tibia madera siento todavía en la mano. Y a cada golpe sordo que da ahora mi sangre, se vuelve a hundir el remo en verde frío y algas. Un tallo firme y verde venía enero alzando. Y venían del viento, del amor, y venían de la vida, alas rojas y en vuelo, los días del verano. Rema, remero, y no escuches el golpe negro del remo. El golpe corta trozos cortos de tiempo, trozos iguales, casi relojería, y se piensa que a donde van cayendo un golpe y otro golpe junto al vuelo del día. Mira que se ennegrecen las blancas horas, y de querer pararlas ya casi duelen. Caen al alma fríos y de ceniza, los golpes que en el agua dieron los remos, y atrás se ve la cara tersa del río, el rostro del verano, azul y liso. Circe Maya, Mundial Poético 2026.
11: Ustedes saben que nosotros estamos apoyando al Mundial Poético, a la edición número 12, y en el marco del Mundial Poético tenemos la suerte de poder recibir a un poeta, escritor, músico, un artista en general, porque es músico, productor, escritor y trovador de canciones. Ha grabado canciones con orquesta, con guitarras criollas, con grupos eléctricos. Ha compuesto y actuado en obras de teatro, distintas películas, performances, en fin. Y tiene varios discos, condujo un programa de radio, realizó una exposición de dibujos, dio conciertos de todo tipo y estilo en diferentes ciudades de Argentina, Europa y América Latina. Es Pablo Dacal, nuestro invitado. Estamos muy contentos de que vengas y de conocerte, Pablo.
0: Bueno, un gusto visitarte desde ya.
11: Yo te comenté cuando hablamos, que nos tiramos unos mensajitos, tenemos un amigo en común, Pablo Greenhot, que ya lo anuncio que en un par de semanas va a estar por acá en Las Ganas también, y yo te comenté cuando hice contacto contigo que hace muchos años en un programa radial, en un programa de tele, que no me acuerdo cómo se llamaba, era de El Sapo Sas, de Diego Sas y de Andrés Fervenza, un programa de televisión que invitaban a escritores, a músicos, en fin, yo fui como escritor, y te hacían en un jardín, en uno de los primeros programas que aparecían con unos entornos distintos a lo habitual, ya se empezaba a romper esta idea de que estaba la televisión, ¿viste? Era como una especie de streaming grabado que habían hecho esta gente. Me invitaron y en un momento entre las preguntas que te hacía así a boca de jarro, me decían, bueno, está, la canción que te tiene enamorado en este momento o algo así. Y yo decía que había una canción que me parecía una de las mejores canciones que había escuchado y que no podía sacarme de la cabeza, y al día de hoy sigue siendo una de las mejores canciones que escuché. Y te lo comenté porque siempre tuve muchas ganas de hablar de esta canción con el autor, que sos vos, y que la vamos a escuchar entera.
0: Ok.
11: ¿Te parece bien?
0: Sí.
11: Y quiero también que la gente la conozca. Pertenece a un disco tuyo que se llama El Progreso, que es un disco que a mí me acompañó mucho en su momento cuando salió. Es un disco que la gente puede escuchar, está en las plataformas, como Bandcamp. Y está esta canción que se llama, ya la sabes.
0: No, no sé.
11: ¿No sabes cuál es?
0: Bueno. Claro.
11: Ale, vamos a poner la canción que se llama Misterio Balada total. Para un hombre flaco.
0: Ahí va, alto.
11: Alto. Bueno, pasa que justamente el engaño tiene que ver con que hay una referencia cruzada.

0: Una canción increíble para mí, épica, tiene ese final épico y me daba mucha curiosidad qué pasa cuando el autor le dice, un espectador, en este caso un oyente, un escucha que soy yo, oh, esta canción me parece, me vuelve loco. O sea, ¿para vos qué representa la canción? A lo mejor no representa más que una canción más.
1: No, representa mucho. Ahora que charlábamos fuera del aire te quería contar, pero ahora te lo cuento al aire.
0: Sí, mejor.
1: Que es la única canción que yo recuerdo haberme recagado de risa mientras la escribía. O sea, me pasó eso, ¿entendés? Entonces, más allá de lo divertido de la situación, fue como una especie de sensación de que entonces componer canciones y cantar era una posibilidad de tener el mundo conmigo, de abrazar el mundo, ¿entendés?
2: Hermoso.
1: O sea, de no necesitar más nada. Yo recuerdo todavía ese momento, que no me pasa con la mayoría de las canciones, recuerdo como descubrir el sistema, cuando empecé a darme cuenta que iba a empezar a jugar con todos los enfoques posibles de la palabra alto, ¿no? Y contar una historia con ese eje, me resultó muy gracioso y pensé, uy, qué bueno. Bueno, recién hablábamos de la niñez, ¿no? De esa sensación de juego. Yo me sentí jugando así al escribirla. Creo que eso un poco quedó plasmado.
0: Eso también tiene que ver con la conexión que me dijiste fuera del aire de Liniers con esa canción.
1: Sí, un poco.
0: Y
1: claro,
0: la posibilidad de hacer algo en plan juego también.
1: Sí, porque él le encantaba. Sí, total. Claro, en un momento pensamos en armar un video. Y sí, lo bocetamos, lo charlamos bastante. Pero bueno, la verdad, uno podría escribir un libro con proyectos truncos.
0: Claro.
1: De hecho,
0: sería un lindo libro. Claro que tendría que terminar.

0: Lago Rosario, que, o sea, que también es una película increíble donde no queda claro, como en esta canción, si el personaje principal, Pablo Bacal, es el personaje que está en la peli o es ese hombre alto al que se le canta en esta canción. Ese juego de pasar de un lado a otro, de cambiar, de saltar los muros, pasarte a otro formato, pasar del rock a la orquesta de salón, después ir a las guitarras criollas, ¿eso es el resultado de cómo evolucionó y de las oportunidades que tuvo tu carrera, o es un reflejo de alguna manera de quién sos desde que sos chiquito?
1: No, creo que es en gran parte un reflejo, creo que es buscado. Mira, me acordaba recién cuando hablabas una idea que le leí a Octavio Paz, que dice que como que el cuerpo, una de las centralidades de la poesía es la posibilidad de la multiplicidad de sentidos, ¿viste? Que las palabras puedan significar muchísimas cosas a la vez. Bueno, a mí jugar con esa polisemia dentro de los textos, pero también dentro del recorrido de eso que armamos, que sería una trayectoria, ¿no? Me parece curioso, me divierte, me entusiasma. Uno me parece que con el vivir va trazando un recorrido y va como dibujando una especie de biografía en el tiempo, ¿no? En la cual, bueno, a veces no queda muy claro qué es uno, qué sé
0: Claro,
1: yo. Lo vamos descubriendo día tras día, ¿viste?
0: de hecho, uno mismo le cuesta mucho saber quién es uno, ¿no?
1: O sea, yo sé que me gusta jugar con ese dispositivo al que todavía le encuentro variables y misterios maravillosos, que es la canción, ¿viste? Ese dispositivo narrativo que dura unos pocos minutos, que está separado en estrofas, que es acompañado por unos acordes y que cuenta algo. Ahora, las posibilidades que eso tiene creo que son infinitas, ¿no? Y esas posibilidades infinitas se pueden desplegar en un montón de géneros sonoros, estilos, estéticas diferentes. Y me parece que justamente, bueno, vos citás lo de las películas, yo veo un vínculo muy estrecho entre las canciones y las películas, ¿no? Las canciones es algo, bueno, muy anterior al siglo XX, pero sin embargo también es un dispositivo, un objeto artístico que reúne muchos lenguajes.
0: ¿Vos de qué barrio sos?
1: Del barrio de Villa Crespo,
0: ¿Qué,
1: allá en la capital
0: qué
1: de
0: hay de
1: Buenos
0: Villa
1: Aires.
0: Crespo en vos al día de hoy?
1: Creo que
0: Perdón, pero te pregunté qué
1: sí.
0: barrio habías nacido, no en cuál vivís.
1: No, es que no vivo en Villa Crespo.
0: Ah, está, pero naciste en Villa Crespo.
1: Sí,
0: Ah, está, me
1: claro.
0: contestaste lo que te pregunté, habiendo
1: Sí,
0: preguntado mal,
1: no, no, no,
0: poco
1: total.
0: claro, bien.
1: No, igual vivo como en la zona, porque vivo en Caballito, que es el barrio de al lado, soy de esa zona, que es Caballito, Villa Crespo, Almagro, Flores,
0: Bien.
1: Boedo, una zona centro-oeste sería. Creo que hay un montón, porque Villa Crespo es un barrio que no llegó a volverse tan cool, digamos, como Palermo, que es el barrio así como más turístico de esa parte, y un barrio muy ligado a una inmigración judía, medio oriental, comercial, un poco bohemia, tanguero, el barrio de Osvaldo Pugliese, el barrio de Leopoldo Marechal,
0: Wow.
1: el barrio de el Club Atlanta, llamado Los Bohemios, ¿viste? Cada vez me encuentro más con el barrio. Te diría, hace un tiempo yo, si me preguntabas esto, te decía soy de Caballito, porque me mudé a Caballito ya hace bastante y medio que lo adopté. Pero con el tiempo recupero, un poco con esto que hablábamos antes, una especie de recuperación de ese que trazó los primeros pasos en nuestra vida, que es nuestro niño.
0: ¿Eras un niño alto también para las generaciones de la escuela?
1: Sí, no el más alto.
0: con
1: Pero
0: respecto.
1: estaba como era el tercero antes del final de la fila. Sí.
0: Yo era el tercero al comienzo de la fila. dice alguien, por eso quería pasar la canción entera. A veces en las entrevistas con músicos no se escucha música mucho, ¿viste? Y viste que los tiempos ahora, nosotros nos tomamos un tiempo largo en las charlas, que es lo que nos gusta, pero a veces reconozco que, bueno, a veces los músicos vienen con el instrumento, si hubiera una guitarra acá te la daba. ¿Tu instrumento es la guitarra?
1: Sí, sí, sobre todo. Ta. También el piano, un poco.
0: Ta.
1: Sí, me dijeron. Pasa que, bueno, justamente como voy a andar tocando el piano, entonces aproveché para viajar sin guitarra. Obvio. Pasa que viajo siempre

0: con la guitarra cuando
1: no te
0: puedo
1: preocupes,
0: dejarla.
1: No te preocupes, lo sabíamos, pero sí. Yo podría tener una guitarra, pero no me vive. Qué linda canción, no la conocía, dice Nancy de Flor de Maroñas, que es un barrio acá.
0: Gracias.
1: Bueno, me alegro que hayas conocido la canción por nosotros. Dice alguien aquí, ¿ya dijo cuánto mide? Yo mido 1,80 y mi experiencia vital está atravesada por eso, dice Majo.
0: Bueno, también es un comentario de una señorita, pero 1,80 admitamos que es una altura tampoco tan alta, digamos. En el caso de las señoritas, por ahí sí.
1: Claro. ¿Vos cuánto medís?
0: Y yo estoy como en 1,87, 1,88.
1: ¿Nunca básquetbol en el horizonte?
0: Se me bromeaba con el tema.
1: A todos los altos.
0: Pero en realidad, realmente alto es 1,90 m. Claro. Yo nunca llegué a 1,90 m. Siempre arañé.
1: No pierdas la esperanza.
0: Y no sé, porque viste que el tiempo en realidad...
1: invierte las cosas.
0: Claro, está la ley de gravedad que va haciendo lo suyo.
1: Vamos a hacer una pausa, estamos conversando con Pablo. ¿Es Dacal?
0: Sí.
1: ¿De dónde es Dacal?
0: Es galaico-portugués, creo yo.
1: Está, porque siempre dudé cómo se pronunciaba. ¿Está bien Dacal?
0: Sí, Dacal. Bien. Sí, el que da la cal, el que construye.
1: Ah, mirá, estás conectado con el gremio de los constructores.
0: Bueno, no, pero evidentemente mis ancestros sí.
1: ¿Serían masones, quizás?
0: No lo sé.
1: Que la masonería surge en el ámbito de los que trabajaban en terminaciones de las grandes construcciones de la época, ¿no? Los obreros que terminaban, que moldeaban, que hacían la parte definitiva de los edificios, ¿no? La ornamentación.
0: Claro, hay toda una simbología.
1: Hay toda una simbología.
0: Sí, total. Mira, no sabía.
1: Bien, vamos a hacer una pausa. Tenemos, has largado algunos sencillos. Tenemos alguno. Vos pinchá el que quieras, ¿sale? Porque nos gustan las canciones. Y después Pablo nos comenta algo, si es que quiere, de esto. Pero es para irnos a una pausa escuchando algo de música de él. ¿Te parece? Vamos arriba, entonces. No se vayan. 099-891-888. ¿Vas a tocar o vas a decir poesía?
0: Las
1: dos cosas.

0: No se vayan, quédense con las ganas.
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0: Bueno, estamos con Pablo Dacal, viene a actuar en el marco del Mundial de Poesía, el número 12. Les voy a decir cuándo va a estar Pablo. Ahora nomás, cuando termine esta charla, se va a ir al Cabildo, que como ustedes saben queda unas cuadritas, y va a leer poesía. ¿Vos tenés libros de poesía publicados?
1: Sí, tengo uno solo.
0: ¿Qué se llama?
1: Se llama Una Gira Mundial.
0: Bien.
1: Que son poemas escritos en gira por las provincias argentinas.
0: Mundial.
1: Sí. En el mundo íntimo.
0: Pablo me trajo de regalo este librito que ya lo vamos a mostrar para la gente. Te agradezco mucho. Sabía de su existencia. ¿De qué está hecha una canción?
1: ¿De qué está hecha? ¿Y hacia dónde va y de dónde viene?
0: El Tao de la Canción, divino el nombre. También te interesa mucho eso. Vi que tenés muchas actividades de charla sobre la canción argentina o la canción rioplatense. O sea, ¿cuál es tu formación para haber llegado acá? ¿Vos sos un autodidacta así como entusiasta?
1: Bueno, en gran parte eso que llaman la universidad de la calle. Y después, bueno, cursé materias en diferentes carreras a lo largo del tiempo. Tengo un momento de conservatorio, un momento en la Facultad de Filosofía y Letras, talleres particulares con determinadas personas que fueron muy formadoras para mí. Pero después, bueno, como hablábamos antes, soy un curioso empedernido, qué sé yo. Entonces me lanzo a las aguas de la reflexión en tiempo real. Con cierta ventura.
0: Esta pregunta es polémica hasta para mí, ¿no? Uh-huh. Pero hay como una búsqueda de la elegancia en lo que haces. Tengo como una sensación de que hay una línea que brutalmente le llamaría lo elegante. Digamos, cierta.
1: Bueno, ante
0: cierta
1: todo distancia, te lo agradezco.
0: Cierta distancia, ¿viste? Sos el tipo que en la fiesta está con un cóctel en la mano en la esquina, moviéndose a penitas, y todo el mundo dice, vos, qué bien que bailas, qué loco. Él apenas está.
1: No te creas, mira, ¿no? Si me hubieses visto en más de una fiesta, salgo gateando.
0: No, pero hay como una búsqueda estética que podíamos asociar, o con qué, mejor dicho, hago al revés la pregunta, esa es mi idea. ¿Cuál es tu definición de cómo todas esas manifestaciones artísticas, todas esas herramientas que tienen en la canción una herramienta importante, pero también en otras, en la escritura, cuál sería, digamos, la línea que la corta estéticamente?
1: Mira, en realidad, con respecto a lo que estás diciendo, lo que diría es, me produce rechazo a la vulgaridad.
0: Bien.
1: Eso sí.
0: Bien.
1: ¿Viste?
0: Hay
1: creo...
0: una intención, digamos.
1: Y me parece, claro, a mí no me interesa la idea de lo elegante en tanto una impostura o, qué sé yo, o solo una especie de ficción. Pero sí creo que detrás de la idea de lo elegante también hay una entrega amorosa, digamos. Hay una idea del cuidado al prójimo, a uno mismo, al momento.
0: Claro.
1: ¿No? Entonces, qué sé yo, intento, no sé, lo que pasa es que no me sale como a nadie, bueno, digamos, pero intento tratar de atravesar los momentos como trascendentes y tratar de que así sean, ¿no? Entonces, darles el peso suficiente, me refiero a las actividades cotidianas o, bueno, o de repente empezar a pensar sobre un tema o escribir algo o lo que uno haga.
0: Sí, yo creo que en la vida de todas las personas, solo que quizás que los que se dedican a tareas creativas, artísticas y creativas en general, por ahí hay una traspolación de ciertos procedimientos que se usan en la construcción de la obra, la pascualina o el libro, que se manifiestan, no necesariamente, pero a veces, y a mí me interesa saber mucho eso, cómo se manifiestan en el día a día. Es decir, vos que sos tan puntilloso a la hora de repasar el texto, ¿viste? Y entregarlo a la editorial lo más prolijo posible. Cuando cocinas, también sos puntilloso y, ¿viste? Ese tipo de conexiones me parecen súper interesantes. Entonces, ¿vos te sentís como un artista? Tu definición no es cantante solamente, ¿no?
1: Uh-huh. Bueno, un poco te diría que sí. Me parece que esa actitud creativa es interesante que uno la pueda derramar en todo.
0: Claro.
1: Y justamente la cocina me parece un ámbito importante.
0: Lo dije
1: importante.
0: Un poco para pincharte.
1: Sí, me encanta cocinar. Pero después, bueno, uno se vive equivocando y yo, qué sé yo, yo soy bastante impaciente, por momentos inseguro, no sé, me pasan cosas como nos pasan a todos. Pero siento que la mirada artística, en realidad, es una suerte de tradición a la que intento rendir culto, ¿no? Entonces, bueno, cuando hablamos de la elegancia, claro, yo veo ahí a tu lado a Alfredo Zitarrosa, por ejemplo. Bueno, para mí Alfredo Zitarrosa es un ejemplo de elegancia artística. De la misma manera en la que, a su forma, Charly García es un ejemplo, claro, de elegancia artística. Porque va más allá de la copa, ¿no? Sino que tiene que ver con una idea de brillo de las ideas, justamente, valga la redundancia, de brillo de las formas, ¿no? Bueno, a mí todo eso me propone una posibilidad existencial, te diría.
0: Claro.
1: ¿No? Entonces, bueno, uno puede elegir atravesar la vida medio a las puteadas con lo que sucede y tratando de arrimar al próximo día, o construir con todo eso que uno ha escuchado, que uno ha visto, que uno encuentra a cada paso, la posibilidad de momentos trascendentes. Bueno, yo voy atrás de eso, todo el tiempo lo busco.
0: Bien, quiero hacer una aclaración para la gente que no está mirando por YouTube, la que está escuchando, que cuando dijo que veo a tu lado a Alfredo Zitarrosa, se refería a un libro que tengo de Alfredo Zitarrosa, sí, no sí. Es la presencia, no, sí. Ya nos gustaría tener la presencia.
1: Yo estaría bastante nervioso. Bueno,
0: para empezar estaríamos muy mal vestidos al lado de él.
1: Sí, sin duda.
0: Bien, empecé a decir que Pablo va a estar en el Cabildo ahora en un rato, va de acá para el Cabildo, son unas cuadras. Hoy estamos en viernes 11 y les voy a decir que en el Cabildo de Montevideo va a estar Elvira Hernández, Pablo Dacal, Jordi Virayonga, Agustina Pérez, Cristiano Bogado, Marcia Mendieta, Rafael Farías, Victoria Stoll, Regina Ramos, Eduardo Curbelo, Ibix Pereira, Jerónimo Pose y Jimena Bulgarelli. Todo ese plantel va a estar en el Mundial Poético en la fecha de hoy en el Cabildo. A su vez, mañana, Pablo va a estar en la locación secreta. El festival tiene una locación secreta para una fiesta del sábado de 20 a 2 de la mañana. Se pueden comunicar, solicitar información por privado en la página del Mundial Poético. Y ahí va a estar un montón de gente más, pero me gustaría aclarar que Pablo Dacal va a estar con Laura Lobov, que está aquí, la estamos mirando. Será, ya que vive en Uruguay, esta argentina poeta, será una futura invitada, si ella acepta, al programa. Van a estar juntos, ahí sí, mezclando texto y música.
1: Exacto, sí. Tenemos un pequeño espectáculo que viene, que es maleable, digamos, cambia de forma, de duración, de contenido.
0: Lo tienen armado ya.
1: Viene, como te digo, desarrollándose hace un par de años, que se llama Salón de Poesía y Canción, y mañana vamos a hacer ahí como una versión especial para el Mundial, digamos.
0: O sea, vos tenés muchos kioscos abiertos, digamos.
1: Sí. Tengo un supermercado.
0: Un supermercado de kiosco. Atendés todos los puestos. Sí. Bien. ¿El libro que vas a presentar hoy lo tenés contigo o no?
1: Sí. Total. Oh. No te lo puedo dejar este.
0: No quiero que me lo dejes, pero no, podés. No.
1: Pero lo puedo mostrar.
0: Podés mostrar. Y está muy mal pensar que podés leer algo.
1: Sí, me encantaría.
0: Ah, hermoso.
1: Pero me tengo que ir a buscar los anteojos.
0: Pero anda tranquilo. ¿Sí? Nadie te ve. Estamos con Pablo Dacal, es argentino, es músico, es productor, es escritor, trovador de canciones. Dale, ¿querés poner algo mientras él va a buscar los lentes? Dale.

0: ¿Sabes, Ale, que esta canción a mí me encanta? ¿Puedes pausarla acá? Que cuando terminemos de charla con Pablo, la vamos a alargar desde ahí. ¿Cómo se llamaba el libro, perdona?
1: Se llama Una Gira Mundial.
0: ¿Y esto, cuántos años tiene?
1: Es de hace un par de años. ¿Cuándo es? El 2024.
0: ¿Por qué no tenés más libros de poesía? Dado que debes escribir mucha.
1: Sí, pero soy bastante riguroso y no me convence tanto lo que escribo en general. Me gusta la práctica de la poesía.
0: Y pará, cuando decís que no te convence mucho, ¿te pasa lo mismo con las letras de las canciones?
1: No, porque
0: las letras de las canciones podríamos decir que son primas hermanas de la poesía, en el mejor de los casos, ¿no?
1: Sí, pero tienen la carga de sentido que les da el sonido, claro. Después, ¿viste? Tienen otra posibilidad.
0: Y es una narración distinta también.
1: Y dependen de ese narrador que las va a poner en escena, bueno. En cambio, la poesía tiene una música interna que a mí, por momentos, me cuesta encontrar. Yo la encuentro con los sonidos.
0: Está bien.
1: Con las notas, con los timbres, ¿viste? La poesía es un gran misterio.
0: Que ojalá no se revele nunca.
1: Que ojalá no se revele nunca. Bueno, pues, igual si se me quiere revelar otra vez. Bueno, son dos poemas escritos en las ciudades, así, en los micros, yendo y viniendo. Es una especie de diario. Y te leo uno que está escrito en la ciudad de Neuquén.
0: Ok.
1: A dos o tres cuadras, hacia la izquierda, en la mano de enfrente, debe estar cerrado un local chiquito, el único que puede tener lo que buscas. Libros de poesía, editoriales independientes, obras de arte y esas cosas. Lo atiende una chica, muy simpática, puedes preguntarle lo que quieras. Ella recomienda bien y también escribe. A veces hacen fiestas, hasta cualquier hora, en el barrio todos los conocen, son raros, pero buena gente. Vienen siempre por acá. Algunos no los quieren, a nosotros nos caen bien.
0: ¿Esto es Neuquén?
1: Sí.
0: A ver, tirame otra ciudad y te digo, ¿puedo elegir con ciudad el poema?
1: Sí.
0: Una especie de oráculo.
1: Te tengo que tirar opciones, digamos.
0: Opciones de ciudades.
1: Bueno, así sin mirar, es Salta, San Juan, Villa de las Rosas, Cañada de Gómez, San Miguel de Tucumán, Río Cuarto.
0: ¿Dónde queda Villa de las Rosas?
1: Puerto Madryn, en Córdoba.
0: Vamos ahí.
1: Dale, espera que lo hago.
0: ¿Te comprometo?
1: Ah, este me gusta.
0: Adiós. Está bueno que te guste el poema tuyo.
1: Sí, están todos ligados a experiencias reales, se cuentan cosas, qué sé yo. Yo intenté que la experiencia entre en el libro. Bueno, si lo logré en una palabra ya es bastante. Claro. Vaquita de San Antonio, hoy subís a mi sombrero. Marullinia me acompaña tras la sierra. Cochinela toma el sol tras la ventana. Mariquita, la familia, no responde mi pregunta. Arrobada, Catita, sobre el bus. ¿Dónde estamos? Armonía, zarandeada de San Andrés. Descendemos, Tortolita, es el pueblo. Catarina, a la sombra, el cuarto de las chinitas. Sarantontón, vas conmigo cantando de mañana, San Antonito, con el viento volarás.
0: Es muy musical esta, ¿no?
1: Sí.
0: ¿Ninguna de estas tienen música?
1: No.
0: Bien.
1: No podrían.
0: Perfecto. ¿Cuál es el, más allá de lo que vas a hacer hoy y mañana acá, cuáles son tus próximos pasos que se puedan conocer, digamos? ¿En qué andás?
1: No, ando en algo muy importante que es por lanzar un nuevo álbum.
0: Perdón, no nos olvidemos de Corsini.
1: No, ¿está? Ahora bien, hablamos bien. De Corsini, sí, que dale. Aparte después, si se me enoja Corsini, no sabes. No tengo que... No, es un chiste. Pero bueno, si vos dialogás con Zita Rosa...
0: Sí, vos podés ir con Ignacio. Ignacio, ¿cómo estás? Bien.
1: No, ahora te cuento de Corsini. Pero no, el próximo paso es que estoy próximo a lanzar un nuevo álbum que se llama El Otro Lado.
0: ¿Está grabado?
1: Sí. Está totalmente terminado, se está masterizando y sale en los primeros días de octubre.
0: ¿Pero es en formato qué? ¿Solista, banda, criollo, rock, todo junto?
1: Y es un poco todo junto. O sea, es un recorrido por los ritmos criollos bonaerenses de La Pampa, los ritmos antiguos, desusados, que nos propusimos reavivarlos, a ver qué pasaba, a las huellas y los triunfos.
0: Sí, ¿no?
1: Y se nos electrificó todo y se nos volvió todo bastante extraño y le dimos curso, digamos.
0: Cuando hablas en plural, ¿a quién te referís?
1: Y sobre todo a mi compañero en estas lides, que es el Chowa, Mariano Chowa, que es un chelista con el que grabamos y él se encargó de la mezcla y lo produjimos juntos, la verdad. Casi que lo produjo él. Pero yo le grabé guitarras eléctricas, unos bombos, unos pianos. Lo hicimos entre los dos, digamos. Más allá de un trombonista invitado y alguna... No, y también un curioso músico de la música experimental, Pablo Reche, que también participó. Lo grabamos en un fin de semana frente a al río Luján, en las afueras de Buenos Aires, en la ciudad de Escobar. Estuvimos ahí internados 3 días después de estar ahí medio preneándolo. Y como te digo, abrevamos en las formas fijas pampeanas para encontrar un sonido que nos resultó misterioso y muy seductor, y que bueno, que espero que les guste a todos los que lo escuchen. Espero poder presentarlo acá en Montevideo. Lo lanzamos ahora en octubre y lo presentamos en Buenos Aires, en el Centro Cultural Ricardo Rojas, a fin de mes, a fin de octubre. Y bueno, seguramente aquí en el año próximo o algo así lo podremos
2: estar bueno, tocando. Si volvés, venís a tocar alguna cosa acá.
1: Sí, me encantaría, obvio.
2: Divino.
1: Claro.
2: Bien, Corsini. Estamos ahora en tu faceta vinculada al cine.
1: Sí.
2: Ignacio Corsini, en realidad se llamaba Andrea, ¿no?
1: Sí, total.
2: Andrea Corsini, uh-huh. Es un cantante popular, uh-huh. Argentino, nacido en Italia. Todos en la escuela, o cuando éramos niños, cantamos La Pulpera de Santa Lucía.
1: Sí. ¿Quién no?
2: ¿Quién total. No?
1: Bueno, hay gente que conoce La Pulpera de Santa Lucía y no sabe quién fue Corsini, digamos, lo cual es, bueno, es lógico. Las canciones superan a sus autores, en el mejor de los casos. Acá Corsini no era el autor de la canción igualmente, pero es el intérprete y quien la motorizó, ¿no? la llevó, el intérprete único de esa canción. Bueno, para mí Corsini es un gran misterio y un faro absoluto en los últimos años. Lo estuve investigando mucho.
2: ¿En qué año muere Corsini, más o menos, sabes?
1: Muere en el 67.
2: ¿Antes de que vos nacieras?
1: Sí. Con unos amigos...
2: Invertido, ¿no? 6-7, 7-6, ¿no? ¿Sos del 7-6?
1: Total, bien. Sí, total.
2: Y da 13, que es mi favorito. No tenemos más que decir.
1: Queda 4.
2: Queda 4.
1: Bueno, con unos amigos... un amigo del mundo del teatro y también del cine, Agustín Mendilarzu, y un amigo cineasta, creo yo, uno de los grandes cineastas de mi país, Mariano Ginás, formamos algo que se llama el Comando Corsini hace unos 10, 15 años. Nos dimos cuenta que compartíamos ese exótico gusto. Entonces nos comenzamos a juntar a tomar vermú y escuchar sus grabaciones y discutir un poco sobre de qué hablaban esas canciones y por qué cantaba así. Para nosotros Corsini es mejor que Gardel y mejor que un montón de otras cosas, pero no vamos a entrar en esas discusiones ahora.
2: Y no hay duda, en ese caso,
1: pero
2: que es italiano.
1: Eso, o sea, nos pasa, ya... eso nos pasa, claro. Entonces, bueno, eso nos llevó a una serie de aventuras sin igual, la verdad. Yo terminé armando un trío de guitarras y grabé 2 discos con el repertorio corsiniano. Escribí un ensayo biográfico sobre Corsini que se llama ¿Por qué escuchamos a Ignacio Corsini?, que lo publiqué hace unos 6 años. Y empezamos a hacer una serie de películas. Entonces, la primera película está ligada al primero de estos álbumes de canciones. Se llama Corsini interpreta a Blomberg y Maciel. Y lo que hace es registrar la grabación del Cancionero Federal, que son una serie de canciones de Corsini que transcurren en la época del siglo XIX, en la época de Rosas, en Argentina. Y tratamos de desentrañar y pensar qué vínculo tienen esas canciones con la ciudad y de qué están hablando en realidad. Y eso nos lleva por una serie de derivas bastante misteriosas, que entre ellas a una segunda película, que se llamó Popular Tradición de Esta Tierra, que tuvimos la suerte de presentarla aquí en el Festival de Cine de Montevideo.
2: El de Cinemateca.
1: En la Cinemateca, exacto. El año pasado, esta película nos llevó a una buena parte de la provincia de Buenos Aires, porque Corsini se cría en Carlos Tejedor y está muy relacionado con la música de La Pampa. Un poco toda esa investigación es la que deriva ahora en este álbum que yo te estoy contando, que estoy por lanzar. Todo está entrelazado, claro, en lo que hago, la claro, verdad. Y no es porque sea un plan macabro, sino porque, bueno, así pensamos.
2: Y si así son los planes macabros, bienvenidos. Sí,
1: claro, total. Y bueno, nada, esa película cumplió su recorrido y abrió una puerta nueva que vendrá el año próximo, porque descubrimos, siguiendo los rastros de una canción de Corsini, un vínculo del repertorio corsiniano con los cantores de tango rumano.
2: Wow.
1: Entonces viajamos el año pasado a Bucarest. Viajamos a Bucarest a seguir el rastro de esta canción. Y bueno, y eso nos abrió nuevas derivas que nos llevarán en algún momento a la cuarta película, que tiene otras cosas que ya, si te cuento ahí, ya te mareo demasiado. Ta.
2: Qué locura. O sea que vamos a tener unas estampas corsinianas con tu próximo disco y también con esta película. O sea, en los próximos meses, año
1: total.
2: Y medio. Bien. ¿Será esa la excusa para encontrarnos de nuevo o cualquier otra?
1: Yo creo que sí, eso espero.
2: Pablo, ha sido un enorme placer. Disfruté mucho esta charla. Gracias por el regalo. Lo voy a leer con dedicación, porque aparte me interesa mucho el tema. Y suerte hoy, suerte mañana, suerte Laura. Estamos en contacto y gracias.
1: Muchísimas gracias por la invitación. Un gusto conocerte finalmente. Y espero que nos sigamos encontrando.
2: Es un hecho.
1: Vale.
2: Y sacamos la pausa. Ahí va.

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2: Continuemos con las armas.
3: ¿Alguien gritó aire? Sí, señor. Grítelo de nuevo, grítelo, que la gente sepa cómo se grita.
4: ¡Aire!
3: Eso, imagínense, estamos acá charlando. Guille, ¿a vos cómo te va? ¿Te va igual así como a mí? No, a vos te tratan mejor.
4: No hace falta.
3: Con Guille no hace falta, bien ahí, muy bien. ¿Cómo estás, Julia?
5: Muy bien.
3: ¿Sacaste las flores del centro por algún motivo?
5: Yo las saqué, no, fue Ale que estaba con algo de unos cables. ¿O no?
3: Bueno, Julia, ¿cuándo vas a traer flores? Soy yo siempre.
4: Mil disculpas.
3: Se rompieron la cuarta pared.
5: La
3: quinta, todas. ¿Cómo estamos con las flores, Julia? No aportaste una flor en todo este tiempo, ¿eh?
5: No, te lo digo así. Es verdad, todavía no. Huelen bien.
3: ¿Cómo estamos?
5: Bien.
3: Cierra la semana. Chiquirines, ¿alguno de ustedes pensó? Y Guille puede participar también. ¿Cuál es el tema de cierre para hacer aquello? ¿Cuáles son los parámetros de...?
5: Si no, sigo yo.
3: Si no, sigue Julia.
6: Lo primero que se me ocurre a mí es hacer la inversa a lo que hicimos la última vez.
3: Ah, no está mal. Voy a transmitir lo que dice Alejandro porque no se escucha al aire. Dice hacer la inversa de lo que propuso Fran. Fran había propuesto una canción que te gusta mucho, una banda que no te gusta nada. Y Alejandro quiere una banda buenísima y tiene una canción, iba a decir una palabra que no quiero decir. Yo ya me saltó a la cabeza una banda que me encanta y tiene una canción que digo, oh, ¿por qué dejaron esta canción en este disco?
5: Es difícil.
3: Bien, Guille, bien, Guille. Bueno, bien, buenísimo. Quizás hagamos eso, dejémoslo. ¿Hacemos eso?
5: Sí, a mí no se me ocurría ninguna todavía, pero bueno.
3: Julia quiere toda la semana para ella, creo.
5: Siempre.
3: Me parece muy bien, Julia, te lo mereces. ¿Con qué cerramos hoy?
5: Bueno, cerramos con algo vinculado al segundo bloque, viste que yo pienso todo, a la poesía, a la música argentina. Y al Mundial Poético, así que traje a Dios, banda argentina.
3: ¡Ah! ¡Qué bandún!
5: Salir de noche es la canción, que es medio un poema recitado, un poema
3: musicalizado.
5: Es el
3: primer disco, el único disco.
5: Sí,
3: el único disco.
5: El que salió en el 2001.
3: Sí, lo tengo en CD.
5: Bueno.
3: Hermoso disco que solo decía Dios en la tapa, si no me equivoco. Exacto. Negro que decía Dios.
5: Sí,
3: gran nombre para una banda de rock.
5: También, gran nombre. Y... no, eso está bueno.
3: ¿Salís esta noche?
5: No sé todavía.
3: Bueno.
5: Lo estoy conversando, digamos. Pero bueno, se llama Salir de Noche.
3: Gracias por todo. Nos vamos rapidito. Así empieza Informativo de Cierre con Guille y Sofía. Y tienen el fin de la semana, así el cierre de las noticias más importantes como para arrancar el sábado con toda la data en la cabeza. Gracias, Julia. Que pases muy bien. Nos vemos
5: igualmente.
3: En 40 y... ¿cuántas horas?
5: No, en 70...
3: Bueno, no es.
5: No,
3: hicieron
5: no
3: mal
5: es.
3: Las cuentas, chiquitines.
5: Ya me pasó.
3: Siempre
5: una
3: caen
5: vez.
3: En la trampa.

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0: Tres minutos pasan de las 7 de este día viernes 11 de septiembre del año 2026. Por fin viernes para todos. Socia Sofía,
1: ¿cómo estamos, Guille?
0: Los chicos superpoderosos, ¿cómo estamos? Bueno, levantan el pulgar los que están por ahí. 11 de septiembre, hoy una fecha muy particular. Hay varios hechos que se recuerdan. En lo local, la muerte de Bonchi Rodríguez, el piloto con más potencial que tenía este país. En lo regional, el golpe de Estado a Chile, año 1973. El gobierno de Salvador Allende, hackeado por Pinochet, y bueno, y el último, a nivel ya más global, lo sucedido, la fecha redonda, ¿no? Lo sucedido con las Torres Gemelas, los 25 años de la caída de las Torres Gemelas. El 11 de septiembre tiene como mucho power, mucho poder, ¿no? En cuanto al recuerdo y en cuanto a lo que significa esa fecha, y cada cual hace su lectura, ¿no? Pero bueno, ahí estaban tres hechos significativos de este día de hoy. Atención, el norte del país, que Sofía se va para Artigas y Rivera. Esa yo creo que es la noticia del día. Estén atentos.
1: Así es, no conozco.
0: Cualquier
1: por primera
0: cosa
1: vez
0: puede suceder.
1: Voy a ir. Artigas y Rivera, sí.
0: Muy lindo. Yo ya pedí, no sé qué quieren ustedes, muchachos, de la frontera. ¿Ticholos
1: me
0: o
1: me dijo
0: garoto?
1: Que era como que me iba a otro país, así que
0: garoto,
1: tenía que traer a él.
0: Ticholos.
1: Ticholos. No,
0: yo
1: me
0: voté
1: gusta
0: ticholos,
1: ticholo,
0: dos ticholos, un garoto. Para la producción. Pasta de dientes podría ser, ¿no? Que viene bien. ¿Cómo? ¿Un? Ferné, no, pero es la frontera con Brasil. En todo caso te traemos una callaza.
1: Ya no saben qué pedir, piden por pedir, te das cuenta.
0: Bueno, se nos va para el norte.
1: Voy para el norte, así es.
0: Al norte del país, una gira además con una de las figuras más importantes de la plena y ya del pop, ¿no? Ya se puede decir
1: sí,
0: que...
1: Sí, ya es como de todos los géneros ella. Me voy con Luana, que es mi amiga, y me dijo, che, ¿qué haces el fin de querés acompañarme a Artigas y Rivera que tengo shows? Sí, bueno, dale, vamos. Y me voy. Así que después del lunes les contaré.
0: Hermosas ciudades cualquiera de las dos y es hermosa la frontera. Tiene un sabor muy particular. Sobre todo la ciudad de Rivera, que está, hay una calle que divide el lado brasilero y el lado uruguayo. De un lado Rivera, del otro lado Santana de Libramento. Cruzás y un mundo de ticholos y de garotos se abre frente a tus ojos. Y además, bueno, los free shops, etcétera, etcétera, ¿no? Y la calidad y la calidez de la gente de la frontera. Si hay alguien escuchándonos en Artigas o Rivera y quiere alojar a Sofía, por ejemplo.
1: Yo no tengo ni idea de nada. No sé ni cómo voy, ni dónde me quedo, ni qué horario, ni cuánto show. No tengo ni idea de nada. Yo solamente dije que sí y bueno... Veremos qué pasa.
0: Bueno,
1: puede salir muy bien o puede salir muy mal.
0: Sí, eso lo veremos el lunes.
1: Exacto.
0: Y analizaremos según cómo estés, ¿no? De qué manera estés aquí frente al micrófono.
1: Con poca energía de por sí los lunes. Este lunes va a ser más complicado.
0: Acentuada.
1: Espero me tengan paciencia.
0: Un largo viaje hasta la frontera de ida y de vuelta. Hoy es un viernes tranqui, hoy vamos a hablar de la extinción de la humanidad, ¿no?
1: Tranqui, sí, como para no cuestionarse mucho.
0: Exacto. No sé si estuvieron siguiendo, esta semana se debatió mucho a raíz de un posteo de un matemático que trabajó en OpenIA o OpenAI. Y Anthropic, dos de las empresas más importantes en el desarrollo de la inteligencia artificial, y que renunció, hizo un posteo donde anunció que la cosa se está yendo de las manos. Empezaron la conversación empezó a crecer, su posteo fue visto por 165 millones, tuvo 165 millones de visualizaciones. Y se generó el debate y se empezó a hablar de una posible extinción de la humanidad si la IA se va de control. Empezó a hablar gente muy idónea, pero también empezó a circular mucho bolazo, mucho fake.
1: Como
0: así
1: siempre.
0: Que hoy vamos a tratar de ponerle un pienso a eso y para eso vamos a recibir a tu ex profesora Ana Laura Pérez, periodista, gerente de innovación en El País, conductora de Conexiones TV en TV Ciudad y docente en la ORT, que va a estar aquí con nosotros para bajar un poco a tierra todo ese debate que se dio en redes sociales y que por ahí muchos de ustedes lo estuvieron siguiendo y estuvieron pensando y cuestionándose de cuál será el futuro de la humanidad. Miedo,
1: Cuando le escribí para invitarla a esta entrevista, yo un poco como shockeada por la noticia, como que dije, ah, bueno, ok, nos vamos a morir todos. Y ella me dijo que sí, me dijo, no tengo una visión tan apocalíptica, así que va a venir como a calmar las aguas, entiendo un poco, dentro más, de lo razonable.
0: Más escéptica, quizás,
1: claro, sí.
0: del alcance. Hay muchas cuestiones que hay que poner arriba de la mesa para entender el tema. Bueno, ya tenemos que meternos con las noticias. Se viene un fin de semana frío, lo que dice el pronóstico de Inumet, pero no tenemos tiempo para desarrollarlo. Acá te llega un mensaje que te dice que vas a pasar por Tacuarembó. No sé si tenés que hacer una parada ahí en la tierra de Carlos Gardel. Ahí está Alejandro, que te manda un saludo.
1: Bueno, si paramos en Tacuarembó, te aviso, Alejandro.
0: Exactamente. Y nosotros ya vamos a parar de hacer este bloque de apertura porque vamos a comenzar las noticias en Informativo de Cierre.
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0: 10 minutos pasan ahora de las 19. La noticia principal es esta que vamos a compartir a continuación. Esto se conoció hace muy poco rato. El gobierno fijó servicios mínimos en el puerto de Montevideo tras no alcanzarse un acuerdo en el conflicto de TCP en la terminal de contenedores, debo ser más preciso, porque el puerto es un ecosistema mucho más grande. No estamos hablando de esencialidad, pero va por ahí.
1: Hay algo. El Poder Ejecutivo resolvió garantizar servicios mínimos en Terminal Cuenca del Plata ante la falta de avances en la negociación entre los trabajadores y la empresa Casonati. Según informó La Diaria, la medida comenzará a regir este sábado y tendrá carácter transitorio y limitado.
0: La resolución dispone que deberán mantenerse las operaciones indispensables de carga y descarga de buques, así como la recepción, importación y exportación de contenedores a un ritmo de 25 por hora. También deberá garantizarse la operativa vinculada a contenedores refrigerados, productos perecederos y materiales sanitariamente sensibles.
1: La ministra de Transporte, Lucía Echeverri, diferenció la medida de una declaración de esencialidad solicitada por la empresa y sostuvo que el objetivo es reducir la afectación de los servicios mientras continúa la búsqueda de un acuerdo. El gobierno mantendrá las instancias de conciliación y negociación colectiva entre las partes.
0: Y la protagonista de la segunda noticia sigue siendo la ministra de Transporte, Lucía Echeverri, y seguimos en el ecosistema del puerto. La ministra afirmó que no existe un condicionamiento para evaluar propuesta de nueva terminal de contenedores.
1: La ministra de Transporte y Obras Públicas, Lucía Echeverri, dijo que bajo ningún concepto existe un condicionamiento en la evaluación de la propuesta de una nueva terminal de contenedores presentada por Neltum Ports en función de la decisión de la empresa de desistir del arbitraje internacional contra el Estado.
0: Echeverri dijo que ha habido una intención de asociar ambas acciones y resaltó que no es vinculante de ninguna manera para el gobierno y se estudiará como corresponde a cualquier iniciativa privada.
1: Neltum Ports presentó la propuesta de una nueva terminal de contenedores con una inversión de $900 millones, días después de haber retirado una demanda internacional por $600 millones por los perjuicios ocasionados por el contrato con Casonati.
0: Y esta noticia tiene como involucrado a nuestro invitado del día lunes. Ya podemos adelantar que vamos a recibir al senador del Frente Amplio, Daniel Casciani, para hablar de este tema y de otros temas de agenda. Casciani pidió incluir la designación de un nuevo fiscal de corte en el debate sobre allanamientos nocturnos.
1: El senador del Frente Amplio, Daniel Casciani, se mostró dispuesto a analizar la propuesta de convocar a un nuevo plebiscito para habilitar los allanamientos nocturnos, pero planteó que el acuerdo también incluya el fortalecimiento de la fiscalía y la designación de un nuevo fiscal de corte. Según informó El Observador, la iniciativa del plebiscito fue presentada por Álvaro Delgado, el presidente Yamandú Orsi.
0: El planteo de Casciani fue cuestionado por los senadores Sebastián Da Silva y Pedro Bordaberry, quienes rechazaron que se vincularan ambos asuntos. El legislador frenteamplista sostuvo que no se trata de una propuesta contra la actual fiscal de corte, Mónica Ferrero, sino de buscar una designación respaldada por todo el Parlamento.
1: Delgado propuso crear una comisión multipartidaria para acordar un texto de reforma constitucional. La iniciativa requeriría el apoyo de 2/3 de la Asamblea General para convocar a un plebiscito. En las elecciones nacionales pasadas, la propuesta para habilitar los allanamientos nocturnos obtuvo el 39,9% de los votos y no fue aprobada.
0: Y recordemos que venimos de 2 rechazos, porque en el año 2019 la propuesta de Jorge Larrañaga, Vivir Sin Miedo, que era un poco más amplia, pero que incluía los allanamientos nocturnos, tampoco fue refrendada por el voto de la población. Empezó la Expo Prado, hay un montón de actividades de todo tipo, culturales, a nivel de exposición, y hay mucha actividad política y de reuniones varias. La Asociación Rural del Uruguay recibirá a Orsi 8 ministros y representantes políticos durante lo que dure la Expo Prado 2026.
1: La ARU desarrollará una amplia agenda de reuniones institucionales durante la Expo Rural del Prado 2026. Según informó El Observador, el presidente Yamandú Orsi participará en más de una jornada. Este viernes asistirá a una conferencia empresarial y el miércoles encabezará una

0: Frente Amplio, el Partido Nacional, el Partido Independiente y Cabildo Abierto, además de actividades con Campo Unido y autoridades de la Suprema Corte de Justicia. La exposición cerrará el sábado 19 con el desfile de los grandes campeones y los discursos del presidente de la ARU, Rafael Ferber, y del ministro Alfredo Frati.
1: Vamos a noticias relacionadas a la represa de Casupá. OCE completó la adquisición del área donde se va a instalar el obrador de la presa.
0: El presidente de OCE, Pablo Ferreri, informó que la empresa pública concretó la expropiación de 6 fracciones del terreno en el departamento de Florida, donde se instalará el obrador de la represa de Casupá.
1: A su vez, el Banco de Desarrollo de América Latina y el Caribe acreditó un segundo desembolso de $5.690.000 en el marco del préstamo por $130 millones destinado a financiar el proyecto.
0: Ferreri aseguró que la licitación pública internacional no se va a adjudicar y muchísimo menos empezar las obras hasta que no esté la autorización ambiental previa.
1: El jerarca dijo a La Diaria que contar con todos los terrenos que implican el área donde estará el obrador permite avanzar ya con paso más firme. Al mismo tiempo, considero que el nuevo desembolso de la CAF demuestra con hechos concretos el compromiso del organismo. Y vamos a otra noticia, la última de este bloque. Vamos a hablar de tu compatriota, Daniela Cabral. La jueza que tiene su caso rechazó revisar las medidas cautelares para Daniela Cabral por fallas en su tobillera, un tema que hemos comentado más de una vez aquí en el informativo de cierre.
0: La jueza Diovanet Olivera rechazó convocar a una nueva audiencia para revisar las medidas cautelares de Daniela Cabral, viuda de Gustavo Basso e investigada por el caso Conexión Ganadera. Según informó El Observador, 2 abogados de damnificados habían realizado el pedido por una interrupción en la señal de su tobillera electrónica.
1: La Dirección Nacional de Medidas Alternativas informó que la pérdida de señal registrada durante varios minutos el 7 de mayo no implica que Cabral haya salido del domicilio. El organismo explicó que la alerta se activa cuando la tobillera y el dispositivo de monitoreo se alejan más de 5 metros entre sí.
0: La Fiscalía de Lavado de Activos, encabezada por Enrique Rodríguez, entendió que el informe aclaraba lo sucedido y resolvió no solicitar medidas adicionales. Ante esa posición, la jueza concluyó que no correspondía pedir nuevos informes ni celebrar una audiencia para revisar la prisión domiciliaria.
1: Aprovecho para comentar algo que comenté ayer. Se viene la season finale de La Vaca Atada, el podcast que realizó La Diaria Radio sobre el caso Conexión Ganadera, que tuvo 3 episodios el año pasado, quedó un cuarto esperando la evolución de algunos aspectos de la causa judicial y se empezó a grabar. En breve van a tener noticias. Nos vamos a ir a la primera pausa. Me voy con 2 mensajes a través del 099-891-888. Este dice: abrazo, buen fin de semana. Lo manda Álvaro, que está en España. Delen, que están haciendo buena radio. ¿Vieron? A ustedes que nos miran con cara. Los chicos superpoderosos.
0: Aplauden, aplauden.
1: Todos, es verdad. Somos un equipo. Siempre lo digo, ¿no? Siempre lo reafirmo. Bueno, y este otro mensaje, referente a la entrevista que vamos a hacer hoy, reitero, para los que se enganchan recién, hoy vamos a hablar con Ana Laura Pérez y vamos a hacer la pregunta que es la siguiente: ¿la inteligencia artificial puede exterminar a la humanidad? ¿Y eso puede ser de acá a menos de 10 años? Tranquilos, el viernes nosotros, bueno, referente a eso, este mensaje que nos llega, que no tiene firma, a Federico, sí, firma Federico: el problema del avance de la inteligencia artificial es el consecuente retroceso de la inteligencia natural, para que todos nos quedemos pensando. Hacemos la primera pausa en informativo de cierre, ya venimos con más noticias.

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0: 22 minutos pasan ahora de las 7, seguimos avanzando con más noticias. Ya llegó nuestra invitada, Ana Laura Pérez. Dentro de un rato hablamos de cuándo se acaba el planeta, sí.
1: Bueno, tranquilo.
0: Como para tirar el tema que va a estar arriba de la mesa y cuándo se termina, no sé si el planeta, pero cuándo se termina la civilización.
1: La humanidad.
0: Por lo menos, la humanidad. ¿Cuándo nos extinguiremos? Si será la brevedad o no. Bueno, vamos a meternos entonces con más noticias. Esto es un tema que podría decirse que está relacionado, porque sí. Habla de tecnología. Esto es de acá, de Uruguay. El Parlamento extiende el plazo de la consulta sobre infancia y entornos digitales, que supera las 4.000 participaciones.
1: El Parlamento extendió hasta el 30 de octubre el plazo de la consulta sobre infancia y entornos digitales, que supera las 4.000 participaciones. La consulta busca recoger aportes de distintos sectores para elaborar una mirada sobre cómo deberían abordarse los derechos de niños y adolescentes en un entorno atravesado por las redes sociales, las plataformas digitales y la inteligencia artificial.
0: La decisión fue anunciada durante una actividad realizada en el Palacio Legislativo, impulsada por el senador Daniel Borbonet y la vicepresidenta Carolina Conce, en la que se presentó una puesta a punto del proceso de consulta.
1: De acuerdo con los datos presentados por Lidia Garrido, asesora técnica de la consulta, hasta el miércoles la plataforma digital acumulaba 668 respuestas en línea y 17 propuestas públicas, mientras que los talleres y otras actividades habían reunido más de 2.300 participaciones.
0: Y seguimos en entornos digitales. Un tribunal condenó a Uber a pagar más de 1.600.000 pesos a dos choferes.
1: El Tribunal de Apelaciones de Trabajo de Tercer Turno condenó a Uber a pagar créditos laborales a dos conductores al considerar que mantenían una relación de dependencia con la empresa, pese a trabajar mediante unipersonales. Según informó El País, las condenas superan en conjunto los 1,6 millones de pesos, sin contar reajustes, intereses, multas y daños y perjuicios.
0: Uno de los trabajadores recibirá 1.387.124 pesos por conceptos como licencias, aguinaldos, presentismo y antigüedad. Al segundo chofer le corresponden 290.921 pesos por horas extras, nocturnidad, feriados, licencia no gozada, salario vacacional y aguinaldo luego de que denunciara un despido indirecto.
1: Uber sostuvo que funciona como intermediaria entre la oferta y la demanda y que los conductores son socios independientes. Sin embargo, los fallos señalaron que la empresa fija unilateralmente las tarifas, controla la actividad y no informa con transparencia cómo funcionan los algoritmos, las calificaciones ni la distribución de los viajes. La existencia de una relación de dependencia continúa generando fallos contradictorios en la justicia uruguaya.
0: Se hizo justicia, así remataría yo. Conflicto en Punta Ballena, vamos a una noticia del ámbito laboral y sindical. Conflicto en la empresa, tras una reunión en la DINATRA, la Dirección Nacional del Trabajo, trabajador despedido pasó a seguro de paros mientras se sigue negociando.
1: Trabajadores de la empresa Punta Ballena se reunieron con la empresa en una reunión tripartita en la Dirección Nacional de Trabajo ante el despido de un delegado sindical.
0: Martín Ferreira, secretario general de la Organización Nacional de Obreros y Obreras del Dulce y Ramas Afines, dijo a la diaria que la empresa el año pasado comenzó una política de persecución para sacarse de encima a la organización sindical mediante una supuesta reestructura por problemas económicos en mayo, efectuó 30 despidos.
1: En un comunicado emitido recientemente, el sindicato expresa que los despidos son absolutamente injustificados y arbitrarios y no existen argumentos sólidos para su aplicación.
0: Ferreira anunció que luego de la tripartita en la que se definió que el trabajador despedido pase a seguro de paro, el comité de base resolvió declararse en asamblea permanente. Y tenemos dos noticias del panorama internacional regional para compartir. La primera viene de Brasil. La justicia de aquel país investiga a Flavio Bolsonaro por corrupción y lavado de activos.
1: El Supremo Tribunal Federal de Brasil investiga al senador y candidato presidencial Flavio Bolsonaro por sospechas de corrupción, evasión de divisas y lavado de activos. Según informó la diaria, la causa comenzó en julio, pero se conoció este viernes después de que el juez André Mendonça,
0: muy bien, ensayando el portugués,
1: ¿viste? ¿Te das cuenta?
0: Para la frontera,
1: levantara parcialmente el secreto del expediente.
0: La investigación analiza una presunta trama de envío de fondos a Estados Unidos para financiar Dark Horse, una película sobre la vida del expresidente Jair Bolsonaro. Acá un paréntesis, no les voy a recomendar que miren la película, yo no la miré, miren el tráiler nomás.
1: Pongan Dark Horse,
0: googleen Dark Horse Trailer y mírenlo, por favor. Y después nos comentan. Los investigadores sospechan que el responsable del banco Master, Daniel Borcaro, aportó 61 millones de reales, más de 11 millones de dólares, y que parte del dinero habría llegado a cuentas vinculadas al entorno de la familia Bolsonaro.
1: La Policía Federal y la Procuraduría buscan determinar el origen y el destino final de los fondos, así como la participación de Flavio y Eduardo Bolsonaro en la operativa. El candidato negó irregularidades y pidió que se divulgue todo el expediente, mientras que el juez Alexandre de Moraes cuestionó el levantamiento selectivo del secreto.
0: Una más de portugués, Alexandre.
1: Ah, bueno, no la tenía tanto.
0: Cuando vayas a la frontera, Alexandre, la X, así como shh.
1: Muy
0: bueno,
1: bien.
0: Cerramos en Chile y miren esta noticia. Chile no realizará actos oficiales por el aniversario del golpe de Estado, lo comentábamos recién, es fecha del golpe de Estado a Salvador Allende. Bueno, el gobierno actual no va a hacer ninguna celebración de tipo oficial y esto es la primera vez que sucede en democracia.
1: El gobierno de José Antonio Kast no realizará actos oficiales por los 53 años del golpe de Estado del 11 de septiembre de 1973. Según informó El País de Madrid, será la primera vez desde el retorno de la democracia en 1990 que un presidente chileno no encabece una conmemoración institucional.
0: Sorprende y no tanto, Kast, el primer mandatario del periodo democrático que apoyó la dictadura de Augusto Pinochet, continuará con su agenda habitual y viajará a la región de Los Ríos. El presidente dijo que quienes lo deseen podrán recordar a las víctimas durante la misa de los viernes en el Palacio de la Moneda, aunque él no participará.
1: La oposición cuestionó la decisión y también el silencio del gobierno ante las declaraciones de Javier Milei, quien reivindicó el derrocamiento de Salvador Allende durante un encuentro de ultraderecha realizado en Chile. A 53 años del golpe, todavía hay más de 1.400 personas desaparecidas y más de 1.000 causas judiciales en investigación, principalmente por torturas.
0: Nos vamos a la pausa a las 19 horas y 29 minutos. Luego recibiremos a nuestra invitada, Ana Laura Pérez, periodista, investigadora en temas digitales. Vamos a hablar a partir de lo que sucedió con ese tuit de ese investigador tecnológico que trabajaba para OpenAI y Anthropic, estas empresas de inteligencia artificial. Publicó un tuit hace 2 o 3 días y eso hizo explotar la conversación en Twitter acerca de cuán cerca está, por efectos de la inteligencia artificial, la humanidad a punto de extinguirse, ¿sí o no? Lo veremos ahora.
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4: Hola, soy Agustín de Paysandú. Quería pedirle si pueden pasar la canción esa que dice "Te busqué en mi auto rojo a las 6". Bueno, un saludo a mi vieja y a todos los que están escuchando. Ah, y si alguien vende un Celerio, que me tire un mensajito, por favor, al 098-723.
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0: 33 minutos pasan de las 7. Esta canción se llama Destrúyanlo, mis robots. Como para ponerlos en clima, ¿no? ¿No está bueno, Ana Laura?
1: Muy.
0: Para ambientar, vamos a hacer la nota. No lo dijimos, no comentábamos que íbamos a hacer la nota juntos. Primero, buenas noches, Ana Laura. Gracias
1: buenas
0: por venir.
1: Buenas noches.
0: Ana Laura ya ha pasado por aquí. Hablamos de Palantir.
1: Hablamos de Palantir.
0: Y de Peter Thiel, que se ha hablado poco en esta ocasión, que no se los ha nombrado a los amigos de Palantir. Y sí, la conversación se centró más en OpenAI y en Anthropic. Venimos comentando ese tweet de este investigador tecnológico llamado Jacob Coxon, que publicó, capaz que lo podemos poner en pantalla para aquellos que nos están mirando por la señal de YouTube, y yo lo voy a leer sucintamente, una traducción, la traducción automática, bueno, se me fue acá. Leí la traducción automática, acá lo encontré. Renuncié a Anthropic hoy, decía Jacob Coxon. Pasé los últimos 3 años haciendo investigación de preentrenamiento tanto en OpenAI como en Anthropic. Ninguna de las dos compañías está actuando de manera responsable. Están corriendo directamente hacia una superinteligencia automejorante y apostando con nuestras vidas. Después ponía más pensamientos a continuación. Y seguía diciendo, entre otras cosas, porque era un hilo más largo, no subestimes el poder de esta tecnología, pronto serán sistemas sobrehumanos capaces de hackear cualquier cosa, revolucionar cualquier campo de la noche a la mañana y adquirir poder y recursos reales. Todos hemos presenciado el progreso en cada uno de estos dominios y el progreso no está desacelerando. Y bueno, allí se empezó a hablar de en porcentajes, en años, de las posibilidades de que la inteligencia artificial de alguna manera terminara con la civilización humana. 10 años, el 10% de posibilidades. Hoy nos metemos en ese debate, Ana Laura. ¿Qué viste ahí para empezar, no? ¿Quién era Jacob Coxon? Porque al principio era un nadie, ¿no? Y está lleno de esa gente que a veces publica cosas sobre inteligencia artificial en Internet que no sabemos quiénes son.
1: No, claro, y no es un nadie, pero tampoco, digamos, es un empleado que trabaja
0: en
1: uno de
0: los equipos. Cuando publicó, nadie lo conocía.
1: Y no.
0: No era uno de los importantes.
1: No, es que no. Es que es un empleado, pero también, a ver, y con esto no estoy desmereciéndolo.
0: No, para nada. Digamos, yo tampoco quise hacer eso.
1: No, lo que digo es, no ocupa un cargo de decisión, entonces también eso tiene, digamos, tiñe su respuesta, pero por otro lado también muchas de las cosas que sabemos y que generaron un cambio en la forma en la que vemos las plataformas, Meta, todas las redes sociales, tienen que ver con soplones, porque así les dicen en Estados Unidos, que eran empleados de rango similar. Y algunos también, es verdad, cuando se fueron e hicieron esto, se llevaron carpetas, cajitas, papeles. O sea, hubo varios episodios. Entonces, también, digamos, él no tiene cargos de decisión, pero sí formaba parte de equipos. Y bueno, tampoco su advertencia es sorprendente, ¿no? O sea, generó ahí todo un... Pero en realidad no es la primera, probablemente no sea la última. Y hay gente... De hecho, lo que pasó fue en estos días, también porque él fue a la BBC hace un par de días, pero es una cosa que viene diciendo hace 3 años, como que reciclamos estos dichos de Geoffrey Hinton, que es un ganador del premio Nobel, considerado uno de los padres de la inteligencia artificial, que es el que habla de los porcentajes famosos, que después él mismo, también acá hay como mucho del hype, ¿no? Cuando vos vas y revisás efectivamente lo que dijo, no es no, nos vamos a morir mañana. Y incluso cuando le preguntaron de dónde sacó ese porcentaje de 10 a 20%, dice, bueno, que lo calculó a vuelo de pájaro, que tampoco es que, digamos, no es tan fácil calcular eso. Pero sí es verdad, digamos, que también otro que dijo algunas cosas en esa línea fue otro de los fundadores de Anthropic, el que estuvo con el Papa cuando el lanzamiento de la encíclica. Digamos, ha habido... El propio Darío Amodei, que es el CEO de Anthropic, ha escrito textos, escribe mucho, tiene un blog, escribe, ha hablado públicamente, ha advertido sobre ciertos peligros. A mí, en este caso, que él es empleado, no me pasa. Me pasa cuando todas estas otras figuras salen, que es como, no sé, yo siempre le robé el ejemplo a una periodista norteamericana, pero es como si en la época de... de las grandes tabacaleras hubieran salido a decir, miren que esto que yo vendo y fabrico es una porquería que nos va a matar a todos. Bueno, flaco, no lo fabriques más. O sea, no sé. Es como rara la conversación, como que uno la tiene normalizada.
0: Claro, porque no hacen algo, ¿no? Claro.
1: Bueno, es que esto tiene que ver, yo creo, lo dice el Papa en la encíclica también.
0: Magnífica Humanitas.
1: Magnífica Humanitas. Sí, yo he terminado en lugares insólitos gracias a que el Papa se le ocurrió escribir inteligencia artificial y leyendo una encíclica y subrayando. Pero la verdad es que está muy bien lo que hace y además no dice nada nuevo, pero está todo junto y dice cosas con una fuerza que mucha otra gente no tiene o a públicos que no llegás. Y ahí habla de una cosa que muchos especialistas vienen hablando y es el famoso determinismo tecnológico, esta idea de que la inteligencia artificial es como si hubiera caído como de una nave espacial y tiene la forma que tiene porque creció como de la nada. Y eso no es así. La inteligencia artificial actual generativa que tenemos responde a quiénes pusieron la plata, cuáles son los modelos de negocio, qué resultados están esperando, una lógica de competencia muy intensa entre empresas y una carrera entre países muy similar a la carrera espacial. Todo eso está atravesado por cuál es y qué es la inteligencia artificial que tenemos. Primero eso, y después que bueno, si hay que desenchufarla, se desenchufa. O sea, quiero decir con esto, la carrera, un ejemplo paradigmático es digamos todo lo que pasó con la energía nuclear. En un momento los humanos dijimos, che, fabricamos una cosa que nos puede matar, técnicamente, tecnológicamente, científicamente la podemos hacer, pero vamos a ponernos de acuerdo para no usarla, porque si no nos vamos a morir todos. Bueno, si efectivamente esto es así, es esa la conversación, no salir a decir, cuidado, porque es como raro, porque sos vos el que lo está fabricando, ¿no?
0: Quizás yo entiendo todo lo que decís, que en realidad no es algo tan novedoso, pero que quizás lo que aporta más a la conversación fue ese hecho que se provocó, vos lo vas a explicar mucho mejor que yo, Ana Laura, ese ataque...
1: El de Hugging Face.
0: El de Hugging Face, exactamente, donde un enjambre de agentes, y allí está bueno explicar, hacer un poco de glosario, un enjambre de agentes de inteligencia artificial manifestó una especie de voluntad independiente.
1: No.
0: Si es que
1: ahí empiezan los matices.
0: ¿Ves? Bueno, ahí estamos. Por eso que prefiero que lo expliques vos.
2: Para eso estás acá.
0: Pero de alguna manera salió de su ecosistema donde estaba trabajando, siguiendo órdenes dadas por humanos. Ajá. Y para poder llegar al objetivo, saltó algunas barreras, ¿no?
1: Sí. Lo que pasó básicamente fue, estaban haciendo una prueba de seguridad y efectivamente le pidieron a esa inteligencia artificial que hiciera un hackeo. O sea, primer punto importante es, la inteligencia artificial no decidió hacer un hackeo. Y esto es importante justamente porque parte de la discusión de qué cosas tendrían que pasar para que efectivamente la inteligencia artificial nos extinga en el 2030 o para adelante, una de las cosas importantes es que adquiera niveles de autonomía humanos. Y acá la tipa no tomó la decisión de hackear. Primer punto que es importante es, hizo un hackeo porque le dijeron que lo hiciera. El punto, lo que sí pasó, es que no hizo el camino que le dijeron que hiciera. O sea, ahí sí fue autónoma. Le dijeron que hackear haciendo una serie de pasos determinados y tomó la decisión de hacer un camino distinto. O sea, de hackear una computadora para robarse las respuestas, como si fueran las respuestas del examen. Como el diseño de lo que tenía que hackear y hackear de esa manera. Tomó un camino alternativo. Eso da miedito. Yo no estoy diciendo que no es autónomo, interesante y peligroso. Pero hay un matiz que no es menor en ese punto. Y el otro punto que es interesante, donde hay un matiz significativo es, había una serie de salvaguardas, de límites, de rejas, digamos, que se levantaron en el marco de una prueba y que no están normalmente levantadas. Entonces, ahí también hay un punto y es, no es que abrió la reja, o sea, no es un tigre que aprendió a abrir la puerta, la reja, y abrió la puerta y salió, sino que le dejamos la puerta abierta. Entonces ahí también hay un punto que es como significativo. Porque acá también lo que hay es un cruce, y con esto me callo si ustedes preguntan, pero que es importante y es el famoso hype de la inteligencia artificial, que tiene que ver con que Anthropic y OpenAI salen a bolsa en breve. Octubre, noviembre, diciembre, ¿no? Y la plata que llevan enterrada en todo este desarrollo son cifras que a uno no le entran en la cabeza, ¿no? O sea, son cientos de miles de millones de dólares.
0: Y por ahora sin retorno.
1: Exactamente. Entonces precisan que vayamos todos a comprar acciones. Y hay una cierta lógica donde cuando yo te digo que la inteligencia artificial va a destruir el mundo, también te estoy diciendo que es tan poderosa que podría eventualmente destruir el mundo. Entonces también es una manera de hypear, por decirlo de alguna manera, de generar un nivel de entusiasmo muy por encima. Y en Estados Unidos hay antecedentes de burbujas y de cosas de este tipo. Entonces también es, no estoy diciendo que no es preocupante ni que no hay que regularlo ni nada, hay como un camino en el medio, me parece.
2: Cuando hablamos de la extinción de la humanidad, okay. Voy a volver a eso. Okay. No, pero no se refieren claramente porque también la gente como el ciudadano de a pie, sí, que usa el chatbot para preguntar cuándo está pronto el huevo duro, sí, no estamos hablando de esa inteligencia artificial, sino de una superinteligencia artificial.
1: La famosa AGI, la inteligencia artificial superior, sí. Que ese es el tercer punto, digamos. Como que hay tres cosas que definirían que tienen que pasar para que eventualmente exista ciertamente la posibilidad de que la inteligencia artificial nos destruya. Una es la velocidad en el avance del desarrollo. Esa es un check. O sea, hace 3 años no estábamos teniendo ni ahí esta conversación, ¿no? O sea, y parece como que fue hace 10 minutos. 2, esto que yo decía, niveles de autonomía y de independencia más altos que los que por lo menos la evidencia que tenemos, ¿no? Porque ellos tienen otras evidencias seguramente, nos permite pensar. Y la tercera tiene que ver con eso. Una inteligencia, y ahí es donde se transforma en lo que se llama la AGI o la inteligencia artificial superior. Una inteligencia artificial capaz de autoeditarse, capaz de por ejemplo, educar un sucesor, mejorarse, trabajar en código de programación para sí misma y hacer todo eso de canuto sin que la gente que la creó se dé cuenta. Eso es lo que nos podría eventualmente llevar a la extinción. Y no como una, primero, puede apretar, o sea, si logra llegar hasta ahí, puede tirar bombas y matar gente, o sea, una extinción como más parecida a lo que podemos imaginar, pero también
0: o dañar infraestructura.
1: Sí, o cosas más. Escribía Marta Peirano, la periodista española, su última columna del País de Madrid, citaba un libro de ciencia ficción y decía que podríamos transformar, suena raro esto, pero que podríamos transformarnos en los órganos sexuales de la inteligencia artificial. ¿Qué quiere decir esto? Es que nos manipulen lo suficiente como para que perdamos, como para que la conciencia quede de ese lado y no de nuestro, y hagamos lo que nos diga que hagamos en diálogos, o sea, que nos manipule. O sea, que entonces, extinguidos físicamente no, pero extinguidos como lo que somos, ¿no? O sea, si nos transformamos en zombies, en algún punto estamos extinguidos, ¿no?
0: Ya que la citaste a Marta Peirano, que es como la Ana Laura Pérez de España.
2: Ay, sí, sí, la tengo.
0: Que le tomé una frase porque leí el mismo artículo que decía: diseñamos los modelos para que nos ayuden a resolver los problemas, pero ahora nos usan a nosotros para resolverlos por su cuenta.
1: Exacto.
0: ¿Coincide?
1: Sí, Ana Laura. Yo en general con Marta coincido, por eso, porque en general es bastante como matiza las cosas. Sí, claro. Pero es un proceso que, si lo pensás, se viene dando hace bastante en un montón de cosas. O sea, hay un montón de cosas que los consumidores, como consumidores, hemos empezado a asumir que empiezan a quedar del lado nuestro. Desde la caja del supermercado, donde hacemos un laburo que antes no hacíamos y lo tomamos para nosotros. O sea, hay un montón de actividades. Y la inteligencia artificial de este tipo avanza sobre eso. De hecho, esta lógica y este modelo, o sea, toda esta lógica de inteligencia, el primer modelo de OpenAI y después los siguientes, pero todo lo anterior en términos de desarrollo tecnológico, funcionan en una lógica de lo que se llama de beta, ¿no? O de MVP, o sea, de primer modelo, primer producto viable. Y es, yo largo una cosa al mercado que funciona, pero no es perfecta, y un montón de humanos usándola me ayuda a mejorarlo. Básicamente tengo un banco de pruebas gigante y gratis. La primera versión de OpenAI funcionó así, la segunda, la tercera, porque además también generó esa cosa. Había que hacerse un mail, te tenían que invitar. Entonces generó todo esto que el marketing también el marketing, hay un término que se conoce como scarcity, que es eso, generar la idea de que algo es escaso para que a mí yo quiera, porque si no lo tiene todo el mundo, lo quiero. Y entonces hay toda una lógica ahí donde sí, básicamente nosotros somos testers, ¿no? O sea, testeamos cosas, las probamos, entregamos datos.
0: Totalmente.
1: Alimentamos el sistema.
0: Sofía, dale.
2: Sí, cuando recién ponías el ejemplo de lo que pasó con las bombas atómicas, de bueno, decidimos, sí. Sabemos que podemos hacer esto, nos pusimos de acuerdo con no usarla. En este caso, ¿dependemos de que empresarios multimillonarios se pongan de acuerdo y digan vamos a no usarla? ¿O hay alguna medida concreta que pueden tomar organizaciones, prohibiciones, gobiernos?
1: Lo que pasa es que ahí, estamos hablando de empresarios muy poderosos, ¿no? Si vos lees, por ejemplo, creo que es el último texto de Darío Amodei, que es el CEO de Anthropic, el tipo dice, esta herramienta es un peligro, hay un montón de cosas que hay que controlar y no sé qué, pero China la va a fabricar, así que tal vez tengamos que fabricarla igual, porque
2: nosotros somos los buenos,
1: que somos los buenos y no ellos que son los malos, ¿no? O sea, es como que está toda cruzada esa lógica. Por otro lado, estas empresas, lo hablamos la otra vez cuando hablábamos de Palantir, o sea, tienen un nivel de poder que en algunos casos es superior a los de los gobiernos. O sea, si de países como Uruguay, olvídalo yo, ¿no? O sea, estamos al horno, ni balconeando. Pero, digamos, estos tipos ya lo bulinean a Trump. O sea, entonces, también ahí hay también una lógica extraña donde un Darío Amodei dice, escríbanme regulaciones. Pero es como raro.
2: Sí,
1: porque,
2: ¿cómo? O sea,
1: Porque ahí hay problemas también sobre, escribimos las regulaciones, pasó con las regulaciones de plataformas, está pasando en Brasil, por ejemplo, con la aplicación de la regulación para niños y adolescentes. Digamos, la aplicabilidad de estas reglamentaciones es compleja en un montón de cosas. Primero por los programas de transparencia que estas herramientas tienen. Digamos, los estudios sobre los comportamientos de las herramientas de inteligencia artificial las hacen, en general, las empresas de inteligencia artificial que las fabrican, porque nadie más tiene acceso a ese modelo ni a la capacidad de cómputo necesaria para poder hacer esos experimentos. Entonces, ahí ya tenés un temita. ¿Cómo? Y después hay un tema hasta técnico. Los tipos tienen los mejores técnicos del mundo porque tienen la plata para pagarles. Entonces, yo hago la reglamentación y después, ¿cómo controlo? No alcanza con escribirlo, porque después eso es letra muerta, pues si no lo puedo controlar, si nadie lo va a controlar, si van a hacer lo que quieren igual, que es lo que, digamos, de nuevo, todo el desarrollo de lo que son las plataformas ha sido un antecedente espectacular sobre eso. Yo a Zuckerberg no le creo nada. O sea, entonces, es como complicado también.
0: ¿Cómo entra en todo este lío ese comunicado que hizo Anthropic horas después del comunicado, del tuit de Jacob Coxon, denunciando múltiples intentos de mal uso de cloud, que fueron bloqueados, por supuesto, salvaron a la humanidad de ciberataques, construcción de armas, cuestiones relacionadas a lo biológico y armas biológicas? ¿Cómo entran en esta conversación?
1: Bueno,
0: parte de lo mismo.
1: Bueno, claro, él te va a contar los que pararon, no te va a contar los que no pararon, entre otras cosas, porque no lo sabe o no te los va a contar. También ahí, a mí hay una cosa que ahora hubo un caso en Argentina que a raíz de preguntas que un joven hizo, llegaron a la conclusión de que iba a atacar a sus compañeros de clase y le allanaron la casa. Y hay algo ahí medio de Minority Report, ¿no? Porque yo puedo, ¿por qué no puedo preguntarle a la inteligencia artificial cómo matar a mis compañeros de clase? El delito es matarlos, pero no tener una conversación sobre que tengo ganas de, o sea, pensar ciertas cosas. Entonces también ahí entramos en unas lógicas donde esas mismas herramientas también empiezan a participar de procesos con gobiernos para por ejemplo, desdibujar las garantías del debido proceso. Y yo te aviso que este tipo está planeando un no sé qué. Pero ¿hasta qué punto charlar con una herramienta de inteligencia artificial es planear, es un delito? No sé, la película esta de Zendaya, por ejemplo, que también habla de, y puso sobre la mesa, ¿no?, esa discusión, de hasta qué punto planear matar a tus compañeros de clase es un delito. O sea, hay cosas que son más complejas. Entonces, sí, y de nuevo, Amodei además tiene una visión como de que más allá de que se supone que es el más humanista de todos estos, tiene esta visión de que Estados Unidos es el bueno y China es el malo. Y yo no creo ni que Estados Unidos sea el bueno ni que China sea el bueno. Y
2: son todos malos.
1: Y los que estamos en el medio, además, estamos al horno con cualquiera de los dos. Entonces, es como también eso, ¿no? O sea, como, yo qué sé.
0: Ana Laura, para cerrar esta conversación, te vamos a mostrar un video que seguro ya viste, que habla de una extinción mucho menos preocupante, que es la extinción de nuestra profesión, el periodismo, y que fue parte de una conversación mucho más pequeña, pero muy grande, en Argentina y que repercutió acá. Le pido a Joaquín que tire el video de
3: ahora
0: FECA.
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0: ¿Lo habías visto?
2: El mobilero me destruye. El mobilero sí, es como lo más.
1: El mobilero que no
2: ¿A qué
1: no
2: calle
1: va a la
2: vas
1: calle?
2: A ir?
0: Claro, este sí. Es un informativo.
1: Santi Siri,
0: que es un tipo muy relacionado al mundo de la tecnología y bueno, y ahora muy metido en asuntos relacionados a la inteligencia artificial específicamente, que creó como este informativo con periodistas en base a inteligencia artificial, que te va a estar dando un reporte diario, cada uno específico en lo suyo. Y bueno, se planteó un poco el debate en Argentina, del otro lado del charco, de esa manera. Estamos hablando, nos llegó nuestro Uber, la extinción del periodismo, etcétera, etcétera.
1: Yo
0: ¿qué
1: creo,
0: viste ahí?
1: O sea, y él después dijo que la reacción corporativa de los periodistas sea porque tenemos miedo. Los periodistas hace 20, 25 años. Yo empecé a trabajar en el periodismo en el 2002. Miedo a extinguirme es parte de lo que hago todos los días de mi vida. O sea, ya está, entré así al periodismo. O sea, ya estoy curada de espanto. O sea, no. Creo, a mí me parece un ejemplo súper interesante de yo estaba dando una capacitación para una ONG colombiana sobre incorporación, porque a veces hago sobre incorporación de inteligencia artificial adentro de una organización, y cuando vos haces incorporación, la definición siempre es desde la tarea y desde el que hace la tarea y nunca desde el que fabrica o desarrolla la tecnología. Entonces yo lo que cuando veo ese video veo, y el problema ahí es claro, es que de repente los consumidores no lo tienen claro y lo que nos está haciendo es mala. Es que no sabe lo que es el periodismo. O sea, a mí eso no me da miedo. O sea, yo te puedo poner 8 ejemplos de cómo la inteligencia artificial probablemente nos va a molestar a los periodistas 10 veces más que esto. Pero él dice, por ejemplo, yo programé el sistema para ir a buscar noticias y resumirlas. ¿Quién las va a buscar? ¿Dónde? A los árboles. O sea, ese ir a buscar es ir a robar colegas que están haciendo efectivamente lo que es el periodismo, que es verificación, búsqueda de información, pensar que puede ser importante, hacer doble clic en las cosas. Todo eso no lo hace. Entonces, a mí eso no me dio miedo, me dio vergüenza ajena. También es verdad que mucha gente que consume el laburo que nosotros hacemos no sabe todo eso. Entonces, sí, ahí me pareció re interesante. Emilce Pizarro es una periodista argentina, le llenó la cara de dedos bien llenados por dónde había que ir. O sea, porque era eso. También a veces los periodistas nos da cosita eso, que parezcamos, porque a veces tenemos esta cosa del llorón, ¿no? También hay una cosa medio del llorón. Yo creo que además es importante sacar, hay cosas que errores que cometimos nosotros, y durante muchos años los periodistas mezclamos periodismo con la plataforma donde el periodismo se ejerce, y nos aferramos a formato como el papel, como si el periodismo se fuera a morir porque se cambiaba de lugar. Y entonces le instalamos a la gente en la cabeza muchas veces que el formato y el método son lo mismo, y ahí no hay método, y el periodismo es método. Entonces a mí ese señor no me da miedo. Además de que yo lo sigo hace bastante, o sea, es todo lo que a mí no me gustaría hacer en términos de cómo se aproxima a la tecnología o cómo le acerca la tecnología a la gente. Y es esta cosa como de si fuera una cosa divertida e inocua, que no arrastra desigualdades o que no genera estos problemas de los que estábamos hablando. Entonces, nada, me hace gracia, pero generó pila, porque
0: mucha
1: sabe usar el chiche.
0: Y bueno, venía como cierre. Sofía, ¿quedaste más tranquila? No con la muerte del periodismo, que
2: no.
0: Ya está, pero
2: yo, a ver, tampoco es que me da miedo real, le decía a Laura, me da más, o sea, es más probable que yo me muera porque salga a la calle y me mate un tipo a que sea por la extinción de la humanidad.
1: De punto de vista estadístico
2: es
1: la triste,
2: realidad,
1: pero es así.
2: Claro. Pero bueno, es un poco parte de todo. Hablar de la extinción de la humanidad en pocos años es shockeante.
0: Es, la verdad que sí. Ana Laura, muchas gracias.
1: Un placer, como
0: estamos siempre. Hablando en cualquier momento. Nos vamos, ya llega la música. Me llueve, no sé qué se está armando acá, pero se está armando
2: algo de música en vivo, seguro.
0: Grande. Grande, grande, así que quédense, se viene el programa de Carlos Dopico, después casi mañana, y nosotros recién volvemos. Bueno, vos no sé si te voy a tener el lunes.
2: Voy a intentar llegar el lunes.
0: Bueno, si llega Sofía, seremos dos entonces a partir de las 19 horas para hacer informativo de cierre.

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12 minutos pasan de las 20 horas, o 13 minutos ya pasan de las 20 horas. Buenas noches, bienvenidas, bienvenidos. Esto es La Música Me Llueve. Buenas noches, especialmente hoy a todo el equipo técnico de aquí, de la radio, del programa, porque desde hace un rato, mientras estamos en este espacio de música o de entretanda, estamos cableando, estamos tratando de acondicionar todo lo que va a tener que ver en los próximos minutos con una presentación en vivo de una banda aquí en el propio set de la radio. Estas cosas que se nos ocurren para cerrar un día viernes y darle un broche de oro a la semana. Buenas noches entonces, bienvenido el señor Alejandro Correa detrás de estas perillas, de esta puesta al aire que ustedes sintonizan por la 97.9, también por la 102.5 si están en Maldonado, por la 90.9 si están en el departamento de Colonia. Y si están más allá de esos límites, como decimos siempre, seguramente estén sintonizando el canal de YouTube de La Diaria, porque estamos también emitiendo vía streaming, y detrás de los potes del Switchmaster está el señor Joaquín González, a quien también saludamos. Francisco Muso, la asistencia general de producción y un montón de asistencia que tiene que ver con el espacio físico aquí también. Julia Peraza, la producción de este programa. Agéndense ya, nuestro teléfono es el 099-891-888, 099-891-888, para comunicarse por escrito vía WhatsApp con nosotros a este programa. Si les parece, si ya están en condiciones, comienzo a presentar a quienes nos van a acompañar en la noche de hoy.

0: se fundaron hace poco más de una década y media en Montevideo para elaborar un repertorio edificado en torno al rock alternativo y el post-punk, creando diversos paisajes sonoros entre guitarras, bajo, baterías y también programación. Sin embargo, la impronta poética ha ocupado un espacio fundamental de su universo sonoro para convivir entre la música y el canto.
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0: Su identidad es ecléctica y mutante, resultado de influencias de la New Wave, del techno, del post-punk y de la tradición ochentera del rock uruguayo. Por eso no es de extrañar que parte de su repertorio remita a aquel dúo consolidado entre Fabián Hernández, El Hueso, y Marcelo Márquez, una vez disueltos los estómagos.

0: Luego de recorrer diversos escenarios, su debut discográfico se produjo en 2015, cuando irrumpieron con un álbum homónimo de 15 piezas o canciones.
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9 años más tarde volvieron a publicar, esta vez se trató de un EP, 4 canciones bajo el título de Mientras las fotos llovían, y que luego incluirían en su posterior larga duración.

2025 llegaría a Eso es Todo, un álbum de 12 canciones donde predomina el post-punk con una sonoridad mayormente industrial, cuyas canciones se tejen sobre caja de ritmos, sampleos y el uso de sintetizadores, además de los instrumentos convencionales. El disco cierra con una versión de un tema que Fernando Cabrera estrenaría hace 45 años cuando le incluyó por primera vez como parte del repertorio de Montres Video, El Loco.

Sus presentaciones en vivo incluyen una delicada puesta en escena sustentada entre iluminación y proyecciones diseñadas para cada canción. Alicia en el Barro, es como se llama este proyecto, será una de las tres diversas propuestas que integren la fiesta electrónica It's Synth, cuya décima edición tendrá lugar el próximo 19 de septiembre en el Bar Tazú, allí en Canelones 782. Y allí estarán reunidas otras, como por ejemplo Vera o la argentina Las Eras, representante de la Dark Wave, de la synth pop y el post-punk.

Es un placer para La Música Me Llueve recibir esta noche en vivo a cuatro músicos que están ya aquí con todos sus instrumentos armados, pero que vamos a hacer una pausa para darles entrada, para darle ingreso finalmente. Fabián Monserrat en voz y teclado, Facundo González en guitarra y coro, Nicolás Moreno en bajo y coros y Ale Capper en batería, pistas y también programación. Hacemos una pausa. Terminamos de ajustar un poco la sonoridad y cuando volvemos lo van a estar escuchando aquí en vivo. Son Alicia en el Barro, en vivo aquí en La Música Me Llueve.

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0: Igual la vieron.
1: Vamos, señor Insomnio, lo que estaba sonando recién, Alicia en el Barro es la banda que nos visita hoy aquí en vivo. Pasen por acá, quiero charlar con ustedes. Nos va a estar acompañando aquí en la mesa Fabián Montserrat y Facundo González, dos de los fundadores de este proyecto que combina obviamente la electrónica con el rock, también donde convive claramente, ¿no?, notoriamente la poesía, ¿no? De hecho, parte del sampleo era justamente lo que estaba conviviendo también con el canto. Buenas noches, bienvenidos.
2: ¿Cómo andás? Muchas gracias por la invitación.
1: Gracias a ustedes por traer también acá todo el arsenal. Quiero, además de agradecerle a ustedes, agradecerle a todos mis compañeros, el equipo técnico de la radio, que está haciendo un laburazo.
2: Claro, por eso, gracias a todos ustedes, porque sabemos que esto implica un laburo extra, capaz. Y,
1: ni que hablar.
2: Y bueno, lo que pasa es que no queríamos y les agradecemos porque nos preocupa sonar lo más parecido a lo que somos, ¿no?
1: Sin duda, por supuesto.
2: Entonces, a veces hay limitaciones en la radio, así que un agradecimiento enorme a ustedes por el laburo que están haciendo.
1: No, divino, es divino que además se atrevan, se vengan con todo el arsenal para también sonar lo más parecido a lo que suena la banda. Exacto. Cuando se presenta en vivo, ¿no? Una cosa es venir a las radios con una guitarrita y simular
2: un poco
1: el espíritu, ¿no?, acústicamente, y la otra es venir, bueno, con todo el equipamiento. Gracias también al resto de la banda que entiende que obviamente no hay espacio para tener el set armado de todos los instrumentos y también en simultáneo poder conversar aquí en vivo. Comencemos por el nombre de este proyecto. ¿Por qué Alicia en el Barro? ¿Cuándo se consolida que esta agrupación iba a tener este formato y este título, sobre todo?
2: El nombre. Y bueno, por el 2009, concretamente, nació, ahí se fundó la banda. Concretamente, empecé con la idea de formar, venía de otra banda y de agrupar gente en torno a lo experimental, porque no tenía una idea muy clara, tenía algunas canciones de otra banda. Y bueno, y había que ponerle un nombre.
1: ¿De dónde venías? ¿Qué
2: y bueno, venía... No, venía una banda, Látigo Forceps se llamaba. Ajá. Que sonamos y nos autodestruimos, ¿viste? Y bueno, entonces tocamos en La Vuelta y todo, como tantas otras bandas a principios de los 2000. Y entonces estuvo lindo en su momento, pero fue bastante traumático.
1: ¿Y Alicia Navarro recupera parte del repertorio?
2: Sí, porque claro, porque algunas cosas, viste, que tenía yo y para agrupar gente, quedó solo, pues fue tal cual, hubo que cerrar la cortina por razones de fuerza mayor, entonces quedó solo con algunos temas, y era una forma de algunos temas que me gustaban para convocar gente. Entonces, algunos de esa banda los seguimos tocando, obviamente, muy trabajados de otro lugar y con el aporte de los músicos que vinieron y eso. Entonces se formó Alicia en el Barro, se fue formando.
1: Ahí va.
2: Y el nombre, bueno, algo sugerente ahí, lo contradictorio y cosas de eso.
3: Sí. Además nos gusta porque juega un poco con eso urbano también, ¿no?, del barro y siempre... Digamos, fue una cosa que nunca se definió como claramente cuál era la línea. Bueno, esto nace en esta idea, pero fue tomando a partir de las canciones también, del estilo. Entonces mezclaba un poco en eso, ¿no? Cosas más mundanas, más terrenales, también cosas más etéreas, ¿viste? Siempre uh-huh. jugamos un poco con esa cosa, ya en los temas los habrás visto, que jugamos un poco con los sonidos, ¿no? Definimos solamente hacemos tal tipo de música, ¿viste?
1: Sin duda. Una de las cosas que quería preguntarles es cómo es el proceso de composición, ¿no? Porque hay como distintos insumos. Por un lado está la voz, obviamente, que requiere además una lírica pensada para eso. Por otro lado está todo lo que tiene que ver con la base instrumental.
2: Claro.
1: Y por otro lado también un montón de sampleo que ustedes utilizan como parte de insumo, ¿no? Un insumo del universo sonoro y parte de lo que quieren decir.
2: Claro.
1: ¿Qué nace primero? ¿Cómo consolidan la composición?
2: Y no, lo que es claro sí que una línea conductora en el resultado final de la composición es el trabajo sonoro del sonido, que eso implica el tema de capas, texturas, sonidos, programación, mucho y todo. Y bueno, y a veces han nacido de una melodía o de una letra, y así se va agrupando y se va haciendo el coso. Y hemos aumentado el trabajo justamente desde el lado de lo sonoro, del sampleo, las programaciones y bueno, eso.
3: No, y después otra cosa del sampleo, que no es algo aleatorio, digamos, que nos gusta el sample y lo usamos, sino que tiene un hilo conductor, viste, que usamos bastantes poetas. y le damos un criterio, digamos, del que el sample, lo que dice el poeta o lo que está diciendo la... tenga también juego con la canción, ¿no? Un poco con este tema que vos abriste, Señor Insomnio, bueno, un poco habla de eso, y trabaja un poco la letra, el tema, el sonido, con lo que también el sample trae, ¿viste?
1: ¿Y a qué poeta recurre generalmente? ¿O los que están incluidos en parte del repertorio?
2: ¿Cómo?
1: ¿De qué poetas se están nutriendo? ¿O los que están por lo menos siendo parte de...?
2: Han surgido bastante... casualmente, obviamente no son cualquiera, ¿no? Pero han surgido... En el primer disco está Idea Vilariño, que hoy creo que lo pasaron, Alberti y Artaud. Artaud, de hecho, siempre está porque es un tema que lo queremos mucho, en el que está en una canción y la pasamos siempre. Y en este es Marosa Di Giorgio, Julio Inverso y, bueno, y Zitarrosa está también.
1: ¿Y la poesía es algo también transversal a toda la integración de la banda? ¿Es algo que comulgan generalmente?
2: Sí, hablamos más, menos y eso, pero sí. Sí.
3: Sí, creo también siempre hubo un énfasis en las letras, ¿no? En las letras de las canciones, que bueno, ahí Fabi es el que generalmente trae, ya venía también con un libro de poesía ya hace un tiempo, y bueno, también nos nutrimos de ahí y comulgamos un poco con la idea también que los temas digan algo, que nos sentamos tipo parte de eso y que nos represente también un poco el letrístico, más allá que el principal letrista, digamos, o quien escribe en la banda es Fabi, digo, todos nos sentimos parte un poco de esa de ese tipo de letras, ¿no?
2: Sí, y son poetas, más allá de que yo dije casualmente agarramos eso, igual son muy estimados, no es porque Alberti, tenemos un sample que es una famosa oratoria de él cuando Madrid estaba siendo acechada por los fascistas, los nacionales. Oda Madrid, lo recomiendo, es muy lindo, es un archivo que quedó de esa época, es largo, entonces hacemos todo un tema instrumental. Después Marosa Di Giorgio, en mi caso la frecuenté en el centro, en la noche, los que tenemos más o menos. A Julio Inverso también
1: solía encontrarla en el Café Sorocabana.
2: Yo también.
1: Múltiples veces.
2: Hasta en el Mincho.
1: También.
2: Con su tapado.
1: Sí, increíble.
2: ¿Te acordás?
1: Disfrutaba muchísimo de juntarse a charlar con gurizada, con muchachada, ¿no?
2: Bueno,
1: no tanto con su generación, sino con gente más joven.
2: Eran varios. Bueno, igual eso era general siempre de esa época, ¿viste? Porque te acordás el Darno, también era... Y después Julio Inverso también lo llegué a conocer. Tengo anécdotas re lindas de todo. De cada estos poetas elegidos tengo anécdotas re lindas. Por ejemplo, Artaud lo conocí ahí prácticamente por Julio Inverso, porque una noche llegué a un boliche, no me quiero ir por la rama, pero un boliche muy de aquella época de la contracultura, que era la taberna de Pica Lagartos, no sé. Y estaba Julio ahí sentado solo y me dijo, vine a mirar, y me acuerdo estaba con su, sobre todo, y me dice, mirá lo que estoy haciendo, y estaba traduciendo poemas de Artaud. No me olvido más, imagínate, esa noche. Y me quedé un ratito, él estaba tomando grapa y me mostró, y había salido paralelamente un artículo en Brecha, y yo estaba en ese momento conociendo todo, Artaud, él, todo eso, y al poquito tiempo fue, viste, Julio se mató, y bueno, entonces son cuestiones muy que llegan, viste, lo mismo Zitarrosa también está, ¿no? Porque son casi todos los que hay, ¿no?
3: Sí, bueno, además el gancho de ese tema con Zitarrosa es que toca la guitarra ahí Julio Covelli, que es uno de los invitados del disco. Y que, bueno, también es una lógica de homenaje también y de gancho que hicimos en la canción.
1: Vamos a escuchar un pedacito de esta canción que justamente se llama Eso es todo, ¿no? Donde está invitada además, en este caso, nada menos que Alejandra Wolf.
0: ¿Sugerís un poquito más el micro hacia arriba?

0: Ahí corrió parte del tema, ahí se escuchó un poco la voz de Alejandra Wolf y también la guitarra, ni que hablar, del maestro Julio Covelli. Por acá me preguntaban, ¿tienen discos físicos editados? Bueno, en principio tienen dos trabajos publicados, uno se llama Alicia en el Barrio, el otro se llama Eso es Todo, que es justamente donde está alojada esta canción y algunas de las que pasamos en la presentación. Pero respondiendo a la pregunta del oyente, ¿tienen discos físicos publicados?
1: Sí, el del 2015 publicamos en CD y en vinilo. Y bueno, ahí está este que sacamos ahora en el pasado. Lo lanzamos en las plataformas y la idea es sacarlo en vinilo, en formato vinilo, en tiempito.
0: Ahí va. Pasó una década entre uno y otro, ¿no? Si no ando errado la fecha, más o menos una década entre uno y otro. ¿Qué dilata la publicación? La dificultad de entrar a grabar, la dificultad de generar repertorio, los cambios de integración, porque también tuvieron, claro, la banda tuvo un cambio de integración, ¿no? Ustedes se mantuvieron, pero batería, programaciones y bajo fueron los relevos.
1: Yo creo que resumiste un poco todo, o sea, tiempos, también maduración de la banda, buscar otro sonido. Después nos agarró la pandemia, empezamos en el 2020 a grabar ahí en el estudio Mastodonte con Gastón y nos quedamos como 4 años ahí grabando, entre tiempos y también de escucha y de madurar el sonido. En ese interín se sumó Ale Kapper en lo que era la batería, programación, y le dio otro color también. Entonces teníamos algunas baterías terminadas o grabadas como en la primera grabación y fuimos ajustando el sonido hasta el sonido final que queríamos de las baterías, y eso nos llevó bastante tiempo.
0: ¿Hay batas analógicas? No.
2: Sí.
0: En la grabación seguro, pero cuando tocan en vivo, por ejemplo.
2: También.
0: Ah, también.
2: A veces sí, a veces no. Últimamente hacemos una jaula con pads y programaciones, pero sí, hasta hace poco, la última vez que tocamos La Cretina, tocamos con...
1: Es que hay temas que lo hacemos con bata, bueno, obviamente híbrida, ¿no? Toque tones eléctricos y batería, bueno, más tocada, un sonido tradicional. Y después otros íntegramente baterías digitales. Y bueno, un poco vamos jugando con eso también, la sonoridad de lo que pide el tema, ¿no?
0: Sí, también. Y eso, la versatilidad de la banda, de poder presentarse de una manera y otra según dónde van a tocar.
2: Muy bien, exacto. Igual en este pila de tiempo, sí, bastante que pasó de disco a otro, como pasaron pila de cosas, como dice él, lo que estuvo bueno también, positivo, es que fue en el devenir fuimos madurando un sonido que hoy estamos convencidos que no era el de primer disco ni años después. Fueron claves la incorporación de Nico Moreno en el bajo, que metió una contundencia que estábamos buscando, más post-panquera, concretamente post-panquera, ¿no? Y siempre laburamos mucho el bajo, ¿viste? El trabajo de bajo. Y después el último ingreso de Ale Kapper, con su cabeza de programación, ¿viste? VST, los software, secuenciadores, todo ese sonido más llevado al pad. Y bueno, entonces devino, gracias a esos años que pasaron, maduramos ese sonido, tuvimos ese tiempo,
0: ¿no? Claro, eso consolida la parte sónica de la banda, ¿no?
2: Exacto, y hoy estamos definidos en eso. Estamos definidos en eso, vamos por todo un universo, pero el conductor es eso.
0: Quiero proponerles escuchar un pedacito de esta canción que se llama Angustia.
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0: Dentro de los distintos trabajos hay una canción que se llama El Miedo, hay otra que se llama La Angustia, hay otra que se llama El Surmenage y después. Y obviamente son parte de un repertorio que lleva nombres de una tríada quizá poco festiva, ¿no? Y pistera, para quienes asocian sobre todo el mundo de la electrónica, sobre todo eso, ¿no? Como un universo de distracción y alienación, ¿no? ¿Cómo lo plantean ustedes, que obviamente son los responsables de este repertorio?
1: Claro. El otro día justo estuvimos con Vero, con mi amiga, el otro proyecto partícipe, Vera, y hablamos de eso, ¿no? Y una amiga también, Adelina, dice bailar oscuro, Vero dice bailar llorando, porque si vos ves, tal vez no tanto, pero los otros temas como Surmenage después, El Miedo y todo, son temas de pista.
0: Sí, claro.
1: Ahora las letras podrían ser bastante crueles, por decir algo. Pero ese... es algo que manejamos, y yo particularmente manejo al escribir, me gusta eso, y siempre con una dosis de humor negro.
0: Como una tensión entre lo que se espera y lo que...
1: Claro, pero nunca desde dramatismo, o sea, yo propongo encontrar la dosis de humor negro que hay, desde cómo se dice, o el juego de imágenes. De hecho, Surmenage lo hice jodiendo porque no se usa más en la jerga médica, se usa burnout. Surmenage quedó, pero justo estaba ahí paveando Sur y después, Pareón y después, Surmenage a Troa. Entonces, Surmenage y después quedó como jugando, viste, esa cosa. Porque si no, tendría que haber puesto Burnout y después, si fuéramos intelectualmente correctos. Y sí, esos conceptos que muchas veces busco desde la crueldad, pero desde cómo salen, ¿no? Que con mis compañeros también estamos de acuerdo y lo vimos festivamente.
0: De alguna manera también esa canción, esa versión que hacen de El Loco de Cabrera,
1: esa otra
0: tiene
1: también
0: mucho que ver con este universo también, ¿no?
1: También. Bueno, pero este disco llega en un momento, para mí siempre digo, es la mejor etapa de la banda, porque se consolidó por un devenir, integrante, sonido, como decía él también, y a la vez son letras muy, muy sentidas, ¿no? Han pasado pila de cosas. En lo personal, todas las letras esas tienen mucho que ver con lo eso, ¿viste? Y bueno, si se pueden transformar en poesía, mejor.
0: Tengo algún mensaje que dice, ¿cómo suena esta banda, Alicia en el Barro? Un lujo. Es gente que está escuchando en vivo, ¿no? De alguna manera también estimula para lo próximo que va a sonar.
1: Muchas gracias.
0: ¿Tienen disco físico? Me preguntaban recién. Gracias, Alicia en el Barro. ¿Cómo quedó para atrás el formato CD? Observa, ¿no? Que sí,
1: eso.
0: De alguna manera también es un formato que está ahí latente, pero ha perdido un poco de terreno en la intención también de muchas bandas que quizás hasta ahora habían editado CD porque era muy difícil editar en vinilo, ¿no? Seguramente claro. Muchos proyectos musicales lo hubieran preferido, pero no era algo tan accesible.
1: Claro.
0: Y hoy es un poco quizás más cercano, no sé si accesible es la palabra, pero un poco más posible.
2: Sí, a nosotros también el tema del vinilo, más allá del soporte físico, es desde el objeto, ¿no? Que hoy también está muy instalado, y nosotros trabajamos mucho desde la imagen, digamos, ¿viste? Entonces también por ahí la parte de la comunicación más de lo visual nos digamos, coqueteamos con eso, ¿viste? No es solamente tener el soporte físico por tenerlo, porque hoy ya es algo que queda en una repisa, pero sí lo de tenerlo por objeto nos gusta también. Porque
0: ¿y quién de la banda trabaja la parte audiovisual, que yo decía hoy más temprano, ¿no? O la parte visual que apoya justamente las canciones.
1: Está dividido porque...
2: Bueno, sí, de la parte de las imágenes, digamos, logos, las tapas, eso lo ha trabajado Fabi bastante, digamos, en general, los afiches. Y después hace mucho tiempo, en lo que es la parte audiovisual, los videos que hemos sacado, trabajamos con un equipo que es Leo Evil y Ale Capper, bueno, que también está en batería, tipo multiempleo. Pero bueno, ellos con esa productora que tienen han producido los videos nuestros, los tres videos que tenemos ahí colgados. Y bueno, trabajamos bastante, digamos, ellos son un equipo que ya nos juna, digamos, nuestro estilo, nuestras ideas. Y bueno, a veces también traen sus propias propuestas y ahí han salido esos tres videos que también... jugamos mucho con lo visual y en general intentamos proyectarlos en vivo, ¿no?
0: Vamos a hacer una pausa, vamos a volver y vamos a conversar obviamente de este festival que los convoca, que los congrega con otros proyectos, que los hermana también con algunas propuestas argentinas de Buenos Aires. Quiero preguntarle más tarde si hay un intercambio, si hay una fluidez también en esa participación dentro de la vecina orilla. ¿Cuál es la escena que recorre una banda como esta que juega obviamente con el universo post-punk? Y vamos a escucharlos en vivo también un rato más. Hacemos una pausa, esto es La Música Me Llueve. Estamos aquí en vivo con Alicia en el Barro.
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0: Alicia en el Barro, sonando en vivo aquí en La Música Me Llueve, sonando en vivo aquí en la radio de La Diaria. La canción Miedo es la que acaba de pasar y es parte del repertorio que estábamos conversando justamente hace unos minutos con Fabián y con Facundo, aquí en la previa de lo que va a ser esta fecha que tienen preparada en el Bar Tazú como parte de un festival. It's a Synth, es como se llama esta celebración que va a tener lugar, como les decía, el próximo 19 de septiembre y que va a reunir también, además de Alicia en el Barro, va a reunir a Vera y desde Argentina Las Heras. ¿Han compartido ya escenario con Las Heras en algún momento?
1: Claro. Sí, tuvimos la posibilidad este año, en abril, fuimos por el ciclo Visage, ahí invitados por Fabián Jara, a tocar allá a Buenos Aires, al escenario del Rojas. Y bueno, tuvimos la posibilidad de compartir escenario con ellos y la verdad que nos gustó mucho la onda de ellos, el sonido. Y pegamos onda, digamos, en términos también del público. Y fue un poco ahí que nació la idea de traerlos. Y bueno, un poco ahora se cierra ese intercambio con esta venida de ellos acá.
0: O sea que de alguna manera ya tuvo su contrapartida.
2: Sí. Claro, empezamos con ellos en
0: empezaron
2: realidad.
0: Por allá. Sí,
2: gracias a la invitación de Fabián Jara, como dijo él.
1: Y bueno, un poco también el disco nuevo también nos dio la posibilidad de, bueno, empezar a abrir público. Y bueno, un poco la idea también es tener esa fluidez de tocar allá en Buenos Aires, que también han ido surgiendo algunas propuestas nuevas. Entonces está, es un poco la idea también empezar a difundir y abrir un poco el espacio allá también.
0: Es por supuesto una escena que quieren, que sí, quieren de alguna manera también alcanzar, ¿no? Llegar, poder trillar con más frecuencia.
1: Sí, también como todo, que son lugares donde hay también bandas con estilos similares, también conectamos con otras bandas de la misma sonoridad, tenemos ya una barra de gente allá que es interesante, porque bueno, hay otra escena, en definitiva, y es combinar un poco.
0: Yo citaba hoy más temprano, ¿no? Quizá el proyecto más parecido podrían haber sido Los Gallos Humanos, ¿no? Que utilizaban, recurrían también a las bases electrónicas sin descuidar la escena post-punk, ¿no? Ochentera. Bueno. Y también mucha poesía, ¿no? Mucha poesía casi que recitada.
2: Permitime que no.
0: Sí, hay que no.
2: No, nunca fue una...
0: ¿Nunca fue referencia?
2: No. Los Estómagos sí, me encanta todo lo que hizo El Hueso. Mamé Pir, viste, la compositivamente, realísticamente, me parece genial. Vi a Los Gallos Humanos en su época y eso, pero no fue una referencia para mí, creo, para mis compañeros tampoco. No. Sí, otras cosas, duplas y otras cuestiones, Suicide.
0: Los Cero sin Sida, sí. ¿Eh? Sin duda. Sí.
2: ¿Cómo?
0: Cero sin duda.
2: Ah, sí, Cero sin duda. Incluso Martiniano grabó de invitado en el primer disco y los teclados, la onda siempre influyó mucho. Y bueno, no, te decías dupla, ya que hablamos de Gallos Humanos, sí. me influyó más Suicide, no sé si conoces. Uh-huh. Suicide, por los sonidos y todo. Y bueno, eso pero quería destacar eso porque si no queda, viste, y quiero hacerle justicia capaz a otros proyectos que realmente estaría, viste, faltando a la verdad, porque no fue así. Igual me parece Gallos Humanos un lindo proyecto.
0: No, yo no lo ponía como si fuera una referencia de ustedes, sino como una banda de alguna manera también hermanada, ¿no? Como una mirada muy poética y también musical, desde las teclas, ¿no?
2: Claro.
0: Quizá ellos recurrían un poco más a la pianística y no tanto a los sintetizadores.
2: Claro, pero a mí me parece que eso se quedaba en una cuestión sí dark o melancólica o más gótica o más romántica, que Alicia Barro no tiene nada de eso. Uh-huh. No tiene nada. Y la poesía se agarra desde otro lugar, antagónicamente, o yo lo veo así, uh-huh. Capaz que habría que... Pero para nada, es desde otro lugar, para nada romántico, para nada gótico. Es una cuestión, Alicia Alvaro es una cuestión que tiene más que ver con la milonga, el tango, que con la cuestión gótica, viste, de castillos y todo, de fantasmas. Uh-huh. Y eso quería también mencionarlo porque hoy trajimos ese tema. Que nos dimos el gusto de tocar con Covelli y hacer una milonga, con bandoneón, con el amigo Scopelli, que integra Otros Indios, un proyecto muy lindo, ¿no? Muy recomendable. Después, el bandoneón lo grabamos con Martín Pujín. Claro, porque Martín Pujín y Esquilaji son de Mufa, la Mufa.
0: La Mufa.
2: Entonces hicimos una cosa re milongueada y tanguera. Y bueno, y eso es Alicia del Barro también. Nosotros hemos ampliado a Dino, a Citarrosa en este caso, y hay mucho el espíritu tanguero. Venimos tocando con bandoneón en las últimas presentaciones. Eso es una cosa que queremos seguir. Y ahí entonces estaría la cuestión poética, mucho más urbana y milonguera, y viste, de la calle acá, de la esquina. ¿No?
0: Te entiendo. No,
2: quería destacar eso.
0: Mi cabeza quedó pensando parte del repertorio de Los Huesos Humanos, que no lo asocio tanto a esa mirada gótica o romántica que vos lo asociás, pero, pero quizás sí.
2: Vos sabés que yo sí, pero con una onda en el sentido totalmente objetivo, como que me parece que vamos por ahí, ¿viste? Capaz tendría que repasar algunas cosas, no me acuerdo. Venía el caso, igual la explicación, porque estamos hablando de concepto, de estética.
0: Bueno, repito una vez más las características entonces de este próximo toque que tienen agendado, este festival It's a Sim, que va a reunir tres propuestas, va a reunir a Vera, va a reunir a Alicia en el Barro también de este lado de la orilla, y va a reunir a Las Eras, que es la representante del Dark Wave, del synth pop y del post-punk también, que llega desde Argentina. Entonces, próximo 19 de septiembre, Bartazú, Canelones, 782, las localidades están allí en venta en Red Ticket. Muchísimas gracias tanto a Fabián como a Facundo por haber venido, tanto a Nicolás Moreno como a Ale Kapper también, que están allí ya desarmando todo el arsenal. Gracias por venir con todo, mucha suerte en esta fecha, mucha suerte también en la recorrida escénica musical aquí en la ciudad y en la vecina orilla, ni que hablar.
2: Bueno, muchas gracias a vos, a todo el equipo, muchas gracias por el laburo, por la invitación, y recontra agradecidos, la verdad. Muchas gracias.
0: Vamos a cerrar, nos vamos a ir con No Nos Odien, Ale, la primera de todas con las que abrimos la presentación. Nos vamos con esa. Gracias por estar del otro lado. Se nos fue todo el tiempo, pero queremos cerrar de alguna manera también en hora y entregar en casi mañana. Ya andan por ahí Gervasio Invernizzi y también Malena Lizarazu. Esto ha sido La Música Me Llueve día viernes con Alicia en el Barro aquí. Gracias a todos mis compañeros técnicos que hoy han remado, han cableado, se han movido con total antelación y sigilosamente acá para permitir también que el resto también sucediera. Nos reencontramos el próximo día lunes aquí en vivo en La Música Me Llueve. Gracias por estar del otro lado.